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2: Chino, Julián, oye, Itín, ya pongan a trabajar este vato.
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1: A ver, Manir, dejaste la pregunta votando. Hoy en Gastroconciencia estamos hablando de las propinas. Pero como lo manejó Manir, así el tema como es premio, presión o problema.
2: Sí, señor.
1: La propina.
2: Sí, señor.
1: ¿Qué traes, güey? No, hijo, puso un 4 este güey.
2: Nos puso un 4.
1: Premio, presión o problema, la propina. Y Manir, arroba Manir González, arroba Gastroconciencia MX. Soltó la pregunta y si no la escucharon, igual la pueden responder ahorita. ¿Qué es?
2: ¿Qué tomas en cuenta para decidir si dejas propina o no?
1: Ahí está. Y la raza se reportó. ¿Qué pedo con estos audios? ¿Qué onda con los comentarios? Suéltelo.
3: No, para mí lo más importante es una buena comida y una buena cara cuando te atiende el mesero. Fuera de ahí ya son, para mí serían detalles mínimos.
1: Va, ahí está, ese es un...
2: Está bien.
1: No mames, 300% me voy a... que te vaya bien, te vas a regresar con nosotros. Buenas tardes, yo tomo en cuenta la iniciativa y el pendiente del mesero para dejar una buena propina. Saludos. Tenemos este llamada, a ver... 40.
4: Bueno.
1: ¿Quién habla?
4: Luis.
1: ¿Qué onda, Luis?
4: Hablando del tema este que dices de las... ¿Puedo dar mi opinión?
1: Sí, claro, favor, de la propina, ¿no? Favor. Aquí está Manir. Salúdalo, mira, dale un besito. A
2: ver. Échala.
4: Ahí va el Manir, mira. Yo trabajé hace mucho tiempo de mesero, pero de eventos, como bodas y quinceañeras y todo ese rollo.
1: Claro.
4: Pero el pedo es de cuenta que sí me sacó el tapón un vato, güey. Porque estaba dando mi mejor de mí, güey. Y el último, cuando yo me acerco a la mesa ahí, el vato hace como la cinta de que te va a sacar un billetón. Y nada, güey, se metió la bolsa y sacó nomás el dedo gordo de buen trabajo, hijo.
1: Ah,
4: el
1: vato
4: se fue bien servido, bien comido, ya gratis. Y el vato, nada, güey, tío, eso pasó hace mucho, güey. Pero cuando voy a comer, güey, sí me fijo mucho en la actitud de la persona, güey.
1: La actitud.
4: Mucho la actitud de la persona que esté ahí en la mesa, que si se te ofrece algo, porque hay vatos que, pues que no, se van y te dejan solos.
2: No, y creo que lo peor de todo esto es que te hizo el gesto de que se metió la mano a la bolsa y que te dio el dedo así hacia arriba. Eso ya, mira, ni te desgastes con ese tipo de personas, eso es educación. Eso es una grosería. Y si con el alcohol no saben cómo comportarse, eso habla de su esencia como personas. Entonces, por favor, los que nos están escuchando, no hagan esas groserías. ¿Qué les pasa? No podemos tratar mal a la gente que nos está sirviendo, por favor.
1: No puedes tratar mal a nadie.
4: Aparte que el vato fumaba, güey. El vato fumaba, no traía cigarros. Yo no fumo y todavía le fui a conseguir cigarros, güey.
2: No. Sí. Si conocen a alguien así, por favor, no lo inviten a las fiestas, por favor.
4: Sí, bicho.
1: No, muchas gracias, pues. Luis. Gracias por tu
2: gracias, opinión. Luis.
1: Abrazo. Dale. Fiesta, bien. No, sí, no sean ojete. Porque en esos tipos de eventos privados es muy común también que alguien en la mesa diga, oye, tú... no haya ningún vaso vacío en esta mesa y te va a ir bien.
2: Sí.
1: ¿No? Y te pones de acuerdo entre todos los de la mesa y le dejan una propina al mesero.
2: Mira, yo tengo un hack que uso tanto con mis amigos y yo tenemos... Bueno, por lo menos yo tengo la cultura de hacerlo cuando son eventos, así como Luis que nos habló que es mesero de eventos. Yo cuando llego a un evento que no es de carta o de uh-huh. De cuenta... el mesero que llega, porque por lo general siempre llegan y te dicen, yo te voy a estar atendiendo, yo tengo la cultura de darle un billetito al principio y decirle así como que, compa, ahí te va por Adela, vamos, o sea, si todo sale bien, al final nos ajustamos, pero que veas que hay buena intención de aquí, porque evidentemente a mí me gusta que me traten bien.
1: Claro.
2: Entonces... Desgraciadamente también hay muchos meseros que quieren medir al cliente como se ve. Entonces luego dicen, va llegando un cliente y dicen, ay, tiene cara de mamón. Y no le brindan el servicio chingón, pues.
1: Sí, no es el caso. Todos tienen que tener el mismo servicio.
2: No, y no puedes empezar a emitir juicios porque tú solito te disparas en el pie.
1: ¿Tenemos a alguien más? la comida puede ser regular, pero si la atención es buena, considero que sí merecen
2: buena,
1: que se merecen buena propina. Pero aunque la comida sea excelente y el servicio es pésimo, no se merecen propina y ya no regreso, ponen acá.
2: Bien, y bien decíamos, ¿no? Que el ya no regresar es como el castigo que duele, ¿no?
1: Sí, adiós. Tomo en cuenta el buen servicio. Si la comida está mala, simplemente no vuelvo. Ajá, como lo he dicho yo también al principio. Congeniamos.
3: Ah, no, tip que les va a servir a muchos. En fiestas, quinceañeras, bodas, donde haya servicio de mesero, en cuanto llegue la primera atención, dale una buena propina.
2: Es lo que
3: le estoy diciendo. Y créeme que tu mesa no le va a faltar
2: nada. Exactamente.
3: Para llevarte andando.
2: Exactamente. A mí me funciona, ¿eh? Y no tienes que, o sea, bueno, si tú le puedes dar lo que tú quieras. Pero hay veces que llega el mesero que va a atender a la mesa con tu, a lo mejor tu pareja, tus amigos, y le sueltas un billetito de 200 pesos, tú, no pides cooperacha, o sea, tú le sueltas un billetito de 200 pesos, vas a estar atendiendo, o sea, trayéndonos tragos y comida 5 horas, pues ahí te va, güey, motívate, o sea, si nos das un super servicio, es garantía, por lo menos las personas que me acompañan a mí a eventos, pues nos dedicamos a esto, tenemos la cultura siempre de retribuir, por eso digo retribuir, porque si el servicio es malo, yo sí soy de los que luego les digo, compa, ¿qué me estás pidiendo?
1: Todavía sí. Te pones así, ¿no, sangrón?
2: Exactamente, exactamente. Entonces, ya nos quedó claro que la gente nos está mencionando que la atención del mesero es de lo que más toman en cuenta para el tema de la propina. Pero, ¿qué pasa? El día de hoy ya es muy común que la propina no solo es para el mesero, sino que ya se reparte entre las personas de... el negocio que sea, ¿no? Va, si es bar, si es cafetería, si es lo que sea. ¿Qué dice?
1: Bueno, yo también aplico esa, doy un billetito al principio y me tratan como rey. Más al final le vuelvo a dar así otro es. Y nunca batallas.
2: Exactamente. Completamente de acuerdo y a favor.
1: Sí, a favor. No, no. Saludos a Israel Yepes. Me acuerdo una boda, ahorita me acordé de Yajaira, porque Yajaira les... Mira Yajaira y les dieron el billetito. Tú vas a hacer que nadie tenga un vaso vacío.
2: Exactamente.
1: Y ya nomás veíamos a Yajaira. O sea, Yajaira estuvo todo el pinche boda acá al 100. Y era Yajaira.
2: Fíjate. Pero ¿cómo le fue?
1: ¿A Yajaira?
2: Ajá.
1: Le fue re bien.
2: Exactamente. Es que de eso se trata. Ahora, para los que trabajan en esta industria o si has trabajado en esta industria, ¿qué prefieres? ¿Que la propina sea individual o se reparte por todo el equipo por igual? Tú que has trabajado en eso, Jano, ¿qué opinión tienes sobre eso?
1: Yo he trabajado en las dos modalidades. Trabajé en un restaurante que en la propina todo lo echábamos en un jarrito.
2: Ok.
1: Y de ahí se contaba
2: tronco
1: todo.
2: Tronco se le llama, ¿no? Tronco.
1: Se contaba todo y de ahí ya lo repartíamos entre todos, ¿no?
2: Sí.
1: Para mí eso era como lo más justo, ¿no? Uh-huh. Porque aparte era un restaurante donde todos andábamos en chinga. Ahí sí no había oportunidad de huevonear.
2: Es que bien. Eso es punto clave. Eso,
1: ese era un restaurante que no había manera, güey. No había manera de hacerte, güey. Ese de que se hizo, güey, en el baño. No había manera.
2: Sí, camotes. Era camotes.
1: Andábamos camotes. Y puta, 10 de mayo, güey, olvídate. Y luego 10 de mayo en domingo. Que este domingo va a ser 10 de mayo.
2: Justamente.
1: Ya sé cómo van a andar todos.
2: Oigan, hay que aprovechar justamente este momento orgánico para decirles a todos los que manejan y van a trabajar el domingo en restaurantes o lo que sea que tenga que ver con motivos de celebración, por favor, prepárense. Es domingo el Día de las Madres. Si es lunes, ya es un caos.
1: Sí.
2: Ahora que es domingo, por favor, stocks, lleguen temprano, hagan producción, su mise en place, no falten. Quien nos esté escuchando, por favor, que tiene pensado en faltar a trabajar el domingo y es mesero, cocinero, por favor, no lo hagan. A menos que quieran ver mal su negocio, pues sí. La verdad... Es una de las peores cosas que les puede pasar a los dueños de negocios.
1: Oye, vamos a corte comercial, ya vi la hora, no he visto la hora, nos engranamos bien cabrón. Hay más mensajes de la raza, me encanta. Estamos hablando de las propinas. ¿Qué onda con la propina? ¿Qué necesitan para dar una buena propina?
2: No, ¿qué prefieren? ¿Qué prefieren? Sí, sí. ¿En que sea propina individual o que se reparta por partes iguales entre todos? ¿Qué prefieren?
1: Ahí está la pregunta de Maní, respóndala y regresamos para seguir cotorreando con ustedes. Esto es Jano Barbosa al aire de los 40 con Manir González, nuestro gurú de la hospitalidad.
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1: Yo voy a trabajar. ¡Ey! ¿En serio?
2: Denle, ahora sí. Denle propina, Jano.
1: Mi propina son ustedes. Mi propina es tu cariño.
2: Ponte un efecto así de...
1: Mi propina es que me escuchen, esa es mi propina. Mi propina es que sigan... No, hay cabrón. No,
2: la propina es que manden mensaje.
1: ¡Exactamente! Porque la pregunta fue...
2: Para los que han trabajado o trabajan en la industria, ¿qué prefieren? ¿Propina individual o reparto entre todo el equipo?
1: Bueno, dicen acá, desde otro punto de vista, mi problema con la propina es que las personas, es con las personas que a fuerzas quieren que se les facture para que la empresa se los reembolse. Y no, señores, no se factura. Se puede poner como dato informativo, pero no va a dar con el total si quieren incluirla.
2: Es totalmente correcto. Eso sucede mucho con la parte corporativa. Cuando tú traes viáticos, que quieres ir a comer a un lugar que traes viáticos, usualmente las empresas, que ahorita ya ha ido cambiando, porque usualmente las empresas te dicen, todo tiene que ir facturado. Por ejemplo, en la empresa en la que trabajo de día, si te dan un margen para que dejes propina. Topado al 10, pero te dejan ese margen. Ahora... yo les puedo recomendar, si tienes un negocio que recibe muchos clientes que andan de trabajo, yo te pudiera recomendar que aceptes facturarles la propina como cualquier otro artículo de tu restaurante como beneficio para tu equipo, no para el cliente, para tu equipo. Ese incentivo que en realidad te cuesta, a ver, si dejas 200 pesos, 300 pesos de propina y el IVA aquí es del 8%, o sea, son 25 pesos. Que genera de IVA. Yo lo que hago, por ejemplo, en las unidades que manejo es, si te la puedo dar, y hablado con el equipo, evidentemente, si te la puedo dar, nada más que te voy a retener el IVA. Entonces quiere decir que si te dejan 100 pesos, de esos 100 pesos únicamente te van a llegar 92 por el 8% de IVA. Si todos están de acuerdo, creo que es un ganar-ganar. Porque en realidad, tal cual lo dicen, no se puede. La propina no es facturable. Pero creo que hay maneras, ¿no? El interés tiene pies. El interés tiene pies.
1: Güey, ¿qué pedo con los restaurantes de comida rápida que te piden propina en el drive-thru?
2: Sí tengo una opinión sobre eso.
1: ¡Suéltalo!
2: Yo sí tengo una opinión, sobre todo porque soy muy cliente de ese negocio. Porque yo sé que estamos hablando del mismo, porque solo uno es el que lo está haciendo de forma muy incisiva.
1: Ah, cabrón, a mí no me ha pasado.
2: Sí. ¿Pasas en el drive-thru? Ajá. Pides tu orden en el micrófono, pasas a la ventanilla, te cobran y te dicen, ¿quiere agregar propina? Todos. Y te lo juro que soy cliente, muy, muy cliente.
1: Ah, cabrón, no me ha tocado a mí.
2: Yo sí, exactamente. Tú sabes.
1: ¿A poco?
2: Sí.
1: ¿El de acá? ¿El de acá? ¿O no? ¿O está? Ah, no, el de acá.
2: El hijo, ¿sí? son los del hijo del señor Carlos.
1: Por eso, es que puse aquí una estrella.
2: Ándale, sí.
1: Acá tengo la estrella, mira.
2: Sí, la verdad es que a mí sí me genera, mira.
1: No sabía.
2: Te voy a decir algo, lo entiendo, pero no lo comparto. O sea, sí entiendo porque pues es una forma en la que tú quieres que tus trabajadores tengan un incentivo extra, pero creo que lo que provocan en los clientes es contraproducente, pues, porque es incómodo.
1: Incomodidad.
2: O sea, es incómodo que te digan, ¿quieres? El hijo de Carlos, dicen, sí, exactamente. Sí. Porque entiendo que lo quieren hacer sin presión o tal vez, pero solo con el hecho de... mi pensamiento siempre que me lo dicen es, dame una razón por la cual, o sea,
1: dinero,
2: por la cual consideres correcto que te dé propina. Dame una razón. Llevo 3 minutos que llegué, solo me tomaste la orden, me estás cobrando y me la vas a entregar. ¿Por? Esa es mi opinión. A mí sí me genera mucho conflicto eso, honestamente.
1: ¿Pero les dices o no les dices?
2: Las primeras veces, ahorita ya no vale camote. Y te voy a decir algo, es algo corporativo, ¿eh?
1: Sí.
2: Porque he ido a ese negocio como en unas 4 o 5 ciudades diferentes y en todas me pasa lo mismo. En todas. Entonces como que dijeron,
1: ¿Sabes por qué no me ha pasado? Yo creo porque... casi no compro por drive-thru.
2: Yo solo compro por drive-thru.
1: Yo me bajo, pido y me voy porque a veces el drive-thru está hasta la madre, gente. Digo, no, pues, ¿para qué? ¿Adentro te ha tocado?
2: Sí, no, debe, no. También debe adentro, a lo mejor lo deben de hacer. Yo por lo general casi siempre es drive-thru, pero sí, a mí sí me genera mucho conflicto. Sí, si el dueño de estos restaurantes me está escuchando, creo que tenemos que hablar.
1: Ah, usted y yo tenemos algo pendiente.
2: Tenemos que hablar. Sí, la verdad es que se me hace un poco de mal gusto. A mí. Entiendo desde la parte de los trabajadores, por eso te digo, lo entiendo, pero no lo comparto.
1: Tenemos acá, buenas, mi opinión es que la propina sea aparte, porque hay mucho que no le echan, hay muchos que no le echan ganas, y no es justo que se lleve lo mismo que al que sí le echó ganas. Saludos.
2: Justamente el ejemplo que tú me diste, de que en el negocio que tú estabas, que sí, todos andaban en friega, ahí es donde está el punto de quiebre. Porque si todos están jalando parejo, pues ¿cuál es el inconveniente de que se reparta parejo? Pero ¿qué sucede cuando empezamos a tener compañeros que evidentemente no le están echando las mismas ganas, no están cumpliendo con su trabajo? ¿Cuál es el deber ser? O sea, ¿qué tendría que suceder en esos casos? Desde mi opinión, como lo dije empezando esta cápsula, esta es mi opinión, yo creo que esa es completamente responsabilidad del supervisor. Si el supervisor está en el entendido de que se van a repartir las propinas parejo, la exigencia tiene que ser pareja. El trabajo tiene que ser parejo. Si alguien no lo está cumpliendo, creo que es, uno, importante hacérselo saber, y dos, poner un límite y una consecuencia. Ya vi que no lo estás haciendo, a la próxima vez vas a recibir un castigo, etcétera, ¿no? Puede ser en propinas, ta, ta, ta.
1: Sí, pues en propinas, puede ser en... Pues sí, nada más en propinas, no creo que descansar un güey por...
2: No, pero puedes ponerles deberes. Por ejemplo, hay muchos deberes que no les gustan hacer. Ah, bien. Entonces, bien. Ah, cometiste este error, te tocan los baños. ¡Uy, no!
1: ¡Puta madre! Sí, oh. Sí. Cuando das propina, te reciben bien desde la entrada. Eso me pasaba a mí. Ponen acá, pues, Simón... Don Carlos, tenemos que hablar.
2: Exactamente.
1: Que sí es corporativo, dicen, porque
2: ya sabía.
1: En Anaheim también me pidieron.
2: Sí.
1: Ponen acá, el sábado nos tocó hasta el mostrador y yo con cara de... la propina es del mesero que atendió la mesa y se comparte con el cocinero, no con los demás meseros. También.
2: Ok.
1: Su opinión. Buenas tardes, totalmente de acuerdo en el de la estrellita, ahorita que ando trabajando acá en TJ y que ocupo factura, pues le digo en buena onda que no, porque pues ocupo factura y me tuercen los ojos.
2: Eso, fíjate que eso es lo que más coraje me da. Puta, me voy a enojar ahora sí. Cuando te digo...
1: Hoy todos estamos encabronados, yo hace rato también de corte, ¿no?
2: O sea, sí me genera... Mira... Partiendo de que tenemos que entender que la propina es algo cultural, no es una ley escrita, vamos a tener que darle parte 2 porque no voy ni a la mitad de todo lo que quería hablar.
1: Bien, qué bueno.
2: Pero si es ridículamente incómodo que el mesero, quien sea que te está cobrando, tenga una expectativa de propina y tú le des algo diferente, híjole, por favor gobiernen la cara. Sí. Necesitan aprender a gobernar la cara, porque si les dices, veo cuánto dinero traigo, y si te digo el 10% y ellos esperan del 15% para arriba y te hacen una jeta, híjole.
1: Pero, no defiendo, porque no tienes que hacer una jeta, vaya, eres de hospitalidad, estás trabajando en hospitalidad.
2: Totalmente.
1: Pero si hay gente, una mesa de 20 personas, están festejando un cumpleaños, se les atendió poca madre y no dejan propina, ahí sí es, o sea, tú como mesero dices, hijos, obviamente tienes que gobernar tu cara,
2: sí,
1: pero sí a veces es de que, güey, o sea...
2: Pero por ejemplo, ahí es que ahí es falta de planeación. Los temas que traigo pendientes que vamos a hablar, yo creo que la próxima semana, hablan exactamente de eso.
1: Falta de planeación como... Porque
2: es una falta de planeación como negocio.
1: Okay.
2: Porque mira, por ejemplo, yo he aplicado diferentes dependiendo del modelo de negocios, pero si hasta abajo de tu menú tú le pones en términos y condiciones y le pones a partir de grupos de tantas personas se pide o se recomienda o se tanto.
1: Bien.
2: Por ejemplo, yo pertenezco a un grupo operador de hoteles y en uno de los restaurantes nosotros le damos servicio en el restaurante para los huéspedes del hotel. Yo, por no tener temas de la propina, porque pues, es un hotel todo incluido, por ejemplo. Entonces, llegas al restaurante, la realidad es que nadie tiene, pero es común que cuando estás en un todo incluido, haya mucho menos propina, pues porque la gente luego va a comer y no trae ni dinero, pues, o sea, se puede entender. Entonces, lo que yo hice es que a ciertos productos y a ciertas cosas les di un incremento que ese porcentaje se lo doy a mis trabajadores. Entonces, empiezas a usar estrategias para amortiguar todo lo que está pasando. Si llega un grupo de 20, mesa para 20. Ah, ok. Si tú lo tienes por escrito en algún lugar, que mesas a partir de tantas personas, no sé, la verdad es que no quiero decir algo incorrecto porque no sé cuál es la forma en cómo se tiene que redactar, pero sí es importante que nosotros tengamos como ciertos acuerdos, más bien acuerdos hablados, que afecten lo menos posible la operación. Porque sí es cierto, pues, o sea, sí es cierto. Si llega un grupo de 20 personas, te hacen trabajar como locos, voltean de cabeza a todos y dejan. Pagaron 4,980 pesos y los 20 pesos que sobraron es lo que dejan en la cuenta. Y dices, óyeme. Pero la realidad de las cosas es que los que nos dedicamos a la hospitalidad tenemos que entender que el cliente que nos va a tocar el día de hoy es capaz de hacer cualquier cosa. Tenemos que entender que hay clientes que no te dejan nada, hay clientes que te dejan mucho, hay clientes que regresan, hay clientes que a veces sí, hay clientes que a veces no. O sea, no me encantaría decirte que en un mundo ideal todos los clientes dejamos propina, pero también hay que pensar qué cultura tiene el cliente, en qué se fija el cliente, en dónde pone su atención. Porque a lo mejor para nosotros que hemos trabajado en la industria hay ciertas cosas que consideramos importantes, como el que hagan su chamba, como el que la comida esté buena. Pero hay clientes que te dicen, ah, no, si no me ponen una alfombra roja, no voy a dejar propina.
1: Sí, sí, ya hay unos que sí se le exageran por codos.
2: Y también hay clientes que llegan con el dinero muy medido. Y es válido. Sí. O sea, y es válido.
1: Ponen acá, pienso que en México quieren dar muy poca propina, cuando en otros países ya te ponen la propina en las cuentas.
2: Sí, pero es ilegal. Recordemos que es ilegal.
1: En un restaurante cuyo nombre es de... Ah, muy bien, no voy a poner... ¿Cómo se llama? No voy a decir ni siquiera alguna referencia. Se reparte la propina. 60% mesero, 20% cocina, 10 ayudantes de mesero, 10 limpieza y host. Les aseguro que uno como cliente prefiere pagar 350 por un platillo a 300 más 50 de propina.
2: Pues. Es válido. Sí, o sea, sí. Pero ¿qué pasaría, por ejemplo, si en vez de 300 más 50 de propina, solamente tienes tus precios en 350? Uh-huh. Y ya. Y tú en tus números internos, pues esos 50 pesos se van a ir para el servicio. Eso también es muy válido. Por eso les digo que estos son temas de opiniones. No hay una regla escrita. Es importante saber que todos tenemos modelos diferentes y cada modelo puede tener como su estilo, ¿no? Por ejemplo, yo les quiero dar un tip para los dueños de negocio. Usualmente el tema de propina se vuelve problema cuando llevan muchos años operando de la misma forma, repartiendo las propinas de la misma forma. El mercado ha cambiado, tu producto ha cambiado, el negocio ha cambiado y tú lo sigues repartiendo exactamente igual. Yo les recomiendo, que es algo que yo uso, que me funciona cañón, es yo hago una hoja de reglamento de reparto de propinas y yo pongo el día de hoy manejamos las propinas de esta forma, así tal cual como lo quieran poner, como ustedes lo manejen. Y tiene vigencia al 31 de diciembre de este año. ¿Qué quiere decir? Que en cuanto empiece el próximo año, nos vamos a sentar a hablar de si merece tener un cambio o si se queda exactamente igual. Porque, por ejemplo, hace varios años, el salario mínimo, que usualmente el mesero es el que tiene el salario mínimo, que estoy completamente en contra de eso, completa y rotundamente en contra de eso, antes era una diferencia muy grande contra un cocinero, pero gigantescamente grande. El día de hoy, a veces no son ni 1,000 pesos de diferencia a la semana entre un mesero y un cocinero. Entonces, ¿qué quiere decir? El mercado está cambiando. Entonces empiezan los problemas ahora del cocinero. Oye, pero ¿por qué el mesero está ganando tanto de propina cuando ganamos casi lo mismo y a nosotros nos toca menos? Entonces, ese tipo de hacer como ese tipo de acuerdos escritos que tengan vigencia, te abre la puerta a una negociación. Entonces, yo les recomiendo mucho que lo hagan. Acuérdense que la mejor forma de solucionar un problema es no tenerlo. Entonces, ¿cómo?

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2: O sea, en mi... Si ustedes llegan a tener este tipo de experiencia, yo sí les recomiendo mucho que busquen al superior, quien sea que esté, y repórtenlo. Porque no está bien, no es normal. Este tipo de personas solo están pudriendo nuestra industria. Entonces, ¿qué pasa? Que luego pagan justos por pecadores, porque esta persona ya está incómoda con el negocio, y el dueño del negocio, ¿qué culpa tiene de eso? O sea, ¿qué culpa tiene, por ejemplo... Yo conozco ese lugar donde están, del que lo están hablando, y conozco muy bien al gerente y me cae muy, muy bien. Yo le tengo un cariño muy particular. Si yo veo que este tipo de opiniones están afectando el negocio del que mi compa es el responsable, a mí no se me hace justo. Porque, oye, capaz si esa persona dice, pues el servicio estuvo promedio, la comida estuvo promedio, pero con lo que dijo el mesero yo no vuelvo a poner un pie aquí. ¿A quién están fregando?
3: Sí, a todos.
2: Estás fregando, o sea, todos. Ya no están ni siquiera afectando al mesero particularmente. Están afectando el negocio. Y de ese tipo de negocios comen cientos de familias. Cientos de familias. Entonces, no, a mí no se me hace justo. Por favor, si te dedicas a la hospitalidad, si eres mesero o lo que tú quieras, si no estás de acuerdo con algo, aguántate, vete al cuarto frío, enciérrate, pega de gritos, mienta madres y todo, y luego pones tu mejor cara y te vuelves a salir al comedor, porque a eso es a lo que nos dedicamos, a la hospitalidad.
3: Es el mero mero, Manir, por eso mismo. Yo ya nos vamos, a ver, Manir, ¿cuándo es considerado educado darle propina a un buen travesaño?
2: Depende qué tan feliz te hizo.
3: ¡Eso! Te veo la próxima semana, Manir. Depende del servicio.
4: Con la mía.
3: Exacto, exacto. ¿Con qué?
4: Con la mía.
3: Ya, vámonos. La próxima semana seguimos con el
2: le voy a seguir porque no puedo terminar.
3: Está perfecto. Pues vamos a corte ya, ¿no? Con corte y regresamos ya para despedir el programa, mi querido Jaitin. Y regresamos con más del Jano Barbosa al aire.
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1: Se acabó este programa. Gran programa, ¿eh? Ya la raza se dejó caer chido con el tema de las propinas. Bien, bien. Gracias por siempre cooperar y colaborar en este programa. Como yo lo dije hace rato, mi propina es que escuchen este programa. Mi propina es que viva en su corazón de todos ustedes. Que vivamos, ¿no? Todos los que hacemos el Jano por Voz al Aire. ¿Qué opinen y demás? ¿Ya dieron los boletos de Miguel Bosé? Todavía no, tranquilo. Pero ya se van a ir, tranquilos, ya se van. Ya casi. Esta es la persona que preguntó por Manir. Nomás que nos mande su nombre, por favor. Manir se va a comunicar con ustedes. Mañana es día de Leoncio Cósmico. Mañana es miércoles. ¡Gustos culposos de miércoles! Para que vaya pensando su gusto culposo. Yo ya tengo mi gusto culposo de mañana, güey. Ya. Estaba platicando justamente con Manir de eso, ¿no? De cómo estás, me dice yo. Bien, fíjate que esta semana trabajé lo que va a haber en el mes del Jano Barbosa al aire. Ya no está el alma del programa, ¿no? Se fue. Espero que mañana esté el alma del programa. Entonces mañana les decía que estaba platicando justamente eso con Manir de que cómo había estado. Le dije, bien, que he estado chambeando mucho, tanto ayer y hoy. Estaba terminando lo de el mes del Jano Barbosa al aire, ¿no? Todo lo de mayo. De los temas, los invitados de los viernes. Este viernes viene Edgar Geraldo, que es fotógrafo. La próxima semana me da un chingo de orgullo decir que viene mi maestra de radio, Iris Villela, porque es Día del Maestro, el 15 de mayo. Viene Iris Villela conmigo a hacer programa para platicar relatos de cómo educar. Así le pusimos el episodio de ese viernes 15 de mayo. El viernes 22 de mayo viene Sharon y viene a platicar con nosotros del tema. ¿Cómo le pusimos el tema? Lo que el ritmo no cuenta. Lo que el ritmo no cuenta con Sharon. Y el 29 es lo que estoy trabajando ahorita. Tengo una persona ahí, pero no he terminado de planchar ese tema. Se está trabajando, sí. Pero bueno, son los que vamos a tener de invitados este mes. En mayo me falta uno del 29 que falta por confirmar. Pero ya, lo que son 8. Viernes 8, Edgar Geraldo. 15 de mayo, Día del Maestro, mi profe Iris Villela. 22 de mayo, Sharon viene para platicar con lo que el ritmo no cuenta. Y falta el 29 de mayo, que si todavía está pendiente. 14 de mayo, viene Tacón Machín a tocar desde la terraza de los 40. 21 de mayo, al Piano Barbosa viene Tony Cobian. Eso no lo había platicado, pero ya se los platico. Tony Cobian viene el 21 de mayo al Jano Barbosa al aire a cantar con el maestro Mario La Madrid. Ya saben que se cocinó y se logró. Y los jueves ya viene Carito Tuyú a hacer programa con nosotros. No a dar el chisme, sino a hacer programa con nosotros. Ya estaba trabajando con ella también lo de su vestidura. Entonces estaba con este pedo también en estos días. Estaba haciendo las artes para los live music y el piano bar de lo que es este mes, pero aparte lo de los live music de junio, julio y agosto, estoy trabajando ese pedo. Entonces he tenido una semana, bueno, estos dos días muy moviditos, pero muy padre. Y aparte lo de Miguel Bosé, que también sacamos ya ayer lunes. Me encanta este tipo de trabajos donde estamos haciendo todo en chinga, pero son nomás 2-3 días donde ando ya muy, muy a full. Para que todos los demás días todo salga como tenga que ser. Todo fluya y nada influya. ¿Tenemos llamada ya para terminar el programa? No, colgaron. Sí, ya no, colgaron. En fin, yo ya me voy. El Jatin estuvo pilotando la nave 40. Mañana el Leoncio Cósmico con su viaje sónico. Mañana Paola Pixel con el Pixel Express. Mañana, gustos culposos de miércoles. Y mañana, miércoles de subir seguidores. ¡Ey! Apóyenme. No sean ojetes, por favor. Tenemos el audio, ¿no? También. No lo hemos pasado para acá, güey. No sean ojetes. Por favor.
2: No sean ojetes. 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No sean ojetes.
1: Ya lo dijo el gallo, hombre. En fin, yo me voy. Súbele, mi querido Jatin. Todos tenemos un amor de la mosca. pórtese mal, cuídese bien. Nos escuchamos mañana en punto de las 3 de la tarde. Sigan arroba los 40 Ensenada 96.9 en Instagram. Y a mí síganme como arroba Jano Barbosa 91. ¡Adiós!

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0: siento porque llegué un poquito tarde.
1: Venía de, como que el moroco te quiso hundir. Me quiso hundir. Ah. Le encanta. Así es la gente del sindicato, güey. ¿Cómo estamos, mi México maravilloso? Yo bien. Yo muy bien. Buen día el día de hoy. Hoy había clases. Fíjate que creo que sí hubo clases.
0: Y no me di cuenta.
2: Yo te dije ayer. Y tú dijiste que no.
1: Pensé
2: y
1: que
2: el Oli dijo, no, pues quién sabe.
0: Ajá, pues sí. Y pensé, fíjate que yo pensando bien estúpidamente, pues que era 5 de mayo, ¿no?
2: Ajá.
0: Es que sabes que...
2: Pero luego lo recorren, a es ver, el 4, ¿no?
0: Ahí te va.
2: O no sé.
0: Ahí te va.
2: Allá no sé.
0: Sí hay escuelas que sí fueron ayer y que hoy no fueron.
2: Según yo, las universidades sí fueron.
0: Bueno, universidad, estábamos hablando a nivel primaria. Y hay unas que sí fueron ayer y otras que no, que hoy no fueron. Entonces, pues prácticamente...
2: Y aparte, ante la duda, ¿tú quisiste que se quedara el niño?
0: Aparte yo, una vez, hace como medio mes, vi a un güey de Azteca así diciendo, pues Megapuente, ¿eh? Porque... Y empezó a decir, porque si de acá, entonces se la llevan hasta el miércoles.
3: Yo me quedé con esa idea.
0: Así que, es culpa ni de Oliver, ni mía, es culpa del señor ese de TV Azteca. Punto, se acabó. Pero bueno, seguimos en puentecito porque
2: no pasa nada.
0: Muchos niños no fueron, pero mañana regresamos a labores. Pero ¿qué crees? Que ya mañana se regresará a labores y es miércoles. Ya es
2: de hecho, ya mañana vamos a estar en vivo. Hoy es grabado.
0: No es cierto, no seas mentiroso. Aquí estamos. Ayer vino inspector en vivo.
2: Ayer vino inspector en
0: vivo. Hoy que tampoco, 5 de mayo.
3: Y estamos aquí trabajando con ustedes, ¿eh?
2: También, para programa luego, redondo otra
0: luego
2: vez.
0: Luego no digan que soy huevón, ¿eh?
2: No, gran programa el de hoy.
3: Así es, como siempre, todo martesito tlacuachero es bien recibido. Chismecito tlacuachero con nuestra querida Andy García.
0: También tenemos historias de un taxi.
3: Ah, no,
2: no, no, no.
3: ¿Me abriste otro?
2: Pues no, yo lo abrí, yo vi que lo hiciste. Yo lo abrí, tú lo cerraste.
0: Es que lo cerré.
3: Y abrí el otro. Aquí está.
2: Hoy tenemos martes de popo.
3: Posicionamiento.
2: Para que saques toda tu ya, toxicidad.
0: Mano, saca tu toxicidad. Ponte enfrente de aquella. Que le traiga rencor, que diga así, este güey me hizo y
3: te lo quiero decir a la gente.
0: Desahógate. Porque también vienes Graco Sendel
3: y Pamela Almanza.
2: Así es.
0: Vienen aquí a Diablópolis a hablarnos, pues, de esta serie que se llama Entre Padre e Hijo. Ya nos contarán, pero es esta nueva tipo de series que no entiendo muy bien.
3: Y qué bueno que vienen para que nos expliquen.
2: Yo vi el tráiler, me lo mandaron.
0: Pero son como, cortos o algo así.
2: Sí.
0: ¿No?
2: Sí, ya nos van a contar como, ahorita como, que lleguen.
0: ¿Qué será? ¿Como series hechas para redes?
2: No sé si el formato es sí muy para redes.
0: Igual estoy inventando yo.
2: No, sí.
0: Sí, ¿verdad?
2: Sí. O sea, es para que tú lo consumas desde tu dispositivo móvil, celular.
0: Es un nuevo formato.
2: Sí, en formato horizontal.
0: Así
2: pero
0: es.
2: Ha pensado, según yo, al formato del móvil.
3: Así es, formato de móvil.
0: Y bueno, también, ¿sabes qué? ¿Sabes qué, Rulo? Sí lo hice. ¿Y sabes qué?
2: No, ¿qué?
0: No me arrepiento de...
3: ¡De nada!
0: Bueno. También tenemos con seccionario. Bueno,
3: háblenos para que nos cuenten qué hicieron y por qué no se arrepienten de nada.
2: Así es.
0: Y después nos vamos con Elsie Reyes.
2: Con la nueva dueña.
3: Es buena la Elsie, hasta sí. Me da miedo, fíjate.
2: A mí sí, yo por
0: supuesto. ¿Ya hiciste tus ejercicios del NIES?
3: Siento que nos va a decir.
2: Viene, ve cómo lo traes todo flojo.
0: Viene nuestra Elsie Reyes para hablarnos, fíjate, de algo bien importante que yo ya lo viví.
3: El dating de los 40 años. Ay, cabrón, es difícil.
0: Sí. Tú ni has llegado, ¿cómo sabes, güey?
2: No, porque yo tengo muchos amigos que son solteros ya de... O sea, que, 40. Que se les complica iniciar una relación. O sí, por la chamba, o porque ya...
0: Mucha costumbre.
2: Ya tienen hijos.
3: Sí, así es.
2: Es difícil.
3: Vamos a hablar de eso. También tenemos los 40 básicos con Beto Cuevas.
2: Sí, eso ya.
0: Sin dolor no me hace sentir el cachai huevón.
3: Ahí está,
0: miércoles.
2: Mañana lo tenemos, los 40 básicos.
3: 6 de mayo.
0: Los 40 básicos.
3: ¿En dónde? Pues nada más
0: y nada menos que en el Lunario del Auditorio
2: desde
0: Nacional.
2: El Lunario, es correcto.
0: Desde el Lunario lo van a escuchar mañana en punto de las 8, ¿no?
2: 9.
0: Ay,
1: ¿Por qué no lo hacen a las 8 y trabajamos una hora menos, Rulo?
2: Déjame hablar a la oficina.
1: Hugo, muere todo, Hugo.
2: Igual y lo armamos.
1: Hugo, wey, ármalo a las 8, no hay pedo por nosotros, güey. También tenemos las preguntas tlacuacheras.
3: Ah, pues son esas, ¿no?
1: Sí. Y la rolita tlacuachera, covers chidos, me gusta.
2: ¿Te gusta?
1: Covers chidos, me gusta.
2: No lo pudimos hacer ayer. Me quedé con las ganas. Yo ya tengo en mente la rola que quiero.
1: Te late.
2: Hoy es covers chidos.
1: Te late si comenzamos.
2: Pues, sí, ¿no? Ya, darle. Ya.
1: Ya.
2: Ya, la gente lo merece, lo pide.
1: Hay pleito. Hay un pleito. ¿Qué? Digo, acá en los 40, ¿no?
3: Bueno, los 40.
1: No es para antes.
3: Estamos hablando
1: de cientos de pleitos, pero... pero en la número uno.
2: ¿Por qué?
1: Porque BTS se aventó una semana. Luego llegó Dominic Fike.
2: Ajá.
1: Y luego se aventó otra semana.
2: Otra.
1: Otra BTS. Y luego ahora regresa Dominic
2: Fike.
1: Sí, con Baby Doll.
2: ¿Dónde?
1: Impresionante.

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2: 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La temperatura, 19 grados. 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

0: Así es, chiflidito que nos pone de buenas, mi querido Rulo, porque ¿cómo nos encanta el chisme? Bueno, a mí, bueno, sé tú, güey.
1: Sí, claro, es lo que nos da de comer. ¿Y también sabes a quién?
0: ¿A quién?
1: A la cisterna.
0: Andy García, ¿cómo no?
1: Mi querida Andy.
2: ¿Cómo no, chavos?
1: ¿Cómo
2: no? Qué rico es el chisme.
0: Es rara la gente que no le gusta el chisme, ¿eh? O sea, conozco gente. No, conozco gente que no le gusta.
1: Pero son raritos.
0: O sea, yo he tenido a lo mejor hasta que un date y es de, no, entonces tú no es a tal. Y si sabes, no, ni quiero saber, a mí no me gustan los chismes. ¿Sabe qué, señor? Páseme la cuenta y que ella pague. Yo me largo de aquí.
2: Sí, ¿qué ¡ay, es qué eso? Flojera! ¿Qué acuérdate, es yo siempre he dicho, quien diga que no le gusta el chisme está mintiendo.
0: Es más, te voy a decir algo.
1: Fíjate esto, ¿eh? Fíjate esto, o sea, he estado peleado
0: con la pareja, ajá, con tú.
2: Ok.
0: Y puede estar un día, dos días sin hablarte. Y dices, y este un chisme, se acabó la bronca. Se acaba la ley del hielo en ese momento.
2: Claro,
0: se acaba
2: claro.
0: La ley del hielo. No, ¿y de dónde viene el chisme? Del maya, creo, ¿no? Nahuatl o algo así. Chis.
2: Chismetl.
0: Chismetl.
2: Claro, desde antiguas civilizaciones.
0: Cuéntamelo todo. Es chismetl. Ay, ay. Mi querida Andy García, pues hay bastante chismetl.
2: Como tiene que ser. Arranquemos.
0: Así es. Pues hay de todo. ¿Cómo ves que empiezas tú? ¿O quieres
2: Órale,
0: que empiece
2: va.
0: Yo?
2: No, si quieres me arranco yo porque...
0: A ver.
2: Me gusta cuando un artista pues realmente no tiene nivel en el entierro, pero opina. Es como cuando Carmelita Salinas, que en paz descanse, siempre tenía una opinión y certera, ¿eh? De cualquier chisme del espectáculo. Esta ocasión es Yuri la que habla ahora de Ángel Aguilar y dice... ¿Saben qué? Yo creo que lo que necesita es una buena guía en su carrera. Alguien que realmente la maneje bien. No sé qué opinen, banda tlacuachera, pero yo estoy a favor.
0: Pues sí, o sea, digo, de alguna manera, pues está diciendo mucho, ¿no? A la vez, ¿no? Como está diciendo esta niña, por favor, alguien que la ayude, ¿no? Porque, pues, de alguna manera le da un poco de... ¿cómo decirlo? Le da
1: un apoyo a lo que hemos estado diciendo, ¿no?
0: O sea, no es algo que nada más nosotros decimos, es algo de que no, pues es que si esta niña no la ayudan, ni se ayuda ella misma.
2: Es evidente, o sea, obviamente las declaraciones que da no siempre son, pues, afortunadas.
0: Ahora, a mí me vale tres camiones... De, ya sabemos, doblada, ¿eh? De doblar aparte, ¿no?
1: No, tres pipas de, ya sabemos, líquida, ¿eh? Eso es mucho.
2: Tres kilos de hectárea, papá.
0: Ándale, por hectárea, dices. Pero pues sí, Yuri, que sale, pues más que en su defensa, pues diciendo, ¿saben qué? Pues la nueva generación, ya sabes... Es buena voz, tiene talento, pero señaló que le hace falta guianza. ¿Guianza? ¿Existe guianza? O en Veracruz y se la sacó la Yuri. Porque pues nada más con guía ya está, ¿no?
2: Sí, pero o sea, necesita justo
0: guianza. Guianza puede venir de crianza, ¿eh? Porque también le hace falta una buena crianza.
3: También, de alianza también, mano.
0: Está fuerte, pero creo que Yuri es buena onda, ¿no? Es señora
2: sí,
0: buena
2: a ver, Yuri
0: onda.
2: No se mete en rollos. Y ¿sabes qué? Ella tuvo una mamá manager que era muy estricta, que incluso...
0: La mamá ayer.
2: Pues sí le daba, exacto, le metía sus apes, doña Yuri, que también está en el cielo. Y Yuri fue muy rebelde por eso. Y aquí creo que pasa un poco que... Pepe Aguilar pues solapa absolutamente todo lo de su criatura y él dice, no, está bien, es joven, está aprendiendo, pues sí, todos somos jóvenes, pero si eres tan público, mínimo que te digan, oye, no digas eso, no subas esa foto. Mejor mantente un poquito privado, ya sabes, o sea, necesita
1: un PR.
2: Sí,
1: porque fíjate que la RAE lo que dice es de guianza, es que es la acción y efecto de guiar, empleada frecuentemente en América, especialmente en Colombia.
2: ¡Olé!
1: Para describir la labor de conducir o mostrar lugares. O sea, nada que ver. Pero, pues una buena guía, un buen PR es lo que necesita esta niña.
2: Sí, ya, o sea, que empiece alguien a meter ahí mano dura en cuanto a, pues sí, la imagen pública, porque está muy, muy golpeada.
1: Así es, sí,
2: sí,
1: bueno,
2: sí, muy pues, fuerte.
1: Pues ahí está, mi querida. Hoy viene, fíjate que Graco Sendel y Pamela Almanza vienen.
2: Ay, me cae, mira, no me conocen ni me topan, pero me cae muy bien Graco Sendel. O sea, creo que lo está haciendo increíble. Y mira que debe ser complicado quitar como esa figura que es su papá, Sergio Sendel, pero Graco lo está haciendo increíble. La neta se está rifando.
1: Ah, claro, pues sí. Le voy a preguntar si es cierto que se peina con un cubetazo que le llega de atrás para adelante. Hoy vienen a hablarnos de esta serie entre padre e hijo, que es un nuevo microdrama mexicano, que se estrena en Netflix en mayo. Hay que nos platiquen a ver qué onda. Y bueno,
2: sí,
1: Pamela
2: es muy,
1: que es una
2: muy
1: gran amiga,
2: talentosa.
1: Y muy alta. Y muy alta, la verdad. Hablando,
2: sí, ¿cómo no?
1: Hablando de talento, pues ¿qué crees? De talento del fuerte,
2: A ver.
1: De Jacquard y Jerry Mua, que van a lo mejor se está sonando que la gatita revela las condiciones para pelear en Supernova o Ring Royal. Y asegura que sí estaría dispuesta a pelear contra Jerry Mua. No, eso sería un jalón de pelo, rasguños con unas uñotas. Sí, o sea, me la imagino, No, qué cosa el espectáculo.
2: Oye, yo la neta le apostaría a la Jerry,
1: ¿A la Jerry Mua? Híjole,
2: sí,
1: pero
2: claro, la se ve bravísima.
1: Pero la Bellacat también es barrio, ¿no?
2: Sí, pero siento que sí trae más barrio Jerry, la neta.
1: Sí, luego pasa que hay gente que mucho barrio, a la hora ya de los madrazos, ay, dice no.
4: Como que es nomás Argüende.
1: Como más Argüende que ya lo que efectivo, acción. ¿No? Que acción. Pero sería una buena pelea, Bellacat, contra esta niña Jerry Mua. A mí me gustaría
2: sí, claro,
1: que las dos...
2: y además...
4: Voy Jerry Mua,
1: A mí me encantaría que las dos
2: también.
1: Se deshicieran en madrazos.
2: Así, y la Bellacat sabe que...
4: Irreconocibles, ¿no?
1: Irreconocibles. Que como a Rocky a la Jerry Mua acá le corten el párpado para que pueda ver, ¿no?
4: Una chichi en el ombligo.
2: No.
1: Sí, una chichi ya en el hombro, ¿no? Y otra en el ombligo,
2: Que así regresen como, a su carita normal.
1: A su cara normal,
2: De tanto madrazo.
1: Ya los pómulos de la Jerry Mua ya en la frente. O sea, cositas así me gustaría ver. Eso sí.
2: No.
1: Eso sí.
2: Yo creo que sí lo harían con careta, pero está padre porque... Ya Bellacat dijo que sí quiere enfocarse más en su salud, hacer más ejercicio, entrenar. Pues si les llegan al precio, será una mega pelea, Sería de las estelares.
1: Así es, mi querida Andy García, pues con este chisme nos retiramos, por favor. Agárrate, chiquis, Oliver, por favor. ¿Sabes qué? Te dejamos, Andy, está, enciérrala en el calabozo, Oliver, por favor. Mi querida Andy, te queremos.
2: Los quiero, besos a la Chiquis, a Oli y a toda la banda tlacuachera.
1: Sí, gracias, mi querida Andy, te extrañamos acá todos, Vamos.
2: Yo a ustedes.
1: Ay, besitos. Allá, por Dios, Andy, déjame seguir con el programa. Vamos en este momento a ¿qué les parece una cancioncita? Y regresamos. Ya regresamos con los papas y cianamientos.

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1: La temperatura
2: 25. 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

0: posicionamientos. Imagínate que iba a irte
1: con audífonos.
0: Ya sí, ya como que no sé qué. Posicionamientos. Hemos llegado, márquenos los teléfonos en cabina 5551-668101 o al 80,000-61,000. What's, ya se perdió, ¿eh?
1: Lo tiene Morocco, claro que sí, habilitado ya.
0: 55 49 48 8 9 9 8 8 9 8 8 9.
1: Ya, cualquier cosa, Morocco tiene el control de todo.
0: Así es, tenemos ya llamada. Bueno.
2: Bueno, buenas tardes.
3: Bueno, buenas tardes.
0: Hola, amigo habitante. Gracias por estar en mi casa.

0: te llamas?
1: Ojalá estuviera en tu casa, diablito.
2: Ah, amarrado.
1: Me estuviera comiendo unas enchiladas suizas.
2: Ay, papá.
0: ¿Qué crees que me desayuné hoy?
1: No, enchiladas suizas.
0: Pues ya me echaron porque ni me dejaron probarlas. Cuando acabó el corte, nos estábamos preparando para el postre. ¿Y qué crees?
2: Ya no estaban las enchiladas, ya todo el crew devorándoselas.
0: No me dejaron ni un pedacito. Y
1: si hubiera estado ahí yo, hubieran durado menos,
2: papá.
0: ¿Y sabes qué?
1: Si
0: nos quedaron, chingonas, ¿eh? La verdad.
2: Son buenas, ¿eh?
0: La verdad. ¿Cómo te llamas?
1: Yo soy el José de Guasave, señor.
0: José de Guasave.
2: Guasave
0: FM.
1: FM.
0: La radio del Triángulo Dorado.
1: La
0: oye, mi José.
1: La radio de Valentín Elizalde.
2: De Valentín Elizalde, de Guasave.
0: Hay varios de Guasave, ¿no? Por ahí hay varios.
1: Sí, está el Remy Valenzuela, que es de Guasave.
0: Claro.
1: El Bebeto, que es de Guasave.
0: El Bebeto también es
1: América
0: de Guasave.
1: América Sierra, que es de Guasave.
2: Fíjate.
1: No, Pancho pues, Barraza, que es de Guasave.
0: No, pues toda la que buena está allá. Oye, mi querido José, cuéntanos, habitante, ¿contra quién te quieres posicionar?
1: Quisiera
0: y dame tus razones.
1: Posicionarme, pero tenerlo al frente, el hijo de chingapa, no decir feo.
2: Ah, caray.
0: Está bien enojado.
2: Adelante.
1: No, la policía viene de aquí de Guadalajara, Jalisco, compa. La gente tan asquerosa, perdónenme.
0: ¿Por qué? Caray, no generalices, igual te tocó para uno frágil. Con dos mal día.
1: Puede haber alguno, sí. ¿Verdad? Pero hijos de su mal dormir.
0: ¿Qué te pasó? A ver, desahógate.
2: ¿Qué te pasó? Es que
1: no, me pararon en la mañana los desgraciados.
0: Hijo,
1: no,
0: pero a ver.
1: Poner una infracción de 8,000
0: ¿A son
1: pesos.
0: De qué? ¿A son de qué?
1: Que es que porque me pasé un semáforo en rojo, pero no es cierto.
2: Hijo.
1: Yo lo estaba viendo en verde, maldito semáforo, y se puso el amarillo en rojo cuando yo iba pasando.
2: Un semáforo en Guasave, pues qué cosa.
0: El único.
1: Estoy en Guadalajara, mijo.
2: ¡Ah! En Guadalajara.
0: Es cierto, ya nos habías contado que vives allá.
1: Ya no hay ni semáforo, yo creo.
2: Allá ni semáforos, ¿no?
0: Bien tranquilo, pero bien tranquilo, ¿no?
2: Bien tranquilito, la verdad.
1: Y allá Guasave muy tranquilo, ni carros hay.
0: ¿No extrañas Guasave?
1: No, sí, cómo no, toda la comida. Ay, las enchiladas suizas de Guasave. Ay, Dios.
0: Ah, fíjate. Ya, pero bueno, pues allá en Guadalajara encuentras.
3: Seguro.
0: Sobre todo las de ya sabemos cuáles.
1: En 11 años.
0: Las de, ¿sabes cuáles son ricas que hoy comí? Las de los tres búhos, papá. La de los tres búhos.
3: Esas son buenas.
0: Son muy buenas enchiladas, vete a dar
1: ¿Y
0: una.
1: ¿Y dónde están esas?
2: Las de los tres búhos.
0: Solo, solo. ¿Ya ubicas?
1: Sí, ese cuero dice, pero aquí no hay.
0: Ya sí, pudo. ¿Cómo no? Yo tengo, he estado en un... ¿En cuál es? En el presidente, ¿no? ¿Qué he estado yo? ¿O
1: en
0: cuál
1: es?
0: All Four Seasons. Uno de esos. Ahí enfrente hay uno.
2: Muy bonito, por cierto. Hay un...
0: Solo, solo.
1: Solo.
2: Así es, ahí hay uno, no me digas que no.
0: Vete a dar unas de cenita hoy y mándanos foto y dices, mira...
2: Tenían razón.
3: Lo logré, me apapaché.
0: Son buenas, ¿eh?
1: Voy a ir a probarlas a ver si es cierto. Y te voy
0: sí,
1: a
0: son ricas.
1: Tú que debes de saber porque eres un chef internacional.
2: Claro que sí, muchas gracias.
0: Ah, ya.
2: Muchas gracias.
1: Ya chúpasela, dile.
2: Ahora.
0: Tú debes de saber porque eres un...
2: Ahora, te voy a preguntar, mi querido José Guasave.
1: Ey.
0: Te paran.
2: ¿Qué es que el
1: rojo? Me paran.
0: ¿Qué pasa después? ¿Hubo arreglo
1: o ¿sabes dijiste? ¿Por qué te paré? Le digo, no sé por qué me paró, a lo mejor porque traigo los vidrios muy oscuros. Y me dice, no, te pasaste un semáforo. No, le digo, ¿cómo que me lo pasé? Pues si lo estoy viendo en verde. Cuando yo iba abajo del semáforo, se puso en amarillo. Dice, no, pues que en amarillo te debes de detener. No, le digo, ¿cómo crees eso?
0: Sí, sí te debes de detener.
1: No, pero todavía estaba en verde. Cuando yo estaba abajo del semáforo, se puso en amarillo el desgraciado.
0: Esto es un hilo abierto.
1: Putrido.
0: La luz amarilla, es precaución. Si ya vas...
2: Ya, o sea,
0: no te puedes, Rulo.
3: Sí, no parar
0: en seco, güey. Parar en seco. Ay, se me puso tal, porque te chocan. Entonces, también es un. Y no tiene que ver, o sea, la ley y los policías también tienen mucho que ver.
2: Nosotros, como somos como conductores.
3: Sí, pero el policía tenía razón. Y era penal para el América.
0: No, no era penal para el América, ni era infracción. Ahora. ¿A qué te dedicas, José
2: Guasave? Porque Guasave, Guadalajara. Sí, sí.
1: Yo, pues, tengo varios negocios, ¿verdad? Internacionales. Y, pues, tengo una tienda aquí en Guadalajara de disfraces, ¿verdad?
0: Una lavandería, dice.
1: No, tenemos una tienda de disfraces aquí, pero también trabajo de Uber y Didi, acuérdate.
2: Así es, lo sabemos. Oye, ¿cómo está?
1: Entonces, dijo mi papá, el tránsito me dijo que la multa iba a ser de 8,000 a 10,000 pesos, que porque el semáforo estaba donde pasa el peribús o el...
3: ¿De cuánto era?
2: De 8,000 a 10,000 pesos.
1: Sí, es mucho. Le dije, no, está loco. Me dice, pero ahí que quede, si quieres, me dijo, lo arreglamos de otra forma, dame 1,000 pesos a mí y ahí que quede, me dijo. Pinche desvergonzado, le dije. No, le dije, compa, prefiero que me la haga la pinche multa, le dije, que dale 1,000 pesos a usted.
3: ¿Y ya te fuiste con tus 1,000 pesos menos?
0: No, con sus 9,000 pesos
1: con
0: más.
1: Con mis 8,000 más, porque me hecho de 8,000 infracciones, desgraciado.
2: ¿En serio te la hizo de 8,000?
1: Sí, me la hizo de 8,000 el mundo. Digo, ojalá que se pudra de todos lados el güey.
3: Pero luego hay promo, ¿no?
2: ¿Y ya checaste si la multa por eso sí vale eso? A mí sí, se me hace exagerado que por pasar.
3: A lo mejor te puso otra cosa.
1: Que estaba invadiendo el carril exclusivo del macrobús.
2: Y no estabas, y estabas ahí.
1: Pues pasé nomás, ¿cómo si no me...
0: Claro, ya entendí. Era la vuelta.
3: ¿Qué? No, pues mira.
0: Se ardió.
3: La ley, te la aplico.
0: ¿Te la aplicó? Porque no le quiso dar mordida.
3: Sí, bien, también él.
0: Bien, José.
2: Sí,
0: bien.
2: No le quisiste dar mordida.
3: Eso se le aplaude.
2: Pero mal que se la aplicaron. Porque tampoco si era por el alto. Perdóname, pero una multa por un alto, ahorita investigamos.
3: Yo creo que...
2: Te aseguro que no está de 8,000 a 10,000 pesos.
3: No, igual y si se aferraba lo dejaban seguir su paso.
1: No, pues si le daba la mordida, desgraciado.
0: ¡Qué horror! No se vale, Rulo.
3: ¡Qué coraje!
0: ¡Suéltame!
3: No, oh, es que sí da coraje.
1: ¡Vamos, vamos!
3: Sí,
1: ¡Agarrar los chingazos, cabrón!
0: No puedo.
3: Con más
0: no
3: razón
0: puedo,
3: te mereces tus enchiladitas.
0: Sí.
1: Sí, para que se le baje el coraje.
2: ¡Exacto! Ve ahí a ese, ya sabes dónde, enfrente de la plaza esta del Cholo.
1: Sí, en la Plaza del Sol, ahí enfrente del hotel.
2: Ahí
1: este,
2: está.
1: Presidente de México.
2: Ve y échate tus enchiladitas.
3: Ya ve caminando, no vaya a ser.
0: Ojalá no llueva, porque... ojalá no llueva porque inundación segura ahí.
2: Pero ojalá si puedas echarte tus enchiladitas verdes, olvidar esto.
0: Y bueno, pues tienes ahí enfrente a este oficial.
3: Bésalo.
0: Corrupto.
2: Porque le pidió mordida.
0: Dile todo. Dile todo lo que le quieras decir.
3: Muérdelo.
1: No le puedo decir todo lo que le quisiera decir. Ahí tengo el nombre.
3: A ver.
1: Alejandro Darío.
3: No,
0: No te quiero fuera de las calles.
1: Te quiero fuera de toda la pinche corporación.
2: De la fuerza.
0: La corporación. ¡Lo corrupto! ¡Echas multas bien caras! ¿Qué es?
2: Mejor me regreso a mi WhatsApp.
0: ¡Ay, ni siquiera no coche, no caballito!
1: ¡No es mi caballo!
0: ¿Quién me multa, ca? Muchas gracias, mi José WhatsApp. Te mandamos un abrazo.
1: Ándale, pues, guacho.
3: Fuerza, hermano.
0: Cuídese.
3: Fuerza.
0: Abrazo.
2: A Guadalajara y también a Guasave, ¿cómo no?
3: Y al Poli también.
1: Y arriba del Poli.
0: Ándale, hasta se va bien enojado por sus enchiladas. Vamos a una rolita, no se muevan, esto es el tlacuache de los 48,000 pesos.

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3: La temperatura, 18 grados.
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3: Ya estamos de vuelta. Gracias por estar en mi casa, México. Gracias, Adrián Marcelo, por... Gracias, Wendy. Puro funado, ¿no?
4: Wendy.
3: Ay, mi Wendy, yo te le mando saludos a mi Wendy, te queremos. También a Adrián Marcelo, se saca unas muy buenas. ¡Bueno!
5: Bueno, bueno.
3: ¿Quién habla, habitante?
5: Habla Roberto.
3: Roberto Bobby, ¿de dónde nos llamas?
5: De acá del queridísimo Ixtapaluca.
3: Los 40 Ixtapaluca FM.
4: La radio de Bobby.
5: La tierra de las inundaciones.
3: Ah, inundación fuerte, güey. Sí. Sí.
5: ¿Qué onda? ¿Qué onda?
3: ¿Cómo quiero... está? Sí, adelante.
4: ¿Qué tranza, Bobby?
3: A ver, Bobby, te veo ya.
4: Sí, Bobby, tranquilo. Estás
3: te veo
4: esfumando de la boca.
3: Ajá, desesperado por soltar lo que tienes que decir. Que así que
4: ya con un derrame en el ojo.
3: Así que, habitante Bobby, dime contra quién te quieres posicionar y dame tus razones.
5: Me quiero posicionar contra el odiadísimo productor de este programa.
4: ¡No, Bobby! ¡Éramos cuates, Bobby!
3: ¡Me encanta!
4: ¿Ahora qué pasó, Bobby? Ya habíamos dejado eso, güey.
5: Estoy que reviento.
3: ¿Pero por qué? ¿Qué pasó? ¿De qué lado?
5: Llevo,
3: ¿de qué parte reviento?
5: Llevo...
4: A ver, llevo para terminarte de reventar.
5: Llevo bastante tiempo esperando un cómplice para nuestro diablito. Alguien que dé el plus. Yo sé que está al 100 este programa, pero necesitamos ya alguien que le...
4: ¿No te es suficiente, diablito?
3: ¿Te necesitas a alguien?
5: Es suficiente. Entonces, es suficiente, Bobby, desde que yo tengo 15 años con nuestros, Motel Diablito.
3: Con nuestros colaboradores también están bien. Ahí
4: sí, tú nada más querías participar por participar, Bobby.
3: Aquí está el productor también, sí, como
4: y si no, también está Dianita Mac, también está Mr. B.
3: Andy García.
4: Víctor Tarot.
5: Necesitamos un Mau Nieto ahí, algo parecido, algo así.
4: Eso ya sería repartir las riquezas.
3: A Mau Nieto lo funan cada año, güey. Eso es meternos en pedos legales, güey.
4: ¿A quién pondrías, bueno, ya, Bobby?
5: No sé, pues alguien como... Pues sí, yo propondría al Mau Nieto. Es
3: fíjate,
5: que Andy,
3: estuvo a nada, te voy a contar un chisme. Estuvo a nada de estar Slobotsky, pero no lo dejó su manager, el Brian Andrade.
4: Ya hasta lo había dicho, ¿no? En su podcast.
3: No.
5: El Chayanne no lo dejó.
3: El Brian no lo dejó porque no le iba a sacar dinerito de acá, pero ya sabes cómo se...
4: Ya lo había dicho en la cotorriza que iba a estar acá.
3: Así es, mira. Pero no...
4: Estuvimos a nada de presentarlo.
3: Pero no lo dejaron.
5: Es que muchas veces no me...
3: No lo dejaron.
5: El que no conecte su llamada, el que llegue tarde.
3: Ay, ¿qué importa? Me tienes a mí, chiquito, cálmate, aquí estoy. Ven, sí, ¿quieres la lechita? Venga, aquí.
5: Sí, bueno, ese era mi posicionamiento, pero ya me lo sabotearon.
4: Acuérdate que todos somos del mismo equipo, Bobby.
3: Bobby, somos familia.
5: No, la verdad sí, está bien el programa, ya.
4: Sí, ¿por qué no nos marcas más seguido? Tú puedes ser ese pelotero.
3: Ay, también, tú también, espérate. No, ya, están ya para ti, ya más.
4: El Bobby ya está repartiendo todo.
3: Ya deberíamos hacer Diablópolis FM, güey.
5: No, bueno, meter a Dal Ramones nada más.
4: Y hay que cancelar.
3: ¿A quién?
4: A Dal.
3: ¿Por qué? Ah, ¿te gustaría dar? No, pues ya no hablaría yo.
4: No, pero ya no va a ser sorpresa.
3: No, y no me va a dejar hablar. Me va a dejar hablar, güey. No, mejor así.
5: Sí, mejor sigue así sin dejar hablar a tus compañeritos.
3: Así es, ¿no? Ahí está.
4: Oh, ya me habías espantado,
3: güey. Bobby, güey, no
5: mames. Ah, están perfectos. Así que quédense ya.
3: Ah, Bobby.
4: ¿Verdad que sí?
5: Fúndate en un abrazo. De aquí a los 40 de inspector.
3: Abrazo de tres. Gracias, mi querido Bobby. Te queremos. Muchas gracias por estar en mi casa.
4: Ahí se va el Bobby todo reventado.
3: Se va todo reventado.
4: Sí. Ya llegaron.
3: Ya llegaron.
4: Ya llegaron.
3: Dios ya están aquí, mi querido Graco Sendel.
4: Así es.
3: Y Pamela Almanza. De las mujeres más altas que he visto en
4: mi vida. Sí, yo también.
3: Ahorita para la foto me pones un banquito, ¿no? Sí.
4: Te hago pie de ladrón.
2: La guache.
3: De los 40, sigue aquí. Vamos a una canción y regresamos.

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0: Pues ya estamos de vuelta aquí en el Tlacuache de los 40. ¡Ay, qué belleza! ¿Hay invitados? ¿Y qué invitados? Nada más y nada menos dos amigos, actores, buenos actores, actriz, actor, actriz, actores. Yo ya no sé. Yo veo a Greg, no sé si fue mujer de niño, esta a lo mejor fue niño de niña, no sé, con este espectáculo de ahora. Pero aquí están Pamela Almanza y Graco Sendel. Por favor. Por favor. ¿Cómo están, chicos? Diablito. Qué gusto tenerlos acá.
1: Ya sé, un gustazo.
0: Ya hemos estado, nosotros ya trabajamos alguna vez, ¿verdad?
1: Varia vez.
0: Ya varias, ¿verdad?
1: Una vez, en Big Brother fue la primera vez, en una cosa, ¿te acuerdas? En Televisa, Santa Fe. O sea, no nosotros, éramos como conductores.
0: Ah, sí.
1: De como unas cápsulas y después hicimos Máscara contra caballero.
0: Sí, perdí mi gorra, güey, me gustaba, fíjate.
1: Pero yo también.
0: Y contigo, mi querido Graco, pues misma agencia, nada más y nada menos.
2: Misma agencia,
0: el lado oscuro.
2: Saludos
0: a mi amigo El Mondra, que ahorita no me habla, pero pues nos amamos.
2: Pero a mí sí, entonces yo te mando muchos saludos.
0: Nos amamos. Y a tu papá, por favor.
2: Invítalo.
0: Dile que soy su fan.
2: Invítalo.
0: Wey. Oigan, a ver, necesito que me expliquen. Venimos a hablar de esta nueva serie Entre Padre e Hijo.
1: Sí.
0: Pero es un nuevo formato y está producido por Netflix. O sea, ¿estamos hablando de formato vertical?
2: No.
1: No.
0: ¿No?
2: No.
0: ¿Ya ves?
2: Justo,
0: o sea,
2: lo platicamos antes de entrar.
1: Sí, como que esa es la jiribilla.
0: La jiribilla. Exacto. Amo la jiribilla.
1: Es la primera vez que Netflix hace este formato. Son capítulos de 10 minutos, pero en formato horizontal. O sea, van a vivir en la plataforma.
0: Ah, viven en la plataforma.
1: Sí.
2: O sea, se ve, tú te metes a la plataforma y se ve como serie normal, ni siquiera dice, nada más, creo que sale como lo mismo, pero episodios más cortitos, una cosa así.
0: O sea, ustedes estaban igual que yo cuando les hablaron para hacer esto.
2: Sí.
0: O sea, era de, ¿pero cómo? No, ¿qué es esto? ¿Pero cómo que 10 minutos?
1: Sí, al principio yo pensé que era vertical. O sea, cuando dijeron van a ser de 10 minutos, dije, es contenido vertical.
2: Esa
1: no
2: fue
1: sé.
2: Mi primer pregunta, sí, igual. Como, oigan,
0: porque
2: ¿es vertical?
0: Hay otras plataformas que lo han hecho, ¿no? O sea,
2: pues están ahí.
0: Que Vix hizo
1: Vix
0: ya, está haciendo vertical.
2: Está lanzando.
1: ¿No?
0: Pero en este caso vive en Netflix, que son quien producen, y viven en la plataforma. Ah,
2: sí. Normal.
0: Ahora, a ver,
1: normal.
0: Entre padre
1: normal,
0: e hijo.
1: Pero más cortito.
0: Pues un microdrama.
1: Un thriller erótico.
0: ¿Thriller erótico?
2: Sí, güey, se pone entre intenso. Cachondón.
0: Y ¿salen encuerados?
1: Graco, más que nadie.
0: ¡Ah! Graco, tú sí.
2: Yo sí salgo encuerado, güey.
0: Sí, ahí
2: yo
0: salgo las nalgotas,
2: ¿no? Las pompis, las piernitas.
0: A ver, el muslo.
1: El músculo.
2: Todo. Pero, bueno, aquí
0: o
2: Morgan
0: sea, también.
1: Yo la ayudo en esa escena.
2: Ayúdame. No sale tan encuerado, tan encuerada como yo.
0: Ah.
1: No, había.
0: Pero ¿te da pena?
2: No.
0: No,
2: fíjate que.
1: Cero.
2: Era mi primer desnudo. Y el primer día yo sí estaba como de que, no con pena, pero pues era raro, güey.
0: Pues sí, güey.
2: Salir y que te vea todo el mundo
0: todo
2: así,
0: el crew, güey. Con los que comes ahí en...
1: Sí.
2: Pero después de la primera toma...
1: Ya no lo podemos vestir. Ya, Graco,
0: ya.
1: Por favor, porte una playera.
0: Oye,
1: unos pantalones, calzones.
0: Oye, Graco, hoy no te toca esa escena.
2: Estoy bien.
0: Sin pantalones.
2: Estoy
0: ¿no?
2: bien. Déjenme así.
0: Déjenme así.
1: Libre.
2: No, después ya no sentía nada, güey.
0: Ok, pero ok.
1: Fue el frío, bebé.
0: Ahora,
2: el frío estuvo duro.
0: Ah, el frío también era de...
2: Duro, güey.
0: Hace frío, crew. Ah. Oye, está Eric Elías también con ustedes.
1: Eric Elías es el padre.
0: ¿Es su papá?
1: No, el mío, el de Graco.
0: Es tu papá.
2: Es mi padre.
0: Con razón, aquí se venía. No, qué oso, voy a salir de papá.
2: fue lo primero que me dijo, güey.
0: Qué oso.
2: Cuando
0: qué oso que
2: a
0: soy tu papá, güey.
1: No, ¿cómo? ¿Podría ser tu papá? No, ¿verdad?
2: Me,
1: no.
2: Llegaba y me decía, no, es que... Chale, güey, ¿cómo que ya me van a poner de papá de alguien de tu
0: pero
2: edad?
0: Sí podría ser tu papá.
2: Sí podría, sí. Pero me tuvo que haber tenido muy joven.
1: Precoz.
0: Ay, tipo 18.
2: Es que no quiero quemar
1: No,
2: no quiero ventanear aquí.
0: Por favor.
1: Pero sí podría, sí podría.
0: No lo puedes quemar más. Ya salió cantando el cielito lindo cuando lo de la chingada pandemia, güey. Ya, más quemado no puede estar, güey. O sea, hay varios. Ahí tenemos una lista de quienes lo cantaron.
2: Yo no salgo, gracias a Dios.
0: Sí, salió.
2: No, mira, sí podría ser mi papá.
0: ¿Sabes también que sale? Carlos Rivera. Guácala. Pero sale también ahí. Ay,
1: sale varias gente.
0: Con toda su falsedad. Ay, ya puse malas chingas.
2: No,
0: bueno,
2: por favor.
0: A ver, entre padre e hijo. Es esta microdrama en Netflix, sale ahora en mayo. ¿Cuándo sale?
2: Ya,
0: sale
2: el martes. El 13, 13 de mayo.
1: De mayo.
0: Martes 13 ya, de mayo. Este martes 13. Martes me gusta 13. Me gusta martes 13.
2: Martes 13.
1: Miércoles 13.
0: Cabalístico, me gusta.
2: ¿No, miércoles?
0: Ah, bueno,
2: ya, bueno, my fault.
1: Igual, pero... buen día. Bueno,
0: miércoles 13. Son 20, son aproximadamente, o sea, no entiendo nada, pero 20 episodios.
1: Son 20 son capítulos.
2: Son 20 capítulos de entre 8 y 10 minutos.
0: O sea que te lo echas, es una peli.
1: Una peli.
2: Es una peli de 180 minutos, una peli...
0: Bien.
1: Te la echas en una sentada.
2: Sí.
0: Sí, pues digo, yo me he echado en una sentada. Ay, ay, ya me estoy yo estalbureando solo.
2: ¿Qué
1: pasó?
2: Está bien, está bien, mira.
0: Es muy, muy malo para el bull. Pero a ver, o sea, sí, pues si te avientas de repente una serie de
2: normal.
0: Normal de una hora así en un sábado, sí. Pues este te la avientas como una película. Sí. Cuéntenos ¿qué tanto nos pueden spoilear?
2: ¿Qué tanto les puedo
0: Sabemos spoilear? Que es thriller.
2: ¿No? Sabemos.
1: A ver.
0: Thriller.
1: Sí. Pues a ver, lo que está en el trailer, ¿no? O sea, es. Yo estoy comprometida con el personaje de Eric. Me invita a conocer a su familia, a este lugar que se llama La Perla. Empiezo a ver que hay un misterio.
0: Hola,
1: con ex.
0: Ladrón de paz. Llega la carta, ¿no?
1: Sí, empiezo a ver que hay un misterio ahí con su exesposa y me empiezo a indagar. Pero de repente conozco a este muchacho, a Graco, el personaje de Graco, Iker.
2: A Iker.
0: A Iker.
1: Y claro. Siento cosas.
0: Qué bueno que no sale en esta ocasión tu papá de tu papá, porque...
2: Estaría...
0: ¡Qué miedo, güey!
1: No, estará raro.
0: ¡Qué miedo, no, güey!
1: No decidirá.
2: Estaría interesante ese...
0: No, está agarra madrazos, güey, tu papá.
2: No, y luego cuando subieron el trailer, sí llegué a ver comentarios que decían, ¿por qué? Y este voy a haber estado padre también ver a...
0: Sí, voy a estar muy cagado.
2: Papá e hijo.
0: No, pero qué miedo, o sea,
2: ¿cómo? ¿Sabes si me hubiera costado más trabajo a mí?
0: Sí, obviamente.
2: Sí, me hubiera puesto nervioso.
0: Pero Eric, pues es como que papá buena onda, ¿no?
1: Sí, papá cool, papá.
0: Es papá, es cool, cool, ¿no?
1: Sí.
0: Papá que no regaña, ¿no?
1: Papá,
2: es un papá que te dice, campeón.
0: Sergio, ha de haber sido un papá estricto o no.
2: Sí, sí era papá estricto.
0: ¿Sí era papá estricto?
2: Sí, cómo no.
0: Órale, mijo, por acá, chico.
2: Pues, o sea, sí era estricto.
0: ¿Sí era estricto?
2: Sí, toda la vida.
0: Pero, tierno.
2: Era como un papá muy estricto, pero muy cariñoso también. O sea,
0: cariñoso.
2: Un poquito de los dos. Y sí. Se balanceaba porque mi mamá era muy tranquila, entonces...
0: O sea, como que ese Sergio Sender que luego vemos en las entrevistas que se encabrona y todo. Como tiene... papá, no
1: como
0: era
1: la era
0: tanto.
1: De hielo.
2: Como el era de hielo.
0: Era de hielo.
1: Que daba miedo, pero es cute.
2: Exacto.
1: Como
2: yo creo que ese tigre era para él.
0: Ay, qué belleza. Entonces, empieza ya este 13 de mayo... Híjole, Eric Elías, Pamela Almanza, Graco Sender. Y es esto que es entre padre e hijo. Recuerden, chicos, esta cosa son 20 episodios, pero son episodios de 10 minutos. ¿Por qué no haber hecho a lo mejor una película?
2: Yo creo que...
0: Es por el formato.
2: Es por el formato, para experimentar. Al final el mundo está cambiando casi como el entretenimiento, entonces yo creo que Netflix se quería abrir la puerta con este experimento.
0: Es como mi hijo, ¿eh? Mi hijo lo oigo de repente unas risotas. Digo, ¿qué está viendo
2: este? Y todos son cortitos.
0: Está viendo La Rosa de Guadalupe, pero los cortos que te ponen.
2: Sí. De hecho, ya ahorita que te mandan un video, si dura más de un minuto y medio...
0: Ya le cambias.
2: Exacto, entonces yo creo que... Pues es un buen experimento para que Netflix lance esta idea.
0: Y estamos de acuerdo que... Está padre porque están ustedes siendo los primeros en traer este formato.
1: Sí, la verdad.
0: Está padre,
1: sí.
0: ¿No?
1: Está padre.
0: Son
1: pioneros.
0: Son pioneros.
1: Pioneros.
0: Son pioneros y de alguna manera también parte conejillo de indias.
2: También, ¿no?
1: Es muy interesante como el ejercicio actoral.
0: Sí,
1: de hacer.
0: ¿Quién dirige?
1: Fernando Urdapilleta.
2: Fercho.
1: Fercho.
2: Fercho.
0: Sí. Qué chingón. ¿Quién produce?
2: Tis.
0: Aparte de Netflix.
2: Tis.
0: Ah, mira.
2: Tis Studios.
0: Ok, ¿y cómo fue la grabación? Es que quiero saber todos los llamados. O sea,
1: fue cortita.
0: ¿En,
1: o
0: cuánto
1: sea,
0: tiempo,
1: serie,
0: ¿en cuánto tiempo le hicieron?
2: En tres
1: semanas. O sea, una de pre
2: y tres.
0: Tres semanas.
2: No, fue todo así. Y yo quiero decir que es condiciones climatológicas es donde más me ha costado en toda mi vida.
1: Yo iba a decir lo mismo.
3: ¿Tipo mucho calor o mucho frío?
2: Mucho frío, güey.
3: Ay, luego encuerado tú.
2: Y encuerado, güey.
3: Pues sobre todo por eso, ¿no?
1: Te juro, yo nunca...
3: Es el frío, ¿eh?
1: Yo nunca había estado tanto tiempo temblando seguido sin parar. O sea, de verdad.
3: En el Ajusco se hizo todo.
1: En el Ajusco y en Tepeji del Río.
3: Eso es típico, ¿eh?
0: Nos pasa a todos, ¿no? O sea, ese...
3: ¿Qué onda con los de locaciones, güey? ¿Por qué? Es una tarea que les dejan, que las locaciones tienen que ser a huevo,
1: no
3: lo
1: tengan
3: más
1: lejos.
3: Que no
1: tengan internet.
3: Creo que el wifi, que haga frío o mucho calor, sí. Y que esté lejísimos de tu casa.
2: No, pero el frío sí fue una cosa, yo nunca había...
1: Para mí fue lo más difícil eso, hacer este proyecto.
3: Y fue diferente, o sea, ustedes que están acostumbrados también, tú que haces series, pelis, tú que haces también series, novelas, uh-huh. Que aparte también son de... Puta, en un día son 30 pinches escenas y de repente pasas aquí a esta parte y todo es mucho más cuidado porque también, digo...
1: No, la verdad es que procuraron que tuviera muy buena manufactura. O sea, en ese aspecto estaba igual que cualquier serie que ves ahorita en Netflix. O sea, súper lindo, iluminado, cuidaron muchísimo eso. Lo único es que como si era todo pues un poco más...
3: Rápido, o sea...
1: Rápido pues, y condensado, o sea, sí se dijera...
0: Condensado.
1: Sí.
2: Sí.
1: Pero en realidad yo lo sentí...
2: O sea, es un proyecto muy bien hecho y muy bien cuidado en condiciones diferentes.
0: Okay.
2: Poco tiempo de pre.
1: Actoralmente también lo que decía era como, o sea, nosotros hacer el ajuste, este experimento de tiene que pasar todo más rápido.
0: Claro.
1: Sí, entender esos tiempos era el reto.
3: Pues
1: sí.
3: Me urge verla porque creo que es un formato nuevo, siempre se agradece.
0: Y ¿sabes qué? Hoy lo hablaba, o sea, el año pasado vi no sé cuántas series, me quedé clavadísimo y de repente me di cuenta que pasó mucho tiempo y de una temporada a otra ya me dio hueva ver las otras, entonces sí se agradece.
1: Bueno, aquí empieza y acaba.
0: Ajá, se agradece mucho la miniserie, por ejemplo.
1: Sí.
0: Y ahora en formato de 10 minutos creo que se agradece más.
3: Empiezas a verla y en una sentadita de
1: sí,
3: dos horas... Ya te echaste la serie y sí, creo que claro. Se agradece también mucho, ¿no?
1: Pues sí.
2: Yo que estoy de acuerdo, hasta el momento no se ha dicho nada de saber una segunda temporada o no, pero en caso de que sí, yo sí estoy a favor de que salgan pronto. Porque
3: eso. Ahora
2: cada serie que sale, mínimo pasa un año
3: un
2: para
3: año,
2: que vuelvas a ver. Entonces,
3: año
2: ya,
3: y medio.
1: Yo me desengancho.
2: Te quitas las ganas.
3: Te desenganchas.
1: Ya, o sea, me
2: ya
1: encanta
2: ni te
1: la
2: acuerdas
1: serie,
2: de qué
1: no
2: pasó.
3: Yo he estado en series, las bravas me acuerdo, creo que tardaron 2 años de que saliera la segunda.
2: Dos años.
3: O sea, dices, ¿ya quién se va? O sea, ya.
1: Sí, pierde.
2: De hecho, yo vi la primera temporada de Las Bravas.
0: Ah,
2: y te voy a decir algo, la segunda ya no la vi.
0: Y es buena,
2: ¿eh?
0: ¿Sí?
1: Porque tardó
0: buena.
1: Mucho.
2: Porque tardó
3: pero
2: mucho
3: porque
2: en
3: tarda
2: salir.
3: Mucho y ya te desenganchas.
0: Sí. Sí. Y hay series ahorita que están saliendo que me encantaron y que yo me da huevita a ver, fíjate. Está raro. Y qué bueno que tengamos estos formatos. Ahorita que está que mi hijo me está haciendo un formato, Oli. 10 minutos por capítulo y son... 20 episodios como los que vemos de Lo que callamos las mujeres. Impresionante. Así que mucha suerte, chicos. Les deseo lo mejor.
3: Gracias. ¿Estás ahorita tu novela, mi querido?
2: Yo ahorita estoy en un proyecto que se llama El Renacer de Luna. Es de Roy Rojas.
0: Ajá.
2: Y es mi primer villano.
0: Es lo mejor, ¿eh?
2: Está padre.
3: Lo estoy disfrutando.
2: Sí, lo estoy disfrutando. Es muy distinto, nunca había hecho algo así.
3: Villano es lo mejor.
2: Juegas sí. más.
0: ¿Te juegas más.
2: Te diviertes
3: ah,
2: más.
3: Ah, bueno. Y con tu papá y
2: no. Pero ahora sí viene la etapa de hice otra
3: tips?
2: Novela. Pues no, los tips que me da mi papá no son tanto en cuanto a actuación, son más en, y lo he dicho antes, como en cómo sobrellevar una carrera como esta, pero no tanto en
3: no tanto así, en no. Actúa así es.
2: No, oye, si le pregunto, sí.
0: Ok, pero está feliz, ¿no?
2: Sí, está
0: qué
2: feliz.
0: Qué chido, mi querido Draco Pam, ¿estás ahorita en proyecto?
1: Estoy terminando teatro. Me quedan
3: seis funciones.
1: ¿De qué desastre
3: dinos.
1: De función? En el Jorge Negrete, viernes y sábado. Bueno, estén al pendiente, luego cambia, pero sí.
0: Bueno, viernes y sábado en el Teatro Jorge Negrete, ¿eh? Qué desastre de función.
1: Sí.
0: Bueno, chicos, pues que sigan también haciendo y generando y creando.
2: Y me recordó ahorita,
0: Cristel,
2: que... En noviembre, por ahí, noviembre, octubre, más o menos, sale una peli que hicimos para Piti Polibarra.
0: Ah, con el Piti, ¿cuál hicieron? La de...
2: ¿Se puede? No,
3: no,
2: no
3: se
2: puede
3: decir. ¿Pero hicieron dónde? ¿Acá en México?
2: Sí.
3: Ay, el buen Piti. Vienes a promocionar, güey, ¿eh? Vienes a promocionar, güey.
2: O sea,
3: güey, no tienes su casa, cabrón.
1: Gracias, güey.
0: Los quiero, chicos. De verdad,
2: gracias, ya listo.
0: La coche de los 40, entre padre e hijo, este 13 de mayo en Netflix. Véanla, 20 episodios, nuevo formato, 10 minutos por episodio. Vale la pena verla, vale la pena ver un nuevo formato y se agradece. Muchas gracias, chicos. Vamos a una canción. Esto es el Tlacuache de los 40. No se muevan porque ya viene. ¿Sabes qué? Sí lo hice y no me arrepiento de nada, güey. Márquenos.

0: Llámanos a la cabina 5551-668101 o WhatsApp 5549-488899. Hacemos una pausa. 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
1: El gobierno de México, junto con el Departamento de Transporte de los Estados Unidos, acordaron medidas orientadas a la implementación del Acuerdo de Transporte Aéreo Bilateral. Entre otros puntos, se reconoce al Aeropuerto Internacional Felipe Ángeles, el AIFA, como parte integral de la oferta aeroportuaria de la zona metropolitana del Valle de México.
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1: En temas de la Ciudad de México, a partir del 1 de julio, todos los vehículos motorizados eléctricos personales, como scooters, monopatines, motocicletas y bicicletas eléctricas, deberán salir con placas desde las agencias de venta, mientras que los vehículos de este tipo que ya circulan por las calles tendrán hasta el 1 de noviembre para realizar el proceso de emplacamiento.
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1: Quedaron definidos los días y horarios de las semifinales de la Liga MX Femenil. América y Toluca jugarán el 7 de mayo en el Estadio Nemesio 10 y el 10 de mayo en el Estadio de la Ciudad de los Deportes. Mientras que Pachuca y Rayadas juegan este jueves en Hidalgo y cierran el domingo en Monterrey.
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3: La temperatura, 17 grados.
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0: ¿Sabes qué?
1: ¿Qué?
0: ¿Sabes qué?
1: ¿Qué, güey?
0: Sí lo hice.
2: Y no me arrepiento de nada.
0: Así es, ya estamos en sí lo hice y no me arrepiento de nada. Los teléfonos en cabina 55-51-668-101, 80-0061-000. O al WhatsApp.
1: Así es.
0: ¿Sabes cuál es?
1: ¿Cuál?
0: ¿Sabes qué?
1: Sí, sí me lo sé, pero ¿cuál?
0: 55-49-48-88-99. Ahora sí. Ay, Dios, ya tenemos llamada. Bueno.
3: Échale.
0: Échales.
1: Échale, ¿quién es?
0: Échales, ¿quién es?
3: De acá, de Mazatlán.
0: ¡Ay, los 40 Mazatlán FM! La radio del aguachile.
1: Sin equipo de fútbol.
3: La campechana y el ceviche.
1: Ceviche.
0: O sea, me dicen Mazatlán y sí me veo en mi playa. Con mi aguachile, mi ceviche.
1: Una tambora, güey.
0: Una tamborzota.
3: Y una ballena bien helada.
0: Y un gringo quejándose. Mandándolo a la chinga, vámonos a su país.
3: Y el moroco quejándose.
0: ¿Cómo te llamas?
3: José.
0: Mi querido José de Mazatlán, cuéntanos, ¿qué hiciste y por qué no te arrepientes de nada?
3: Resulta que mi mamá vivía en otra colonia diferente a la mía. Ajá. Y tenía una vecina de esas que... Pero esa vecina es militar, era su esposa, era militar y siempre andaba afuera, en otro estado.
0: A ver,
1: ok, o sea, tu mamá entonces tenía una vecina.
0: Una esa vecina
1: guapa.
0: Guapa.
3: Ajá.
1: Militar.
0: De allá, ¿no? De allá.
3: Ajá, no. Y tenía un marido, tiene un marido todavía, pero él trabajaba afuera, era militar, venía 3 días al mes.
0: Ah, el marido era militar.
1: Ella no.
0: Ella no, ella no, solamente ella era guapa.
3: Ella era ama de casa.
0: Ama de casa, qué chica.
1: Ay, a ver, ya no así. Sigue por ahí.
3: Y pues entre las cosas, pues me encantaba ir a visitar a mi mamá todos los días. Ya sabrás por qué.
0: Porque estaba ahí la doña.
3: Ándale, siempre traía sus vestiditos así con escotas, así bien sexy.
0: Ay, qué chido. ¿Tú cuántos años tenías por ahí?
3: La señora tenía 47 años.
0: ¿Y tú?
3: Yo tenía 28.
0: Ah, sí, es que
1: 40 y 20.
3: 40 y 20, dije, es la canción.
0: Sí.
1: No, y estabas también en tus meras papas.
0: Ya sabes, te pollo caliente. ¿Se puede saber el nombre de la señora o no?
3: Vicky. Vamos a poner Vicky.
0: Vicky.
3: Ay, doña Vicky.
0: Ay, Vicky. Ay, doña Vicky.
1: Vicky.
0: Sus chicharrones, doña Vicky. Ok, doña Vicky. ¿Y entonces?
3: Dale, pues hubo química con el tiempo y resulta interesante que pues tuvimos nuestros encuentros.
1: Oye, pero tengo una duda, José, perdón. ¿Cómo fue el primer acercamiento? O sea, ¿cómo le empezaste a hablar? ¿Ella te empezó a hablar?
3: No, pues tú sabes bien que cuando una persona tú te sientes que te observa, te mira, y o viceversa, tú, alguien te gusta y te le quedas viendo y se siente la mirada, se siente. Ajá. El coqueteo, el jugueteo, ¿sí me explico?
0: Sí.
3: Sí, pues yo aproveché de ahí y le mandé pues el mensajito.
1: Ah, o sea, ¿ya hasta tenía su número? ¿Lo tenía tu mamá o qué?
3: No, por Messenger. Maldito Messenger, maldito Facebook.
1: Por Messenger.
0: Por Messenger.
1: O sea, ya también la tuviste que haber estoqueado.
0: Pues sí, mate, pues ¿hace cuánto fue esto, güey?
3: ¿Mandé?
0: ¿Hace cuánto fue esto?
1: Hace 15 días.
3: Hace 12 años.
0: 12 años, Messenger.
1: Messenger, por Latin Chat.
0: Porque era tía también, ¿no? Te mandaba tu piolín, no, buenos días.
3: El Latin Chat ya tiene más tiempo. El Latin Chat tiene como algunos 25 años que lo usé.
0: Oye, y porque era señora, era doña, qué chico, güey. ¿Cómo? Así, entonces empezó todo por Messenger.
3: Sí, no, te empezó en persona. Yo llegaba con mi mamá y tú sabes, como te digo, me hablaba mucho, me separaba y quería hacerse presente.
0: Ay,
3: como diciendo, aquí estoy, mírame.
0: Qué chico. Oye, no, a ver, espérame, ¿no te da miedo el esposo militar, güey?
3: No, porque nada, afuera, es que larga la historia, pero sí, está interesante.
1: Pero
3: porque...
1: es que mientras más adrenalina, mejor.
0: A ver, ¿por qué? ¿Por qué está interesante la historia, güey?
3: Porque resulta que con el tiempo, ya que tuvimos química y encuentros, y ella iba por mí al trabajo en las madrugadas.
0: ¡Ándale!
3: Y ya, entonces, imagínate, se trataba como una muchachita y se sentía soñada.
0: Pues sí. ¿Y tú más, güey?
3: No, yo qué. Yo. Me da igual. Pues,
0: tú estabas ahí.
1: Tú tieso todo el tiempo.
0: Sí, tu señora con la doña Vicky, ¿cómo no?
1: Sí,
0: güey.
1: Que la piernita, doña Vicky.
3: Como pata de perro envenenado.
0: Sí. Mira, se me hizo agua la boca.
1: Mira, doña Vicky, ¿no saben qué se me hizo agua la boca? Te dejo jugar con mis tazos, doña Vicky.
0: Oye. José, espérate, ¿cuánto tiempo duró este amorío?
3: 2 años.
0: Ah, ¿por qué?
3: 2 años más o menos.
0: ¿Por qué 2 años? O sea, ¿por qué no más? ¿Por qué?
3: Porque el marido se pensionó de la marina.
0: Y ya dejó de viajar.
3: Sí, pero como te digo, en ese lapso de 2 años ella estaba dispuesta a divorciarse ya. De quitarle pensión a marido y que me fuera con ella, pero no, ya no te convenía.
0: Perdón, señora, tengo 30 añitos, por favor. Todavía tengo mucho por vivir, por favor.
3: Pues es que sí.
1: Para la aventura, bien.
0: Para la aventura,
3: bien. Exactamente, una cosa es la aventura, otra cosa ya es ya casarse con una persona.
0: Pues sí.
3: Mi visión fue... Tengo 28, ella tiene 48. Cuando ella tenga 60, yo voy a tener 38, 40. Sí, entonces, ¿sí me explicó?
0: Sí, claro, voy completamente.
3: Voy a cambiar pañales. No,
0: ya, no, ya todo. Yo voy a cambiar pañales, pero no de nuestros hijos, de doña Vicky.
1: No, además ibas a romper un hogar, ¿no?
0: No, y deja eso. Ya todo lo que estaba ahí bien puestecito todavía. Sí. Ya ahorita ya estaría ya, pues, ya caído, ¿no? Ya,
3: yo siempre.
0: Ya la doña Vicky.
3: Yo siempre he dicho tú, Chamuquín, que ya cuando una persona ya empieza a hablar de amor, aléjate.
0: Ah, caray. Sí.
3: Porque tú pones
0: términos. ¿Por qué? Depende. O sea, depende. No, digo, eso,
1: pero si hubiera sido de tu edad.
0: Si tú también estabas clavado.
3: No. Pero yo tengo a mi esposa y ya no la dejo por nada en el mundo, hermano.
0: Exacto, porque ahí se habla.
3: Entonces, se ponen términos y condiciones. ¿No sabes qué? Así. Así son las cosas. Tú tienes
0: sí, más con una relación, Rulo, de un chavalillo con una señora, pues sí, hay muchas cosas. Y luego la señora casada ya se quiere divorciar y tales de nada.
3: Sí, ándale, sí me explico.
0: Espérese, ya está, empezaste a hablar de usted, ¿no?
3: Ya somos adultos, no somos niños, y ya cuando empiezan a hablar que me estoy diciendo cositas, pinta tu raya, con Comets, el color de fútbol.
1: El comercial metió al...
0: Date,
1: toda, wey, la historia que se armó, sí, para meter el comercial, güey.
0: Me van a cobrar, güey.
3: A ver si no cobra.
1: No, ya el daño ya está hecho, güey.
3: Ya el daño está hecho.
1: Bien, pues bien, buena historia, mi José.
0: Muy gustó. Buena historia. No, ahora, no. Espérame, falta.
3: No, buenísima. Imagínate que hasta en su casa, viejo... En su casa nos íbamos a hacer cocinado.
1: En la cama del señor militar. Dando la vida por su país.
0: Sí, ah, hijo, güey.
3: Y me explico.
0: Y tú dando la vida, pero por su esposa.
3: Mira, moro, cometele la mano y ahorita como está tieso ahorita para que vea.
0: Oye, José, cuéntanos. Madre. ¿Y has vuelto a ver a doña Vicky después de esa...?
3: De repente... Después de un tiempo, sí nos vimos, pero no llegamos a nada más ahí.
1: ¿Pero tú querías?
3: No me, ya no me animé.
0: Ah, pero hubo... De 5 o 6 años. ¿Qué hubo? Que el fallecido.
3: Sí, no, fue a buscarme y platicábamos y todo, y hubo un toqueteo nomás ahí, pero hasta ahí, no, ya no.
0: ¡Sal, José, encuérate! ¡Sal si eres hombre! Decía.
3: No, es con que una yo estaba pelota. En trabajo, y en la madrugada fue a buscarme, pues yo estaba trabajando, pero no es la misma porque ya estaba el marido aquí.
0: Hijo.
1: Ya había pasado su momento.
0: Ahora.
3: Sí.
0: ¿Sabes de ella? ¿La has visto así de que ya no se hablan, pero de lejitos?
3: No, de repente no, le comento por Instagram alguna fotito o le mando un DM en Instagram.
0: Ah, un fueguito.
3: Sí, y me contesta, y como siempre, el ¿cómo te explico?
0: O sea, ella está puesta.
3: Sí, es una señora así muy...
0: cachonda.
3: Muy así coquetona.
1: Pero a ti también te gusta. Tú ahora, también le contestas el coqueteo.
0: Pues, sí, o sea, se te antoja, pues.
3: ¿A cómo no?
0: Oye, José, ¿a cómo no? A ver, José, ¿sigue buenona doña Vicky?
3: Le perdí la pista, anda de viaje, se fue a vivir para el lado de Oaxaca y no le he visto, pero por las fotos que sube, no tanto, pero sí.
0: Ah, qué rico.
1: ¿Y tú sigues chido?
3: Pero pues, en fotos es una cosa y en persona no, pues, está es chido. Otra.
0: Es otra, pero ya no, sí, ya no. Coquetona, pero tú ya estás casado, ¿no?
1: Ya no.
3: Sí, siempre, desde los 20.
0: No.
1: Desde los 20, ¿cómo? O sea, él también.
0: Espérame, güey, tú estabas casado sí cuando doña Vicky. Eso no lo oí, güey.
1: Sí, dijo, yo también tengo mi esposa.
0: No, no te pases.
3: Sí, te dije, yo también tengo mi esposa, te dije.
0: Chicos, sí.
1: Es un traviesillo.
0: Pingui, dingui, dingui,
1: coscolino.
0: Viejo caliente.
1: Rabo verde.
0: PC. Ay, pinche José. Pues ahí está, muchas gracias por tu historia, estuvo buenísima, ¿eh? Sí, lo hice.
3: Y lo hice, y no me arrepiento.
0: ¡De nada!
3: Y lo volvería a hacer.
0: ¡Ay, sí! Ojalá le esté oyendo este programa a tu esposa.
1: Lo vamos a subir a Spotify, ¿eh? Para que ahí viva.
0: Así es. Oye, muchas gracias, mi querido José. Te mandamos un abrazo hasta... 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La radio Ale. Del aguachile.
3: Vale, saludos. Dale.
1: Mira, aquí Lizzie dice, desgraciado José.
0: Desgraciado,
1: o sea, ya la banda
0: José,
1: ya manifestándose.
0: Desgraciado
1: ya.
0: José.
1: ¿La aplicó?
0: Pero qué chico.
1: Una buena aventura.
0: Vamos a una rolita.
1: ¿Ya llegó?
0: Ya está aquí nuestra Elsie Reyes para el concepcionario. La mejor de las top. Tenemos una top aquí.
1: Sí, si tienen dudas también marquen, ¿eh?
0: Sí, así pueden marcar si tienen dudas. Hoy vamos a hablar de algo muy curioso. Hablando de doña Vicky, dating después de los 40. Vamos a una rolita. Este es el Tlacuache de los 40.

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0: Changuinguis. La parte sensual, el concesionario con nuestra Elsie Reyes. ¿Cómo no? Bravo.
1: ¿Cómo están, amores míos? Qué rico estar por acá de vuelta.
0: Ya sabes, aquí tu casa, ¿eh?
1: Yo sé. Me reciben siempre muy bien.
0: Claro, cuando gustes. ¿Cómo estás, Mielsi?
1: Todo bien, contenta, que hoy vamos a hablar de uno de mis temas favoritos en los últimos 3 años. Por experiencia personal.
0: Tienes 43.
1: ¿Qué 43? Cumplo 49 en agosto, cariño.
0: Yo también. Cumplo 49 en septiembre. Sí. ¿Eres Virgo?
1: No, yo soy Leo.
0: Ah, Leo. Yo 6 de septiembre. 49.
1: Digo, que una se vea conservada.
0: O sea, nos llevamos un mes.
1: Sí.
0: Menos,
1: sí.
0: ¿Cuándo cumples tú?
1: El 9 de agosto. Nací el 9 de agosto del 77.
0: Nos llevamos ahí unos 20 y tantos días.
1: Sí, exacto. Estaban embarazadas nuestras madres al mismo tiempo. No sabían los demonios que traían adentro.
0: Pero ahora están muy agradecidas. Ay.
1: Ahora ya.
0: ¿Cómo? Oye, cuéntanos un poquito. Vamos a hablar de dating después de los 40. Me encanta, ¿eh?
1: A mí
0: yo
1: también.
0: Yo no te voy a decir una cosa. Ya estamos de salida, justo tú y yo, de los 40.
1: Ah.
0: A mí ha sido, la verdad, yo creo que mi etapa favorita.
1: La mía también, sobre todo a partir de que yo me separé hace 5 años.
0: Ok.
1: Y creo que por ahí tenemos que empezar. No solamente es después de los 40, o sea, si ya tienes 50, 60, lo que sea, o incluso si estás en tus últimos 30 y que ya pasaste como por toda una etapa importante en la que probablemente ya te casaste, tuviste hijos, ya viviste con alguien, con nada, nada. Sin embargo, muchas personas lo identifican como una etapa en el qué flojera volver a empezar. ¿Qué es eso de volver a salir? ¿Cómo se hace esto del datear? Y yo, como le digo un montón a mis pacientes, es, a ver, estás por primera vez en tu vida en la oportunidad de elegir qué tipo de pareja quieres y qué tipo de vínculo quieres.
0: Hay muchas cosas que ya a los 40, por ejemplo, en mi caso, que yo ya tengo hijos.
1: Ajá.
0: Bueno, uno.
1: Uh-huh.
0: Pero de repente, pues dices, pues tu hijo también absorbe tu tiempo.
1: Y la chamba.
0: Y la chamba. Y de repente entre el hijo, la chamba y eso, ya no te queda tanto tiempo para una pareja. Luego también, pues también uno cuida que, pues digo, yo no lo voy a apretar también a cualquier persona con la que salgo,
1: exacto,
0: a mi hijo, ¿no?
1: Tendré, es que
0: tiene
1: todo es un
0: que
1: paso
0: ser algo
1: a paso,
0: así.
1: Y
0: a lo mejor de repente empieza a buscar también una pareja con hijos para que te entienda.
1: Uh-huh.
0: Y de su lado es igual.
1: Uh-huh.
0: Ya deja el dating. Ya es de bueno, ¿y qué? Si empezamos una relación, ahora conoce a los papás.
1: Es
0: toda
1: que
0: esa
1: tú ya te
0: cosa.
1: Estás yendo muy adelante.
0: Pero pasa eso.
1: Exacto.
0: Justo lo empiezas a pensar cuando
1: Pero
0: empiezas a salir.
1: Es que el punto principal es definir qué quiero. Porque es súper válido, si eres hombre, mujer, ambos o ninguno, que decidas qué quieres. Puede ser que solo te quieras relacionar o vincular sexual o eróticamente con alguien y está bien.
0: Y está muy bien, lo
1: siempre
0: hice muchos años.
1: Lo avises y todo es válido,
0: todo
1: siempre
0: sea
1: cuando
0: consensuado.
1: Esté consensuado y avisado.
0: Avisado.
1: Porque luego es así o sea, incluso hay quien tiene relaciones no abiertas y andan dateando y hay quien empieza justamente a querer jugar a la novia, al novio y el paquete completo, pero en realidad no es que haya una crisis de compromiso, hay una crisis de no sé decir qué realmente quiero.
0: A mí sí me pasó, la verdad, digo, yo creo que también, es que también hice deshice y creo que...
1: Nos también, queda claro.
0: Sí, pero hay una, yo sí considero que hay una educación emocional en mi caso, que estoy muy orgulloso de llevarme bien con mi familia, con la mamá de mi hijo, uh-huh, aunque uh-huh. ya no estemos juntos, con su esposo. O sea, creo que y hay un respeto también hacia ellos y hacia mi hijo de decir, si estoy dateando con alguien, pues tampoco es que me lo voy a llevar a la... Pero si estoy con alguien ya ahorita,
1: uh-huh.
0: pues claro que va.
1: Sí, pero por ejemplo, claro. desde el otro sitio, desde ser la mujer con la que dateas, o en mi caso, de ser los hombres con los que dateo, primero definir qué tipo de persona,
0: ¿De
1: con qué
0: quieres?
1: Tipo de persona te quieres relacionar.
0: Claro.
1: Porque si solo te quieres relacionar sexual o eróticamente, sí lo tienes que avisar
0: súper
1: desde
0: válido.
1: Día uno. Y si estás en una app de citas, dejarlo ahí casi casi en el disclaimer. Y ahí, por ejemplo, en Bumble sí tienes la posibilidad de poner qué estás buscando. Quiero una pareja, quiero solo divertirme, quiero bla. Y por otro lado, también es ese tipo de persona en qué rango de, digamos, académico, económico, emocional. Porque, por ejemplo, ¿cuáles son tus no negociables en una morra con la que ahorita, o una chava con la que quieras salir ahorita? ¿Cuáles son tus no negociables? Que digas, si no tiene esto, esto y esto, yo ahí ni entro.
0: O sea,
1: que no tenga
0: entro. Entro, pero si ya quiero pasar una relación más formal,
1: ajá.
0: creo que es importante que entienda que soy papá.
1: Ok.
0: De entrada.
1: Ajá.
0: ¿No? Que sepa que me llevo bien con su mamá y con su familia y que no sí, me sí. está haciendo de pedo.
1: Ok.
2: Y muchas cosas, que sepa que yo ya soy un señor.
0: Que si es una chavilla que se quiere ir de antro y ir a recorrer el mundo, y hay veces que yo no puedo porque trabajo de entrada y porque también ya me da hueva y ya conocí muchas cosas.
1: Ok.
2: Como que respeten un poco eso y sobre todo mi espacio y mi tiempo.
1: Ok, pero por
2: o ejemplo, sea, uno a veces ya a esta edad estamos muy acostumbrados a nuestro espacio, a nuestro tiempo.
1: Los que ya vivimos solos mucho tiempo,
2: sí,
1: es creo muy que difícil
2: es super... a vivir. No, a suéltame, vida. Suéltame, Raúl. Pero creo que es muy importante, como decir, oye, a mí me gusta estar en mi casa a veces, o sea. Me gusta ver a mis amigos, me gusta también tener esta otra parte.
1: Pero tú eres más de casa. Y, por ejemplo, ahorita que estábamos hablando, tú y yo tenemos exactamente la misma edad. Y yo sí todavía tengo hambre de salir de a tu bar, de a tu antro, de a tu concierto.
0: Pero es que eres de relaciones largas, ¿no? O sea, ¿hace cuánto te separaste?
1: Yo me separé hace 5 de una relación de 13.
0: De 13 años, no manches, yo casado duré 2 y es la más larga.
1: Pero justamente es al donde...
2: En esos 13 años, ¿tú sabes lo que salí?
1: Y esta es mi gran recomendación para los que ahorita están saliendo de una relación longeva. Me obligué a ser soltera durante 2 años, a no salir, no deitear, no nada. O sea, sí fue así de celibato voluntario y no salir, no deitear, porque dije, quiero aprender a ser soltera.
0: Eso es increíble.
1: Y una vez que aprendí a ser soltera y terminó siendo una experiencia deliciosa, pero súper nutritiva, de crecimiento personal en todos los sentidos, entonces empecé a deitear. Pero cuando empiezo a deitear, empiezo a caer en un montón de errores. El primero, que es el que quiero que se evite aquí la banda que nos escucha, creer que las primeras personas con las que deiteas van a ser tu pareja.
0: Es que yo creo que ahí, perdón, hubo un error.
1: ¿Cuál?
0: Porque
2: entiendo que quieres estar soltera,
0: pero eso no quiere decir que no deitees.
1: Ok, pero yo sí dije, yo no quiero ni salir, ni tener sexo, ni deitear. Esa fue mi experiencia. Celibato 2 años, me eché.
0: ¿2 años?
1: Sí, rejuvenecí, veme, ya ni arrugas, no es cierto. Voy a regresar. Me va la hebra, diablo. El punto es que...
0: O sea, te gusta y te enamoras.
1: Ajá, o sea, pero empecé a entrar como en ese tipo de situaciones y empecé a estudiar la soltería y el dating desde mi sitio como sexóloga por mi experiencia personal. Y me di cuenta que muchísimas personas caemos en el error de que como quieres empezar a llenar esa sensación de hueco, de quiero una pareja, quiero volver a sentir que sí funciono con alguien, tus primeros dates juras que van a ser tu pareja y entonces no pones tus no negociables, no te planteas realmente cuál es el objetivo de eso. Yo en realidad yo solo quería salir, datear, tener sexo y pasarlo bien. Pero cuando te empiezas a encontrar con personas que sí quieren una relación, ahí es en donde no haces match o al revés.
2: O al revés, porque si haces match en el sexo y empiezas a encular y luego ya...
1: Bueno, el encule
2: todo,
1: es otro
0: porque
1: tema.
0: Es fuerte, pero
1: el
0: es fuerte.
1: El encule, mi amor, es bien fuerte.
0: Es bien fuerte.
1: Pero he ahí, también te tienes que poner tus reglas. Habrá personas con las que digas, ok, si yo solamente estoy esperando que esto sea sexual... o erótico, o únicamente no, entonces no juegues a la novia y al novio.
0: ¿No?
1: No te quedes a dormir en su casa, que no se quede en la tuya, no vayan a comer juntos con la familia, con los hijitos, con la tatata, porque
0: eso
1: entonces
0: está
1: estás dando totalmente un mensaje contrario a lo que tú realmente quieres. Si yo empiezo contigo a jugar a la novia, pero en realidad solo quiero que salgamos y lo pasemos chido y tengamos sexo de vez en cuando, y de pronto vayamos de viaje, etcétera, debo tener eso claro. Ahora, tú ya pasaste, en el caso de muchas personas que nos escuchan, por matrimonios que tenían una serie de características. No trates de buscar exactamente esas mismas características en
0: no.
1: la siguiente persona.
0: Sí, a mí me pasó de los primeros ahí enculamientos que tuve, eran los
2: mismos patrones. Mismos signos zodiacal, Yo ya no sabía si era el signo zodiacal
0: o los patrones que uno también está buscando. Que ahorita platicamos eso, ¿te parece?
1: Venga.
0: Vamos a una cancioncita, regresamos, esto es el Tlacuache a los 40 y estamos aquí con Elsie Reyes en el concepcionario. Dating a los 40, qué chico.
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1: La temperatura, 17 grados.
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estamos de vuelta. La música nueva está en los 40. 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

0: musiquita. De, pero esa música es como de estas películas de.
1: Claro.
0: De esas que pasaban por Golden
1: Red, Red Shoes Day.
0: Esas. Que era como un soft porn, pero muy mal hechas, muy
1: sí,
0: mal producidas.
1: Señora.
0: Así, pongan, sí, búsquenle una rola más chula. Pero bueno, Nelly, nos habíamos quedado en que después de los 40, si algo quieres, ¿qué es, mi diablo? Además,
1: mira,
0: de sexo.
1: Lo que hablábamos es como esta parte también de tener tu espacio, tu
0: paz.
1: Tu paz. Paz, no pedos. Llega un momento que ya le das, quieras o no, digo, hay gente que sigue bien pendeja a esa edad, ¿no? Pero
0: es que acabas de darle exactamente
1: sí,
0: al punto.
1: Y es la mayoría, pero la verdad es que ya cuando uno logra, yo en mi caso que logré tener una paz, compartir la mesa, hoy me fui a comer con Oli, con el esposo de Jenny y su hijo, juntos, finlandeses, fuimos a los go-karts. Y luego nos fuimos a comer los cuatro juntos. La pasamos increíble.
0: Exacto, la paz no es necesariamente ya, me aburro.
1: No, ya conseguí esa paz.
0: Paz mental y emocional.
1: Conseguí esa paz mental y emocional. Pues lo que menos quiero de una pareja es tener
0: que me traiga
1: pedos.
0: Exacto, o sea, si una persona se empieza a robar tu ansiedad, o sea, tu paz, y es generador de ansiedad, de angustia, de miedo, de dudas, no es ahí.
1: No
0: y
1: es
0: ojo,
1: ahí.
0: Algo muy importante, pero es que todo tiene que venir de un trabajo personal. ¿Por qué? Porque la gente va por ahí diciendo, yo quiero una relación en donde haya paz, en donde no haya conflictos, pero si tú no has trabajado en tus emociones, ahí es en donde no vas a poder empatar con alguien que justamente tenga ese nivel emocional.
1: Lo que estamos
0: yo te
1: platicando.
0: Puedo decir, yo estuve, o sea, la última persona con la que salí, mientras todo estaba bien, estaba bomba. Y cuando
1: empezaron
0: los asuntillos, es en donde me di cuenta que no estábamos en un mismo nivel de conciencia emocional. No la había. Y no es porque no te quiera, no le gustes. Pero yo decía, por ejemplo, cosas que a mí me molestaban. Y decía, ¿cómo no se da
1: bueno,
0: cuenta?
1: Bueno, pero en tu caso me decías
0: pero
1: también.
0: Pero ¿cómo no se da cuenta? No es que no se quiera dar cuenta o no pueda. Más bien, no es que no se quiera dar cuenta, es que no puede. No puede, porque es como tratar de explicarle matemáticas aplicadas a la criptomoneda a un niño que está aprendiendo a sumar y restar.
1: Porque, a ver, hay que dejar claro que lo que platicábamos, tú de repente dices, bueno, voy a deitear y empiezas a salir con chavos más jóvenes.
0: Exacto.
1: En mi caso yo también salí con chavas más jóvenes, pero las mujeres, güey, tienen un pedo ahorita las chavillas.
0: Ajá.
1: Que de repente dicen, pum, te dan y ya dicen, bueno, bye. Y se van a su fiesta y te dejan y les vale madre.
0: Por eso teníamos que dejar claro
1: estaba
0: desde
1: bien.
0: Un principio que está buscando
1: que está
0: cada
1: bien,
0: quien.
1: Que yo decía,
0: porque
1: wow.
0: Damos por hecho, así como muchas parejas cuando empiezan a andar dan por hecho que la relación es exclusiva, lo cual es, ya, ¿qué te parece si la próxima semana hablamos de eso? De que no necesariamente
1: no.
0: Estar en pareja es igual a ser exclusivo sexual y afectivamente, sí. Porque ahorita no nos daría tiempo, pero dan por hecho que el hecho de que tú y yo estemos saliendo es porque vamos camino a un noviazgo.
1: Claro,
0: y no, muchas ocasiones no vamos a ir más que en lo que estamos.
1: Ah,
0: o hay quien te dice, yo sí quiero que
1: ahora,
0: convivamos,
1: esta,
0: que conozcas a mi familia, pero
1: esta.
0: No quiero
1: cuando
0: que
1: tienes de
0: pareja.
1: Repente, cuando tú tienes un hijo, que ahí hay una prioridad. Más cañona.
0: Totalmente.
1: Y la otra persona también tiene hijos, ¿no?
0: Uh-huh.
1: También es una prioridad. Eso ya también.
0: Sí, cambia la dinámica.
1: Cambia completamente la dinámica, porque pues sí puede haber una exclusividad, porque tú ya tienes ciertos días a la semana una exclusividad con tus hijos, güey.
0: Ajá.
1: O sea, eso a huevo. Y tienes prioridades en tu vida.
0: Sí, pero eso
1: dices,
0: no es lo
1: wey,
0: mismo que ser exclusivo
1: sexual
0: y afectivamente.
1: Afectivamente, pero luego ya ni te da tiempo, güey.
0: Exacto,
1: o
0: pero
1: sea, luego ya dices,
0: digas,
1: ya o sea, no quiero, o sea, tengo ya esta exclusiva por acá, esta exclusiva más mi chamba. Ya digo, ¿qué otra quiero? O sea,
0: ¿A qué hora? ¿A qué hora voy a tener a alguien
1: más? Y si
0: más?
1: Cuando tienes una pareja donde
0: pero
1: te tienes
0: sí
1: sexualmente.
0: Porque los hay, gente que tiene hijos, chamba, bla, bla, bla.
1: Ah, sí.
0: Y que solo sale con una persona. Pero no por ello está totalmente convencida de que haya una exclusividad.
1: Ah, no.
0: O sea, la exclusividad la debo tener primero yo, claro. Yo solamente quiero salir contigo y nada más.
1: ¿Eh?
0: O estoy abierta a que si se ofrece, sale, conozco, puedo empezar a salir.
1: Pero eso ya lo haces desde antes.
0: Ajá,
1: o sea, se habla.
0: Yo diría que en una segunda, tercera date, si no es que desde la primera sí tienes que decir, yo estoy buscando esto. En este momento, y por ejemplo, el tema de que yo saliera con hombres más jóvenes que yo,
1: es
0: no
1: por
0: tienen,
1: eso.
0: No tienen tanto que ver con un tema de compromiso, sino
1: si
0: porque te va a doler, están mucho más deconstruidos que los hombres de nuestra edad. Es mucho más fácil empatar desde mí,
1: lo que digo
0: desde
1: de
0: mi
1: las,
0: perspectiva
1: y las mujeres igual, las mujeres más jóvenes,
0: ajá,
1: como que agarran y es más, luego les dices, y es de, no, pues ya sabía, o sea,
0: no
1: mames, señor.
0: Exacto. Entonces de pronto me he encontrado como con hombres.
1: No, señor, pues ya siéntese. Ah, ok, ideológicamente.
0: Sí, hombres de 50 y tantos. No,
1: pero ahí
0: no,
1: ya
0: es
1: también
0: una regla.
1: Ya entras en otra dinámica. Yo creo cuando ya andas con alguien más grande, es difícil encontrarse. Bueno, yo sí me considero alguien, la neta.
0: Tú eres cool.
1: Que si estoy soltero
0: pero también
1: y...
0: por tu estilo de vida.
1: Sí.
0: Pero,
1: sí,
0: por ejemplo,
1: la mayoría, el 90 y tantos por ciento.
0: El 90 y tantos por ciento que tiene 50 y tantos son hombres, en mi caso,
1: 40 y,
0: que lo que quieren
1: 48.
0: Es, no sé, justamente nada más hacerte cenar en su casa, pum pum, uno, dos, tres, tenemos sexo y se quedan dormidos, o te ponen un Netflix y se quedan dormidos. Entonces, en realidad, y cuando no. Tú le dices, oye, quiero ir a este concierto, voy a ir con estos amigos a este bar,
1: y se cabrona, ¿no?
0: Me quiero ir de viaje, ¿cómo que te vas de viaje sola? Pues me voy de viaje sola, yo tengo muchos viajes sola. Entonces, no es tan fácil, por eso, tienes que dejar una lista muy clara de cuáles son tus no negociables, que tengan la misma inteligencia emocional, o que cuando empiece yo a notar que hay
1: porque estamos hablando de dating, no estamos hablando de una relación.
0: Pero el dating, digamos, es el pre. Por eso, si tú, la parte del dating no estuvo bien construida y bien cimentada y no aclarada, la relación no va a ir para ningún lado. Porque hay como una epidemia actual en donde pareciera que las personas desde el día cero están súper emocionados, que ya parece el love bombing, y empiezan a bajarle pero 5 rayas a los 3-4 días, y muchas personas, sobre todo mujeres, yo me encuentro eso muchísimo en redes sociales, que hay como 1000 quejas al respecto, que dicen, es que de la nada desapareció, me gosteó, o una semana era lo máximo y de pronto
1: el
0: no volví a saber
1: de
0: él.
1: Pero también de los dos lados,
0: es ida y vuelta, pero
1: es
0: me refiero a que es más está siendo más frecuente la queja por parte de las mujeres, no porque no se haga ida y vuelta, sino porque los hombres rara vez hablan de sus emociones y exponen lo que les está sucediendo.
1: Lo que está sucediendo, o lo que quieren.
0: Que empezar a cambiar.
1: O lo que quieren.
0: Exacto, a ver, si tú
1: es eso,
0: y yo ahorita
1: que
0: nos
1: quieren.
0: Conocemos en un antro bar.
1: No empieces el tipo.
0: Que venga.
1: Por favor.
0: O no, pon tú, hicimos match en Bumble y ya nos quedamos de ver, ya estamos en un bar. Tú solamente quieres tener sexo conmigo, te cae increíblemente, pero tú tienes claro que hoy día solo quieres eso. ¿Cómo me lo planteas?
1: Mira, de entrada, yo creo que
0: o sea,
1: no.
0: Digo, ya platicamos, ya echamos trago, ya se armó.
1: Ya se armó.
0: Pero ya, pero antes de que...
1: Es que ¿sabes qué me pasa? Que ya que se arma, caen.
0: O sea, no, o todavía... Sea, ¡ay, cállate!
1: Ya desde que ya se... Ya, es que las risas, o sea...
0: No,
1: ya no sé
0: pero
1: qué
0: que
1: hacer
0: tú
1: yo.
0: Llegaste clarito, yo en esta etapa de mi vida no tengo ni tiempo ni ganas ni para
1: yo,
0: solo
1: bueno,
0: tener una relación erótica sexual contigo.
1: Ese depende.
0: ¿Cómo me lo vas a plantear?
1: Yo creo que ese depende también
0: porque
1: el acercamiento.
0: Te voy a decir cómo hacer.
1: El acercamiento, porque ya de entrada, si estás encontrando, si quieres encontrar algo en un date de Bumble, pues ya. Yo
0: no,
1: siento.
0: No, yo he tenido relaciones chidas de bombo.
1: Bueno, está bien, cada quien, pero uno está en bombo, pues por viejo caliente.
0: No,
1: o sea,
0: no.
1: Yo he estado
0: hay
1: en bombo.
0: De todo.
1: A ver, yo he estado en bombo cuando no estoy, soltero.
0: Ajá.
1: Y últimamente, es que no necesito mucho bombo, la verdad. Pero hubo un tiempo que me divertía mucho, o sea,
0: ¿sí?
1: Porque dateaba y me cagaba de risa y si de repente...
0: Y conoce gente increíble.
1: No, y también
0: todo.
1: Me llegó una cosa, o sea, de repente me llegaron así de que la foto así guapas, pero hambre unos toneles de
0: es
1: señora Boya.
0: Pero también...
1: Que es de, a ver, no hay pedo, y cagados. ¿Y sabes qué? Nos echaron nuestro vino, nos cagamos de risa y va,
0: sí,
1: y no pasaba nada,
0: y eso es lo que
1: nada,
0: me refería,
1: ¿no?
0: con uno de los primeros puntos de los que hablé. No, no siempre tus primeras dates van a terminar en una relación, y eso de tenerlo claro. Pero, por ejemplo, si tú quieres desde el día uno plantear, esto solamente va de contacto sexual, debes avisarlo.
1: Ah, debes avisarlo,
0: y la otra
1: obviamente.
0: Persona, o sea, ¿cómo hacerlo de una manera correcta?
1: Para
0: que
1: no
0: la
1: haya,
0: otra persona
1: no
0: se sientes,
1: me están gusteando, me están gastando, ya
0: ajá,
1: sabes.
0: O que estés esperando que yo mañana te escriba 3 veces y la próxima semana ya te esté presentando a mis amigos. No, sencillamente, seas hombre o mujer, te relaciones con hombres, mujeres o ambos, lo que debes dejar muy claro es, este momento de mi vida me caes increíble, me pareces guapísima, guapísimo, la estoy pasando bomba, pero... Algo que quiero dejar claro desde ahorita, yo en este momento no estoy buscando una relación. Y no tiene que ver contigo. Tiene
1: no.
0: que ver con un proceso personal.
1: Yo
0: te
1: siempre
0: lo juro
1: me he quejado.
0: Que uno lo agradece.
1: Siempre me he quejado. Y aquí hay gente que lo sabe, ¿eh?
0: Yo nada más veo la cara de todo el mundo aquí.
1: No, hay gente que lo sabe, que yo siempre he dicho, güey, nunca estés. Quedamos por tener una noche chingona. Bajar la luna y las estrellas.
0: Pero avísalo antes de tener, antes de bajar los calzones.
1: Porque después
0: los
1: calzones,
0: vas
1: a
0: no bajes las estrellas y la luna.
1: O sea, vas a decir, que me metí, qué hueva.
0: No, porque luego es así de, lo pasé increíble. O sea, yo tengo pacientes que me han dicho, hombres y mujeres, lo pasamos increíble, platicamos increíble, conectamos, tuvimos sexo delicioso y no lo volví a ver. ¿Qué hice mal? No es contigo. El asunto es que esa otra persona no supo decir qué quiere. Ahora, del otro lado, cuando tú dices, yo ya estoy lista, listo para... Ahora sí quiero una relación neta, neta relación, en donde sí nos vinculemos emocionalmente, se meta hasta el fondo de mi vida, conozca amigas, amigos, familia, etcétera. Eso también se tiene que ir avisando. Claro. Ahora, si tú y yo ya llevamos, no sé, 6 meses, 1 año, saliendo en el mood en el que habíamos quedado de... solamente, esto nada más, somos amigos que tienen sexo, que la pasan bien y ya está. Pero yo sí me siento lista para una relación, te lo tengo que avisar. Y eso ya lo tuvimos que haber negociado antes. Es, ¿qué pasa si una de las dos partes se enamora?
1: Pues
0: ¿qué
1: ya
0: pasa
1: vemos,
0: si una de las dos partes sí se quiere
1: viendo,
0: vincular?
1: Y eso ya te da también a
0: pero
1: ti el
0: no,
1: derecho
0: no es
1: o
0: el
1: a
0: vamos
1: mí el derecho
0: viendo,
1: de hablarlo, güey.
0: Ajá, pero no, no es el vamos
1: o
0: viendo.
1: O sea, no es el vamos viendo. Sea,
0: claridad siempre, corazón.
1: Si tú me dices, oye, tal, va. O sea, si ahorita estamos en un proceso de conocernos y eso.
0: Ajá.
1: Y si alguna de las dos partes nos clavamos, órale.
0: Lo podemos decir.
1: Tendemos el derecho de también de repente decir, güey, quiero esto y si no.
0: Y la
1: pues
0: otra
1: no.
0: parte también tiene derecho a decir la verdad, sí, yo no.
1: Pero todo hablado desde antes.
0: Exacto. Y el consejo siempre es, si tú, porque estos somos muy tendenciosos a a vivir de la esperanza, a decir, claro, bueno, ya habíamos quedado en que esto solamente iba de sexo, pero yo me estoy enamorando, pero yo creo que él también, en el fondo parece, no, si no, literalmente esa persona te ha dicho, seamos pareja, y o cuando tú le dices, oye, quiero ser pareja, y te dice, yo ahorita la neta no, ahí es en donde tienes que tú hacer como toda un sistema de protección para ti, emocional, y decir,
1: trátelo,
0: yo sepa dónde voy, yo sé que esto viene para el dolorón, mejor me retiro.
1: A mí luego estás en la pendeja y de repente ya.
0: ¿Cómo? No te entendí.
1: O sea, de repente hay veces que también no hay ese momento de, oye, tal, de repente ya estás ahí y los dos ya están bien enculados, güey.
0: Ajá, o enamorados.
1: Enamorados.
0: Y ya, pero a lo que yo me refiero es que eso sí se tuvo que hablar desde antes.
1: Claro.
0: Porque es muy fácil jugar al quiero ser tu novio

0: reto para mí. Muchachito. Y hasta el día de hoy nos vemos y lo quiero un montón y somos muy buenos amigos. Pero el año pasado, que apenas estábamos saliendo, me invitó a su cumpleaños, que era una cenita súper íntima con sus mejores,
1: amigos.
0: Y le dije, no, mi amor, no voy a ir. ¿Por qué? Porque neta, o sea, no me voy a ir a meter a tu mundo si tú y yo ya quedamos en algo. Y yo hubiera podido decir, ah, pues qué tiene malo, voy, conozco a sus carnales, platicamos, le celebro el cumpleaños. Le dije, no, yo lo otro día te celebro a ti, pero ya irme a meter al campo de tus amistades más cercanas, ya es
1: otra plática.
0: El acuerdo.
1: Y es otra plática.
0: Si
1: quieres que vaya, hablemos, pero ante todo, tienes que saber mi opinión y si estoy de acuerdo.
0: Pero no era cómodo y no falta, o sea, obviamente la gran mayoría de los hombres con los que yo de pronto me relaciono tienen hijos. Entonces de pronto cuando dicen, oye, es que quiero que conozcas a mis hijos,
1: Es lo que te digo. No. Para mí, o sea, me divorcié hace 13 años. Hace 13 me casé, ¿verdad? Hace 15 años.
0: Y o sea, hace 15 te casaste, hace 13 te separaste, diablo.
1: Espérame, no, hace 13 me casé, hace como 11.
0: No, la matemática.
1: Hace 11 me divorcié.
0: Ok, ok.
1: Y en 11 años, o sea, mi hijo ha conocido a...
0: Tres. Ajá, exacto.
1: Y una muy amor de verano, la verdad. Pero una...
0: Te adelantaste.
1: Una después de eso, ya una más seria. Uh-huh. Y bueno.
0: Ahora, es bien importante también que tú, hombre, tengas o no tengas hijos, tengas claro que...
1: En 11 años, creo que...
0: No, sí, o sea, lo que me refiero es que tienes esa...
1: Lo he hecho bien,
0: algo que también sucede mucho con las mujeres que tienen hijos y que sí me parece que es un puntito importante. Escucha, niño.
1: Por semana, ¿eh? O sea, no es como que no vi a nadie. No, por semana. Señora Elchi.
0: A ver, ahora quiero la otra parte, la de la mujer que tiene hijos. ¿Qué sucede? Y yo me he encontrado con hombres de esas edades que salen con mujeres con hijos y me dicen, es que todas quieren un papá para sus hijos y al día 2 te los quieren presentar. Señoras queridas, espérense a darle tiempo a esa relación antes de querer presentar a sus hijos con esta persona. Okay. Y no se diga, porque aparte las mujeres siempre tienen mayor peso en el tema de pasar tiempo con los hijos. Casi siempre así está negociado, por lo menos
1: depende,
0: en México.
1: Te voy a decir nada más una cosa. En mi caso, la mamá de mi hijo se casó. Y luego, después de que se casó, tuvo una hija. Y eso jaló mucho, pero también el hijo y el papá, hay edades donde pues ya eres tú, de repente mi hijo se vio involucrado en una cosa donde era el rey nuestro, y después se acabó de sándwich en una familia.
0: Sí.
1: Que, pues, obviamente él está mucho más arraigado a mí, porque acá es el rey, ¿sabes?
0: Sí, porque entonces, en este también, caso la dinámica es distinta.
1: Yo le he dado mucho.
0: El grueso de la población,
1: yo le he dado
0: siempre
1: mucho,
0: la mujer se encarga el 70% de los
1: entonces
0: hijos.
1: Es que eso es lo que está mal.
0: Y por eso de pronto les cuesta mucho más trabajo deitear.
2: Me dueles, México, papis. Pónganse la pila, papis. Ya sé que no está fácil, güey, pero échele ganitas, güey.
0: Bueno, entonces, resumen. Tener clarísimo qué quiero.
2: ¿Qué quiero?
0: Pero
2: ¿qué
0: por eso te lo tienes que preguntar?
2: Porque no es la otra persona.
0: No es la otra persona, no es un acomodo con el primer
2: mismo.
0: Tipo o tipa
1: eso,
0: que me invita a salir.
1: Me gusta.
0: Y eso implica el que yo me haya trabajado emocionalmente, el que yo sepa, me conozca y esté fuera de una etapa de duelo. Porque si tú sigues en duelo por tu matrimonio, o sea, todavía te duele, te arde, lo que sea. Por eso yo me obligué a ser soltera.
1: Ya, por favor, señores, señoras,
0: vas a llevarte la misma bola de basofia a la siguiente relación.
1: Sigue odiando, porque aparte estás odiando a alguien que amaste.
0: Exacto.
1: De entrada. Y pasan 6, 10,
0: y le sigues diciendo,
1: 15 años,
0: un pedazo de...
1: y sigues odiando a esa persona. Ya, por Dios,
0: no tanto
1: México,
0: es el odio, sino lo que, o sea, todas esas sensaciones que a ti te dejó, esa sensación determinó la relación. Y como
1: pero
0: está mi valor
1: es frustración.
0: Respecto, ¿qué hice que no? ¿Cuál
1: que
0: fue mi responsabilidad?
1: Piensen en ellos mismos y que contengan eso. O sea, para mí el rencor y los resentimientos de entrada son cáncer. Aguas, ¿eh? Pero si no...
0: Terapia, mi amor, terapia.
1: Pero si no, es de ya, güey, o sea, la otra persona, por muy mal que esté... Pues tú también estás muy mal por seguir enganchado en eso. Perdón, pero no puedes estar años de tu vida.
0: Y soltar y cerrar y decirle gracias por todo. Yo de verdad desde aquí le doy las gracias por todo al hombre con el que estuve 13 años.
2: Miel, sí. Cerremos y soltemos.
0: Cerremos y
2: podríamos
0: soltemos.
2: Podríamos tener.
1: No mames. Ya mejor hagamos un podcast.
0: Dejar clarito que quiero.

0: Desde el día cero con los que estoy dateando. Y la única manera de realmente relacionarte con el tipo de persona que realmente quieres y mereces es saliendo con diferentes personas. No pensar que el primero, segundo, tercero, quinto, octavo es el mero mero. Imagínate, o la mera mera.
1: Estoy cayendo después de no sé cuánto, güey.
2: ¿Mil? Sí. ¿Podrán ser unas 700 personas?
0: Y que tú de pronto no logres encajar 300, exactamente 400, con el tipo de persona que quieras, no habla 500. Nada de tu valor personal. Okay. Habla de que justo estás redimensionando qué es una relación actual.
2: Es muy importante soltar, aprender a soltar, y aprendamos a soltar esta sección ahorita.
0: Sí, ya, porque bueno, los espero en mis redes y allá les sigo platicando.
1: Sí. Elsie Reyes MTZ
0: en Instagram, que más ahí encuentran todos mis talleres, ya lo saben.
2: Así es,
0: mi canal de class. YouTube, Elsie Reyes, ya casi son 2 millones de suscriptores. Facebook, Elsie Reyes M. De todas formas, ahorita les pido aquí en el Tlacuache que me taguen en un videito.
2: Y te vamos a decir cómo puedes monetizar en YouTube con tanto suscriptor.
0: La sexualidad está castigada. Venga.
1: Vamos ya a la rolita Tlacuache.
2: Con razón. Pensé que ya nos ligábamos, Rulo. Es que no me explicas las cosas y sabes que eso no me gusta, que no hablemos las cosas antes.
0: ¿Ves? Hay que dejar todo claro desde
1: vamos
2: a una rolita ya un corte y regresamos.
1: Tenemos rolita tlacuachera.
2: Chéquense nomás, covers chidos. Claro que sí.
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5: Los gobiernos de Estados Unidos y México acordaron sumar al Aeropuerto Internacional Felipe Ángeles, el AIFA, dentro de su convenio bilateral de transporte aéreo. Con esta decisión, las autoridades de ambos países establecen medidas para garantizar que el AIFA se integre plenamente en el mercado aéreo binacional, con el objetivo de ampliar las rutas y fortalecer la logística de carga y pasajeros.
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5: El gobierno de Estados Unidos publicó su nueva estrategia antidrogas. Entre otros puntos, considera al fentanilo como una amenaza a la seguridad nacional, por lo que junto con sus precursores son clasificados como armas de destrucción masiva. En el caso de México, condiciona su cooperación a resultados medibles como arrestos, extradiciones y desmantelamiento de laboratorios clandestinos.
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5: Y recuerda que este miércoles 6 de mayo se realizará el primer simulacro nacional 2021. El ejercicio de protección civil iniciará a las 11 de la mañana. En el caso de la Ciudad de México se tendrá una hipótesis de un sismo de alta magnitud, por lo que se activarán los altavoces y llegarán las alertas a los teléfonos celulares.
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7: La temperatura, 17 grados.
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2: Por favor, Elsie, ya sigue hablando de su sección. Ya, Elsie, ya.
0: Yo ya me robé el programa.
2: Ya entendí.
0: Ya me caí.
16: Ya por favor, Elsie, ya.
0: Ya me callé, ya.
2: Elsie, por favor.
16: Es la parte del programa donde ya no somos amigos.
0: Ok.
2: Ya no, mucho.
16: Ya no. Jojoy, hoy, hoy, hoy.
2: Glu, glu, glu.
16: Jejere, jeje.
2: Somos enemigos ahora. Okay. Competidores.
16: Así es.
2: Por llegó el momento. Por la rolita tlacuachera del día de hoy.
16: Sí.
2: El día de hoy son covers chidos.
16: Covers chidos.
2: Me van a odiar. Me van a odiar.
16: Qué chula.
2: No quiero ganar. Ya he ganado mucho, güey.
16: Ahí sabes que vas a ganar.
2: He ganado mucho.
16: Porque lo merece, porque lo vale.
2: Aquí en el programa he ganado muchas.
0: Ya voten esta vez por mí.
2: En la vida, más. Así que escuchemos los covers chidos y ya veamos por cuál votamos. Échatelas, mi moroco. Estamos concursando.
0: Mía, ratero ladrón.
2: El
0: esa es mi rola, la secretaria con la maestra Mariana Treviño.
2: Así es.
16: Buen cover.
0: Es tremendo, bueno. Tremendo.
2: La secretaria, Elsie Reyes. De hecho, aprovecho para decir, estamos compitiendo Elsie Reyes porque no me dejó otra vez terminar una frase. Moroco, ya por favor, aguántame hasta que te diga, por favor. Si no, va a hablar con el sindicato, ¿eh? Ya deja de estar pensando que porque estás sindicalizado eres intocable, ¿eh? Por favor.
0: Te mandamos besos.
2: Estamos compitiendo. Elsie Reyes, Rulo Berea,
16: así es.
2: Doctor amigo. Moroco, el sindicalizado en los controles. Ese mero dice. Dale, vale madre, güey, no puede ser. Y un servidor. Primera canción. Cover chido, secretaria,
16: ahora secretaria.
2: Mariana Treviño. Muy buena.
16: Bueno.
2: La que sigue, Moroco.
17: ¿Cómo te extraño, mi amor? ¿Por qué será?
0: Okay. Bueno,
16: ¿verdad? ¿Verdad?
2: Café Tacuba, muy bien.
16: ¿Cómo te extraño, mi amor?
2: Que es un cover, ¿de quién? De Leodán.
16: De Leodán, del señor Leodán.
2: Preséntala, por favor. Cantante chileno, pues síguela presentando, Moroco.
16: Con esta voy a ganar el día de hoy, Diorito.
2: Ah, me gusta, me gustó.
0: Buena selección.
2: Es muy buen cover. Muy buen cover. Fíjate que iba a poner de Caifanes la Negra Tomás. Pero me fui por una que yo sé que México me va a odiar, pero voy a votar por ella. Va la que sigue, por favor. Así es.
16: De Aquiles. Con Timbiriche, Diego Schoeni.
2: A mi alrededor.
16: Nunca yo creo que ganaras como eso.
2: Con The Killers, Diego Schoeni. Y el cover más raro de la vida. Impresionante. Ese es mío. Así es. Wow, wow.
16: Vamos con la que sigue, bueno.
18: Pido un aplauso.
16: Uy.
18: Para el amor.
16: Paga.
18: Ya había llegado.
16: Y gracias.
18: La maldita vecindad, lo pasado pasado, original de José José.
16: Y tanto amor. Vivo enamorado.
18: Vivo enamorado.
2: Buena.
18: Enamorado.
16: Buen disco, ¿eh? Buen disco.
18: ¡Qué feliz estoy!
2: Por cierto, es un gran disco, el de José José, ese. Oh.
18: Sí. El tributo a José José.
16: Payaso de Molotov también muy
18: sí.
16: Bueno.
18: Sí. Creo que también está DLD, ¿no? También.
2: Está Pastilla con Lágrimas. Es que hubo dos, no sé, pero bueno.
19: Bueno.
2: Manu, ¿quién hablo?
19: Ahora sí, el señor Mauricio Barrientos se va a ganar el odio nacional con esa elección que tuvo el día de hoy.
18: Sí, hay que recordar cuáles estuvieron. Mi pobre secretaria de Elsie.
2: Ajá, con María Treviño.
18: ¿Cómo te extraño? De Morocco.
2: Y Café Tacuba.
18: Así es. Mr. Brightside. Mr. Créalo Blanche. O no.
2: Con
18: de Diego Schoening.
2: Así
18: y
2: es.
18: Lo pasado pasado de la maldita vecindad. No es broma.
0: No es broma.
2: ¿Por cuál votos?
0: Venga.
19: Si yo hubiera participado, yo creo que sí ganaba ahora sí.
2: ¿Por qué?
19: Pero el Juanito de Ecatepec.
2: ¡Los 40! ¡Ecatepec!
16: ¿Te acuerdas? La radio ya te la sabes.
18: ¿Te acuerdas?
19: ¿Eh?
18: ¿Te acuerdas?
16: La radio de un buen perdedor.
19: Celulares.
16: Seguro le has puesto buen perdedor, ¿eh?
19: Seguro.
2: ¿Por cuál votas?
19: Con la de DLD.
2: No, no hay ninguna de DLD.
0: No hay ninguna, mi amor.
19: ¿Ah, no? Entonces la de...
16: Cántala.
19: Mi amor divino.
0: Esa es Café
16: Tacuba. Mejor lo hubiéramos dado DLD.
2: Ahí está Leodán, Café Tacuba.
16: Por tu culpa.
17: Has
1: ¿Por qué?
0: Pero te quiero.
1: Bueno.
20: Bueno.
1: ¿Quién habla?
20: Molly de Catepec.
1: Los dos.
18: A ver, pásanos al Juanito, lo tienes al lado, ¿eh?
1: ¿Qué me hace, güey? Mónica, ¿por cuál votas?
20: Vamos con Café Tacuba.
0: ¡Ah! No, nos está dando.
18: Todo el Catepec que estamos con Morocco. Oye.
1: Está bien, buena hora.
18: ¿Les deposita el Morocco?
1: ¡Ay, amor divino! Bueno.
21: De Catepec, bueno, de tierra.
1: ¿Al de quién?
22: Alberto de Tlaxcala.
1: ¡Alberto de los 40! ¡Tlaxcala FM!
16: La radio de...
1: No, Tlaxcala sí existe.
16: La radio de la tierra que no existe. La radio de la traición.
1: Ah, ¿eh? Los tlaxcaltecas.
22: Yo voto por Café Tacuba.
1: Vaya.
0: No, ya, ya nos dieron con todo. Nadie quiere a mi secretario.
1: Barrieron 3-0-0-0. Con Diego Schoening, yo también que pensaba.
18: Yo
1: ¿no?
18: creo que ganaras tú.
1: Dios mío.
16: Mi querida Elchi Reyes, gracias.
0: Los quiero, gracias por la invitación nuevamente. Aquí nos vemos la próxima semana.
16: Mi querido Rulo Berea, productor, amigo, apoyo.
18: Gracias a todos, mañana Juanito, Armando Reina.
16: Rifándose.
18: Y el Papa Inocencio.
1: Sí, y allá en los controles, el ganador, indiscutible. Por esto, ha ganado muchas últimamente, mi querido Morocco.
18: Está pagando, sí.
1: Ya pon tu canción. Nos vemos mañana en punto de las 6.
16: Sí, mañana es jueves.
18: No, mañana es miércoles. No, pues. Resiste.

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8: Hola, hola, bienvenidos. ¿Cómo están? A un nuevo episodio de Ya Oíste. Es un espacio de aquí vamos a abordar temas de salud con información clara y confiable. Este episodio, la verdad, lo había estado esperando con mucha emoción porque es un tema que ha estado sonando últimamente en la radio, en las redes sociales, con nuestra familia y vamos a hablar sobre el tararán sarampión, una enfermedad que muchas personas ya consideraban del pasado y que nunca les iba a volver a pasar, pero ¿qué creen? Estamos retomando este tema. Y para poder hablar mejor sobre esto, nos acompaña nuestro querido doctor Jesús Manuel Rodríguez. ¿Cómo está, doctor?
12: Hola, ¿cómo estás? Muy bien, gracias.
8: Ah, pues yo contenta, la verdad, aquí desde que empezamos a hablar un poquito antes de iniciar el podcast, yo ya estoy con un montón de preguntas, de dudas, y creo que los que nos están escuchando también. Así que vamos a empezar por lo básico, doctor. ¿Qué es el sarampión?
12: El sarampión es parte de un grupo de enfermedades que se llaman enfermedades febril exantemáticas. Esto quiere decir que, como su nombre lo dice, preceden de fiebre y un exantema, o lo que conocemos como rash. Entonces, okay. Es una enfermedad de tipo viral.
8: Actualmente con el COVID podemos detectarlo con ciertas pruebas y ese todo tipo de situaciones, ¿no? Pero con el sarampión, en este caso, ¿qué se hace?
12: Muy bien. Depende de dónde, del tiempo en el que nos encontremos con la enfermedad. Existen de forma inicial, si estamos en la parte donde está el exantema, está la fiebre y tengamos esta sospecha, podemos ocupar un exudado que es un exudado faríngeo. Ocupamos las flemitas y se hace una prueba que se llama PCR, pero también en sangre. De hecho, justamente en sangre vemos la titulación y vemos si es o no un caso confirmado para sarampión.
8: Por ejemplo, ahí las personas lo primero que tienen que hacer sí o sí es ir con su médico, ¿no? O en este caso, mejor te aíslas. ¿Qué hacemos, doctor?
12: Muy bien. Mira, te voy a comentar algo que me gusta. Muchas veces es lo primero que le digo a mis pacientes. Lo primero que hay que tener en cuenta es que hay un periodo de transmisión que es bastante amplio, que va desde los 7 hasta los 21 días y en promedio se dice que son de los 10 a los 12 días en promedio. Pero ¿qué es importante de tu pregunta? Yo creo que muchos ni siquiera... Esto que mencionas tú me parece extraordinario porque me refiero a lo siguiente. Si vamos a sarampión, las personas piensan que son ronchas.
8: Exacto.
12: Y entonces, ¿lo contagioso son las ronchas? Y la realidad es que no. Lo contagioso o realmente el mecanismo de transmisión de esta enfermedad es justamente por vías respiratorias, porque realmente es el contexto. Ahora, muchos no lo asociamos de esta manera. De hecho, incluso es una pregunta frecuente, ¿cómo se contagia? Y es lo que acabas de mencionar. Sería una cosa realmente majestuosa el hecho de decir cualquier persona que inicia con síntomas respiratorios ya se protege para tratar de evitarlo.
8: Claro.
12: Decirte que te quedas aislada en casa a lo mejor sería a veces hasta inviable, porque tenemos actividades, tienes sí. que trabajar, tienen hijos, tienen actividades que le impide el que realmente te quedes en casa. Que sí sería prudente el uso de un cubreboca, ¿no? Uh-huh.
8: Pero hay gente que no conoce cuáles son los síntomas que empieza, porque creo que va por etapas, ¿no?
12: Claro, existen tres etapas, que es el periodo prodrómico, una parte que se le llama el periodo exantemático y una parte que se llama de convalecencia. Pero ¿qué es lo realmente interesante? El prodrómico es el inicio de la fiebre y estos síntomas respiratorios. De hecho, antes del exantema se ve la fiebre y otras cosas como se le llama coriza. Coriza es escurrimiento nasal, estornudos, el conjuntivitis, que puede ser enrojecimiento a nivel de los ojitos, que podamos tener un poquito de lagrimeo excesivo o incluso tos, que puede aparecer en esos primeros días. Una ligera tos, de hecho, se describe como ya en el día 2-3 que okay. se puede tener. Ya tenemos entonces la fiebre. Posteriormente, y se describe que como para el día 4, ya viene nuestra fase de la parte exantemática. Empiezan a aparecer las ronchitas o estas exantemas. ¿Qué características tiene? Que son maculopapulares, no tienen líquido. Eso es bien interesante. De hecho, existen diferentes. Sí, pueden ser como planitas que confluyen y hay espacios entre ellas, como si fueran islitas, digámoslo, pero no están llenas de líquido. Okay. ¿Por qué menciono esto? Porque justo, por ejemplo, en varicela, y si ya te dio varicela, ¿qué sí. vemos? Están llenas de agüita, ¿no? Vesículas.
8: Una ampollita.
12: Ándale, ¿no? Justo. Y entonces lo que te pasa en sarampión es que solamente queda como la ronchita sin líquido adentro. Uh-huh. Entonces nosotros ya esto lo llamamos pápulas. Así es. Y bueno, vemos que entonces a partir del día 4, pero otra cosa que tenemos que saber, ¿de dónde empiezan? Empiezan de arriba para abajo.
8: ¿Dan comezón esas ronchitas?
12: Sí, llegan a describir que son pruriginosas. Okay. Aunque depende del contexto, ¿no?
8: Un tema que me parece interesante, cuando estaba investigando un poquito más sobre el tema, dice que es como una enfermedad más para niños, o sea, que les pasa más a los niños y, o sea, no, nadie está exento, perdón, a que le suceda. Incluso como lo platicamos, o sea, aunque estés vacunado, pues puede ser el poquito porcentaje de la población que te toque. Pero ¿por qué lo catalogan mucho hacia los niños?
12: Bien, porque eso creo que sí sería un mito. Viene derivado de lo siguiente. Yo asumo que lo mencionan porque habitualmente es en niños donde se ve la varicela, el parvovirus B19 y estas enfermedades. La situación real es que en la Ciudad de México, tan solo de los casos que tenemos, el grupo más afectado ha sido desde los 25 hasta los 34 años, donde vemos que literalmente es donde está el grupo más afectado. O sea, no es ni siquiera en los niños, de hecho, es menor la tasa de incidencia que hemos presentado en comparación con este grupo. Entonces, sí sería como más un mito, porque la realidad es de que, insisto, el grupo más afectado en este momento en la Ciudad de México sí es de los 25 hasta los 34 años.
8: Y eso se debe, doctor, cerrando paréntesis de los niños, es un mito, pero hablando del sector que está viendo afectado, ¿eso a qué se debe hoy en día en México?
12: Si individualizaríamos los casos, en su mayoría han sido personas no vacunadas, en su mayoría, pero ¿qué quiere decir también esto, no? En el grupo de la Ciudad de México que te mencionaba, ¿qué vemos en este grupo de edad? Que son las personas más activas o que se movilizan más. Claro, de hecho, sí. Pues bueno, esto tiene mucho que ver con la parte de que son personas activas laboralmente, de que las actividades en este grupo son más de, bueno, activan más la movilización.
8: Pero van sí. en el metro, que es más sí. transporte público.
12: De hecho, sí. De hecho, es importante eso que mencionas, porque tan solo en la cadena de transmisión veíamos que, te mencionaba, son respiratorios. Yo estornudo y esas partículas con este virus, específicamente, varía dependiendo del tipo de virus, por el peso, por todo. Pero quedan suspendidas en el aire hasta por 2 horas.
8: Ay,
12: o sea, me refiero a... Es lo que te mencionaba. Si todos tuviéramos una buena educación y que desde el primer síntoma respiratorio, uso de cubrebocas, independientemente de la causa, y si ya tengo, me cambio de cubrebocas tricapa a un N95, que era lo que veíamos en COVID, buena higiene de manos, yo prevendría muchísimo.
8: Ay, la verdad es que estoy súper, hiper, mega picada con este tema, doctor. Yo sé que hay muchas cosas que, pues, no podemos abarcar en un solo episodio, Pero me gustaría que antes de retirarnos, de despedirnos, nos dejara un mensaje final sobre todo este tema, usted como de lo que ha visto, lo que ha vivido.
12: Pues yo creo que el principal tema y la principal reflexión es ponernos a pensar que había sido un logro impresionante para este país porque tenemos uno de los mejores esquemas de vacunación. Es retomarlo, o sea, me refiero a incluso nosotros como hacernos conscientes de sí mismos y de las personas que están a su alrededor. No le estamos haciendo un favor a nadie más que a nosotros mismos. Son como muestras de amor propio, autocuidado, el hecho de irnos a vacunar. Entonces, en definitiva, sí creo que sería una de las cosas que tenemos que aprovechar. Nuestro programa universal de vacunación, tenemos que aprovecharlo.
8: Súper,
12: o sea, vayamos viendo nuestro grupo de edad, pidamos nuestra cartilla, asesorémonos con el epidemiólogo, con el infectólogo, con el médico internista, con todas las especialidades y pues saquémosle provecho.
8: Yo encantada, doctor, de que nos haya acompañado el día de hoy. Espero que también usted se lo haya pasado muy bien. Muchas gracias por la compañía, por la información principalmente.
12: Pues gracias a ustedes por el espacio en realidad. Y yo creo que lo más importante de todo es, insisto, vacúnense.
8: Pues muchas gracias, Sister Lovers. Gracias a los que nos están escuchando del otro lado de la radio, de Spotify, donde ustedes nos estén acompañando. Gracias, muchas, muchas gracias. Vacúnense. Y gracias, doctor. Nos vemos en el siguiente episodio. Yo soy Génesis Sainz y fue un gusto estar con ustedes. Adiós.
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0: Escuchas Los 40, la radio de los conciertos en este miércoles 6 de mayo. Yo soy arroba Lucero Gama. Estamos listos como siempre con música continua, con chisme, información, aviso parroquial, con todo lo que tienes que saber, porque además es semana de Los 40 Básico con Beto Cuevas y de eso y más te voy a estar platicando. Soy arroba Lucero Gama. Bienvenidos a Los 40.
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Hoy es un miércoles muy especial porque no cualquier miércoles 6 de mayo está Beto Cuevas en los 40 básico. Beto Cuevas, que obviamente nos va a deleitar con una noche llena de éxitos, de nostalgia, de música nueva y de esta identidad que él siempre representa. Tiene como un, no sé, como literalmente Beto Cuevas tiene ese algo, qué sé yo, que no sé qué, ¿sabes? Que cautiva, que enamora, que te hipnotiza, o sea, que te tiene tirando baba. Bueno, pues este hombre hermoso va a estar hoy a partir de las 8 de la noche conectado con toda la cadena de los 40 para escuchar los 40 básico desde el lunario del Auditorio Nacional. Así que por favor, muy pendiente de @los40mx, muy pendiente de la transmisión que tendremos durante el tlacuache, porque será evidentemente un momento que no puedes dejar de escuchar, dejar que te lo cuenten, así que escúchalo y vívelo en @los40mx. Vamos con música, te late, Lucero Gama, escucha los 40, la radio de los conciertos.

0: 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Buenas noches.
1: Vamos, listo. Salud, muchachos. Por esa mujer.

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0: y Javier Ibarreche.
1: En De Estreno nos apasionan las grandes historias y por eso es un honor rescatar desde el pasado la voz del rey del pop en exclusiva, Michael Jackson.
2: Maldita querida, ¿cómo se encuentran esta tarde, esta mañana, cuando quiera que nos estén escuchando, en el formato que nos estén escuchando? Yo estoy muy contento de estar aquí de vuelta en la cabina de estreno, pero el mundo del cine sigue avanzando, los estrenos no frenan, por lo cual me es un honor y un privilegio con mi queridísima Gaby Cam.
1: Javier Ibarreche, yo esta semana, ¿qué pasó? Constaté porque somos un equipower, mi querido amigo. No se diga más, comenzamos.

0: Recordar la visita de Michael Jackson en 1993 es recordar un México que se abría paso a la modernidad a través del baile y la música. Un momento en el que, por 5 noches, el corazón del mundo latió en el Estadio Azteca. Con Michael Jackson escuchaste el himno Thriller.
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0: Te contamos grandes historias.
1: Octubre de 1993. La Ciudad de México se paraliza con la visita de Michael Jackson para sus conciertos.
2: Tenemos a Eduardo Videgaray en estos momentos afuera del Estadio Azteca informándonos qué está sucediendo en estos momentos.
3: No es solo Eduardo Videgaray, Charo, Esteban Arce, Charo Fernández y Eduardo, que estamos precisamente en la cancha ya del Estadio Azteca, Marta, con un lleno ya casi en su totalidad. Te puedo decir que faltarán aproximadamente nada más un 3% de que llegue al Estadio Azteca, y sobre todo en la parte de cancha, pero lo que es lo demás está completamente lleno, y el ambiente, las olas, los gritos y demás ya hacen sentir una vibra sin igual para el primer concierto de Michael Jackson en México.
4: En De Estreno tenemos las grandes historias, y esta semana rescatamos una de nuestros archivos de W Radio.
1: Por eso, cuando abrimos nuestros archivos sonoros, no buscamos el escándalo ni el brillo fácil de las portadas. Buscamos al ser humano que sobrevivió a su propio mito. Hoy, el turno es para el artista más grande de todos los tiempos, Michael Jackson.
4: Antes de los guantes de lentejuelas y los estadios llenos, hubo un niño en Gary, Indiana, que no tuvo infancia. Mientras otros niños jugaban, Michael ensayaba bajo la mirada implacable de su padre.
5: Let me tell you something. In this life, you're the winner or you're loser.
4: Pero ese rigor, que pudo haberlo roto, forjó una disciplina inquebrantable.
1: En 1969, el mundo cambió cuando cuatro hermanos y un pequeño gigante debutaron, los Jackson 5.
6: Who's been in show business all his life, lights at the stage, except me and Ed Sullivan?
7: Well, there's one other.
6: Who?
7: Michael Jackson and the Jackson 5.
1: Ese pequeño se llamaba Michael. La música era solo el primer paso. Él soñaba con la magia del cine, con ser parte de esa narrativa visual que nos hace soñar, como él lo declaró.
8: Recording other artists and going into acting. We get a lot of scripts in.
9: Quiero grabar con otros artistas y la actuación. Hemos recibido muchos guiones.
8: But we haven't found the exact script that we want to use.
9: Pero todavía no hemos asegurado los derechos del que queremos usar.
8: So we're picking and deciding.
9: Por lo tanto, solo falta decidirlo.
4: La ambición de Michael Jackson no era por ego, era por una conexión espiritual con el público. En nuestros archivos sonoros de Radiopolis y de la cadena SER, Michael confesó que el escenario no era un trabajo, era su santuario y el lugar donde realmente se sentía vivo.
9: Es algo que adoro.
8: That I have. It's nothing like being on stage.
9: No hay nada como estar en el escenario.
8: You can't put it in words when the lights hit you and it's a certain spirit you feel.
9: No puedes poner en palabras lo que sientes cuando las luces te tocan y sientes ese espíritu.
8: I just don't like coming off.
9: Yo simplemente no me quiero bajar.
1: Esa luz lo persiguió desde que dejó el frío de Indiana por el sol de California. Fue un cambio de universo, pasar de la ceniza de las fábricas al paraíso de la mano de Diana Ross y la maquinaria de Motown. Michael Jackson recordaba así ese momento en el que el mundo se volvió Technicolor.
8: So we moved to California.
9: Nos mudamos a California.
8: And half of the group stayed with Diana Ross.
9: La mitad del grupo vivimos con Diana Ross.
8: I lived with Diane for like a year and a half.
9: Yo viví con Diana más o menos un año y medio.
8: The other half lived with Berry Gordy.
9: La otra mitad viví con Berry Gordy.
8: It was like God, paradise. We went to Disneyland. We have fun every day. We just scream because, I mean, this was a whole other thing from Gary, Indiana.
9: Que fue como vivir en el paraíso. Fuimos a Disneylandia. Nos divertíamos diario. Gritábamos de gusto porque esto era muy diferente a Gary, Indiana.
8: Hollywood. And we went into the studio and we came up with I Want You Back, ABC, The Love You Save, I'll Be There.
9: Esto era Hollywood. Fuimos al estudio y regresamos con I Want You Back, ABC, The Love You Save, I'll Be There.
8: For four number one records in a row.
9: Cuatro primeros lugares seguidos.
4: Qué increíble es recordar que detrás del rey del pop había un niño que gritaba de gusto en Disneyland. Michael Jackson no solo rompió récords, rompió las leyes de la gravedad y de la música para recordarnos que todos buscamos ese espíritu que nos toque bajo las luces. La cinta Michael, en su primer fin de semana, la vieron casi 2 millones de espectadores y ya se convirtió en la biopic más exitosa de la historia en México.
1: Un aplauso porque, en el escenario de la vida, Michael Jackson sigue sin querer bajarse. Lo que nos recuerda que 1993 fue el año en que México demostró que podía albergar al mundo. Mientras Paul McCartney traía la leyenda y Madonna la controversia, Michael Jackson trajo la magia técnica y humana que solo el Azteca podía contener. Con él escuchas en vivo Billie Jean.

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0: La biopic más esperada por los amantes del rey del pop está de estreno. Michael Jackson en tu sala Cinemex favorita para presentarnos el ascenso a la fama del menor de los Jackson 5. Y con Michael Jackson escuchaste Smooth Criminal.
1: Y ya lo sabes, si eres fan del rey del pop, sin duda verás Michael como la carta de amor que es. Una cinta que te hará sonreír por la nostalgia y te estremecerá al mostrarte al hombre detrás de canciones como Billie.

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0: Estás en Los 40, la radio de los conciertos. Y también es la cadena de radio juvenil más grande del mundo. Y hubo, de verdad, prensa de todas partes del mundo en la presentación de Muda, que es el próximo disco de Carin León, que el día de ayer lo presentó a, pues, bastantes medios de comunicación, tanto nacionales como internacionales. Y el conductor de este evento fue nada más y nada menos que Omar Chaparro, que también se sabe que le encanta la cantada, que le encanta la música regional mexicana, y no dejó pasar la oportunidad, pues, de echarse un palomazo con Carin León en plena presentación de su nuevo álbum, que, por cierto, este álbum, Muda, de verdad que no dudaría que fuera otro éxito tan brutal como el que tuvo con Boca Chueca, que fue un álbum y un tour de verdad icónico en la carrera de Carin León. Bueno, te dejo más información y este hermoso momento en el que Omar Chaparro pues canta junto con Carin León en @los40mx. Nosotros vamos con más música. 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

0: Lucero Gama, escuchas Los 40, la radio de los conciertos, en este miércoles, ombligo de semana. Oye, seguramente en tus redes sociales algo te ha salido del Met Gala, este evento, pues que se supone que es un evento con fines de recaudación de fondos, o así fue la iniciativa hace muchos años, pero que ahora tiene que ver mucho con la cultura, con la moda, con el arte, y siempre cada año hacen una temática diferente. Y para que asistan las celebridades, además de que tienen que estar invitadas, tienen que hacer su cuota de, no de recuperación, pero sí su donativo de $100,000. Pero bueno, deja tú la cantidad de, pues, de espectáculo, de show, de glamour que derrocha este evento de verdad tan prestigiado. Hay un dato curioso que quizás tú no lo sabías, porque yo tampoco, o a lo mejor sí, no lo sé, pero resulta que Britney Spears y Adele se han convertido en las mujeres con más invitaciones y que nunca han ido al Met Gala. ¿Cuántas habrá hecho? Yo creo que Britney, sí, ya, fácil que te gusta unas 10, sin dudarlo. Adele, yo creo que por lo menos la mitad, pero nunca han asistido al Met Gala. Pese a que sea un evento glamuroso, de mucha exposición global, de prestigio, de poder incluso, no, no lo necesitan. Bueno, aquí te dejo este dato. Nosotros continuamos con más música. 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

0: Que la música te acompañe todo el tiempo y que haga de verdad tu día algo muy bonito. Oye, pues se había especulado si Shakira o no había superado el récord de Lady Gaga con mayor asistencia en un concierto al aire libre en Copacabana. ¿Y qué crees? Pues que no, ay, casi lo logra, casi. Hay que recordar que Lady Gaga tenía 2.1 millones de asistentes, ese era el récord, pero Shakira solamente convocó a 2 millones de personas, que de todos modos siento que es algo brutal, o sea, independientemente de si tenga el récord o no, sí llega a ser historia y va a ser siempre de las artistas que se va a mencionar año con año cada vez que se haga este evento en Copacabana como uno de los artistas pues más influyentes y poderosos en convocatoria, más exitosos en pocas palabras, así que no importa que no haya batido el récord, de cualquier forma ella, Madonna y Lady Gaga creo que van a ser las máximas referencias para llenar Copacabana. Bueno, ¿qué te dejo esta información? Yo soy arroba Lucero Gama y tú me escuchas a través de los 40 a la radio de los conciertos.
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0: Escuchas los 40, la radio de los conciertos. Oye, seguramente ese fin de semana lo aprovechaste para ver El Diablo Viste la Moda 2 y también escuchaste el especial que de estreno preparó para nosotros. Pero si no, no te preocupes que toda la información la tienes a través de redes @deestrenomx y tendremos más información cada semana con Javier Ibarreche, con Gaby Cam, los viernes y sábados en punto de las 3 de la tarde. Pero ya que estamos hablando del Diablo Viste la Moda 2, fíjate que ha debutado con 233.6 millones en la taquilla global, evidentemente confirmando que ha sido uno de los estrenos más esperados del año y seguramente de las películas más exitosas en taquilla del 2026. Bueno, aquí te dejo este dato, nosotros continuamos con más música, que no se te haga tarde. Escuchas los 40.
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0: 5:17.

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0: pero muy
1: buenos días.
0: Así es, se prometió desde ayer, ya que andas ahí buscando qué podríamos tener, qué boletito, qué regalo, me andan preguntando desde ayer los yaparateanos. Tenemos boletos para Miguel Bosé para que lleven a su mami a la Auditoria Nacional.
2: Yeah, me parece muy, pero muy atinado ese regalo, y siento que además te diviertes, no te va a costar, y tu mamá va a estar con una sonrisa de oreja a oreja.
0: Ajá.
2: Entonces, pues aguántenos, porque pues faltan como 4 o 5 bloques para llegar a Turbolengua.
0: Por ahí de las 7:30, por ahí, no, más que lo chupo bien. Sí, por ahí de las 7:50, por ahí, aguántese. También tendremos el día de hoy operación dejando a la Bendy, ya normalizado, porque muchos ya regresaron a la escuela el miércoles, ¿no?
3: Qué fuerte.
0: En este miércoles. Además, tendremos a Claudia Chávez con Notita Bonita. Ay, la Notita Bonita.
2: La Notita Bonita.
0: Así que arrancamos. Ya párate, música para bañarse, mi Lion. Estás en los 40.
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0: estamos de regreso.
1: La número uno, ¿quién es? Juanjo Herrera, por Dios.
2: Dios santísimo, el mismísimo, este actor que hemos visto en... ¿En dónde, Nashla?
3: Lo vimos en Euphoria, en la segunda temporada.
2: Exacto.
3: Por ahí el noviecillo.
2: Y mucha gente no sabía que hacía música, pero Dominic Fike.
3: Yeah.
2: Tiene este éxito que es el número uno, Baby Doll.
1: Vámonos, que suene la número uno de los 40 aquí en Ya Párate.
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0: esta rola vamos a lo que no sabías que sabías.
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0: Vivir así es morir de amor. David Bisbal.

0: miércoles. Ha llegado lo que no sabías.
1: ¿Qué sabías? Vámonos con esta pregunta ya para Tianers. ¿Nos enamoramos de personas o de la idea de ellas? A ver, rápidamente, Gabo Ramos.
0: Ay, pues, ¿los idealizamos, quieres decir? Ay, pues sí, ¿no? O sea, como que la historia que uno se hace en su cabeza, tal vez te enamoras de eso, ¿no? Hasta que te topas con la realidad.
1: Y duele.
2: Es que yo creo que idealizas a los crushes y así. Ya cuando andas, te casas o llevas un rato, pues ya se acabó la idealización. Pero sí, yo creo que el principio es mucho lo que tú quieres creer de la persona.
1: Ay, me encanta, me encanta. Como que sí saben de este tema, muchachos. A ver, ahí les va. La ciencia... Hombre,
2: investigación de campo, ¿qué te digo, chiquita?
1: De acuerdo, de acuerdo. La ciencia sugiere que muchas veces no nos enamoramos de la persona real, sino de la versión que construimos en nuestra mente. El cerebro completa lo que no conoce, y cuando no sabemos todo de alguien, el cerebro rellena los vacíos con lo que desea relacionado con la idealización. O sea, imaginamos cualidades, ignoramos defectos y creamos una versión perfecta. Por eso alguien puede parecer increíble sin conocerlo tanto.
0: Claro, es que ese, wow. O sea, tú te vas emocionando y le vas poniendo fichas, y realmente ya cuando duermes con esta persona o ya vive en tu casa y deja, pues, que la tanga ahí en el baño, ¿no? Que no levanta su ropa.
2: Está de, que al principio la tanga donde la deje, qué padre, qué rico, increíble, qué rico, delicioso. Y ay, ya padrísimo. Después es, por Dios, lava tu tanga.
1: Oye, porque justamente estás como en una etapa de enamoramiento, donde estás creando cualidades, como bien dijimos.
0: O te vas mudando versión hormiga, ¿no? Vas dejando de tanga en tanga.
1: Exacto, zapatito por zapatito. Bueno, pero es muy cierto que el enamoramiento altera la percepción. En la etapa inicial, el cerebro cambia cómo vemos a la otra persona. Es por eso que cuando estás muy enamorado te dicen, no te cases.
0: Ni te embarques. ¿No?
1: Pues,
0: también te dicen.
1: Pues dicen, no, en martes 13, no te cases ni te embarques. Pero no, es verdad, o sea.
0: Conoce lo primero, no te cases de esa ideología.
1: Exacto, es una estupidez casarse cuando uno está enamorado. Van a decir, ¿qué te pasa?
0: Si te dio el anillo, pues ya espérate un año, conócelo bien.
1: Exacto, ¿cuánto dura la fase de enamoramiento? Dicen
0: dos
1: por ahí.
0: Dos meses.
1: Ahí.
2: No, tres años.
1: Ah, okay. No.
0: Dos días.
1: Un día, ahí sí.
2: Un mes.
1: Una hora. No, realmente la fase del enamoramiento, dicen, fíjate, está medio raro el rango, pero que sí son 2 años, pero realmente la fase más así intensa son 3 meses, y de ahí todo va como un poco más en declive en sensaciones, ya sabes, como que vas normalizándolo, vas entendiendo un poco más, pero bueno, es muy, muy feo cuando se te cae esa persona del pedestal.
0: Por eso, no te cases ni te embarques. Podemos resumirlo, lo que no sabías.
3: ¿Qué sabías?
0: Seguimos aquí en Ya Párate de los 40. También pidan sus ya paranitas, porque vamos a cantar a todos los cumpleaños. Seguimos en los 40.

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2: ¡Ay, qué año nos llevas, Juanjo Herrera!
3: ¡Ay, no te pases! ¡Los llevo! Mira, vamos a dar una escala. Primera por 1984. Porque Lionel Richie llega al número uno del Billboard Pop con el tema Hello. Lionel Richie, que recordemos, es estas voces inconfundibles de la historia de la música. Papá de Nicole, pues es adoptada. Porque el que diga no se parecen en nada
4: es porque es adoptada. Nicole Richie.
3: Pero pues de ahí aprendió Nicole Richie a ser esta transgresora. Hello, creo que es una de las canciones más importantes de Lionel Richie. Y les late, para el que no le esté ubicando, escuchar un poquitín de la aterciopelada voz de Lionel Richie.
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0: Claro, ahí está, Chelaya.
1: Ay, se pasa.
0: Chela, se pasa. La sabe hacer, ¿eh? Sí.
1: No, hombre, la neta, a mí sí creo que es de mis voces favoritas de esa época, sobre todo, es espectacular. Pero, vámonos a 1990. ¡Ah!
0: 1990.
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1: Esto está buenazo, porque Toto está lanzando su primer recopilatorio Past to Present de 1977 a 1990.
0: ¡Órale!
1: Todos los éxitos de Toto están saliendo en un el primer recopilatorio que tiene Toto.
0: ¡Toto! Sí,
3: es el perrito
0: ¿cuál
3: de...
0: ¿Cuál te gusta, Toto?
3: De esta, del el Mago de Oz, ¿no?
0: Ah, Toto. Sí, pero no. ¿Cuál te gusta, mi Lion? Échate
3: la que quiera.
0: La que quiera el Lion.
1: Toto.
0: África.
1: Suenen ya para ti.

0: Vamos a hacer una escala en
1: ¿hasta qué año?
0: El 2014. 2014, mi señora madre, Mariah Carey está lanzando una colaboración con Miguel. Miguel, que es este cantante de R&B, que sépanlo, no es de Michoacán.
1: Pero como que pegó y luego
0: Miguel,
1: ya...
0: Miguel, es que Miguel arrasó en los Grammys como con dos discos seguidos. Sí. Y se sabe que eso es de muy mala suerte.
1: Y desapareció,
0: para
1: ¿no?
0: cualquier artista es de muy mala suerte arrasar dos años seguidos con los Grammys como cantante R&B. Sin embargo, esta colaboración que se llama Beautiful con Mariah Carey rompió otra vez. Bueno, creo que fue la última vez que Miguel rompió las listas de popularidad.
1: Vale.
0: Pero un día, como hoy, está saliendo... Beautiful de Mariah Carey y Miguel.
2: Tu madre.
0: Mi madre, señora, escuchemos Beautiful, lloren, por favor.

0: Miguel, llorando por Miguel. Que no es por nada, pero, o sea, si quieren hacerme caso, vayan a ver la discografía de Miguel después. O sea, como que ya no volví a pegar tanto. Pero todos los discos que ha sacado ese señor han sido espectaculares. Si les gusta el R&B, si les gusta este rollo, uf, el mero mero. Y vámonos al 2026.
1: ¡Ay! 6 de mayo.
0: ¡Ay!
1: 2026. Y hoy habrá las 10 más pedidas, ¿verdad, Nash?
2: Yes, sí. Yes.
0: ¿Ya?
2: Yes,
0: ¿son 10?
1: Yes. Ya son 10. Van a ser 10 rolas. Van a ser 10 canciones.
2: Va, venga, pero puedo cantar las 10.
1: Rápidas,
0: pero tienes que cantar una de Mariah. Queremos ver tu tesitura.
2: Eso? Quiero ¿tú eso. ¿Quieres eso?
0: Por favor, de
2: bueno,
0: mi cumpleaños.
2: Va. Si Juanco lo pide, lo tiene. No quiero quejas.
0: Tu dibu dibu da you.
1: Ay, además, tendremos boletos
0: más is you.
1: Habrá boletos para Miguel Bosé, también el Turbo Lengua. No se me vaya, estás en Ya Párate.
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0: tan solo 3 minutos de las 7 de la mañana, Nashirol.
1: Así es, qué onda que ya estuvimos aquí desde... Bueno, llegamos como 5:55.
2: Sí, no manches.
1: Se arrancó y sí, la primera hora se fue como agua. Oye, y bien decía mi abuela.
0: ¿Qué decía tu abuela?
1: Cumple 15 años y se te va a ir de volada la vida. No, no mintió.
0: ¿Cómo se llama tu abuela?
1: Ay, Carmen, le mando un saludo hasta el cielo.
0: Saludos a Carmelita.
1: Sí, hasta el cielo, te amo.
0: Oye, no manches, ni una copa de vino me puedo tomar.
1: ¿Ni una?
0: O sea, ayer en la noche me eché una copita de vino, ojo hinchado, la rodilla me duele. No,
1: no, bueno, ya, tú también no le eches la culpa al horario. Esos no, son otras cosas de tus hábitos.
0: Les recuerdo que hoy llegan los Daniels, oigan, y bueno, pues ya se confirmó Netflix. Ajá. Netflix, estás coleando acá mi celular. Netflix prepara documental de Gustavo Cerati.
1: Wow.
0: Pero ya el oficial, porque ha habido varios intentos, ¿no? De algunos amigos del cantante que marcó a Latinoamérica. Pero ya anunció en el documental oficial con material inédito y no del holograma. O sea, material inédito de Gustavo Cerati. Y bueno, tiene un posible estreno por ahí del 2027. Incluye archivo inédito y entrevistas con Zeta Bosio y Charlie Alberti, ex compañeros de Soda Stereo, que ahora ya Soda Stereo regresó y dio conciertos con todo el holograma. Así que bueno, pues ahí está para todos los fans del rock.
1: Yeah.
0: Latina.
1: Oye, pues está muy chida la noticia.
0: Sí, me gusta.
1: Está muy chida la noticia.
0: ¿Qué te encontraste?
1: Fíjate que, pues sí, yo traigo más chisme.
0: A ver, échalo.
1: O sea, algo que, bueno, a mí me gusta de pronto, ¿no? Ver este tipo de detalles que pasan en las redes. Sean ciertos o no, generan conversación. Pero dicen por ahí, ¿se acuerdan que les contamos ayer que hubo este evento de moda que se llama Met Gala?
0: Sí.
1: Y que por ahí, pues, estuvo Bad Bunny.
0: Bad Bunny.
1: Y que, bueno, la neta, pues, se fue chido.
0: Se fue de
1: ¿no?
0: viejito.
1: Exacto, no sé si tuvo un gran outfit o un gran disfraz, pero el punto es que llamó la atención. Uh-huh. Ok, pues se cuenta que
0: se rumora, se comenta, México,
1: que se encontró a la familia de su exnovia, la familia, pues son las Jenner,
0: las
1: ¿no?
0: Jenner, las Kardashian.
1: Exacto, las Kardashians, para que las tengan ubicadas.
0: Porque pues él es exnovio de Kylie
1: Kendall,
0: Jenner.
1: De Kendall Jenner. Bueno, pues dicen que justo se encontró a Kylie, que uh-huh. se encontró a su ex-suegra y que no se dirigieron la palabra.
0: Medio como que le dieron la vuelta, ¿eh?
1: Exacto, pero...
0: Está el video.
1: O sea, exacto, pero ¿tú qué crees? O sea, realmente puede ser que no lo reconocieron.
0: También, pero Bad Bunny huele a Bad Bunny. O sea, no importa que te ponga la cara que sea, sigues oliendo a Bad Bunny.
1: A ver, pero ¿tú Benito? ¿Sientes? ¿Tú sientes que Chris y Kylie se prestarían como ese show de no te saludo, huele mi shampoo, adiós?
0: Yo digo que quedaron muy mal y prefieren no hablarse.
1: Ay, ¿cómo crees?
0: Yo haría lo mismo con mi ex suegra.
1: Bien dicen, mira, fíjate, voy a citar de nuevo a mi abuelita, lo cortés no quita lo valiente.
0: Saludos a Carmelita allá en el cielo.
1: No, pero oye, a ver, en buena onda, ¿no? Siempre te dicen, si tú te encuentras a la familia de tu ex, salúdalo, ya, chao, que en ti quede la educación.
0: Nah, si quedaste mal, ni los peles.
1: ¿En serio?
0: Familia cochina.
1: Ay. O sea, serías como quién, como ellos, como yo, no te dirijo la palabra.
0: Obvio, yo no le hablaría nada.
1: Órale.
0: No tenemos nada que hablar. Ahí hablando de Bad Bunny, Benito Antonio.
1: Benito, ajá.
0: Benito, o sea, Bad Bunny, al transformarse en viejito,
1: ajá,
0: dejó ahí un easter egg. Y puso una silla de Benito Antonio, que nos da a entender para todos los fans de Bad Bunny, es que podría ser una nueva era musical de Bad Bunny. Se llamaría Benito Antonio y ya está, hay logo y todo.
1: Oye, justamente métanse a redes sociales, estamos
0: la marca
1: aquí
0: ya está registrada,
1: ¿no? Y está como muy moderno, ¿no?
0: Está
1: muy
0: bonito, está bonito.
1: Me gusta.
0: Lo vamos a compartir directamente en @ ya párate oficial. Vámonos con música. Hoy llegan los Daniels.
1: Yay.
0: Va a haber música en vivo. Ya está el streaming también en nuestro canal de YouTube. Yay. Arrancamos con Laura Pausini, Mariposa Technicolor, en esta segunda hora de Ya Párate.
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2: Ya te la sabes, 7 de la mañana, 22 minutos de pues, hora centro de México para toda la República Mexicana. Aquí Gabo Ramos, está Nashi Roll. Muy bien, para levantar todas tus llamadas en Operación Dejando a la Bendy, porque hoy sí ya se normalizó el tráfico.
5: Ya, exacto.
2: Ya están todos los niños llegando a la escuela. Nos estamos enlazando directamente en nuestro canal de YouTube de Los 40 México también. Muy buenos días a todos los que ya están acá en el YouTube. Así que márquenos 55-5166-8101 o el
5: 800-00-610-00 para el interior de la República y aparatiano.
2: También hay un WhatsAppitín que es el 55-49-35-24-41. Me encanta decir WhatsAppitín para que nos marque. Bueno, hola. Sí, ¿qué tal? ¿Cómo estás? ¿Cómo te llamas? ¿Quién habla? Ya párate. Ay, esta me dolió a mí.
5: Literal, nos colgaron.
2: Me dolió el cuello a mí.
5: Ya está otra llamada.
2: Vale, vas tú.
5: Bueno, venga. Bueno, ya párate, ¿quién habla?
6: Soy Melissa.
5: A ver, ¿quién?
6: Melissa y Cintia.
2: Melissa, muy.
7: ¡Buenos días, Melissa!
5: ¡Melissa! Oye, cuéntame, ¿qué traes el día de hoy?
6: Un chiste.
5: Ay, de pronto como que a Melissa se le fue. Se le puso.
2: Échanos tu chiste en 3, 2, 1.
5: Ya.
6: ¿Qué hace una vaca en la playa?
5: ¿Qué?
6: Vacacionando.
2: ¡No, no, se pasa! ¿Y sabes por qué se fue a vacacionar?
6: ¿Por qué?
2: Porque va cansada.
5: Oye, ¿y sabes por qué se fue? ¿Cómo se fue? Va caminando.
2: Te mandamos un beso, gracias por marcarnos. Gracias por estar en Ya Párate. Hay más llamadas, márquenos.
5: Lo que te puede pasar en la vida es que te cuenten un chiste de vacas.
2: De vacas, sí, me encanta, sí. Yo puedo seguir. Bueno,
5: no lo hagan.
2: Aquí Gabo. Hola. Y Nash, ¿allá quién?
8: Hola.
2: ¿Cómo estás? ¿Cómo te llamas?
8: Adi,
2: muy.
7: ¡Buenos días, Adi!
2: Oye, ¿qué preparaste para nosotros en la mañana? ¿Una anécdota?
8: Un chiste.
2: ¡Wow! Un chiste, adelante, en 3, 2, 1, ¡ya!
8: ¿Qué hace una vaca en un árbol?
2: Mami, ¿qué hace una vaca en el árbol? A ver, vas.
8: Leche nido.
5: No la veías venir.
2: ¿Y qué hace una vaca con los ojos los ojos cerrados?
8: ¿Qué hace?
2: Leche concentrada. Te mando un beso, gracias por marcarnos, allá párate.
5: Gabo, pregunta seria, ¿te sabes todos los chistes de vaca?
2: Yo, aunque no me lo sepa, lo invento, porque tiene tantas formas de hacer algo con una vaca.
5: Pero como que se te para el copete, sí, o sea, cada vez que escuchas un chiste de vaca, dices, es mi momento, es el momento de los niños.
2: A ver.
5: Bueno, ¿quién habla? Ya párate.
8: Bueno.
2: Por favor, un chiste de vacas.
5: ¿Quién es?
2: Por favor, un chiste de
8: Emiliano.
2: Vacas.
8: ¡Muy, pero muy!
7: ¡Buenos días, Emiliano!
5: ¡Yeah, Emiliano! ¿Qué nos quieres contar el día de hoy?
8: Un chiste.
2: ¿De vacas? ¿O de qué es?
8: No.
2: Perdón.
5: Venga, en 3, en 2, en 1. Ahora.
8: ¿Te sabes la historia de Pocoyo?
2: No, el de Pocoyo no me lo sé. No, ¿tú? No.
8: Tampoco yo.
2: ¡Ah! Oye, ¿te sabes el chiste de Mario Bros?
8: No.
2: ¡Yoshi!
5: ¡Oh!
2: Nueva semana, los mismos chistes.
5: Emiliano, gracias.
2: ¿Quieres mandar saludos a alguien? Es que se escuchó que traía ganitas de algo más.
5: Sí.
2: Bueno.
5: Sí.
2: Ruleta de llamadas. ¿Quién habla?
9: Patricio.
2: Muy, pero muy.
7: ¡Buenos días, Patricio!
2: Te mandamos saludos grandes. ¿Qué preparaste para esta mañanita, Patricio? ¿A quién ya párate?
8: Un chiste.
2: Venga, échanos tu chiste en 3, 2, 1, ¡ya!
8: ¿Cuál es la fruta más risueña?
2: ¿Cuál es la fruta más risueña, eh? ¿Cuál es?
8: La naranja, ja.
2: ¡Ay, qué bonito! Pero también la toronja, jajaja. También la toronja, jajaja. Te mandamos abrazo, gracias por marcarnos.
5: Es que no sé qué me da más risa.
2: Oigan,
5: ¿qué? ¿El chiste o que tú lo quieras rematar?
2: Es que me encantan los chistes. Oigan, hay lista de yaparanitas. Feliz cumpleaños a David Romero, a Ángela Fernández y a Luis Enrique Valdés. También nos piden las yaparanitas. Suenan en Yap.

0: cumpleañero. Es día de soplar velitas. Gabo, Nashla, Juanjo,
1: y el Atomics.
0: Campanitas. Ya para ya festejar.
2: ¡Aguacatote!
0: Exhorto a todos que vayan a la última publicación de arroba ya para tu oficial y nos pongan un aguacate.
3: A ver.
0: Un emoji de aguacate.
3: En este momento,
0: en este instante, sabemos que nos están escuchando y que todos saben qué onda con él.
2: ¡Aguacatote!
3: ¡Ea!
0: Vámonos con música. Hoy vienen los Daniels, ya los vi, que están aquí en el pasillo de Radiópolis. Increíble.
3: Sí.
0: El catering que se pidieron.
3: Ay, sí.
0: Torta de cochinita pibil con
3: pues
0: chilaquiles.
3: Bien. ¡Hacen bien!
0: No,
3: ¡qué rico!
0: Se pidieron esquites con cebo. O sea, no.
3: ¡Ay, ya, Gabo!
0: Sí, en verdad.
3: ¿Sabes qué? Deja de antojar porque eso no es cierto. O sea, porque sí tenía yo ganas de salir. O sea, ahorita que estabas como describiendo, pero por supuesto que no.
0: Oye, no, pues sí, pero tú también estás comiendo. ¿Y nosotros qué, oye?
3: ¡Ay, cuál!
0: Vámonos con música. ¿Cuál? Llega Beto Cuevas, que hoy se presenta en los 40 Básico.
3: Una ola.
0: El duelo suena en Ya Párate los 40.
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1: Pero adivina que a las 7 de la mañana con 42 minutos, hora centro de México, enlazándonos a toda la cadena nacional, en el canal de YouTube de Los 40 México, para todo el mundo, en la cabina ya paratiana, ¡Los Daniels! ¡Qué hermoso! ¿Cómo están?
3: Al 100, al 100.
4: Muy contentos.
1: Muy buenos días. Nunca había despertado con ustedes cinco juntos, ¿no?
3: Juntos.
1: Juntos.
5: Está rarísimo, aclara.
1: He despertado con algunos, pero no con los cinco juntos.
5: Ah, bueno.
1: ¿No? En principio, gracias por venir, por su música, por esta nueva era. Y bienvenido nuevamente a los Daniels, René. Felicidades.
3: Sí, es carnal. Ya
1: nunca
3: es.
1: Te fuiste, siempre estuviste.
3: Sí, en el corazón de la banda.
5: En el ADN.
3: En el ADN, eso es cierto.
5: Oigan, no, qué chido que estén aquí, de verdad, les agradecemos. Ahora sí que la desmañanada y que además traen todos los instrumentos musicales, van a tocar
1: en vivo
5: achazo, sí. Aquí en la cabina.
4: Of course.
5: Yeah. No, qué chido, se vienen sorpresitas para los Daniels, se viene una muy buena era, como justo, ¿no?
1: Y nuevo vocalista.
5: Claro, Kike.
1: Kike, bienvenido también.
6: Estoy muy contento, la verdad.
5: A ver, la experiencia.
6: Yo estoy muy desvelado, pero muy contento. No, no es cierto, estoy muy

0: con el search y también con la oportunidad de estar con todos estos talentosos seres.
1: No, y además, Poncho, ¿quién le habló a quién? O sea, para que esto sucediera.
2: Yo tenía la idea de, pues, de jalar a estos dos morros otra vez, a Charlie y a René.
3: Gracias por lo de morros.
1: Sí.
2: Y estaba muele y muele al Rash que les llamáramos, ya vamos a llamarles. Y Rash, no, espérate, y así. Y bueno, total, después de un mes y medio, dijimos, vamos.
1: Pero entonces que Charlie también tuvo un break, ¿no? Con la banda. O sea, ¿también es tu gran regreso, Charlie?
4: Sí, algo así.
1: Pero estuvo más cortito, ¿no?
4: Un poco más corto, unas pequeñas vacaciones.
2: Sí. De esto. Ocho años.
5: Ocho años.
4: Y no. Sí, hace poco me encontré a Rashid en un parque, ahí por Centro Médico, y tuvimos una plática muy extensa.
1: Orale.
4: Contando anécdotas y pasándola bien, y de repente, oye, pues, ¿por qué no nos juntamos a tocar?
1: Es que sabes que es bien sabroso platicar con Rashid. O sea, tú, la verdad, tú te sientas y puedes aventarte una hora o dos horas, puedes platicar de todo con el Rash. Que haya un momento en que ya no.
3: Lo apago.
1: claro. Oigan, además de esta canción de Me Decidí, que a mi parecer tiene mensajes muy subliminales frente a la relación del rock con los Daniels, ¿no? Ahora viene una nueva canción que estuvieron sacando cachitos. ¿Esa cómo se llama?
2: Se llama Libres.
1: Libres.
3: Pareciera también que es subliminal, pero no, cabe mencionar que esa canción ya estaba en la alacena. Poncho la escribió hace como 5 años.
5: Ok.
3: Ajá. La de Libres.
2: Es una canción que trata de el amor hacia un hijo. Pero se aplica a cualquier tipo de amor, un amor bonito, un amor libre. Entonces, de eso se trata la canción.
5: Oigan, y ya se estrena mañana 7 de mayo, pero
2: la vamos a estrenar aquí, ¿verdad?
1: Se va a estrenar.
5: ¿En serio, sí?
1: Aquí se va a estrenar.
5: Sí, si quieren, okay.
1: Estreno mundial en Ya Párate, los Daniels. Va a sonar y se va a ver en el streaming. Una pregunta más, y va a sonar en vivo también la de Me Decidí. Quique, ¿cuándo fue la primera vez que viste a los Daniels como fan o como audiencia? ¿Lo recuerdas?
6: Visto, recuerdo haberlos visto en Guadalajara, posiblemente.
1: Dice, no, nunca los vi.
5: No, la neta no.
6: Pero yo los escuchaba en la prepa.
1: Ajá.
6: Claro. Y me acuerdo perfecto de todo el proceso con Natalia, ¿no? Y la
1: también.
6: Droga. Ajá, o sea, como que ese boom, ese hit lo vi en todos lados.
1: Uh-huh.
6: En vivo, según yo, alcancé a verlos en algún festival por allá, ¿puede ser? No estoy seguro. Sí, pero sí ha de haber sido por ahí de mis 15, entre 15 y 17 años.
1: Y además traen nuevo logo, una cuestión visual muy buena también. Así que aprovechemos que suene en vivo.
5: Venga, nada más recordar que el 29 de noviembre ya hay un lunario confirmado.
1: Sí.
5: Ya están los boletos a la venta. ¡Qué chido! Y justo mira ahorita que mencionabas a Natalia Lafourcade. Yo sé que han tenido pues este acercamiento en el pasado. ¿Habrán sorpresitas para este lunario?
2: Seguramente va a haber sorpresitas. Bueno, de entrada vamos a compartir el lunario con nuestras amigas de Electrify, y eso ya es un plus, porque pues dos bandas y más horas de show, más horas de cotorreo. Y estamos preparando el show. La verdad es que va a ser nuestro primer show importante, y pues nos vamos a tirar la casa por la ventana.
3: Y estamos buscando más colaboraciones también en esta nueva etapa.
5: Gabo, entonces, anda libre.
3: Ah, pues mira.
6: Y Gabo,
3: para seguir despertando juntos.
5: ¿Verdad?
1: No, yo sí iría, si me invitan, yo subo.
5: Jala. Oye, y ya ahora sí, ya los voy a dejar cantar, pero...
1: Ay, ya, Nash, por
5: que,
1: favor.
5: O sea, estamos a un año de los 20 años de los Daniels.
4: Es correcto.
1: Entonces, oye, hizo su tarea Nash, ¿verdad?
5: No,
1: o sea, ella dijo, yo voy por la numerología. Voy al 29. Claro, caray.
5: Presente eso como yo, ¿no?
1: Sí. Le salió una cana más a Rashid, así de hoy, una presión más, cabrón.
3: Estamos platicando tranquilo.
1: Un año más y ya tendrían 20 años los Daniels.
5: Wow, se vienen cositas, ¿verdad? Cosotas.
2: Sí, estamos planeando hacer cosas muy grandes, pero bueno, primero que la música hable y que el público nos apoye, ayúdenos.
3: Sí, y nos vemos en el lunario, ya pueden comprar sus boletos ahí en Ticketmaster y adelante.
1: Ya. Los queremos un chorro,
5: lo saben
1: que
3: es
1: mucho
3: mutuo,
1: cariño.
3: Es mutuo.
1: 20 años, así que juntos donde sea y como sea. Los Daniels suenan en vivo en Ya Párate, esto es Me Decidí.
2: Okay.
1: Suena en toda la cadena 40, Los Daniels.

0: Los Daniels en el morning show más importante de México. ¡Ya párate! ¡Wow! ¡Qué emoción! La viví, La vibré. ¿Me viste, Nash?
1: Sí.
0: No, yo estaba. No, 100%. Conectadísimo. No.
1: Ya pueden ustedes descargar el sencillo. Me decidí, está en todas las plataformas.
2: Descárguelo,
3: cómprenlo. En YouTube también lo pueden checar.
1: Ya, de verdad, qué chido.
0: Oigan, prometan cosas. ¿Cuántas rolitas va a tener este disco de la nueva era de los Daniels?
2: Un chorro de rolas.
0: 10, 12, 28.
3: Estamos ahorita, ya sabes que la época está como para sacar un sencillo cada mes y medio, algo así. Entonces, como tenemos el lunario, si tenemos planeado de aquí a noviembre, pues por lo menos tener mínimo 8. O si se pueden, pues las 10, ¿no?
0: Muy bien.
1: ¡Ay, sí!
0: Y Kike, ya te sabes todos los hits, ¿no? O sea, para el lunario ya estás armadísimo, ¿no?
4: También, sí, de hecho, hemos hecho una muy buena selección de rolas para el show en vivo y estamos muy emocionados de tocarlas. Suenan muy bien.
3: Son como 15 temas de la cena que tenemos.
2: Del stock.
0: ¿Qué es cierto que Kike se quita la ropa en el show?
1: ¡Ay!
3: Bueno, pues fue parte del contrato, porque cuando topas a Youngblood.
0: Sí, claro.
3: Yo le dije, güey, así te necesitamos.
0: No, es verdad, debería tener ese toquecito, mi Rash.
5: Oye, a ver, quiero saber, entre ustedes dos, ¿quién es más fan de Elvis o de Freddie Mercury?
0: Yo soy muy fan de Elvis Presley, fui hasta la casa de Elvis.
5: Por favor, para Elvis.
0: No manches, trae juguetitos.
1: Ay, no, te vas a quedar cortesía, tú con el de... Pero
5: tú te vas a quedar con Mercury.
1: Está bien, la verdad es que también me gustan.
0: Eres un rey, mi Rash.
1: Mi Rash.
0: Vénganse al streaming en el canal de YouTube de Los Cuenta México.
5: Un par de regalitos ahí para los chamacos.
0: Gracias. Del tío Rash, presente. Vénganse al streaming.
5: Stickers para todos.
1: Ay, gracias.
5: Saludos a todos en el tráfico.
0: Oigan, se van a echar una rola más en el canal de YouTube de Los Cuenta México. Vénganse, ¿qué canción es la nueva?
2: Libres,
0: que se va a estrenar hoy en el canal de YouTube de Los Cuenta México en vivo y ya mañana en plataformas, ¿ok? Vámonos con más música. Estás en Ya Párate de los 40.

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1: Ok. 8 de la mañana, 3 minutos. Arranca el Turbo Lengua. Se suma a la mesa ya paratiana, arroba el Atomix.
2: Yeah, listos, Listerín.
1: ¿Estás play? Listo, totalmente listo.
2: Totalmente listo.
1: Excelente, claro. Además si también es está arroba Nashi Roll.
3: No prometo mucho.
1: Ok.
3: No prometo mucho, vengo como de un sueño escuchar a los Daniels.
1: Wow. Márquele 55-5166-8101 o el 800-00-610-00. También hay un WhatsApp.
3: Yeah, claro que sí, márquenos al 55-49-35-24-41 y aparte, Ano.
1: Hay boletos fácil, de Zayn Malik y también de Miguel Bosé. Bueno.
4: Hola, buenos días.
1: ¿Cómo estás? ¿Cómo te llamas?
4: Daniela.
1: Bienvenida, ya párate. Esto es el Turbo Lengua, Daniela. ¿Boletos para qué quieres, Zayn o Miguel Bosé?
4: Zayn.
1: Zayn Malik, perfecto. Ay. Dani, ¿estás lista, mi Dani? La categoría que te toca a ti el día de hoy es... cosas que dan pena. Cosas que dan pena, ¿ok?
3: ¿Tienes tiempo?
1: Ahí vamos. A, Nashla.
3: Amar a tu ex.
1: B, Atomix.
2: Atar a tu ex.
1: C, Dani.
4: Corazón partido.
1: Muy bien. D, Nashla.
3: Dominar a alguien que no sea tu ex.
1: Atomix.
2: Estar borracho y te lleven al torito.
1: F, Dani. Cosas que dan pena. Fresear, fresear, déjalo sin fresear. G, Nashla.
3: Gatear en la borrachera.
1: H, Atomix.
2: Hacer cosas de tío chaborruco.
1: Y Dani.
4: Ir a la iglesia.
1: Ah, caray. Ah, no. No, no da pena, pero J, Nashla, carajín.
3: Jubilarse sin experiencia, eso sí que da pena.
1: K, Atomix.
2: Kilos de maquillaje excesivo.
1: L, Dani.
4: Loquear.
1: Loquear, muy bien. Buena, M, Nashla.
3: Mirar a otro hombre que no sea el tuyo.
1: N, Atomix.
2: Híjole, ningunear a personas enfrente de otras.
1: Cosas que dan pena. Con Ñ, Dani.
4: Ñoñar.
1: Nashla.
3: Osos en el trabajo.
1: B, Atomix.
2: Poner stickers inmaduros.
1: Q, Dani. Q, cosas que dan pena en 3, 2. ¡Tache! Iba bien. Quitar, podía quitarse el brasier en público, no sé.
3: Ay, es que en el momento es muy difícil, Gabo. Lo dices desde tu privilegio, nada más diciendo las letras del abecedario.
1: Claro.
3: Desde tu privilegio.
2: Ya que participen algunos.
1: Nunca. No me conocen. No me conocen. Hay llamada. Bueno.
5: Bueno.
1: ¿Qué pasó? ¿Quién habla?
5: Christopher.
1: Christopher, bienvenido a Christopher. Ya párate, mi Christopher. ¿Boletos para Zayn o para Miguel Bosé?
5: Miguel Bosé.
1: Venga, mi Chris. La categoría que te toca a ti es... nombres de mujeres mexicanas.
2: Ándale.
1: Nombres de mujeres mexicanas. A, Atomic.
2: Arlet.
1: B de burro, Chris.
5: Lisa.
1: C, Nashla.
3: Carmen.
1: D, Atomics.
2: Dinora.
1: E, Chris.
5: Estefanía.
1: F, Nashla.
3: Fernanda.
1: G, Atomics.
2: Gabriela.
1: H, Christopher.
5: Elena.
1: Y Nashla.
3: Iliana.
1: J, Atomics.
2: Yasmín.
1: K, Christopher.
5: Chica.
1: L, Nashla.
3: Laura.
1: M, Atomics.
2: Montserrat.
1: N, Christopher.
5: Nidia.
1: Nombres de mujeres mexicanas.
2: Ah, dijo M.
1: Ñ, Nashla.
3: Nashla.
1: O, Atomics.
2: Oralia.
1: P, Chris.
5: Perla.
1: Q, Nashla.
3: Kika.
1: R, Atomics.
2: Rosa.
1: S, Christopher.
5: Fabi.
1: T, Nashla.
3: Tamara.
1: U, Atomics.
2: Híjole.
1: 3.
2: Uriela.
1: B.
2: Uriela.
1: B de vaca, Christopher.
5: Vanessa.
1: W, Nashla.
3: Wendy.
1: X, Atomics.
2: Xochitl.
1: Y, Christopher.
5: Yadira.
1: Z, Nashla.
3: Samadi.
1: Y para ganar tus boletos.
3: Sí.
1: Nombres de mujeres. A, Christopher.
5: Abril.
1: ¿Cómo?
5: Abril.
1: Exactamente abril. A la de los meses, no, Christopher. Y esa es una respuesta correcta. ¡Felicidades, Christopher!
3: ¡Qué bien la pases!
1: ¡Eres ganador! Te llevas tus boletos para Miguel Bosé, Christopher. Wow. ¡No manches! Sí,
3: a ver, una canción rápida de Miguel Bosé. A ver si...
5: Él es tu amante, bandido.
1: Bandido. Corazón, malherido. Quédate conectado para que la producción te diga cómo recoger tus boletos. Vámonos con Juan Solo, Piel de Azúcar. Suena en Ya Párate.
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2: 8 de la mañana, 21 minutos, hora centro de México, en este miércoles 6 de mayo. Y me encantan los miércoles porque nos conectamos con Carla Bailey para que nos den nuestras clases de finanzas. ¿Cómo estás, Carla?
3: Hola, muy bien, encantada como siempre de estar aquí con ustedes.
2: Súper, bienvenida. Una semana más. ¿De qué vamos a hablar hoy?
3: Hoy vamos a hablar de cómo cerramos los ciclos.
4: Ok.
3: Quería preguntarles, vamos a empezar con quiz como siempre, pero hoy es pregunta abierta.
2: Ok.
3: La pregunta es, platíquenme del último ciclo que cerraron.
2: El último ciclo que cerré.
3: ¿Qué hacen cuando cierran un ciclo?
4: Y yo...
2: Mira, yo ayer le mandé un mensajito con una persona con la que trabajaba y que no le había escrito hace como 2 semanas. Y mi esposa sí me dijo, ya escríbele, cierra los ciclos.
4: ¿Pero no es financiero el tema?
2: Ah, perdón.
4: Sí, no es...
2: Ah, pero están hablando del tema financiero.
4: Sí, no hables de temas personales.
2: Yo ya estaba sacándome, me estaba abriendo con ustedes.
3: Gracias. Carla, es buenísimo.
2: Me sentí vulnerable. O sea,
3: no, está súper bien.
4: No es la sección.
3: El tema, ya vamos a hacer un crossover de sección.
2: Perdón.
3: Pero el tema aquí es que generalmente cerramos ciclos en lo emocional, pero nunca pensamos en cerrar ciclos en lo financiero.
4: Justo.
3: Terminamos una relación y vamos al bar con los amigos, nos cortamos el pelo o
4: no te
3: cambiamos echas sal, de trabajo.
4: Así como para que te limpies, o sea, hay un chorro de cosas.
3: Exactamente.
2: Te
3: tiras la mala energía. Pero no cuidamos las consecuencias financieras de cerrar ese ciclo. Y eso es algo que sucede porque tu vida puede cambiar en meses, tu vida cambia rápido, pero las decisiones financieras que dependen de ese cambio se pueden tener consecuencias que duran años.
2: O sea, ¿te refieres voy a pagar la tarjeta y termino ya esta relación con esa tarjeta? ¿O a qué te refieres como cerrar el ciclo financiero?
4: Ajá.
3: Mira, cerramos ciclos, hay que cerrar los ciclos, terminas una relación.
2: Sí.
3: Y es un divorcio. Y entonces esa persona, que tu ex, ya estaba como tu beneficiaria en tus cuentas de banco, en tu Afore.
2: Ah.
3: Y cerraste el ciclo en lo emocional, pero no cierras el ciclo de cambiar tus beneficiarios.
4: Exacto.
3: Y eso,
4: mucha gente sí lo deja, es cierto.
3: No sabes la cantidad de gente que he visto y que viene y que platicamos y tienen ese problema. O personas que cuando empezaron a trabajar, estás de alta en tu primer trabajo, todavía no estás casado. Vives con tus papás, entonces pones a tu mamá de beneficiaria de todas tus cuentas. Después te casas y algo te pasa, pero resulta que tu mamá y tu esposa no se llevan bien. Y después, a ver, encárgales desde el más allá que tu mamá le dé el dinero de tu Afore a tu pareja.
2: No, qué locura.
4: O sea, son cosas que sí tienes que prevenir, aunque sean incómodas.
2: O tal vez abres una empresa con un amigo en ese momento y después se pelean los amigos y ahí se quedó la empresa abierta, ¿no?
3: Pues ya se quedó la empresa abierta.
2: Ciérrala,
3: y después,
2: ¿no?
3: Sí, y después ciérrala. Y si no la cierras, ahí te encargo que en 5 años debes un dineral porque la otra persona sigue facturando y tú eres responsable de lo que sucedió con esa razón social.
4: Oye, Carly B.
2: Ya se preocupaban varios aquí en la cabina.
4: Sí, claro. O sea, ya me dejaste pensando en muchas cosas. Porque siento que la gente se enfoca mucho en lo emocional, me incluyo, pero no en lo financiero. O sea, arreglas tu corazón, pero no las finanzas, ¿no?
2: ¿Y la cartera cuándo?
3: Sí, haces la limpia del corazón y las finanzas ahí se quedan. Entonces, los errores, cuando tú cierras un ciclo, tienes que cerrarlo completamente en lo emocional y en lo financiero. Y los errores más comunes que cometemos es el de no actualizar beneficiarios. O sea, cierras un ciclo, cierras tu ciclo de soltería y abres el del matrimonio, entonces actualiza eso. O cierras el ciclo de no tener hijos y ahora tienes hijos, hay que actualizar esa parte, ¿no?
4: Okay.
3: O te divorcias y te quedaste con la custodia de los niños, pero piensa qué va a suceder si algo te pasa. Cierra el ciclo y abre y haz un testamento donde asignes la custodia de tus hijos.
2: Perfecto.
3: Entonces son cosas que hay que cuidar mucho y no nada más estamos hablando de cuando faltes. O sea, también cierra ciclo, por ejemplo, cuando cambias de trabajo. Tienes que revisar que tu Afore se transfirió correctamente, que tu nuevo empleador dio de alta bien tu Afore, porque después estás trabajando un año y esa nueva empresa no está dando las aportaciones o no está actualizando tus semanas de cotización del Seguro Social. eso lo tienes que cuidar.
2: Qué locura, ¿no? O sea, todo lo que hay alrededor, por una decisión que tal vez se da, pues, en una reunión, en una fiesta, oye, sí hemos abrido esto juntos, o te voy a poner como beneficiario, y luego pasa el tiempo.
4: No, te casas, velo que, desde lo más romántico, claro, y no sí. funciona, y sigues pagando
2: es por eso,
4: cosas que ya no te...
2: Digo, nada más para recordarle a toda la cadena, estamos con Carla Bailey, que nos está dando nuestros tips de finanzas, ¿no? ¿Qué más, Carla?
3: Exactamente, mira, ahora hay otra. Te cambias de trabajo y en tu trabajo tenías seguro de gastos médicos mayores.
4: Ajá.
3: Pero cambias al nuevo trabajo o te quedaste sin trabajo un tiempo y no hiciste el trámite o no contrataste una póliza de conexión para alargar tu seguro de gastos médicos mayores. ¿Y qué pasa? Que si ya tenías una preexistencia, probablemente te cueste mucho trabajo que te asegure la nueva aseguradora porque no tenías la conexión, o pierdes la antigüedad de tu seguro.
2: Es cierto.
3: Entonces, te vas a lanzar de freelance, está muy bien, pero cuida la parte de tu gasto de seguros médicos, seguro de gastos médicos mayores.
2: Entonces, como hay que ser consciente, ¿no?
4: Claro,
2: de todo.
4: Sí, sí. La
3: hay que ser consciente. Seguro también. Ajá, que una nueva etapa en tu vida es muy emocionante, o abrir un nuevo ciclo está muy padre, y está muy bien en lo emocional, en lo físico, pero también tenemos que cuidar la parte financiera del cierre de este ciclo, y hay que alinear nuestras finanzas a esta nueva realidad. Entonces, si cambian tu ingreso, tus gastos y tus responsabilidades, pues también tienen que cambiar tus decisiones financieras.
2: Wow, me encanta. Okay. Oye, para ir resumiendo, 3 puntos rápidos para ser conscientes de este cierre de ciclos financieros. Punto número uno.
4: No te cases. No.
3: Punto número uno es actualiza beneficiarios. Cada que cambias un ciclo o que cambia tu situación emocional o sentimental, actualiza beneficiarios. Cuentas, seguros, Afore, etcétera.
2: Perfecto.
3: Siempre, punto número dos, revisa cómo está tu cobertura médica. Ya sea que cambies hasta de clínica del seguro social, que te cambiaste de casa, date de alta en la nueva ciudad o en la nueva colonia, en tu clínica que esté más cercana. Punto número 3, evalúa si necesitas un seguro propio. Si te vas a lanzar por tu cuenta, pues cubre esa cobertura que antes tenías en tu trabajo anterior. Número 4, ajusta tu presupuesto a esta nueva etapa. Y punto número 5, verifica tus datos en instituciones financieras. O sea, checa siempre que tu Afore se están realizando las aportaciones correctamente, que tu banco está bien domiciliado. No dejes tus estados de cuenta, es importantísima, pero se me había pasado, es básica. Nunca dejes que tus estados de cuenta de tus tarjetas o información financiera importante sigan llegando a una casa donde ya no vives.
2: Esa es otra, ¿no?
4: Wow, okay.
2: Bueno, también pasa de que se queda la dirección en el correo y entonces ahí les llega.
4: Pero es responsabilidad, ahora sí que estar atento a lo que nos truncha chencha para tener una
2: chencha.
4: Ahora sí, para tener una mejor organización en las finanzas. No me esperaba este tema el día de hoy, Carly B.
2: Gracias.
4: Qué bueno que lo pusiste sobre la mesa.
3: Encantada, como siempre.
2: Gracias por estar con nosotros.
3: Un gusto estar con ustedes.
2: Ayudarnos a ser más conscientes de las finanzas, y ahí estuvieron los tips. Muchas gracias. @ Carla Bailey, directora de la Escuela de Economía y Negocios, Universidad de Anáhuac, Puebla. Gracias por estar con nosotros. Te queremos, Carla.
3: Igualmente. Nos vemos.
2: Vámonos con más música. Seguimos. Ella ya va a llegar, Diego Cárdenas, con su top 3. Hay de todo. Vámonos con música. 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
1: ¡Beto Cueva!
2: Eso sí que es un ya paratiano a todas.
1: México te ama, Beto Cuevas. ¡Qué emoción! Gracias por estar con nosotros.
2: No, gracias a ustedes, gracias a México.
1: ¿Cuál es la canción que cambió tu vida?
2: Sí. Fue el duelo en su versión original con La Ley, que es una versión bien, bien rockera. Fue una canción que todo el mundo cantó y que de alguna manera nos pavimentó el camino de lo que vendría después.
1: ¿Se puede una canción en vivo?
2: Claro.
1: Muy bien acompañado.
2: Claro.

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2: 8:40.
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1: Ya se armó, 8 de la mañana, 42 minutos, aquí en Ya Párate, acompañándote a la chamba, a la escuela, todavía algunos si es que entran más tardecito, pero son las más pedidas, así la cúspide, la cereza del pastel. Márcanos, pides tu rola, la medio cantas y suena en Ya Párate. Te dejo los teléfonos 55-5166-8101 o el 800-00610-00. También hay un WhatsApp 55-49-35-24-41. Márquele, márquele. Bueno.
2: Hello.
1: ¿Qué pasó? ¿Quién habla?
2: Isaac, otra vez.
1: Isaac, otra vez, ese es su apellido. Bienvenido a Ya Párate. Oye, Isaac, ¿de dónde marcas?
2: De acá de Europa, Michoacán.
1: Ay, qué rico. ¿Qué rolita quieres que suenen las más pedidas?
2: A ver, hoy es miércoles. Sí. Hoy voy a pedir una tranquila.
1: Vale, pídete una tranquila. ¿Cuál?
2: Voy a pedir la de Sex Tape de Deftones.
1: Ah, caray, ¿cuál? ¿Otra vez?
2: La de Sex Tape.
1: Sex Tape de Deftones. Déjala, buscamos y ahora sí... ¡Cántala!
2: Losing powers, water, take it, change, what's delaying.
1: Hay que tener vergüenza para esto, ¿eh? ¡Cínico! Es un cínico, Isaac. Eres un cínico.
3: ¿Pero por qué?
1: Cantó peor que tú, Nashla.
3: Eso sí que no.
1: Deftones, suenan las más pedidas.

0: quedó rockero, Isaac.
1: Bueno, bueno, ¿quién habla?
2: Hola, habla Vale.
1: ¡Holi, Vale! ¿Qué canción quieres?
2: Mira, ayer marqué y me dijeron que los dormí con mi canción, entonces les voy a dar Dancing Queen de ABBA.
0: ¡Ay, mira, por lo menos, pero...
3: ¡Cántala!

0: Hay más llamadas. Oye, dice Marine Rules, ¿a qué número marcamos? Te recuerdo los teléfonos 55-5166-8101 o el
1: 800-00-610-00 para el interior de la República. Estamos recibiendo llamadas.
0: Hay llamada.
1: Para que canten, canten, canten.
0: Bájale a tu radio. ¿Quién habla? Bueno. Hola, hola.
2: Bueno.
0: Sí, ¿qué tal? ¿Cómo estás? ¿Cómo te llamas?
2: Milena Solero.
0: Venga, bienvenida. Ya párate. ¿Qué rolita quieres que suene en las más pedidas? Sin miedo, aquí estamos para ti.
2: Un saludo para Diego.
0: Saludo para Diego. Ah, ¿para Diego Cárdenas?
2: Sí.
0: Ah, mira, aquí está, de hecho, salúdalo.
3: Hola, buenos días.
2: Saludos, buenos días.
3: Te mando un beso. Sí. ¿Qué canción vas a cantarnos?
2: A ver, Te Quiero de Nick.
0: ¿Te Quiero de quién?
2: De Nick.
0: De Nick. Pero... ¡cántala!
2: Nervios.
0: Nervios, tiene nervios. Muy bien. ¿Otra palabra? A ver, échate otra frase.

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0: DJ
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0: Flex, antes Niga.
1: Tú me enamoraste.
0: Bueno.
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1: Bueno, ¿quién habla?
2: Bueno.
0: ¿Quién habla? ¿Cómo estás?
2: Bueno, aquí Ezequiel.
1: ¡Ezequiel! Oye, ¿qué canción quieres?
2: ¿Qué tranza, días,
1: qué
2: tranza?
1: ¿Qué rollo? ¿Qué pachuca por Toluca?
2: Vamos a poner la de Padre Nuestro de los Cadillacs.
1: ¡Venga!
0: Vénganos tu reino, pero...
1: ¡cántala!
2: Padre, me estás confundiendo, me estás caminando y está resecando, ay, señor.

Pido una disculpa a todo México. Ofrezco una disculpa a todo México por este momento. Vámonos un corte y regresamos a Ya Párate.

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0: Estamos de regreso. 8 de la mañana, 57 minutos. Nos enfrentamos a la número 1 de los 40, la que gobierna la lista, Nashla. ¿Quién es?
2: No, esto es Baby Doll de Dominic Fike.
0: Suena en Japón.

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1: Sacando los prohibidos, pero bien feliz. Estás en Ya Párate Los 40, aquí Gabo Ramos, arroba Nashi Roll también en la mesa Ya Paratiana. Y desde Los 40, Guadalajara, Claudia Chávez.
2: Muy, pero muy.
1: ¡Buenos días, Claudia! ¿Cómo estás?
2: Muy bien. Encantada, como siempre, de conectarnos desde Guadalajara. Les tengo preguntita. A ver, para arrancar con la... Oye, no, ¿qué onda con la entradita?
1: Ya la estamos, Nash, produciendo. Notita bonita.
2: Oigan, bueno, ¿quiénes tienen la fortuna de aún contar con sus abuelos? ¿O recuerdan a sus abuelos?
3: Ay, ¿sí? Claro.
1: Sí. Ah, yo solo tuve una.
2: Oye, sí, pero, sí. A ver, no sé, por ejemplo, en el caso de Gabo, ¿cómo interactuabas con tu abuela?
1: Le daban nalgadas.
2: Ah, oye. Bien, porque te portabas mal, ¿no?
1: No, a ella, yo a ella.
2: Ah, ¿tú? ¿Por qué?
1: Fíjate que me acuerdo que yo tenía como 5 o 6 años.
2: Ah, estabas bien chiquito.
1: Muy chiquito, llegó a vivir con nosotros en la casa y ya estaba, ya caminaba bien despacito. Y ajá, yo aprovechaba y le daba su nalgadita a la abuelita.
3: Eso está bizarro.
1: O le llevaba galletas a la casa cuando estaba en la casa de mi tío. Pero sí, la verdad, conviví muy poquito, pero pues tengo recuerdos.
2: Ay. Recuerdos bonitos, ¿no? ¿Y tú, Nash?
3: Ay, no, mis abuelos fueron como mis padres, literalmente, y los extraño todos los días.
2: Creo
1: abuelitos
2: que todos,
1: ¿no? Bonitos.
2: Abuelitos, ay, bonitos. Sí. Oigan, es que quería platicarles que de una iniciativa que están haciendo en Madrid, España. Bueno, ya tienen muchos años. Se llama Golden Gamers Go. Me encanta porque fíjense cómo es que introducen los videojuegos con los abuelos. Pero esto es no solo para que se diviertan y para que se relajen, es para que los que tienen algunos problemas cognitivos pues puedan avanzar. O sea, siguen estudiando cuáles son los resultados de, imagínense, una partida con sus abuelos, ¿no?
1: O sea, un Mario Kart con tu
2: un
1: abuelito.
2: Un Mario Kart, pero a ver, siempre en los lugares donde atienden a los abuelitos, incluso en casas que viven con muchos de ustedes, muchos de los yaparatianos que nos están escuchando, a ver, ¿recuerdas a tu abuelo? Hay unos sí como muy rockerones, ¿no? Unos que sí bailan y platican mucho, pero la mayoría o están leyendo, o están dejando, o cocinando.
4: Unos que bailamos danzón, Claudia.
2: Ay,
4: que no
2: es
4: sabes
2: Don
4: de Atomix. Rechupete.
2: Don
4: de
2: abuelo
4: rechupete.
2: Atomix.
4: Qué padre.
2: Oye, padrísimo. El baile es un gran ejercicio, pero atención. A ver, todos los que estamos aquí hemos utilizado una consola y los controles de consola, ¿no?
1: Sí,
2: no,
1: claro.
2: Es sencillo. O del lado izquierdo, no sé, avanzas izquierda, derecha. Entonces, esto en realidad está ayudando a nuestros abuelitos o a las personas mayores de 65 a avanzar en problemas cognitivos. Lo que está haciendo Golden Gamers Go está buenísimo porque si van a sus redes, me encanta. Yo creí que solo era Mario Kart o así. Son más de 200 videojuegos que han estado adaptando para personas mayores. Pero wow, hubo uno en específico que ella es amante.
1: Bien agresivos, ¿no? Los viejitos, así bien agresivos en el GTA.
2: Ahí van, los tienen que ir guiando. Pero hay una en específico que es amante de las películas de terror, ¿no? Y de la lectura de terror.
4: Ya
2: entonces,
4: me cagué.
2: A ella le gusta jugar Resident Evil, ¿se imaginan?
1: ¡Órale!
2: O sea, ahí está más rudo. Y dice, es que me emociono igual con los videojuegos que, no sé, leyéndolo. Pero aparte, ya llevan la tercera vez que hacen como intercolegiales de videojuegos, por llamarlo así. Pero atención, adultos mayores con chavitos de primaria o secundaria, o sea, ellos retándose en un mismo videojuego. Y bien, también invitan a desarrolladores de videojuegos a que vayan conociendo cómo es que los adultos mayores o los abuelitos están reaccionando.
1: Órale,
2: es para
1: no
2: invitarlos a crear videojuegos para adultos mayores. Ya llegaremos ahí. Don Atomix, ¿cómo lo ve usted?
4: No, me encantaría, claro. Participar, por lo menos bailar en el Just Dance, ¿no?
2: Oye, es que sí, para todos los abuelitos que nos están escuchando, para todos los yaparatianos que dicen, ay, me voy a encerrar yo en mi cuarto y déjenme hacer mis partidas, inviten a sus abuelos, eso es muy
3: está
2: divertido.
3: Muy lindo.
2: Se sí sienten como incluidos. Oye, acá estos de realidad virtual, sí tienes que acompañarlos, porque se les ha puesto que si yo ahorita hago uno de realidad virtual, Bueno, ¿a quién le pasó? A uno de los Derbez, ¿no?
4: A Eugenio Derbez, de hecho, se cayó.
2: Ah, pues se accidentó fatal. Sí. A mí me pasaría. Ahora imagínate con adultos mayores.
4: Mételos en un corralito, no sé.
2: Pero ¿sabes qué?
4: Ponle la andadera.
2: Pero ay, sí lo han hecho. ¿Saben que sí lo han hecho? Está muy lindo. A mí, cuando yo esté más grande,
4: ¡amarren al abuelo!
2: Se los voy a dejar a ustedes de tarea porque soy más grande que ustedes. Cuando yo esté ya más viejita, me van a poner así a competir y todo, ¿eh?
4: Oye,
2: claro. Se lo voy a dejar. Dime.
4: Me encantó porque esto así fue que una notita bonita.
3: No, esto fue una notita súper bonita.
4: Muchas gracias, Clau. Te mandamos un beso.
2: Igualmente un abrazo. Necesito que me ayudes este próximo viernes, Gabo.
4: Sí.
2: Tú me vas a ayudar a destapar
4: una cañería que tengo ahí.
2: Un juez que tenemos en Cocinando con los 40, pero ya te voy a platicar más adelante. Pero el viernes tú vas a destapar al juez. Bueno, ustedes todos en Ya para Tenaz.
4: Cuenta con nosotros.
2: Conste. El viernes me van a ayudar a destapar a este gran juez que va a estar con nosotros, ¿sale?
4: Entonces nos reconectamos el viernes.
2: Por favor.
4: Claudia Chávez representando a los 40 Guadalajara, 102.7 FM en el Morning Show más importante de México. Uh-huh. Vámonos con música. Ricky Martin y Los Ángeles Azules vuelve. Suenan Ya Párate.
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0: Hagamos una pausa. ¡Prepárate!
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1: Avanzando en Yapárate en este miércoles, ya llegó, ya está aquí Diego Cárdenas. Un aplauso.
2: Yeah.
3: No vi los aplausos en la cabina. Eso.
2: Una ola, una ola.
3: Agradezco. Eso. Yeah. ¿Cómo están? Ahora sí llegó. Están aventando cosas en la cabina y toda la cosa. Espero que tú también, mientras vas en el tráfico, camino a donde tengas que ir, te lo estés pasando bien. Disfrútalo. Ahí te va un topcito 3, porque el día de hoy, Nash, se acerca el 10 de mayo, ¿sí?
2: Ajá.
3: ¿O no? Y yo decía, vamos a hacer un top 3 que tenga algo que ver con el Día de las Madres, pero pues no el típico vamos a enaltecer a una mamá, porque en este top 3 del día de hoy, héroes o villanas,
2: wow,
3: mamás de celebridades.
2: Ok, ok, me gusta.
3: Porque
2: se
3: puede transformar una gran heroína en una gran villana, y no estamos hablando de la mamá de Lucero.
2: Ah.
3: Aquí no vamos a hablar de esa gente.
2: Ay, Dios mío, ok, se viene bueno, se viene bueno, vámonos.
3: Se viene bueno, ahí te va. Es que mira, como ya les dije, se acerca el Día de las Madres, y sin duda, pues no vamos a hablar de las mamás perfectas, porque hay millones. Yo sé que tú que nos estás escuchando, para ti, tu mamá es perfecta, para ti,
2: sí,
3: tu mamá es perfecta.
2: Sí,
3: yo la conozco,
2: sí, sí.
3: Le mando besos a tu mami, que te acompañó durante mucho tiempo a esos llamados interminables en Televisa.
2: Sí.
3: La veía al pie del cañón. Sin duda, tu mamá es una mamá heroína.
2: Ay, la amo. Le mando muchos besitos a mi mamita preciosa.
3: Besos, señora. Y bueno, besos a todas las mamás que nos están escuchando. Este top 3 de mamás de famosos que han sido señaladas, criticadas y que han dividido la opinión pública.
2: Oh, my God.
3: Ahí les va. Vámonos con el número 3. En el número 3, y sigue en el ajo esto desde hace más de un año, Crista Montes, que es la mamá de Gala Montes.
2: Ok, ok.
3: Una mamá
2: polémica,
3: que sin duda ha sido una heroína, porque llevó pues muy lejos a su hija, fue su manager durante muchos, muchos años, pero pues en los últimos meses se ha vuelto un pedazo de villana. Y es que, ¿cómo crees que tu mamá se va a juntar con uno de tus peores enemigos,
2: sí,
3: después de haber salido de un reality show? Entre varias cosas, pero dejemos esto, que pues se fue y se juntó, hizo una entrevista, cobró 350,000 pesos y habló de ti, literalmente,
2: sí,
3: mal.
2: Sí, qué fuerte.
3: Y muy mal.
2: O sea, es que ha sido una relación muy polémica, muy mediática.
3: Total.
2: Donde hay muchísimas versiones, y ahora sí que sí, solo les deseo a las dos que encuentren su paz.
3: Es que imagínate que la persona que atacó a tu hija literalmente termine pagando por sentarse contigo frente a las cámaras.
2: Qué
3: y que hables mal de ella.
2: Eso fue así como la cerecita del pastel. Y fíjate que cuando la mamá dio las declaraciones, sí, sí dijo, ajá, pero yo no tengo un peso. Entonces, ¿tabas? Yo necesito ahorrar para lo que sea que venga.
3: Ah, señora, debió de haber ahorrado los 20 años que fue manager de su hija, y que también le iba, porque le iba bien. Bueno,
2: sí,
3: le va muy bien a
2: siempre,
3: Gala.
2: Siempre,
3: es una excelente actriz, canta hermoso, está preciosa. Y
2: híjole,
3: bueno,
2: qué fuerte.
3: Heroína o villana la mamá de Gala Montes, porque una cosa es tener problemas con tu hija y otra muy distinta es hacer negocio con su pleno enemigo.
2: Ay, sí estuvo fuerte. La verdad es que como que todos nos quedamos en shock, ¿no?
3: Con esto, ¿no?
2: Así de no nos esperábamos esto, no. Pero jamás de los jamases.
3: En shock, espérate. Vámonos con el número 2. Jenny Rivera. Y es que aquí entramos a un terreno delicado, mi querida Nash. La historia entre Jenny Rivera y su hija Chiqui Rivera fue una bomba, pero emocional, fuerte. Imagínense que se rompieron, se dejaron de hablar, y todo por una polémica familiar muy fuerte que involucraba a la pareja de Jenny Rivera.
2: Ay, ya sé.
3: Yo no sé si sea cierto o no. No hay ni siquiera declaraciones que esto lo puedan confirmar, y seguramente para la gente que nos está escuchando tienen un poco de información, pero cuentan las malas lenguas pues que tuvieron algo que ver el ex esposo de Jenny Rivera, bueno, el que era novio en esa época, con su hija.
2: ¡Qué fuerte!
3: Y eso desató pues que se llevaran terriblemente mal.
2: No, y es que no es para menos.
3: Imagínate,
2: está
3: eso.
2: Rarísimo, está bizarro.
3: El punto no es que pasó exactamente, el punto es que el conflicto fue tan grande que madre e hija se separaron por completo y que no hubo una reconciliación real antes de que falleciera Jenny Rivera. Entonces, se quedó en el aire, nos dejaron en ascuas, pero sin duda se habla de que Jenny Rivera también fue una gran mamá, lo sacó adelante a todos sus hijos, no nada más a de la que estamos hablando en este momento. Le echó ganas a la vida hasta más no poder, hasta que pues el destino la alcanzó y se la llevó.
2: Oye, pero aquí, digo, nada más para estar en línea, o sea, Chiquis fue la que se metió en la relación de su mamá.
3: Cuenta la leyenda.
2: Híjole, pero está súper fuerte.
3: Imagínate eso.
2: O sea, me vuela la cabeza, es cuando la realidad supera la ficción, fíjate. Pues,
3: hay una aquí muy cercana, también se supone que en la familia, en la dinastía Pinal, pasó algo parecido.
2: Dicen que sí, y bueno, y hasta está en la serie biográfica. Sí, qué fuerte.
3: Échense el chismecito completo, ustedes deciden, heroína o villana, mamá Jenny Rivera. Vámonos con el número uno. Este es un poquito más internacional, pero creo que es conocida por todo el mundo porque ha hecho un imperio de su apellido. Kris Jenner, la mamá de las Kardashian.
2: Tenía que estar el número uno.
3: Por supuesto, es que la mamá más estratégica y más polémica sin duda del show business. Kris Jenner, porque pues sí, creó un imperio, pero lo hizo con la vida privada de su familia, literalmente. Desde el programa famosísimo de Keeping Up with the Kardashians, todo fue contenido, relaciones, peleas, rupturas, escenas de ya saben qué y mucho más. Y es que a ella se le involucra en haber dado el golpe tan fuerte de fama de Kim, soltando el video íntimo de ella con su marido.
2: Es que me cuesta, o sea, de... No, me cuesta creerlo.
3: ¿Y qué? ¿Le agradecerías? Porque sin duda eso fue uno de los golpes más duros que tuvo en la carrera y a partir de ahí se hicieron mucho más grandes de lo que ya era. Son unas marcas, literalmente sí. Cada nombre de esa familia es una marca que vale millones y millones de dólares.
2: Sí, de acuerdo, pero...
3: ¿Y qué harías? ¿Agradeces? ¿La tomas como heroína o la tomas como villana? Porque al final te expuso frente al mundo entero.
2: Híjole, la neta es que no siento que esté como bonita la situación.
3: No, imagínate.
2: Pero se llevan, ¿no? Porque yo he visto como fotitos que suben, que se felicitan en sus cumpleaños. No. O sea,
3: sigue siendo
2: bien.
3: Su manager. Al fin y al cabo, creo que saben perfectamente que nadie en el mundo podría tenerlas de la mano como la tiene la mamá. Cuentan unas historias, por lo menos en el showbiz, de que de verdad es una persona muy estratega y que ha llevado esas marcas a lo más alto de las marcas en todo el mundo. O sea...
2: Pues mira, la verdad es que todos en esa familia valen mucho, mucho dinero, han tenido estrategias perfectas. No sé si esto del video fue parte como de una movida, no lo sé, me parece demasiado atrevido. Pero pues, ¿qué te digo? Ellas se quieren y es la normalidad.
3: Igual y ella misma estaba también de acuerdo que se filtrara ese video, pues para hacerse... sabemos de varios artistas que les gusta filtrar notitas o les gusta filtrar videitos.
2: Pues hay gente que quizás no le importa tanto esa parte de su vida, ¿no? Que dicen, adelante, no importa, si lo sabe Dios, que lo sepa el mundo.
3: Si me ve Dios encuerado, exacto, que me vea el mundo.
2: Y
3: mamá,
2: qué atinado.
3: Mala mamá. O la jefa más inteligente del entretenimiento.
2: ¿Verdad?
3: Ustedes deciden. Esto fue el top 3 del día de hoy. Yo sabía que lo necesitabas.
2: No, 100%. Qué atinado ya. El Día de las Madres es esta misma semana. Me gusta que vengas temático, mi Diego.
3: Lo único
2: muchísimas
3: que sí
2: gracias.
3: Es, mi mamá es la mejor del mundo. Te amo, mami.
2: Ay, ¿sabes
3: saludos
2: qué?
3: Hasta Acapulco.
2: Eso sí que no, porque la mía... Ay,
3: vamos a entrar
2: un
3: en
2: un saludo
3: discusión.
2: A todas las mamis. Vámonos con una canción que amo. Esto es Thank You Next, de Ariana Grande. Estás en Ya Párate.
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5: Porque claramente Ludoviquito y Junior saben de Malcolm y conocen su historia. 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
1: Nos fuimos de este capítulo de arroba ya párate oficial Nashirol. Nos vamos ya.
2: Yeah. Miércoles, mitad de semana, ombliguito. Y ya, venga.
1: Miércoles.
2: Ay,
1: miércoles.
2: Sí. Oiga, sí, yo pues sí ya arrastré esta semana.
1: No, y lo que y te lo que falta. Nos vemos en la noche en los 40 básico en el lunario con Beto Cuevas. Ahí te aviso, te estamos dando llamado en vivo al aire.
2: Sí, es cierto, todavía no termina mi día.
1: Vamos
2: muchachos
1: a conducir, Nashla y yo. Hay sorpresas. Sí. No solamente es Beto Cuevas. Sí. No solamente es Beto Cuevas. Por favor, lléguele temprano si ya estás con tus boletos en mano, tu registro, lo que haya sido por los 40.com.mx. Nos vemos en la nochecita. Pues no sé, aprovecha el tiempito, ¿no? Llega antes, estaciona tu coche, tranquilo.
2: Bueno, sí, es que Polanco, a ver. Polanco es complicado, ¿no?
1: Polanco, ¿sabes qué? ¿Polanco? Polanco es Polanco.
2: Exacto.
1: Polanco, se complica la cosa.
2: Sí, no tomen sus precauciones.
1: Acá en Ciudad de México.
2: Fíjate que el clima, ya saben, está un poco voluble, entonces pues no sabemos si nos toque una bonita lluvia. Lleguen
1: no
2: porque
1: se sabe.
2: Está muy chido el show.
1: Así es.
2: Vale la pena que lo vean de principio a fin.
1: Encajen su puñal, encajen su cuchillo
2: para
1: que no llueva. Oigan, rápido, los auténticos Caligaris, yo muy fan, ¿no? Yo sé que soy fan y también hay muchos fans de los auténticos Decadentes y que escuchan los 40 y de los Caligaris. Y se anunció la gira de los auténticos Caligaris, La Fórmula Perfecta, donde se juntan las dos bandas, una gira única. Yo había dicho ya fechas, pero ya hay lugares.
2: Ya hay lugares, pues, sí, es cierto, lo habíamos comentado. Entonces, venga.
1: 20 de noviembre, auditorio en Monterrey, es auditorio de un banco. El otro es el de la Ciudad de México, que es en el estadio GNP Seguros, 27 de noviembre, se dijo acá.
2: Exacto,
1: no Palacio de los Deportes,
2: exacto.
1: Iba a ser Estadio GNP Seguros y se confirma San Luis Potosí también. Y bueno, esto es el 1 de noviembre, San Luis Potosí en el Parque Tangamanga 2. Tangamanga, me suena a 31 minutos.
2: Tangamanga.
1: Tangamanga.
2: Oye, pues está muy chido, tienen varias fechas, como siempre se dice, ¿no? Aquí hay ambición.
1: Ah, claro.
2: No, pero me encanta.
1: Y gira única,
2: encanta la
1: aprovechela, aprovechela. Nos vamos, arroba Nashirol.
2: Yeah, un día más ya para Tiano, nos guachamos mañana, ya saben, a pesar de su forma de ser, los amo.
1: Rulo Vería la producción, yo sé que eres dirigiendo el streaming, aquí Gabo Ramos, hasta mañana, nos vemos en los 40 básico con Beto Cuevas esta nochecita en el lunario en la ciudad.

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1: Continúas en los 40 Classic. Te saluda Carolina Irales en los 40 96.9. Oye, ya escuchamos, vamos con la efeméride musical de hoy. Y esta historia está medio llegadora, porque les voy a platicar acerca de la rolita Together Again. Es de Janet Jackson. Sí, de la carnalita del Michael. Y esta canción, al menos a mí me engañó al escucharla. O sea, como que engaña completamente cuando la escuchas. Ahí te va. Un día como hoy, en 1997, Together Again estaba escalando, pero sí, hasta arriba en los charts, en las listas de popularidad en todo el mundo. Y si tú la escuchas rápido, dices, ah, ok, una canción medio dance, noventera, muy luminosa. Bueno, hasta a mí la estaba escuchando hace rato y dije, venía así como llegando aquí a Playa Hermosa y dije, está hasta playera. Pero no, no, el fondo es mucho más profundo que eso. Fíjate, Janet Jackson escribió esta canción en honor a unos amigos cercanos que ella había perdido por el VIH. En una época donde este tema todavía estaba lleno de estigma y de silencio. Si ahorita, pleno 2026, sigue siendo un tema estigmatizado, imagínate en 1997, ¿no? Y en lugar de sentarse a hacer una balada súper triste, que al menos era lo esperado en el momento, pues ella tomó una decisión poco común, hacer una canción bailable, casi de celebración, ¿no? ¿Por qué? Porque no quería que la memoria de esas personas estuviera ligada únicamente al dolor de perderlas, ¿no? Sino a la vida, a los momentos felices, a la idea de que algún día se van a volver a encontrar. Por eso se llama Together Again, juntos otra vez, ¿no? Y si te clavas como yo, solo hacerlo en las letras. Tiene una frase que dice, I believe that we'll be together again. Y ya no me sonó como a vieja rogona, pues como de, ay, creo que vamos a estar juntos después. Si lo escuchas desde la otra perspectiva, te suena así, ¿no? Así como que, ay, ¿cómo que quieres juntos otra vez? Ya se acabó. Pero es una despedida de otro tipo y con esa esperanza de, pues, que haya algo después de la vida y volvernos a encontrar con quien queremos, ¿no? Y el video también creo que le sumó muchísimo al éxito de esta canción porque lo grabaron en África. Entonces trae una vibra así como muy cálida, paisajes así abiertos, comunidades. Entonces creo que refuerza mucho esta sensación como de conexión, de que, pues sí, hay algo más allá de la pérdida, ¿no? Y la canción terminó convirtiéndose en uno de los mayores éxitos de Janet Jackson, número uno en listas de popularidad. Además, obviamente, pues si tenía este trasfondo, pues tenía que aportar un poco, ¿no? Entonces ayudaron a recaudar fondos para organizaciones que estaban relacionadas con el VIH, SIDA. O sea, no nada más fue un hit, sino tuvo un impacto positivo, como te digo, en todo eso que tiene de trasfondo. Así que, pues vamos a escucharla. Creo que cuando ya, en vez de ponerte modo fiesta, cuando ya la escuchas, cambia completamente cómo se siente la canción. Así que vamos a escuchar Together Again de Janet Jackson de 1997 en los 40 Classic.

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2: ¡Hello! Continúas escuchando Los 40 Ensenada 96.9. Yo soy Carolina Irales, Fermix en los descontroles, como todas las mañanas acá conmigo. Oye, Fer, ¿a ti te gusta el Britpop? Tipo, no sé, Oasis. No es tu hit, pero sí, sí hay algunas que te gustan. A mí también, digo, hay infaltables, ¿no? En los playlists. Pero no sé si has escuchado una canción que se llama Connection, de una banda que se llama Elástica. ¿No recuerdas? Bueno, esta canción salió en 1994 y en menos de 3 minutos que dura la canción, trae de todo. Trae, en mi opinión, muy buena actitud de la banda, letras medio irónicas y como este desparpajo del que no gozaban las otras bandas de Britpop del momento, ¿no? Como que las demás banditas de Britpop eran... más minimalistas, más tranquilonas, pues. Y los de Elástica no, como que no jugaban exactamente en la misma cancha que, no sé, te digo, tipo Oasis o Blur. Ellos eran más así como de, pues yo voy, me voy a divertir y me vale si te gusta o no. Y me encantan las personas así. Yo soy así. Y la mente detrás de esto se llama Justine Frischmann, que además venía de estar relacionada con toda esta escena británica noventera, pero dijo, voy a hacer algo no tan adornado, no tan posado, pues. Y creo que eso se siente mucho en esta canción, que te digo, se llama Connection. Trae las guitarras así muy, muy secas, el ritmo casi, casi como mecánico, pues, como no tan rebuscado. Y una voz con muchísima actitud, que es lo que les decía al inicio, pero... Ahí les va el chismecito, ya les hablé mucho del sonido, que igual de todos modos vamos a escuchar la canción. Desde que salió esta canción, mucha gente dijo, ¡espera un momento! Esto se parece demasiado a otra canción. Y tiene un sonido muy evidente, muy comparable con una canción de Wire que se llama Three Girl Rumba. Entonces estaba sobre la mesa, ¿plagio? ¿Inspiración? ¿Homenaje? ¡Robo! Pues al final no se hicieron bolas. Dijeron, vamos mejor antes de meternos en rollos acreditando a los miembros de Wire para evitar problemas legales. Yo no quiero meterme en ningún pex de eso. Y caso cerrado, pero la conversación sigue hasta hoy porque nunca lo aclararon. Lo hicieron ver como, ay, mira, para evitarnos ahí está. Pero a ver, ¿sí lo plagiaste o no? ¡Di bien! Y aún con esa polémica, o tal vez gracias a esa polémica, la canción fue un boom, porque tenía algo que muchas otras no tenían, mucha personalidad. Entonces no había así como que intros larguísimas, no había toda esta de que te llevan de la mano por un intro y luego explota la canción. No, directo al punto desde que empieza. Además, si te fijas en la letra, tampoco es como que súper literal, es medio abstracta, medio sarcástica. Y eso, pues... conectó con mucha gente. Entonces vamos a escuchar justamente Connection, que no es la típica rola bonita, pero que bien suena. Esto es Elástica de 1994 y lo escuchas en los 40 Classic.

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10:52 de tu mañana, te saluda Carolina Irales en los 40 Classic. Fermix, oye, te sugería yo que pusiéramos The Reminiscence Over You, de Pete Rock y CL Smooth. Y esta canción tiene esencia, tiene sonidos de una canción que se llama Today, de Tom Scott and the California Dreamers, una pieza como de jazz de 1967, que es lo que estamos escuchando acá de fondo. Pero no es como que agarraron la canción completa y ya. Pete Rock en la producción hizo algo mucho más específico. Primero, encontró este fragmento específico donde entra el saxofón, que trae un sonidito así como suave, pero melancólico. Por aquí había notado el minuto con el segundo, Fer, en el 1...

lo recortó para hacerlo un loop. Y luego viene lo que fue clave para la canción, no la dejó tal cual. Le puso unos filtros para que sonara como más cálido. Lo ajustó al beat que ya traía él de ahí de base. Y encima de eso, le puso una batería clásica de estas de boom bap, como seco, como muy noventera. Ahorita la vamos a escuchar. Y también, pues le puso ahí detallitos, ¿no? Que los scratches que eran como muy utilizados en los noventas. Y pues hizo ahí como algunas variaciones en el loop que tomó de este saxofón para que no se sintiera repetitivo. Ahorita le ponemos atención todos juntos. Aunque en esencia sí estás escuchando el mismo fragmento dando vueltas todo el tiempo. Y eso es lo que, en mi opinión, fue brillante para la canción. Es un sampleo relativamente simple, pero muy bien maquillado. Pues como muy bien maquillado o maquilado, tú decides. Porque ese saxofón ya traía la emoción desde el original, ¿no? Y al ponerlo como que en el loop, pues fue la sensación de recuerdo constante que él quería lograr. Porque, ¿qué crees, Fer? Esta también trae por aquí historia. Resulta que Double T Roy, que de hecho si tú le pones atención al nombre de la canción, They Reminiscence Over You, y las iniciales de las letras del título de la canción hacen el nombre de Troy, que así se llamaba un amigo muy cercano al dúo que hace esta canción, y pues falleció trágicamente, Fer. Entonces, esta es una canción que hace homenaje a ese amigo que perdieron. Por eso, pues la canción habla de memoria, de duelo, de respeto. Y tenía que tener esa sensación con este sampleo que hicieron. Así que, con esto cerramos los 40 Classics del día de hoy. They Reminiscence Over You, de Pete Roig and CL Smooth. Y esto lo escuchas en los 40 Classics.

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0: 11:05 de tu mañana. ¡Hello! Estás escuchando Los 40 Ensenada 96.9. Yo me llamo Carolina Irales. Fermix en los descontroles de cabina. Fermix, 6 de mayo. ¿Qué se celebra el día de hoy?
1: El after de la batalla de Puebla.
0: Por ejemplo, el Día Mundial de la Salud Mental Materna. El after de la batalla de Puebla, dice el Fer. Día Internacional sin Dietas. Hay varias cosas así como mencionables que las vamos a medio comentar más al ratito. Día Mundial del Acordeón.
1: ¿Del que usas en los exámenes o cuál?
0: ¿Del que usas en los exámenes? No, del instrumento, Fer. Oye, pero es que yo me fui rápido a checar como qué conmemoramos, qué celebramos, qué está sucediendo. Porque de la nada, 10:00 de la mañana, mi teléfono se volvió loco. Empezó con un re, y yo, ¡ah! Ha de ser porque ayer se me cayó en un charco, me voy a quedar sin teléfono. Y yo, atacadísima, y le digo, Fer, ¿a ti también te sonó? Y estaba en una llamada y me sacó de onda. Pues creo que a todos, ¿no? Llegó alerta, decía alerta presidencial, es más, le tomé captura. Porque dije, si se quita para leer bien qué es, porque yo estaba en el pánico que no sabía qué hacer. No corro, no grito, no empujo, yo hice las tres. O sea, no estoy preparada, me di cuenta que no estoy preparada. Pero, a ver, dice, alerta presidencial. Esto es un simulacro. Este es un mensaje para aprobar el envío de alertas de emergencia por parte del Gobierno de México en el marco del primer simulacro nacional 2026. Y yo dije, pero ¿cuál es la razón que hoy? Me asusté, gacho. ¿Ustedes no se asustaron? ¿Dónde te agarró el simulacro? Vamos a cantarlo.
1: ¡Arma!
0: No queda. No queda con la que yo quería cantar, Fer. ¿Qué dice el Miguel Ángel?
1: ¡Alarma!
0: Dice, buenos días, señorita Carolina. Pensaba que iba a comentar dónde te agarró la alerta sísmica. Pues ya lo estamos haciendo. Yo le hubiera dicho que en el baño y estaba a punto de salir corriendo y gritando, ¡nos destruirán a todos! ¡Vi un niño! ¡Me disparó con su rayo láser! ¿Cómo dice el de Monster Inc? ¿Ah? ¿Haz de cuenta? ¡Ay, no! ¡No, no, no, no, no! Dice, saludos al Fer que pasó por aquí ayer, nomás que se pasó todos los altos. Ah, Fer, ¿cómo que? Allá por... ¿Por donde trabaja tu mujer?
1: Ah, sí, ya sé quién.
0: Dice el Fer, sí, y ya sé quién. Ay, que luego le prestes el bocho, es mi hermano el que está poniendo ahí que vio al Fer. Y... ¿qué? Bueno, estaban pidiendo, dice, un clásico de Soda Stereo que ya lo acabamos de escuchar cuando pase el temblor. ¡Qué buena canción, Miguel Ángel! Gracias por la aportación. Y bueno, si ustedes tienen aportaciones económicas que me quieran hacer, no es cierto, aportaciones al playlist, que ustedes digan, tengo ganas, por favor, ponme esta rola. Es el 977-8382. Y mientras, vamos a música, les quiero recordar que hoy tenemos sorpresa a un nuevo integrante del equipo de Carolina Irales al aire, porque tenemos un nuevo colaborador de los miércoles, alguien que admiro mucho y alguien que no les voy a decir todavía quién es hasta que llegue. Así que ahorita volvemos, los 40 96.9.

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1: 40. 11 con 20 de tu mañana. Oigan, hoy es 6 de mayo, primer miércoles de mayo, Fer. Y yo estaba checando, te dije en la mañana como, ¿qué celebraciones hay? ¿Qué dukes? ¿Para dónde? Resulta que hoy es el Día Mundial de la Salud Mental Materna. Y dije, ¡ay no, porque me duele! Hay que sensibilizar a la población mundial acerca de qué importante es prevenir trastornos mentales. Detectarlos, ¿no? Prevenirlos, detectarlos y dar tratamiento a trastornos mentales durante el embarazo, el parto y el posparto. En muchos países, una de cada 5 madres experimenta algún tipo de trastorno del estado de ánimo y ansiedad perinatal. Así es un diagnóstico tal cual. Entonces, estas enfermedades pasan desapercibidas y no se les da tratamiento, ni se les da foco, ni nada, porque, a ver, te dicen, pues es que nadie te obligó, ¿no? Tú querías dormir sin choninos, órale. ¿Ah? Y pero me siento mal, estoy cansada, pero ni modo, porque tienes un hijo y tienes que... Y eso está muy bien, porque a veces los hijos lo salvan a uno de caer en depresiones, pero a veces el mismo descontrol hormonal y todo el cambio que vives al convertirte en mamá, sea la primera, la segunda, la tercera vez o la que tú decidas, vienen muchísimos cambios, ¿no? Entonces... estos trastornos afectan a mujeres de cualquier cultura, de cualquier edad, de cualquier nivel económico, de cualquier lugar del mundo, ¿no? Y en muchos casos, tú como mujer también ocultas o minimizas tus síntomas porque dices, oye, estoy viviendo lo que se supondría que es el momento o uno de los momentos más bonitos de mi vida, ¿no? El embarazo, el acabar de tener un bebé, el qué gozo y alegría te trae. Y uno trata de actuar de esa manera. Y digo actuar porque muchas veces uno tiene que ponerse de actriz y decir todo está muy bien, cuando en realidad a veces no estás tan bien, ¿no? Pasas por un montón de cambios, te digo, no nada más hormonales, sino también físicos, económicos, de rutina. Tienes que dejar de hacer ciertas cosas que te gustan y que te mantienen activo. Entonces, quería mencionarlo porque empatizo mucho con esa situación que yo ya viví 2 veces y sé lo que se siente. Y si tú que me estás escuchando estás viviendo una situación así donde dices, está afectando, ¿no? Mi vida, mi familia, a mí misma, el cuidado a mi bebé, no estoy pasándola bien. Para eso existe este día, para platicarlo, para hacer conciencia acerca de todas esas situaciones, identificarlo, uno mismo decir, oye, creo que yo estoy pasando por eso y no tiene nada de malo. Y hay un montón de lugares a los que puedes recurrir y actividades a las que puedes recurrir, ¿no? La salud mental materna sí importa y los trastornos durante estos periodos de la vida de la mujer existen. Y necesitas tú conocer estos síntomas y signos para saber cómo actuar, ¿no? Si te sientes fatigada y cansada más de lo normal, o lo contrario, no puedes dormir, aunque todo el mundo te dice, aprovecha cuando tu bebé duerme y tú te quieres dormir, pero te sientes así con esa presión en el pecho y como que no puedes. No sé, tienes conflictos más de los que deberías con las personas, con tu pareja. Tienes emociones y sentimientos de tristeza, de ansiedad, de desesperanza, episodios de llanto frecuentes. A mí me pasaba, chamacos, que yo buscaba cualquier pretexto para llorar. O sea, hasta una película ponía. Y yo, es que la película... O esperaba a que mis hijos y mi esposo se durmieran para llorar. O en el camino aquí al trabajo. A veces el Fer yo venía y le decía, espérate. Y me lavaba la cara y ya entraba al aire. Eso no está bien. Unas cachetadas y vámonos. El Fer me pegaba unas cachetadas. ¿O qué querías decir? Sí, me aliviana yo sola. Es que le hizo así como que la cacheta y dije, el Fer me pegaba. Yo no me acuerdo, pero vamos a decir. También que tengas pérdida del apetito o demasiado, que dices, estoy comiendo compulsivamente, ¿no? Y sobre todo también el descuido en el aseo personal diario. Yo entiendo porque te digo, yo ya lo pasé. Hay veces en las que dices, quisiera pintarme las uñas, quisiera hacerme unos chinos en el cabello, quisiera hacerme mi rutina de skincare, quisiera ponerme un vestido que me guste, pero ni para plancharlo, ni para buscarlo, ni para medírmelo, ni para nada, ¿no? No te da tiempo. Eso es entendible, pero cuando ya por decisión propia dices, el bebé se durmió, mi esposo se fue a trabajar, yo tengo que ir a trabajar también, o yo me voy a quedar en la casa, no me voy a bañar, me voy a quedar acostada, no me voy a poner ninguna ropa porque sé que no me gusta cómo se me ve, entonces voy a, ¿sabes? Es eso. Ya no está bien, ¿no? Hay que buscar las instancias correspondientes. Yo siempre que hablo de situaciones de salud mental o de temas de apoyo a la mujer, siempre les recomiendo el Instituto de la Mujer de Ensenada. La verdad, yo he redirigido a personas ahí y me han contado historias donde verdaderamente les apoyan. Ahí tienen tanto psicólogos como abogados y un equipo bastante integral, pues completo, para poder apoyar a las mujeres. Están en el primer piso del edificio de gobierno municipal, y también existen otras cosas, ¿no? Digo, a mí me ayudó muchísimo mi grupo de danza con bebé, que ya les he platicado, donde pues una vez a la semana iba y hacía baile, yo perreando, no es cierto. Danza con bebé, son movimientos sutiles para que pues, tu bebé, no sé, ahí todo como muñeco de tablero, pero tú lo puedas bailar y puedas tener actividad física con porteándolo, ¿no? O sea, con esas mochilas ergonómicas que uno se pone a los bebés, con un cargador. Entonces, conectas con más mamás, vas a esas actividades, a veces al aire libre, te emocionas porque vas a, no sé, a veces graban videos, etcétera. Entonces, digo, les digo lo que a mí me ha servido, lo que a mí me ha ayudado. Obviamente intervienen un montón de factores, pero busca el salir de esa situación porque primero tienes que estar bien tú para que esté bien tu familia. Así que te mando un abrazo, te quiero mucho y te deseo todo, todo, todo lo que me sobra, ¿no es cierto? ¿O cómo era? No, te deseo puras cosas bonitas. La maternidad es lo más retador que te puede pasar en la vida y es entendible que a veces te sientas mal. Entonces, te mando un abrazo. Y vamos a escuchar algo de música. ¿Qué vamos a poner, Fer? Risk It All se llama la canción. Y ahorita volvemos. 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
2: ¡11:38 de tu mañana! 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Oye, Fer, me están echando carrilla. Ahora dilo sin llorar, de que les estaba hablando de la salud mental materna. Contuve mi llanto, lo logramos. Oiga, no, pues el que le quede el saco que... Y le sirva la información. Y al que no, nomás búrlese de mí, no hay problema. Pero oigan, hablando de cosas verdaderamente importantes, les estuve yo... Dice, voy a tener un nuevo colaborador y es sorpresa y al ratito les digo y no les decía quién era y les traía ahí el misterio y ya está aquí con nosotros. Demos un fuerte aplauso, por favor, que tenemos en cabina nada más y nada menos que el señor, el grandísimo Hugo Toscano. ¡Bravo! Señor Hugo, para la gente... ¿Puedo hablarte de tú?
3: Claro que sí.
2: Siento que como que rompería con este programa el hablarle a alguien de usted. Creo que nunca lo he hecho.
3: No, sí, claro que sí.
2: Y para la gente que dice, Hugo Toscano, no me suena. Viven abajo de una piedra, pero cuéntales quién es usted.
3: Bueno, yo en sí, mi trabajo en el que estoy haciendo por ahora, yo trabajo en el periódico El Vigía, yo soy coordinador editorial del diario local. Pero también mucha gente me conoce por la obra de teatro El Tenorio Cómico de los Periodistas, del cual soy compañero de actuación del... de Jano Barbosa. Somos actores, claro que sí. Y pues bueno, si no me identifican en la obra de teatro, últimamente he hecho a la monja Brígida. Entonces es ahí donde... ¿Dónde
2: saltó a la fama?
3: No donde salté a la fama, pero sí donde espero todo noviembre o finales de octubre, pues para hacer mis cositas, ¿no?
2: Sí, para deschongarse, literal.
3: Deschongarme, exactamente.
2: Pues bienvenido a la cabina de los 40. Fíjense cómo sucedieron las cosas y les voy a platicar el contexto. Hugo y yo nos tenemos por ahí agregados en las redes, tú sabes, trabajas en los medios, haces amigos. Y yo siempre veía que los jueves hace una publicación de cosas, pues, bastante interesantes, ¿no? De cosas que a veces uno no sabe de dónde viene el nombre de ciertas situaciones, de ciertas palabras que uno a veces dice en la rutina diaria, no sé, personajes de la cultura popular, etcétera, y siempre me pareció como mega interesante y ahí lo leía todo, ¿no? Desde allá en la noche, a veces antes de dormir o así. Y dije, oye, estaría muy padre que los miércoles, que no tengo sección, con invitado, pudiera venir a platicarlo al aire, que sé que es una persona también muy amena, pues. Así que es a lo que viene Hugo Toscano el día de hoy y de qué nos va a platicar.
3: Bueno, sí, yo tengo, como dices tú, Carolina, tengo una sección que ya tengo 2 años y pasadito de publicarlas, todos en mi perfil de Facebook, que se llama Jueves de Datos Interesantes pero Irrelevantes, ¿no? aunque es el origen de las frases que muchas veces decimos, pero no sabemos el contexto, pues básicamente me animé un día a hacerlo porque yo ya había visto algo parecido en un video, en un reel, algo así. Ajá. Pero no me animaba porque, bueno, la manera de escribirlo se requiere pues ya un poquito más de conocimiento de redacción. Y como yo estaba, pues yo trabajo en el periódico y pues soy coordinador editorial y aparte edito, yo empecé a editar la sección de los columnistas y de ahí fui agarrando tips de cómo escribir y cómo tratar de construir las ideas y plasmarlas en breves textos. Y entonces un día, ¿y por qué en jueves? Bueno, porque un día iba a ir a Tijuana con mi jefe y me senté en la computadora y dije, ¿ahora es cuando? Voy a escribir algo. Y me puse a escribir sobre un tema que yo ya había escuchado pero no estaba bien desarrollado. Y el tema fue, o la frase que elegí para ese día, que fue un jueves, 11 de enero de 2024, es la frase de dónde viene, o el origen de la frase, los más chingones. Uh-huh. Entonces, me empecé a desarrollarlo, y yo ya lo había escuchado, a mí me encanta mucho la historia, y dije, bueno, vamos a hacerlo de una manera que sea muy interesante, muy entretenida, que le aporte algo al lector, que aprendan a leer en muchos de los casos, que les encante y va, un conocimiento para cuando tengan una reunión familiar. Ah, ¿sabes de dónde viene esa frase? O algo así. Siempre sale, ah, pues, lucirte, ¿no? Más que nada, y tener conocimiento.
2: Y yo le voy a reconocer algo. En esta época donde uno consume casi la mayoría de este tipo de contenidos de manera visual, en video, es, pues, la verdad, un poco más sencillo llevar y atrapar a la gente con un video donde tienes apoyos de sonido, visuales, y de repente el regresar a la raíz a leer algo que uno no está 100% ya acostumbrado, quieres todo rápido, quieres ver un video en TikTok, quieres dopamina rápida. Entonces, el que alguien te sepa atrapar a través de un texto no es tan fácil hoy en día.
3: Ah, no, pues muchas gracias. Pues tratamos de hacer precisamente eso, porque yo en una etapa de mi vida yo di clases en la universidad y di clases de taller de expresión. Uh-huh. Y me sorprendió mucho que la gente, que los mismos alumnos me decían, es que yo no leo, yo no he leído. Y yo los ponía a leer, a hacer trabajos, leer y luego hacer un ensayo de, ajá, esa lectura. Y mucha gente le empezó a gustar, muchos alumnos me decían, ay, profe, gracias, muchas gracias por ponerme a leer. Y se le abrieron mucho panorama, ¿no? Y entonces esa fue la idea, porque yo también tengo muchos conocidos que no leen o no leían. Y a través de mis textos, no es presunción, pero ya han empezado a leer, les gusta leer, me leen cada jueves y estoy muy agradecido. Y aparte, pues ha ido creciendo la comunidad lectora de seguidores, fíjate, a través de mis trabajos escritos, ¿no?
2: Pues padrísimo, y ojalá que siga creciendo y más con ahora esta sección aquí en los 40. Pero a mí me encantaría saber qué hay detrás de esta frase de los más chingones.
3: Bueno, precisamente los más chingones proviene de la época de la Revolución Mexicana, este conflicto bélico que ocurrió entre 1910 y 1920 a causa de la dictadura de Porfirio Díaz. Entonces, para no hacérselas cansada y muy larga, esto se debe porque, bueno, el ejército mexicano tenía un arma que se llamaba, es una ametralladora Browning, construida por John Moses y Matthew Browning, ese constructor de armas que se hizo muy famoso en el viejo oeste por, uh-huh, por las armas que él hacía. Entonces, él construyó una arma de repetición, la primera, no la primera en su época, pero sí una de las más efectivas, incluso que todavía su sistema es empleado en las armas actuales, que era, se recargaba por el gas que empuja un cartucho cuando explota y se va enfriando automáticamente. Entonces tenía la capacidad de aventarse hasta 400 tiros por minuto y sin que se calentara el cañón. Entonces, bueno, el ejército mexicano tenía esa arma, y contrario a los rebeldes que estaban, que eran Pancho Villa en el norte y Emiliano Zapata en el sur, tenían otra arma que se llamaba Hotchkiss, que era una arma francesa, igual casi de las mismas características. Entonces, cuando estaban las cruentas batallas en la Revolución Mexicana, en campo abierto, llegaba un equipo de artilleros que se les conocía como los más chingones, y no precisamente por ser los mejores, sino porque traían esa arma, y en el cañón decía Browning Company ametrallador. Entonces entonces cuando llegaban, entonces era Browning Company, Cap Brown, ¿no? Entonces, uh-huh, decían, ah, ya llegaron las machine guns, o sea, las ametralladoras, ajá, pues, es decir, las máquinas de

0: Ah, ¿verdad? No por ser los mejores, pero sí porque traían el cañón de los de Browning, ¿no? Machine Brown.
1: De los buenos, pues, de los chilos.
0: Entonces, bien cañón. Y por eso se acuñó, esa frase viene desde esa época para, como una manera de expresión de que ya llegaron las ametralladoras Browning, ¿no?
1: Las chilas, pues.
0: Y ya llegaron.
1: Y la ametralladora.
0: Entonces, de ahí proviene la frase, los más chingones, ¿no? Entonces, y ese fue el inicio de todo, de que ya casi llevamos 2 años y medio escribiendo frases, porque a la semana siguiente de cuando yo escribí, a la semana siguiente se me olvidó escribirla. Y de pronto me empezaron a escribir, oye, ¿y el texto del jueves? Y yo, ah, caray, sí me leen. Y entonces ya me decidí yo ser más constante, ¿no? Entonces, pues muchas gracias por la oportunidad, Carolina. La verdad, para mí es un placer estar aquí con ustedes y compartir un poco del conocimiento que yo escribo cada jueves en mi perfil de Facebook. Si quieren buscarme y si quieren agregarme, me pueden encontrar como Hugo Toscano en Facebook. Y ahí es donde yo publico exactamente los textos que yo hago cada jueves, ¿no?
1: Perfecto, pues muchas gracias por la aportación de hoy y esperamos verlo de nuevo por acá pronto en los 40. A la gente la vamos a dejar con algo de música y yo en un ratito vuelvo a los 40 96.9.

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1: Dan las 12 con 18 de tu mañana, bueno, de tu tarde, de tu mediodía, como quieras. Soy Carolina Irales, está conmigo JT en los controles. Es que no tenemos sonidos ahorita. Oye, JT, fíjate que le estaba diciendo a la gente desde la mañana que hay varias como conmemoración, celebración, el día 6 de mayo. Y es que hoy es el Día Internacional Sin Dietas. Y yo dije, claro, por eso comí mucho, dice el JT. Y es un como título para la celebración, como que llama la atención, como que te engancha, ¿no? Como que muy disruptivo de decir sin dietas, muy totalitario. Pero te voy a platicar qué onda, mira. Es una fecha para crear conciencia sobre el daño físico que corremos las personas que de repente accedemos a seguir regímenes dietéticos demasiado estrictos, que ya rayan en las situaciones de trastornos de la alimenticios, ¿no? Hay un montón de gente que idealizamos en las redes sociales. Por ejemplo, justo ayer me salió de hecho un video de una muchacha que es súper delgadita, tiene un cuerpo muy bonito y dice, lo que como en un día. Y entonces nada más pone así como que claras de huevo con poquita verdura en la mañana y luego una zanahoria rallada con limón a mediodía y en la noche también algo así como con verduritas súper. Y le estaban sacando cuentas de las calorías más o menos que te comerías en esas comidas que ella hizo y eran 500 calorías. Un adulto regularmente, digo, más o menos, dependiendo de tu complexión, de tu edad, de todo, 2,000 calorías es lo que te mantiene. Si estás en un déficit calórico, pues haces de 1,600, o sea, un poco menos de las 2,000, ¿no? Digo, dependiendo, ya no me voy a adentrar como mucho en eso, pero referencia, más o menos unas 2,000 calorías es lo que debemos consumir. Ella estaba consumiendo 500 y estaba poniendo de ejemplo que ella se ve del cuerpo que tiene porque consume esa cantidad de calorías. Y me pareció súper peligroso. Uno en la desesperación de a veces conseguir el cuerpo perfecto, que el cuerpo perfecto no existe. Todos tenemos cosas que nos gustaría mejorar de nuestro cuerpo, ¿estamos de acuerdo? Entonces, en esta búsqueda constante de parecernos a la gente que vemos en redes sociales, de la gente que me aparece en el TikTok, que le ponen filtros y filtros de achicar la cintura. El otro día me salió una muchacha que no sé cómo bailaba y movía el brazo y se le hacía chiquito el brazo cuando pasaba aquí por la cintura y dije, a mí no me vengas a engañar. Entonces, todos estos temas están sobre la mesa, estamos expuestos constantemente al a veces sentir esta necesidad de pertenencia o de aprobación para vernos de cierta manera, ¿no? Digo, el día no pretende que no hagas una dieta, que no sigas una dieta saludable. El día pretende tener este título así muy totalitario para que te llame la atención, pero dejarte este mensaje, que el hacer dietas estrictas pues es bastante nocivo para la salud. Y lejos de cómo te veas, el mantener un cuerpo sano debe de ser el ideal, ¿no? Y pues más por los más pequeños en casa. Ahora que yo soy mamá, Jaytin también, ¿no? Tienes niñas, que creo que para las mujeres es como a veces el tema más complicado, ¿no? En el peso, los hombres igual también pasan por situaciones, pero es más hacia las mujeres esta exigencia de verte de cierta forma. Y ahora te digo, soy mamá, me asusta hasta cierto punto el que mi hija llegue a sentirse como yo me he sentido en diversos momentos de mi vida, ¿no? Que, híjole, me demerita mi trabajo como locutora, por ejemplo. Y dije yo un día, pues si no me trae cargando a la gente en el carro, no me está escuchando en la radio. Pero a veces uno se exige. Entonces, ese es el mensaje para el día de hoy, ¿no? Si sientes que hay algo en tu cuerpo que te gustaría mejorar y que es posible mejorar, busca guía de un experto en nutrición. Los expertos en la salud nutricional sería lo ideal, pero si no, hay un montón también de, está la otra cara de la moneda, ¿no? También hay un montón de herramientas en internet que no te llevan a ese lado oscuro de la luna, donde les digo que te sugieren que comas súper poquito y que hagas ciertas cosas para pasar hambre y aguantar y demás. Entonces, traten de pues querer a su cuerpo, de apapacharlo y tenerse paciencia. Vuelvo al tema de hace rato que les decía que también es el día de la salud mental materna. Cuando sufres tantos cambios en tu cuerpo y así, y el exigirte verte luego de cierta forma cuando acabas de ser mamá, es algo que te taladra la cabeza mucho, ¿no? Y vemos artistas que acaban de ser mamás y que se ven así de que esculturales y dices, ¿por qué yo no? Entonces, tente paciencia, quiérete mucho, come sanamente, valórate, deja el cucaracho. Y también, pues como les digo, busquen guía de un nutriólogo, pero si yo entiendo que a veces no nos da la vida para pagar dermatólogo, nutriólogo, Netflix, Disney Plus, colegiaturas, gasolina. Entonces, te digo, hay herramientas en las redes que te pueden ayudar. Gente en YouTube, en TikTok, en todas las plataformas, haciendo cosas que sí son saludables. Y en mi opinión, yo les voy a dar un tip, un parámetro que yo trato de seguir. Si voy a ver información, ya sea, por ejemplo, de alguien que te recomiende cierta manera de comer o cierta manera de cuidar tu piel, todo lo que tenga que ver con mi cuerpo y con la salud, que sea un doctor, que sea un licenciado en, no Carolina Irales te recomienda cómo cuidar tu piel, porque yo así me cuido mi piel. Muchas veces hay otros tintes de quererte vender un producto o cosas que no son saludables. Entonces, cuídense mucho, tengan toda la precaución, a veces hasta de más, cuando van a tomar decisiones sobre su cuerpo. Los quiero mucho y los quiero ver triunfar. Vámonos a escuchar música. ¿Hay un audio? A ver qué dice.
2: ¿Qué onda, Carolina? Buena tarde. Oye, de mi amigo no vas a estar hablando el que come mucho. No, oye, fíjate que tengo un amigo que creo que te marca y te manda saludos siempre que está enamorado de ti. Eres su crush. Se llama... Ay, ay, ay. No voy a decir su nombre, pero pida Pérez. Él sabe quién es. Está enamorado de ti. No, está obsesionado. Está enamorado y te respeta mucho como locutora y le gusta oírte. Así que, como dicen por ahí, se tenía que decir y se dijo. Saludos, compita.
1: Ahora, pues, ¿qué pregunté? Oye, pero tiene el logo de otra estación y dice que es locutor. ¿Quién eres? ¿De dónde venimos? ¿Hacia dónde vamos? Dice que se llama Luis. Pues gracias por el dato, por las porras, por las flores. Y vamos a escuchar algo de música. Ahorita volvemos. Están en los 40, 96.9.

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1: 12:41. Hello. Continúas en los 40, 96.9. Yo soy Carolina Irales. Conmigo el JT. En los controles. JT, creo que ya teníamos rato que no nos tocaba estar juntos en cabina. Desde la semana pasada. Sí, oye, fíjate, Jaitín, ya platicamos que de salud mental, de las mamás, que de las dietas. Pues ahora ando muy home and health. Vamos a platicar acerca de algo que está como en alerta en nuestro país. Y se trata del gusano barrenador. ¿Has escuchado que traen todo este tema? Bueno, este gusanillo volvió a aparecer en México después de casi 30 años que lo habían erradicado. Entonces se presentó un primer caso el pasado 26 de abril con un perrito Doberman de 12 años que tenía una herida, se peleó con unos perros y se infectó, ¿no? Entonces, pues, ¿me espanto? ¿No me espanto? ¿Qué precauciones debo de tener en respecto al gusano barrenador? ¿Cómo cuido a mis mascotas? Te voy a platicar Tocho Morocho. Si tú tienes contacto frecuente con animales, tampoco es para gente en pánico, que no pan del cúnico, pero ahí te van algunas recomendaciones, ¿ok? Tú te debes de preocupar si no vives con mascotas que no salen de tu casa. A ver, si vives en la ciudad o muy fuera de cualquier lugar donde haya... Ah, bueno, para empezar, también en el ganado se contagia. Si no vives cerca de ganado, ya tienes 50% safe. Si tú tienes mascotas en tu casa, se reduce casi a 0% el riesgo de exposición. Pero, pues si tu perrito sí sale que a caminar y de repente aquí en la playa, ¿no? Luego hay perritos que son así medio agresivos y así, se pelea por azares del destino con algún otro animal. Pues ahí, no para que entres en pánico, pero sí que tengas cuidado, ¿no? Hay que tomar medidas precautorias, no nada más esto del hecho de que si se peleen o no. A tus animalitos hay que revisarlos diario, revisando que no tengan ninguna herida. Revísales bien, porque luego hay algunos, dependiendo del perrito, pues que tengan pelaje así muy denso, no se les va a ver. Y pongan atención a los animales que tengan o que hayan sido sometidos a procedimientos como la castración, es lo que recomiendan los veterinarios. No sé qué tenga que ver, pero que a esos más. También que evites acumulaciones de basura o restos biológicos, así pues ya no va a haber moscas que se paren cerca de tus animalitos. Y las moscas también son un factor, ¿no? Que andan, llevan y traen, son las chismosas. Si tú vas a tener que transportar algún animalito, hazlo con los que están en buen estado de salud y desinfecta todas tus herramientas y las áreas comunes. ¿Por qué? Porque ahorita nada más hay casos activos en Chiapas, Campeche, Tabasco, Puebla, Oaxaca y San Luis Potosí. Es decir, no cerca de Baja California. Pero si tú vas a viajar con tus animalitos, pues ahí ya va a estar el asunto más de tener cuidado, no de asustarse. Y pues tengan mucho cuidado con sus animalitos. Te digo, hay un 01800 de Senasica para que te den asistencia vía telefónica oportuna. El número es 01800-751-210 o al correo cibe.dgsa@senasica.gob.mx. Digo, lo dije así rápido, pero se los puedo pasar a través del WhatsApp. Si tú ves ahí una herida sospechosa, puedes comunicarte ahí, ¿no? Heridas... ¿Cómo? Muy importante, ¿no? Ya no les iba a decir cómo se debe de ver la herida del gusano barrenador. Con mal olor, con secreciones amarillas, incluso verdosas. Movimientos que veas así la herida y que se mueve, obvio, no es normal. Si tu perrito tiene fiebre, malestar estomacal o algún dolor, y también si tiene una herida que no cierra, que crece, es de tener cuidado y ponerse en contacto con Senasica. Muy bien, ¿estamos ahí? Órale pues, vamos a escuchar algo de música y vuelvo en un ratito. ¿Vamos a corte? Bueno, volvemos, los 40 96.9.
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1: ¡Hello! Continúas escuchando los 40 Ensenada 96.9. Yo soy Carolina Irales. 12:50 del día. Oigan, andamos por acá con todo el brete de que el Jano va a tener por acá invitados a la terraza, ¿no? Jatin, andábamos muy en eso. Yo de metiche también, ¿para qué les digo que no? Andaba yo muy de metiche, por eso andaba medio divagando. Ah, le quiero echar la culpa al Jano. Él es el que hace las fiestas y yo las dirijo. Ah, no es cierto. Oye, no, que les digo, andaba medio divagando porque estábamos con el tema de lo de la terraza, pues. No, pero todo bien, todo bajo control. Oye, ¿ya te enteraste del antivirus? Del crucero. Ayer lo estábamos platicando y me estaban diciendo del crucero de la Jaca, que es un documental en Netflix de algo que sí sucedió en un crucero. Y ahorita salió al tema por el tema de unas personas que se infectaron de un virus en Argentina y que el virus solo se propaga con heces y saliva y orines de ratas, de cierto ratón. Le llaman rata colilarga, ¿ok? Entonces, solo se propaga si tú, por ejemplo, no sé, el animalito dejó excremento y no lavaron bien un plato o algún alimento sin lavar bien y así. Es como, ahora sí que común en Argentina, pero no se pasa de persona a persona. O sea, nada más te infectas a través del contacto con el animalito, pues de este tipo de contacto. Bueno, pues se van unas personas en un, como el murciélago dice el Jatin, se van estas personas en un crucero, zarpan de Ushuaia, Argentina, y van a Islas Canarias en España, y a unos días de estar en el crucero, pues que fallece una persona,

0: y luego la esposa del señor, y luego otro, y luego, y en total que ahorita no los dejan desembarcar por el miedo a que ya haya cambiado la forma de comportarse del virus y ya se pueda contagiar de persona a persona, que es lo que ya sugirió la OMS el día de ayer. Cuando yo les di la información, todavía no estaba esa información verídica de parte de la OMS, ya lo está sugiriendo la OMS de que sí hubo, no hay una explicación más lógica que esa, ¿no? Y todo este tema del brote del antivirus, del crucero, pues como que está la alarmita, ¿no? En todo el mundo. Ya de una vez que estábamos platicando del gusano barrenador, pues les platico qué onda, ¿no? Se llama Antivirus Andes, este virus específico. Y el día de ayer no nada más confirmó lo que te decía yo, que ya es de persona a persona, sino que hay un caso de antivirus en Suiza. Y pues está todo mundo así como estaban diciendo, ay, en esta pandemia sí me voy a hacer TikToker y cosas así, ¿no? Pues lo agarra uno de cura, pero sí, damellito. Y existen alrededor de 38 especies reconocidas de antivirus. Y hay de esas 38, 24 que sí se contagian a humanos. Y este, el antivirus Andes, es el más peligroso. O sea, puede llegar a causar el fallecimiento de las personas, ¿no? No lo digo para alarmar a nadie, solo para saber qué es lo que está sucediendo. Y pues es la variante predominante en Argentina, ¿no? De donde salió este crucero. Y pues hay mucha información errónea en las redes, muchos videos, gente diciendo que no, no hagan caso. Es una realidad y hay que aceptar que sí está sucediendo. Pero pues les decía yo el día de ayer, ¿no? El cuidarnos, el lavar nuestras cosas. Digo, nuestros ratoncitos de aquí a lo mejor no tienen ese virus, pero no está de más que aumentemos nuestras medidas de higiene. Y hasta ahorita es como las novedades que hay al respecto. Lo quería mencionar porque ayer les dije, no sabemos si sí se contagia de persona a persona. Hoy ya se confirmó por la OMS que sí se está contagiando de persona a persona. Y pues hay que cuidarnos mucho, ¿no? Hay que regresar a lo que ya sabemos que tenemos que hacer, ¿no? Lavarnos bien las manos, mantener nuestros espacios limpios, a lo mejor ya no andar saludando de besito. Yo sé que uno quiere mucho a la gente, pero en esta ocasión más vale prevenir. Te dan la mano, dales un manazo, dice el Jatin. Oigan, ya me voy, son las 12:55, les mando un beso, pero lo bueno que es virtual. Y los voy a dejar con música que ahorita ya va a comenzar La Cornelia, los 4096.9.
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3: Miren, ante ese cuestionamiento que plantea la entrada de esta asquerosa porquería que van a oír durante las siguientes dos horas, de qué prefieres, informarte o divertirte, yo prefiero divertirme ya, güey, porque qué desmadres arma la gente, güey. Si te pones a pensar cuántos problemas se pudieron haber ahorrado aquellos que se andan metiendo en cosas que no deben estar haciendo. ¿Cuántos problemas se pudieron haber ahorrado aquellos que ambicionan el dinero de tal manera que arriesgan, o sea, incluso su libertad para obtenerlo, güey? ¿Cuántos pedos te puedes ahorrar en esta vida? Y ya nomás me divierto viéndolos, güey. ¿Qué motiva a Vladimir Putin a hacer las bastardeces que hace? Pues no lo sé, güey, porque no vivo en su cabeza, pero me imagino que se ha de estar divirtiendo. Me imagino que Trump se divierte también, ¿no? En algún momento. Yo qué sé, cuando están haciendo sus maldades, los ahora sospechosos de ligas con los grupos criminales, pues me imagino que también se divierten, ¿no? Y se ríen, ¡ay, qué chingones somos! Y ya vi que mi compadre, sí, lo dijiste muy bien. Y así, o sea, me imagino que cuando están haciendo sus tropelías y sus chapuzas y sus tranzas, se están divirtiendo. Y ahora nos toca divertirnos a nosotros viéndolos cómo les suda el fufu, porque los van a meter a la cárcel, güey. Se está poniendo la cosa muy entretenida, muy...
4: Aquí en México en estos momentos sí se está poniendo muy entretenida.
3: Entretenidísima.
4: A mí me entusiasma la idea de que se acabe la corrupción, la colusión con los grupos criminales que pues, todo el mundo en México, pues todos sabemos que sí existen. Digo, no tenemos las evidencias, pero los gringos dicen que ellos sí, a ver si es cierto.
3: Ahorita que retomaste ese concepto de que se acabe, así, que se acabe por completo, por lo menos que se persiga, ¿no? Empecemos por algo chiquito. O sea, si la promesa de campaña hubiera sido, vamos a perseguir la corrupción, vaya, porque pues yo veo que nomás salen evidencias de otros países y aquí en México, lejos de investigar, lejos de indagar, lejos de, en todo caso, perseguir a los culpables, se persigue, por ejemplo, a los que combaten el narcotráfico. A eso sí los persiguen, tanto el gobierno como los malos, ¿no? Entonces, empecemos por algo pequeñito, que se investigue la corrupción. Sería bonito. Sería
4: sí, pero también tienes que entender que cuando López Obrador dijo eso, que se iba a acabar la corrupción, estaba en campaña.
3: Y en él campaña pues,
4: hay que
3: Eduardo.
4: Simplificar las cosas. Eduardo, él no pudo haber sido la corrupción porque él no estaba en el poder. Él no era la corrupción.
3: Ya es muy difícil hacernos güeyes con que López Obrador no sabía nada. Porque los personajes a su alrededor... No sé, los Rochamoyas del mundo, los Adanes Augustos, que tampoco vieron nada, que eran muy cercanos a él, pues están señalados por todos lados. O sea, tanto por la prensa nacional, por las autoridades internacionales en algunos casos. O sea, ya es muy difícil hacernos güeyes, que se empiece a investigar. Porque ya pidió otra vez la presidenta, que yo no sé si realmente está dispuesta a inmolar al país en aras de defender a Rochamoya. O a los que resulten señalados, porque hay otros en esas listas, o qué vamos a hacer. O sea, ¿vamos a arriesgar al país entero para salvar un grupo político? Yo diría que no,
4: No, eso no va a pasar, eso no va a suceder.
3: Tú imagínate.
4: Pero sí está de pronóstico reservado, lo que va a pasar, las decisiones que va a tomar la presidenta. Por ahí leí que existe la posibilidad de que los Estados Unidos vayan por Rochamoya, pero no como fueron por Maduro, sino disfrazando agentes de cazarrecompensas. Ofrecen ellos una recompensa por la captura de Rochamoya.
3: Ya de maqueros.
4: Unos güeyes, unos Mavericks así. Y lo atrapamos. Y lo llevamos. Y se lo llevan. Pero en realidad no son cazarrecompensas, son agentes.
3: Eso es, yo creo que el mayor peligro. Yo creo que México no debería de esperar a que Estados Unidos haga una cosa así. México, ¿eh? O sea, la presidenta como representante de México, no de su partido, no de Morena, no de los cuates de Andrés Manuel, no de la red de corrupción que tejieron durante todo un sexenio en la 4T, porque muchos de ellos están metidos en una bola de cosas y lo sabemos los mexicanos desde hace mucho, no nos lo tenían que venir a decir, pero ¿Será que hay que arriesgar al país entero para salvar a un grupo de ampones?
4: Mira, yo no sé, eso es coyuntural, eso es lo que está pasando en estos momentos en México.
3: Es lo que está pasando en estos momentos y es lo que me entretiene.
4: No clavarme en el árbol, sino ver el bosque, mi querido Stanley.
3: A ver, muéstranos el bosque.
4: Y yo siempre me he preguntado, bueno, ¿por qué la humanidad está hecha un desastre? Si hace milenios tenemos la fórmula, la dosis, el manualito que hay que seguir, nos lo dijo Moisés. Ajá. Los 10 mandamientos, ahí está todo. Sí, amarás a tu prójimo como a ti mismo. Ya, estás jodiendo a los demás. No robar, no mentir, no matar. Cometer actos impuros, sí. No desear a la mujer de tu prójimo. Es complicado, pero fuera de eso,
3: los mandamientos que no ponen.
4: Todo está bien, eso es en lo individual. Y en lo colectivo, en lo social. Nosotros como humanidad tenemos la fórmula perfecta para tener una sociedad padrísima en la que no haya problemas.
3: Del argumento con el que abrí este programa y que expuse ante ti y el público, ¿dónde queda la diversión? Porque estos zampones también se divierten haciendo sus fregaderas, seguro. ¿Por qué lo hacen? Porque no lo necesitan, ¿no? Yo me imagino que podrían hacer algunos negocios, no sé, siendo gobernador de un estado, pues podrías hacer unos negocios que no sean de plano meterte con grupos criminales.
4: Pero es que estás diciendo algo horrible. ¿Qué? La guerra en Ucrania es una diversión para Putin. El tráfico de drogas o delitos aún más horribles son por entretenimiento, ¿no?
3: El deseo de Vladimir Putin, vamos a ese caso, pon tú, a Rusia. Rusia, que era un imperio gigantesco y que siempre ha tenido una pulsión expansionista y una pulsión de dominar a Europa.
4: Sí, de recuperar la grandeza de la Unión
3: del
4: Soviética.
3: Del Imperio Ruso. Imperio Ruso. El Vladimir Putin más quiere ser como la zarina esta, ¿cómo se llamaba?
4: No, Catalina la Grande.
3: Que expandió el Imperio Ruso, Catalina la Grande. Él quisiera ser como Catalina la Grande, que hizo grande al Imperio Ruso. Él siente que el destino manifiesto, bueno, eso es una cuestión gringa, pero que el destino de Rusia es precisamente hacerse de Ucrania y hacerse del control de Europa, si puede, y del mundo. Pero Vladimir Putin se divierte seguramente haciéndolo. Claro, por encima, debajo de su bota, pues están las tropelías y los horrores de una guerra, ¿no? Pero él seguro se divierte.
4: Es que también hay que entender, esto de respetar las fronteras y tener naciones independientes y soberanas, es algo muy reciente en la humanidad.
3: Es nuevo.
4: En el siglo XIX, llegar y conquistar, agandallarle un pedazo de tierra
3: era
4: al país vecino, era motivo de gloria.
3: Correcto.
4: Era motivo de grandes celebraciones y regresaba el triunfador que había expandido, hecho más grande y no había leyes en contra de eso. Eso empezó apenas en el siglo XX y se firmó y se formalizó apenas después de la Segunda Guerra Mundial. El respeto a la soberanía y a las fronteras, el derecho internacional no existía. Existía la gloria del conquistador.
3: Pero el derecho internacional es importante.
4: Avísale a Trump.
3: Para que los países puedan vivir en paz. Trump precisamente vino a pisotear el derecho internacional. Secuestrar a Nicolás Maduro es pasarse el derecho internacional por el forro. Por eso el mundo se
4: quedó acciones, ¿no?
3: Helado, güey, viendo cómo de pronto se llevaban a Maduro un grupo de Marines acá. Y sabes, dicen que fue lo que la gota que derramó el vaso fue que hizo el bailecito de Trump. Que le hizo su bailecito.
4: ¡Vengan por mí, cobarde!
3: Ahora sí, güey. Pues aquí estoy en Miraflores. ¿Cómo no? Órale, vamos.
4: ¿Dónde dices? Ahí vamos. Ok.
3: Vamos para allá. Entonces, a ver, ahora.
4: Bueno, y se quiere agandallar Groenlandia y quiere anexarse Canadá, como si estuviéramos todavía
3: regresando al caso de México. ¿Tú qué crees que piensa el gobierno estadounidense en lo general? Y esto no estoy diciendo que tenga que ver nada directo con lo de Rochamboya. De que ahora sí que la América Latina de izquierda encuentre o sucede en el país vecino. Porque México se erigió durante el sexenio de López Obrador y también durante el de Sheinbaum como, pues ahora sí que el aliado de Cuba, de Venezuela, de la onda bolivariana. Eso a Estados Unidos no le gusta, güey. Y aparte de eso, está Estados Unidos recibiendo un flujo gigantesco de drogas que están, además de todo, pagando las elecciones de este movimiento de disque izquierda en Latinoamérica. Y dice, a ver, güey, una cosa es que yo te venda armas, tú me vendas drogas, todo el mundo se la pase bien y se mueran algunos estadounidenses. Y otra, que estés colocando la parte más importante de la izquierda, esta latinoamericana bolivariana, en mi puerta, güey. Estados Unidos desde hace un rato está recopilando información de todas las fregaderas que hacían supuestamente personajes como Rochamboya, que además de todo se llenaron de dinero, y una corte de circuito de Estados Unidos y aquí están las pruebas. Y México ahora los defiende. ¿Por qué?
4: ¿Viniste a trabajar a platicar o a trabajar? Porque nomás
3: a platicar, güey. Mi trabajo es platicar. Mi trabajo es platicar, pero no, no se lo pregunta usted.
4: Nuestra obligación es informar.
3: Y entretener.
4: Y justamente sobre lo que estás hablando, el día de hoy el presidente de los Estados Unidos, Donald Trump, declara. El tráfico de drogas a Estados Unidos por mar se ha reducido en un 97%. Ahora hemos puesto en marcha la operación terrestre en la mar, que es mucho más fácil, dice el güey. Seguramente habrán algunas quejas de representantes de México, pero si ellos no van a hacer el trabajo, lo haremos nosotros.
3: Mocos. Mira, todo eso.
4: Gracias por su atención.
3: A Trump le funciona muy bien como política interna. Ahorita está en un grado de popularidad bajísimo.
4: Bajísimo.
3: Porque la gasolina está carísima, la economía está hecho un desmadre en Estados Unidos, las bolsas están un poquito mejor, ya repuntaron hace unas semanas. Pero en realidad ya Donald Trump está desgastado en encuestas y demás. Entonces,
4: viene la elección intermedia en noviembre.
3: Viene la elección intermedia, donde seguramente hará todas las trampas que pueda Donald Trump, todas las que pueda, para tratar de quedarse con todo el poder que tiene hasta ahorita.
4: Bueno, pero bueno, vamos a las noticias, a las cosas importantes.
3: No, pues esas son noticias, güey. Esas son noticias.
4: Esto no es tu terapia, güey. La gente no es tu terapeuta, no tiene por qué estar nada más
3: a ver,
4: subiendo.
3: Perdóname, pero no es terapia. Estamos hablando del devenir mundial.
4: Sí,
3: ¿qué?
4: Terapia.
3: ¿No es de cuál terapia?
4: A mí también me preocupa. Pero así es la vida y el mundo ha sido mucho más complejo y difícil de transitar de lo que es hoy en día.
3: O sea, el otro día me tocó, supe que una tía mía cree que va a haber guerra, que nos va a invadir Estados Unidos, está aterrada.
4: ¿De veras estamos hablando de lo que cree una tía tuya?
3: Sí, güey. Entonces, pero me impresiona que una tía crea que va a haber guerra. No va a haber guerra, no nos va a invadir Estados Unidos. Pero hasta dónde
4: y sería
3: está
4: una invasión, porque guerra no les damos batalla, o sea, nos masacran al segundo. No habría guerra, habría una invasión.
3: Eso. El derecho internacional, si ya sería Estados Unidos, ahora sí, Corea del Norte, güey. Ya se invade México, Estados Unidos, ya son los malos, se acabaron, son los nazis, son los invasores, son
4: siempre
3: los malos.
4: Siempre han sido los malos.
3: Yo sé, pero serían ya.
4: Antes eran más hipócritas, ahora son descarados.
3: Se pintan como los paladines de la libertad y la policía del mundo. Donald Trump dijo que ya no vamos a ser la policía del mundo, que se defiendan solos, pero voy a armar una guerra con Irán. ¿Cómo no? Ahí les va el estrecho de Hormuz. Pero bueno.
4: Vamos a lo verdaderamente relevante en el ámbito nacional.
3: ¿Has visto la foto?
4: Ah, ¿cómo chingas? ¿Cómo
3: el nombre del estrecho de Hormuz, que sale la esposa de Donald Trump y un alce? Y dice, Hormuz. Muy bonito.
4: Hormuz es pero alce bueno. En inglés, ¿no?
3: Sí. Y ahora le vamos a otra cosa.
4: ¿Tú crees que le ponga el cuerno Melania a Donald? Que se ande dando alguien más.
3: ¿Crees que Donald Trump tenga sexo ya? No creo.
4: Va a cumplir 80 años,
3: No creo.
4: ¿Por qué no? Bien, perfectamente.
3: Se duerme en la oficina, se hace popó.
4: No, pero
3: no puede caminar. O sea, pero claro que no tiene sexo.
4: Una cosa es que le dé sueñito y otra cosa es que no puede.
3: Se hace
4: todavía
3: poposita, güey. Tiene hinchados los tobillos el viejillo, güey. Come McDonald's todos los días, se va a morir.
4: ¿Y eso qué? Nosotros hemos entrevistado ancianos de más de 80 que tienen vida sexual plena.
3: Pero que se ven en una forma extendida física razonable. Pero Donald Trump, güey, por favor.
4: Bueno, hablando de juventud y belleza, la nota más relevante del día de hoy. ¿Cómo ven los niños de México a la doctora y presidenta con A, Claudia Sheinbaum? Adelante.
5: ¿Yo cuánto tengo? ¿Cuánto creen? Ay, ¿cómo voy a tener 30 si tengo una hija de 36? Tengo 63 años.
4: Está entera, presidenta.
5: Ya estoy viejita.
4: No, ¿cómo? No, eso todavía es una muy buena edad. Y además Donald Trump es muy curioso porque siempre la chulea, siempre dice, es guapísima la presidenta de México, una mujer tan bella, con una voz tan dulce, ella que fue bailarina, además es toda elegante, pero creo que ahorita yo ya no le caigo bien, dijo hace unos días.
3: No quiero hablar de las mentiras de Donald Trump, la verdad, no se le puede creer nada.
4: A mí me parece una mujer sumamente bella, elegante, inteligente.
3: Oye, que los niños
4: y no me arrepiento de mi voto.
3: Es normal, yo tampoco, no voté por ella, pero bueno, es normal que los niños piensen que tenga 30 años. ¿Tú crees que cuando eras niño, alguien de 40 años ya era un viejo? O de 50, ya eras un viejo.
4: Ya, soy un anciano.
3: Sí. Y sí, los hombres de 50 y tantos, ya soy un viejo, feo y boñigoso. Y veo como las señoritas en la calle, les desagrada que voltee yo siquiera a verlas, les molesta, y lo entiendo.
4: Pues no estés jodiendo, güey, sé
3: respetuoso. No lo hago. No lo hago, pero entonces entiendo que los niños, si me ven a mí, dicen, pues ese es un viejo. Y yo la verdad es que soy un niño de 12 años atrapado en este vetusto cuerpo. ¡Espíritus del mar!
4: Bueno, oiga, presidenta, ya oyó la declaración de Trump, ¿no? Que si los mexicanos no combatimos al narcotráfico, que lo van a hacer ellos. ¿Qué le contestaría usted al presidente de los Estados Unidos, presidenta?
5: Ninguna potencia extranjera nos va a decir a los mexicanos cómo nos gobernamos. Somos libres, como los indígenas que partieron a las montañas durante la conquista para conservar su derecho a organizarse como ellos decidieran.
4: Ajá, ¿y cómo les ha ido a los indígenas en México desde entonces?
6: Oye, a ver,
4: sí, han tenido gran libertad.
3: Yo no sé si se acuerdan.
4: Respeto a sus derechos humanos, a su propiedad, sus tradiciones. Qué bárbaro.
3: Ay, les fue re bien.
4: Sí, que habrá que preguntarles qué tan libres se sienten.
3: Yo no sé si tú te acuerdas, ustedes se acuerdan, que el mismísimo Peje Lagarto fue a Estados Unidos a pedir que las cortes de Estados Unidos intervinieran cuando él acusaba como opositor al gobierno en turno, pues de negocios turbios con grupos criminales. Entonces,
4: ¿a qué gobierno? ¿Al de Peña Nieto?
3: Sí, fue este el Peje a Estados Unidos a pedir que hubiera justicia. No celebró muchísimo la 4T todo el asunto de García Luna con una corte en Estados Unidos. Entonces, para unas cosas sí les gusta y para otras vamos a hablar de los indígenas que fueron al monte para conservar sus tradiciones.
4: Se están divirtiendo, como dijiste tú al principio, güey.
3: Yo creo que
4: eso es lo que están haciendo.
3: Yo creo que sí se está divirtiendo, porque viene, no sé cómo no se tiene no, cachetes para están, no reírse, güey.
4: Ahorita las cosas están complicadas, no creo que estén así muy divertidos, risa y risa.
3: De que se fue a reunir con el viejo meteórico, allá a Palenque, porque eso fue.
4: No te consta, no lo puedes asegurar.
3: Que inauguraron puente que ya tuvieron que cerrar otra vez, por cierto, eso estuvo de poca madre. Inauguraron el puente y a la semana va para atrás, que todavía no está listo. Entonces, pues a eso fue, no nos hagamos güeyes. Y
4: te
3: hoy
4: consta,
3: por hoy,
4: tienes un video, tienes evidencia,
3: hoy por
4: estabas
3: hoy
4: tú
3: tenemos
4: ahí.
3: A la presidenta ya haciéndole a López Obrador, hablando, por ejemplo, de Loret de Mola por nombre, diciendo que ya se erige como juez, que si él y que si Ciro, o sea, atacando a la prensa. Cuando le aprietas fuerte la entrepierna a este movimiento, salen este tipo de actitudes. Vamos a atacar a la prensa, vamos a hablar de los medios, vamos a hablar del complot, vamos a hablar de que nos dicen narcogobierno. Carajo, sí,
4: es que
3: aquí si iban a Badiraguato, güey.
4: Sí, hay prensa vendida, pero es importante que haya prensa que critique y señale los errores y también ocasionalmente los aciertos, ¿no? Del gobierno. Esos ataques a la prensa a mí no me parecen muy democráticos. Creo que hay que respetar la libertad de prensa.
3: ¿Hasta dónde vamos, por ejemplo, a gastar recursos en darle seguridad a Rochamoya, que está la Guardia Nacional, al parecer, resguardándolo?
4: Pues, güey, imagínate que lo matan.
3: Imagínate que se lo llevan y habla.
4: Sí, pues se lo tienen que cuidar, yo entiendo.
3: Yo ya no sé de qué estaría yo más preocupado si fuera yo un personaje.
4: Ahora, si fuera muy inocente, nadie lo querría matar ni nada, ¿no? Si fuera así inocente, no está comprometido.
3: Si fuera muy
4: nadie,
3: inocente,
4: ¿no? Entonces,
3: yo hubiera presentado pruebas, hubiera dicho, aquí está, puedo comprobar mi inocencia, en vez de estar corriendo a las faldas del viejo meteórico.
4: Pues mira, Gerardo Fernández Noroña, de plano, te habla a ti en esta siguiente declaración que vamos a escuchar. En donde pues se queja precisamente de los señalamientos que hay en la prensa que dicen que Morena es un narcopartido. Yo, por ejemplo, no me atrevería a señalar a Noroña como un narcopolítico porque no hay ningún indicio que me haga pensar que tiene vínculos con el crimen organizado, ¿no?
3: Pero cuando le dicen a Morena narcopartido, no me extraña tanto.
4: No, es que puede ser que haya narcopolíticos en Morena, pero Morena no es un narcopartido. No se puede generalizar.
3: ¿El PRI es un narcopartido?
4: No es un movimiento. No creo que el PRI tampoco haya sido un narcopartido. Creo que había políticos priistas coludidos con el narco.
3: Inmiscuidos, ¿no?
4: Pero no puedes generalizar. O sea, es tentador simplificar
3: Noroña,
4: de esa manera.
3: Lo que le molesta aquí a Noroña es que ya pegó. Así como ellos decían, en los complots y todos los lugarcitos comunes del viejo este ridículo. Pues ahora ya pegó eso de narcogobierno y no le gusta.
4: Vamos
3: a verlo chillar.
4: Vamos a ver qué pasa. El año que viene hay elecciones en México y ahí sabremos qué tan afectado o no se ha visto Morena por estos señalamientos.
3: Yo lo que quiero ver, olvídate de las elecciones y de las afectaciones a Morena, yo lo que quiero ver es que enfrenten a la justicia quienes tienen que enfrentar a la justicia, y lo que no quiero ver es a mi gobierno defendiendo criminales. Eso es lo que no quiero ver. Las elecciones, la popularidad, que a la presidenta le vaya bien, me parecería muy bien, porque eso quiere decir que nos va bien a todos. Yo quiero que le vaya muy bien a Claudia Sheinbaum. Yo quiero que se sacuda a estos personajes.
4: Que pase a la historia como la mejor presidenta en la historia del país, ¿no?
3: Es que, hablando en serio,
4: eso queremos.
3: Tienen la oportunidad.
4: Sí, sí la tienen.
3: La oportunidad histórica de decir, bueno, ¿saben qué? pues que sí, sí hay problema, pero y ahí les va
4: es
3: este
4: complejo,
3: y el otro.
4: Es complejo, porque bueno, están las presiones.
3: ¿Ella debe algo?
4: No lo sé.
3: Olvídate de las presiones, ¿ella debe algo? ¿En sus campañas entró dinero sucio?
4: A mí no me debe nada.
3: ¿En su campaña presidencial entró dinero sucio? Esa es una buena pregunta.
4: No necesitaba, güey, arrasó.
3: Bueno, ok, está bien. Entonces, si no tiene ninguna culpa, ¿por qué no, en vez de estarse resistiendo al asunto, coadyuva a que se encuentre la verdad?
4: Pues porque no es entreguista, no vamos a... ¡Ay, los gringos dicen, ay, inmediatamente, ay, si obedecemos, obedecemos!
3: ¡Ay, ay, ay! ¡Entreguistas, güey! Estamos hablando de que nos deshagamos de los malditos políticos inmiscuidos con el crimen organizado.
4: Pues sí, pero... No al son que toca.
3: La bandera
4: gringos,
3: del
4: ¿no?
3: entreguismo es el último reducto. Ahora soy Juanita Escutia. Ay, por favor. Bueno, vamos a ver a Noroña, sí, pues.
4: Que se queje, Noroñis.
6: Entonces, traes un proceso permanente de golpeteo, de intriga, de desinformación, que al principio todo el mundo nos reíamos de ello. Y que hoy
3: ya no
6: han logrado posicionar en los medios para decirnos narcos, para descalificar, para tratar de. Lo que no han hecho nunca, no hicieron nunca con el PRI, con el PAN, teniendo personajes siniestros dentro de esos partidos. Con nosotros, sí, inclusive es en el único caso que se está mencionando por la exigencia de Estados Unidos, hasta esta hora sin una sola prueba. Y como dicen los abogados, suponiendo sin conceder, ajá, que hubiese una responsabilidad, pues la paga. Pero de ahí a generalizarlo al movimiento.
4: En eso
6: a
4: tiene
6: generalizarlo.
4: Okay. Al partido pero no se puede generalizar.
3: Lo que le duele. Completo. Lo que tú has hablado del desgaste, ¿no? Del poder y del desgaste político. Pues como sí, es hoy normal, es tantas noticias natural de este corte y ves que, por ejemplo, pues, asesinan a personas que están luchando en contra del narco y los desaparecen y el gobierno no hace nada, pero cuando señalan a uno de los suyos, le dan protección y casi, casi que está volcado el movimiento entero a decir que Rochamoy es inocente, pues es sospechoso, ¿no? Y fíjate, hizo el Reforma una encuesta. Y te la voy a compartir, se las voy a compartir, en donde el 57% de los encuestados, pues dicen que sí, que se investigue a Rochamoya.
4: Ah, no, estoy de acuerdo.
3: O sea,
4: si me preguntan,
3: yo creo que
4: igual.
3: Mucha gente en México, a ver, si no
4: a
3: ha hecho nada, pues cuando se le investigue, saldrá nada. Pero ¿por qué no se le está investigando ya? Ya, o sea, hoy. No entiendo por qué, me parece extraño y me parece sospechoso más allá de extraño.
4: Bueno, el vocero de Morena, el Cero Votos, ya saben quién, ¿cómo se llama este güey? Bueno, el Cero Votos, dice...
3: Sí.
4: Arturo Ávila, gracias, Arturo Ávila. Estuvo en una entrevista, él es el vocero de Morena, ¿no? El que da la cara por el partido. Y le preguntaron...
3: Y es el novio de la que antes era la presidenta del partido.
4: De Luisa María Alcalde, hoy en día consejera política de la presidencia.
3: Y que al parecer le cayó muy gordo a todo mundo que andaba por ahí casi casi que repartiendo candidaturas, Cero Votos, ya se sentía Juan Camané Mocos Today, que pues a la señorita le dieron las gracias.
4: Pero acerca de este tema de generalizar que todo Morena son narcopolíticos, pues no es cierto. Pero le preguntaron si él metería las manos al fuego por Rubén Rochamoya, y esta es la respuesta de Arturo Ávila.
7: Si me permites, ¿metes las manos al fuego por Rubén Rochamoya?
8: Por supuesto que no, y no las meto por nadie. A ver, lo único que estoy diciendo es,
4: pues sí,
8: meto
4: si no
8: las manos a fuego, el fuego por el cumplimiento del Estado de Derecho. Eso es todo.
3: Ojalá, ándale.
4: Derecho, pues ojalá, que no... qué buen choro, ¿eh?
3: Está bien.
4: Ojalá, ojalá tuvimos realmente un Estado de Derecho en México, ¿no?
3: Eso es lo impunidad. Que queremos. Exacto, eso es lo que queremos. O sea, no sé, me llama mucho la atención, no sé. Votaron, por ejemplo, los de Morena muy contentos con la ¿cómo se llama? La prisión preventiva
4: oficiosa.
3: Por oficio, ¿no? Oficiosa. Y bueno, pues ahora resulta que no. O sea, si tú haces una fregadera, te pueden congelar cuentas, meterte al bote en lo que averiguamos.
4: Sin pruebas.
3: Pero sin pruebas. Y eso lo votó Morena, ¿eh? Y te lo pueden hacer a ti, me lo pueden hacer a mí, se lo pueden hacer a quien ellos quieran. Pero resulta que con Rochamoya, pues no quieren. No quieren, o con cierto personaje tampoco quieren.
4: Bueno, entonces es que también entender la naturaleza humana, es un partido político que está peleando por el
3: por
4: poder.
3: ¡Por eso! Pero bueno, hay que enseñarles los hechos, ¿no? O sea, ellos dijeron, sí, que venga este mecanismo por el cual te puedo detener y congelarte tus cuentas y todo, hasta ver qué hiciste, güey. Y eso se lo pueden hacer a quien sea, ¿eh? Me lo pueden hacer a mí hoy.
4: Mira,
3: pero,
4: no te voy a contestar yo.
3: Que Rochamoya no.
4: Te va a contestar el coordinador de los diputados de Morena. Ni más ni menos que el zacatecano Ricardo Monreal. Y que además es doctor en derecho, sabe de lo que habla. Uh-huh. Y creo que tiene razón en esta declaración. Adelante, Ricardo Monreal.
9: Y yo te diría que no sé qué abogados consultarías. Pero por supuesto que en cualquier procedimiento se requieren pruebas. Imagínate qué barbaridad o qué grotesco que dijeras, deténganlo ahorita y después averiguamos. Pues es absurdo. Ese es el pitecantropus de... el Estado de Derecho, o sea, es más bien el pitecantropus del autoritarismo. Detente y después investigamos, o sea, no puede ser eso.
3: ¿Y cómo podemos, pues de alguna manera, razón, juntar estos Ricardo. Dos criterios? Estos dos criterios de que a ti o a mí o a quien sea, por ley...
4: Congélenle la cuenta, la WIF ya tiene el poder de hacerlo. La
3: unidad de inteligencia financiera. Y te pueden detener, o sea, prisión oficiosa. Y luego vemos, pero resulta que aquí sí queremos pruebas. Entonces, ¿qué hubo, mi Richie Monry? ¿Sí o no?
4: Ay, pero también esa es una mamá que viene de mucho tiempo atrás. ¿No te acuerdas en el sexenio de Felipe Calderón la figura jurídica del arraigo? Sí, ah, no, sí, te meto a la cárcel, te meto en un hotel de mala muerte y te encierro. Ahí te quedas hasta que averigüemos.
3: Qué pedo.
4: Y claro, porque pues, entonces se quejaba Felipe Calderón, es que se los entregamos al Ministerio Público y los jueces los sueltan, entonces mejor los tenemos encerrados, que era algo totalmente ilegal, y en lo que armamos una carpeta sólida para poderlos procesar correctamente.
3: Pero fíjate cómo es necesario para que tengamos estas pláticas, los mexicanos, tenía que llegar una cuestión de afuera para señalar a sus güeyes, a sus presuntos criminales, para que estemos hablando de ello. Y luego se quejan de que les dicen narcopartido.
4: Es que no, yo tampoco creo que se deba de hablar de que Moreno es un narcopartido. O sea, sí puede haber narcopolíticos dentro. Y mira, ahora te va a contestar.
3: ¿Cuántas elecciones estuvieron amañadas? ¿Cuántas evidencias hay de, por ejemplo, el acoso y las amenazas a los candidatos de otros partidos? Aquí gana Morena y punto. Y hay evidencia de eso por todos lados. Digo, esto no es un programa de periodismo.
4: Bueno, si hubiera evidencia de eso por todos
3: las
4: lados,
3: hay,
4: pues ya estaría
3: las hay.
4: Refundido en
3: ¿Ya
4: el
3: estaría
4: bote.
3: Quién? ¿Ya estaría Rocha quién? ¿Morena Moya. Investigando? ¿Ya estaría investigando quién? Todos
4: la
3: los jueces están que está al servicio de
4: la
3: Morena.
4: La FEPADE.
3: No, hombre, todos reaccionarían, claro. Por favor, güey, ya no nos hagamos tontos, carajo.
4: Mira, vamos a escuchar respetuosamente al exalcalde de Mazatlán, Sinaloa. Escuchemos. ¿Qué nos dice sobre este tema, ¿no? De generalizar que todo Morena es narcopartido, nos dice lo siguiente.
10: Rocha Moya nunca representó la cuarta transformación. Yo soy fundador de Morena, Azucena, y pensamos totalmente diferente. Llegó, avasalló, abusó. Y ahorita vivimos en el mismo peligro antes de que pidiera licencia.
4: Pues sí, es que
3: algunos ya cortando podrida. Amarras.
4: Hay marzal,
3: algunos sí. Ya cortando amarras. Bueno, pues encarcelemos a las manzanas.
4: Oye,
3: podridas.
4: Chicos de políticos de Morena borraron de sus redes sociales fotos con Rocha Moya. Ay, saques. Fuchi la apestado.
3: Y aquí la pregunta es, ¿y quién sigue? ¿Y quién más? No sé. El señor Villarreal, Américo Villarreal. Hay muchos.
4: El gobernador
3: por ahí
4: de Tamaulipas, se habla de la gobernadora de Baja California, se habla de Augusto, de Mario Delgado, secretario de Seguridad.
3: Dicen. Bueno, dicen, pues dicen. Y cuando el río suena, caca lleva. Así es.
4: Bueno, ya en otro tema, porque este güey está aferrado y necio.
3: No estoy aferrado, te digo que estoy muy entretenido, me está entreteniendo mucho.
4: Hablemos de clasismo. El clasismo en esta sociedad. Resulta que
3: el racismo. El racismo y el clasismo. ¿No?
4: Clasismo y racismo. Estaba Fernández Noroña un día en un aeropuerto, que parece entrada de chiste, y sucede a cada rato, se la pasa en gira. No sé por qué tiene que andar en giras y haciendo asambleas públicas, ¿no? Por todos lados.
3: No sabemos por qué. Hagan de cuenta que no sabemos por qué. Y usted tampoco sabe.
4: Está construyendo su campaña presidencial. Pero bueno, resulta que estaba en un aeropuerto, no me acuerdo dónde, y se encuentra en la sala VIP. Ajá. A su némesis, a su archienemiga o a su amorcito, Lili Téllez.
3: Aquella que le dice changoleón, bellaco, sucio y demás adjetivos horrorosos. Y ella estaba tranquilamente comiendo en la sala VIP y él la graba. La graba Noroña y mientras la graba dice lo siguiente. Escuchemos a Changoleón.
11: Vamos a meter la fotografía de a quien encontramos ayer en el salón HSBC de la Terminal 2 del aeropuerto Benito Juárez. Adelante. Ahí está. Miren nada más. ¿Quién es? La senadora Téllez García. Yo iba platicando con Gil y la vi, puso cara de susto. La pregunta es muy sencilla.
4: ¿Por qué asusto.
11: Ella puede estar en una sala VIP si nosotros no? ¿Cuál es la razón? Se llama discriminación. Se llama racismo y clasismo.
4: Tiene razón.
11: Se llama una intolerancia brutal.
4: ¿Por qué Lili Téllez puede estar tranquilamente en una sala VIP? Ningún ciudadano la molesta, nadie la graba, nadie le dice nada. Y Noroña se para en una sala VIP y entonces la hacen de pedo, lo graban, lo insultan.
3: Nada más porque lo del racismo ¿Por qué? Y el clasismo creo que no juega. La es respuesta clasismo. Es sencilla. Porque Noroña le caga a más gente de la que Lili Téllez. Eso es lo que pasa, güey. No es clasismo y no es racismo. Noroña se ha ganado a pulso con su actitud pendenciera.
4: Lili Téllez también le cae mal a mucha gente, ¿eh?
3: Bueno, entonces, si sacan a Lili Téllez, no va, es que no es racismo y ni es clasismo, la sacan nomás porque les caga. Noroña, entiéndelo, a ti te gritan esas cosas porque les caes mal. No es ni por tu color, porque yo he visto gente
4: no es cierto eso.
3: Muy morena en la sala VIP y no te sacan de la sala VIP por clasismo ni por racismo.
4: No, es porque la 4T se ha barnizado con este discurso de austeridad republicana. Correcto. Y el PAN no.
3: Esa es una. Y la otra es, si tú tienes un pase de abordar en México, un pase de abordar de la aerolínea, y entras a la sala VIP, te apuesto a que ninguna persona que trabaje en esa aerolínea ni en la sala VIP te va a decir que te vayas. A lo mejor algún comensal, si yo voy a la sala VIP, puta, me caga el programa del pinche Taca, maldito pelón chaparro, que se largue, fuera, narco.
4: ¿Por qué?
3: Pues no sé.
4: Narco.
3: Yo estoy seguro que yo le caigo muy mal a mucha gente también, pero nunca me han sacado de un restaurante, ni me han abucheado, ni me han confrontado, ni nada. Entonces, Noroña, la respuesta es sencilla, le cagas a más gente que Lili
4: ¿Pero tú crees que algún mesero te haya...
3: Deja el racismo
4: o cocinero,
3: racismo.
4: O garrotero, o pinche...
3: Seguro.
4: ¿Te haya escupido tu plato?
3: Estoy seguro.
4: Bueno.
3: Por eso siempre pido botellas cerradas que me labran en la mesa.
4: El top 10 del día de hoy se va a llamar... Si el sexo es tan bueno, ¿por qué no se llama...?
3: Caray, si el sexo es tan bueno, ¿por qué no se llama? Mande sus sugerencias a @lacornetafm, que es la vía gratuita de este programa. Si el sexo es tan bueno, ¿por qué no se llama mole con pollo? Por ejemplo.
4: Si el sexo es tan bueno, ¿por qué no se llama Omar García Harfush? Okay. Es okay. Bueno, para su chamba es bueno, o sea, no se puede negar.
3: Si el sexo es tan bueno, ¿por qué no se llama Laura Feliz de Sanborns?
4: Si quieren participar en este gran top 10, si el sexo es tan bueno, ¿por qué no se llama? Lo único que tienen que hacer es enviarnos su propuesta a través de X en @lacornetafm.
3: Bueno, y así, sí, son bienvenidos
4: ¿ya te sientes satisfecho?
3: Todos, ¿eh? Del color que sean y del, o sea, no importa en qué colonia
4: la
3: vivan,
4: orientación
3: los queremos
4: sexual,
3: mucho. Si les gusta por el fúfaro, todo está bien, no pasa nada.
4: Les gusta rellenarse la garganta de glande también, son bienvenidos.
3: Adelante, ¿ok? Y atrás también.
4: Incluso si le van a la América, volvemos.
3: También, si son unos nacos que le van a la América, te faltó decir. O aquí no decimos naco. Bueno, sus nacos de confianza, regresamos en un momento. ¡Nacos! ¡Fuera! ¡Narcos! No, ya.
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3: Pido ser Pepillo Origel. Pepillo Origel se está ajando de una manera Pepillo? Deliciosa. Se está ajando de manera deliciosa.
20: Se ve muy bien, güey. Tiene como 70 y tantos años y se está...
3: Pero ya la voz es una cosa así. Ya se ríe. Hace unas cosas rarísimas. Dice unas cosas rarísimas y sus comportamientos me hacen muchísima gracia.
20: A mí me cae bien, increíble, además. Pepillo Origel. Gracia. Y además, pues ya a su edad ya puede decir uno lo que quiera, ¿no? Si de por sí ya la nuestra, ya casi.
3: Pero Pepillo Origel nunca se ha guardado nada. Bueno, perdón. Nunca se ha quedado sin decir lo que
20: su
3: quiere.
20: Su pecho no es bodega.
3: Vamos a decirle así.
20: Su pecho.
3: La bodega está así. Madre, güey. Ok.
20: Cada quien aquí respetamos. Lo dijimos antes de ir a corte.
3: Además, pues, gocen. Si lo que les llame, gócenlo. Es momento de que ustedes.
20: Bueno, entonces, mi querido Pepillo San Cristóbal.
3: Sí.
20: Ahí te va. Pocas mujeres hoy en día en México son tan famosas como Kareli Ruiz.
3: Que Kareli Ruiz, según me estaba informando Eduardo, porque yo le pregunté de dónde surgió Kareli Ruiz.
20: Es que no estoy bien informado. Antes,
3: era una modelo. Pero al parecer, el mayor éxito de Kareli Ruiz es en la red social OnlyFans. ¿No? En donde la gente pues, puede ver fotografías suyas muy bonitas, muy bien iluminadas, con desnudos bien justificados, y pues gozar, ¿no? Y al parecer Kareli Ruiz es la número uno en esa plataforma, hasta donde entendemos. ¿Tiene algún otro oficio Kareli Ruiz, mi querido nuevo? ¿Tú que todo lo sabes?
20: ¿Tú qué tanto sabes de Kareli Ruiz?
22: Ahora ya es influencer, ya pelea.
20: Boxeadora.
22: El Ring Royal y nada, creo.
3: Pero surgió de OnlyFans.
22: Ajá, sí,
20: o de Instagram.
22: O sea, se fue haciendo para ir a OnlyFans.
3: Okay.
20: Y tengo entendido que hoy en día es la número uno en OnlyFans México, ¿no? La que más cobra, la más buscada.
3: Bueno, pues Kareli Ruiz.
20: O no sabes. Digo, ¿no? Me dejaste hablando solo, nuevo.
22: Ah, sí, es de las más famosas, sí, claro. No sé si la más, pero sí es de las muy, muy, muy famosas, claro.
3: Ok. Gracias, nuevo.
20: Yo lo que sé es que cada vez que voy manejando por la República Mexicana y paso por un mercado o una cosa así, veo toallas de Omar García Harfuch y de Kareli Ruiz.
3: Eso me parece terrible porque Omar García Harfuch
20: cobija.
3: No gana ni un centavo de sus cobijas, güey.
20: Kareli tampoco, pero qué promoción
3: bueno,
20: le hace.
3: Ahora que lo pienso, el Tigre tampoco. O sea, que los de las cobijas, o sea...
20: Tampoco.
3: No. Pero me parece horrible que usen tu imagen y te pongan en una cobija y la gente las compre y tú no recibas nada. Me
20: Así
3: parece
20: es.
3: Terrible.
20: Sí, a mí también me parece terrible. Bueno, pues Kareli Ruiz, hoy en día, creo que está muy,
3: ¿sabes
20: muy
3: que
20: feliz
3: hay que sacar?
20: Con su maternidad.
3: ¿Qué? La cobija de Eduardo Iniesta, pero que sea de esas cobijas para parejas tradicionales, que tenga un hoyito. Y que en la cobija salga tu tocayo en cuatro y que tenga un hoyito.
20: ¿De espaldas, pero volteando?
3: Sí, volteándote a ver.
20: con dos hoyitos ahí en la cobija. Para
3: exacto.
20: Que usted elija.
3: Y para que te disfraces de fantasma, en realidad.
20: Claro, claro. A los dos hoyitos. ¡Bú!
3: Soy nalgas, ¡bú!
20: El fantasma de mi heterosexualidad. ¡Bú!
3: El hoyito de la nariz en medio. Okay.
20: Bueno, Kareli Ruiz estaba en una entrevista con nuestro querido amigo y rival,
3: ajá,
20: Jordi Rosado.
3: No es nuestro rival.
20: ¿Cómo no? Está nominado junto con nosotros en la categoría del aire al podcast en los premios Spotify. Sí. Es nuestro rival.
3: Ahí sí. Yo decía en rating. Ok, está bien.
20: No, en rating. No. Carely Ruiz estaba en esta entrevista con el que, en mi opinión, es el mejor entrevistador que hay en México, Jordi Rosado.
3: Sí, lo es. Lo es.
20: Y se aventó una declaración interesante. Venga de ahí.
1: Que decías que te gustaban los hombres, feos. Los feos, los bajitos y
2: gordos.
1: Y gorditos. Pues él no es ni feo.
2: No, pues antes tenía esos gustos. En mi momento humilde. No.
1: En tu momento humilde.
2: No, te creas.
1: Entonces,
2: no.
1: ¿Por qué te gustaban antes feos?
2: Porque no te son infieles los feos. Yo siempre he dicho eso, que los feos no son infieles.
20: Híjole, Carely, yo te tengo otros
3: si crees
20: datos,
3: eso,
20: porque conozco.
3: Tengo un puente que venderte, el de Brooklyn.
20: Te vendo la Torre Eiffel.
3: Exacto, Carely. Ella dice, su teoría es que los feos no son infieles. Siento decirte, Carely, que yo tengo muchos amigos que califican sin duda de feos y son, o sea, terribles, güey.
20: A lo mejor tiene razón, Carely, güey, porque tú eres, pues no eres feo. Tan agraciado.
3: Feo,
20: y eres sumamente fiel. Llevas 20 años siéndole fiel a la misma mujer.
3: Pero bueno, eso no quiere decir que haya
20: algo. No, tiene razón, güey.
3: Que por ser feo, la gente va a ser fiel, la fuerza. No, yo conozco feas infieles también. Sí, mujeres de que de plano dices, órale, están medio acá, pero ahí andan y suben y bajan. Además, a ver, ese asunto de la posesión, de que es que no quiero que me sean infiel. Las personas no te pertenecen. Personas van y hacen.
20: Bueno, pero si adquiere un compromiso contigo, de relación con una pareja, dices, bueno, ya no voy a salir.
3: Pero si quieren estar contigo, estarán contigo. Y de pronto, pues, salen y van y ven. Acuérdense que se van a morir todos. Todos se van a morir. ¿Y qué va a importar entonces?
20: O sea, tú realmente eres un libertino, ¿verdad? El compromiso
3: te da igual. No soy un nihilista, ya no creo en nada.
20: Pero tú eres muy, muy fiel. Entonces, ¿por qué? Pon el ejemplo, hazte swinger.
3: Bueno, por eso. Hazte swinger.
20: Abre tu relación.
3: Híjole. Es que el problema es que no la puedo abrir yo solo. Hay que tener amplias pláticas y discutir. No puedo abrirla yo solo, ¿eh?
20: Hay que decir, sí, yo estoy en una relación abierta.
3: Ella no sabe todavía, pero...
20: No sabe.
3: Pero estoy en una relación abierta, ok.
20: Sí, si no existieran los celos y la gente fuera así, sería un mundo más amable, ¿no? Y todos tendríamos más sexo.
3: Si tuviéramos colas prensiles, ¿no sería todo mejor? Si tuviéramos colas prensiles como los monos.
20: Irías al gimnasio y te dirían, güey, qué mamada tienes la cola.
3: Exacto.
20: Bárbaro.
3: Te puedo agarrar la cola, qué bruto.
20: Güey, se te botan las venas de la cola.
3: Que eso no lo quieres, ¿no?
20: No,
3: quieres
20: no,
3: eso que
20: son hemorroides.
3: Las venas de la cola, sí.
20: No, no, pero quieres me refiero a una cola, un apéndice.
3: Sí, una cola, un apéndice. Imagínate cambiar, no sé, las velocidades del coche con la cola. Bueno, hay quien lo hace.
20: Hay quien maneja con la cola, ¿no? Y las parejas irían caminando románticamente con la cola entrelazada.
3: Exacto. ¡Ay, qué bonito está el peinado de tu cola! ¿Dónde te lo hiciste?
20: ¡Guau! No manches, tú sí que tienes peluda la cola.
3: Imagínate, no sé, a la
20: no, ya está grande, ya tiene canas en la cola.
3: La famosa estilista Pame Vogel, poniendo acá, nuevos peinados para la cola. Aquí está, ¿no? Nuevo tinte para tu cola.
20: Nuevos cortes de cola.
3: No sé, güey. O sea, sería divertido. Yo quiero que los humanos tengamos cola.
20: No, pues ya se lo...
3: Como los políticos. Imagínate la cola de Rochamoya. ¿Cómo estaría?
20: Por decir, porque ahí sí la lista es larguísima.
3: Yo creo que la cola de ese señor ahorita de estar fruncida. Bueno, tenemos más de los espectáculos, ¿no?
20: Así es, tenemos más de los espectáculos. Y ahora que se están poniendo de moda las peleas, creo que ya viene la segunda de Ring Royal. Y le preguntaron al diputado más sabroso de todos, a Sergio Mayer, el diputado faltista, bueno, sí, fue faltista, ¿no?
3: Sí, faltista, no llegó, bueno, no fue faltista, pidió licencia y se fue a trabajar, que yo sigo pensando que es muy injusto que no le que hagan una ley para que él no pueda
20: la ley anti-Mayer
3: en empleos que tienen que ver con entretenimiento, pues es cualquier empleo, no entiendo por qué no puede pedir licencia Sergio Mayer.
20: Sí, bueno. Ese es su trabajo, el entretenimiento, pero bueno, le preguntaron, ¿con quién se subiría al ring? Sergio Mayer. Yo no me subiría al ring con Sergio Mayer, güey. ¿Tú?
3: No sé si sepa pelear, Sergio. No sé si está entrenado.
20: No lo sé. Pero está macizo. ¿Por qué no crees?
3: ¿Pues ahí?
20: Bueno, es más fácil zumbarte un debilucho que un güey que está macizo, ¿no?
5: mira, por macizo que esté, alguien tendría que estar, no sé, tendría que ser David Páramo, porque ese güey sí lo saludé David ayer, Páramo, es una güey. Mole. O sea, tendría que ser alguien muchísimo más grande que tú para que...
20: ¿Qué me estás diciendo? ¿Que David Páramo te rompe el hocico?
5: No, te dobla como si fueras una hoja de papel viejo.
20: Sí, sí, sí. Te hace yo creo que te agarra el cráneo y te lo exprime como limón,
5: sí,
20: güey.
5: Y te lo exprime como limón, te mete. O sea, ese güey de un empujón te mete a la semana que entra.
20: ¡Exprímemelo, David!
5: Sí, ¡exprímemelo, David! ¡Ya, ya! No, eso nunca
20: se vio. ¡Remétemelo, David!
5: A el gran Ciro Gómez Leiva. ¡Ay, qué horror!
20: Es que así, bueno, en fin.
5: Vamos. ¡No, no, David, no, no!
20: El padre del análisis superior, David Páramo, le mandamos un saludo. Pero bueno, vamos
5: le
20: a escuchar
5: con... un beso en la frente.
20: ¿Con quién se pelearía Sergio Mayer en Ring Royal?
6: Mira, sí me gustaría con Poncho, definitivamente. Pero, a ver...
5: Ándale.
6: Podría ser Alfredo Adame, que él tiene 3 años más que yo. Somos de la generación.
7: ¿Ya fue campeón? ¿Le ganó a Carlos Trejo? ¿Sí viste la pelea esa o no?
20: Sí, sí, la vi.
6: ¿Qué? ¿Qué? Por ejemplo, hay otro que... Que tampoco podríamos por la diferencia de estatura y de peso, que es un comunicador, un enanito ahí medio deforme.
7: Yo sí puedo decir su nombre.
6: Pues tú puedes decirlo si quieres, pero es un enanito acomplejado que él tiene cara de boxeador, parece que ha boxeado toda su vida porque está todo deforme. Hasta las orejas las tiene de cuitlacoche, parece que luchó. ¿Has visto los luchadores cómo se les hacen? Los de la MMA se les hacen orejas de coliflor. A todo parece que ha luchado toda su vida, pero él tendría que luchar o pelear contra Abelito. Pero me encantaría darle sus cocos, pero no se puede por la diferencia.
20: Wow.
5: Yo sí sé de quién está hablando, no quiero decirlo.
20: Yo no tengo idea y no quiero
5: hablar
20: más en
5: ello. Yo sí sé, güey.
20: Yo también, y la mitad de la gente nos está oyendo también.
5: No, pero sería.

0: Alfredo Adame ya no debe de volver a pelear, ya que se quede campeón como está. Yo creo que le salió barato. A él y al Cazafantasmas le salió barato. Yo de verdad estaba preocupado. O sea, estaba muy divertido, lo vi y me divertí, pero estaba muy preocupado de que alguien saliera lastimado, porque uno no está
1: en condiciones,
0: güey.
1: Tú te la pasas diciendo, ay, no hagan eso, alguien va a salir lastimado. Sí. Tú andas en motocicleta a tus 60 años, sí, con los reflejos ya medio muertos.
0: No tengo 60, casi. Voy a cumplir 57.
1: Por eso, por ya ejemplo, redondeo.
0: En mi práctica de boxeo, la verdad
1: y no eres
0: es que
1: un profesional de la
0: sparring.
1: Motocicleta.
0: Hago poquito
1: y ahí andas en la pista y nadie te dice nada. Pues sí. ¿Y por qué te metes con los demás? Y si quieren subir al ring a romperse la madre, son adultos. Y
0: no,
1: te están
0: adelante,
1: en todo su derecho.
0: Tú viste la pelea.
1: Pareces
0: Alfredo
1: abuelita.
0: Estaba a punto de caerse. Es que si no están entrenados, se van a lastimar, güey.
1: Pues tú tampoco. Estás entrenado en la motocicleta.
0: Yo
1: un día te
0: vas
1: a matar.
0: Yo por eso... No, sí estoy entrenado. Justo las fotos
1: nadie
0: que subí hace poco. Fui a una escuela.
1: Nada.
0: Ya le voy a decir, Yamaha Champ School, que me encantó y quiero volver a ir, en donde tomas un curso de 3 días, güey, te dan clases teóricas, tienes instructores, te enseñan a correr.
1: Está perfecto, haz eso, pero deja que los demás hagan lo que se les dé su gana también. ¿Por qué tú sí puedes?
0: Bueno, miren, ¿saben qué? ¿Por qué no se suben al pinche ring con unos garrotes, con un clavo viejo y se lo meten de canto al opositor? Se lo dejan ir por ahí donde no
1: vaya,
0: pega el sol.
1: Vaya, empecemos a respetar la libertad de los demás.
0: Enrollen un bat de béisbol con alambre de púas y utilícenlo como supositorio ahí, en el... Ya saben dónde, de su
1: Y el derecho que todos... hay que respetar el derecho que todos tenemos a entretenernos viendo esto si se nos da la gana.
0: Está bien, yo nada más digo que no le digan box.
1: ¿Por qué no?
0: No voy
1: es
0: a participar
1: box
0: en esas cosas.
1: Es box pinchísimo, pero es box.
0: Pinchísimo, de ínfima calidad.
1: Sí, y ese es parte del chiste, ¿no? ¿No viste a
0: la pelea
1: a Aaron Mercury?
0: Sí,
1: estaba en buena condición, mucha fortaleza,
0: de haber
1: pero una
0: parado esa pelea.
1: Muy poca técnica.
0: Debían de haber parado esa pelea porque ya estaba noqueado. Cuando
1: Mario Bautista.
0: El todavía dijo, síganle, ya estaba noqueado Bautista. Y nada más regresó a que le dieran un golpe innecesario. Y creo yo que ahí el referee tendría que cuidar más todavía que si fueran peleadores de verdad. O sea, con esos güeyes más cuidado hay que tener. Porque el güey tenía la guardia abajo. O sea, es más, se levanta y va caminando con la cara hacia adelante. Así de, güey, por favor, méteme un puñetazo en la jeta. Pésimo.
1: Sí, pésimo. Y bueno, a Yaron, pues caliente en la pelea, pues no tiene tiempo. Ahí le corresponde
0: al
1: referee,
0: no al
1: peleador.
0: A ver, perdóname, ¿cuánto?
1: Si
0: subes
1: te la ponen ahí,
0: box,
1: ¿qué? La agarras,
0: das,
1: ¿no?
0: Si te la ponen ahí, le das, güey. Ni modo que no. Ahí está. Pues sí.
1: Bueno.
0: Y quizá no vuelva a estar, ¿no? Esta oportunidad.
1: Hablando de jamones. Jorge D'Alessio. ¿Cómo se llama la banda de Jorge D'Alessio? Se me fue ahorita.
2: Matute.
1: El cantante Matute. Ha estado envuelto en una serie de escándalos por una supuesta infidelidad gay. Y digo,
0: esa
1: yo
0: no me la sabía.
1: A mí no me gusta meterme en esos temas, pero estamos en el círculo rosa y es nuestra obligación como pseudo periodistas de espectáculos trespecinos.
0: Bueno, en realidad somos payasos que jugamos a opinar de cosas que no tendríamos por qué estar abordando en ningún momento, ¿no? Pero bueno, ahí les va.
1: Pero bueno, acusan o señalan a Jorge D'Alessio, hay rumores que ponen en duda su orientación sexual, que ultimadamente es problema de Jorge D'Alessio y a mí me da igual. Pero es nuestra misión informar, así que le vamos a dar voz a Jorge D'Alessio para que nos diga qué opina de estos rumores.
3: Una cosa, parece esto una entrevista, esto parece una entrevista de 1983. Es el 2026. Si alguien fuera heterosexual, bisexual, homosexual, en el 2026 alguien lo sigue preguntando. O sea, es lo que me parece increíble. No es así, ¿sí me entiendes? No es así. Pero si sí fuera, ¿es tanto? O sea, en el 2026, oye, si te gusta la pasta, el pollo, los champiñones, la sopa, date.
1: Sí, el pene.
3: O sea, que lleguen a preguntarle eso, híjole, hasta a mí me dio pena. Yo dije, no, me dio pena por ella porque hay cariño, ella siempre ha sido una dama. Y yo dije, híjole, ¿de verdad se atrevieron a preguntarles? O sea, no manches, o sea, les voy a decir que, y me extrañó que fuera el programa hoy. O sea, que el programa hoy haya llevado a su pantalla esa conversación. Porque cuando este mismo señor ha hablado de Galilea y de Andrea, no la suben. Qué chistoso, ¿no?
1: Bueno, no se entiende.
0: Pues, si es barato andarle preguntando a la gente por sus preferencias, pues qué más da, ¿no? Cada quien...
1: Pero por más que sea el 2026, Jorge, pues la gente sigue hablando y murmurando.
0: La gente es curiosa,
1: ¿no?
0: La gente es curiosa.

0: gusta el
1: ¿Por
0: champiñón
1: qué la gente
0: es
1: tan curiosa? ¿Por qué son tan metiches? O sea, ¿por qué no van a un restaurante y se concentran en su pareja y en su plato? Y no estar, ay, mira, ahí está, no sé quién, con no sé cuál. Sí, güey.
0: No seas hipócrita, güey. Imagínate nada más por un momento. Ajá. Que te dicen, uy, ¿a quién crees que agarraron besándose el otro día con David Páramo? Carlos Loret de Mola. Ajá. Dirías, no mames. Neta, esos dos güeyes, estarías feliz con el chisme. ¡No lo niegues! Mira, no seas hipócrita. Yo estaría... ¿Y dónde lo vieron? Pues dirías que es que sorprendente, ¿no? Porque es la naturaleza humana, chismorrear sobre los demás.
1: ¿Por qué somos tan chismosos? ¿Por qué somos chismorreros, güey? Yo no sé. Mira, si al señor le gusta la mazaboa, adelante.
0: Está bien, a mí me da igual. Pero pues se sorprende y el chisme es el chisme. Chismecito, chismecito.
1: Lo que me gusta es la onda de que si la pasta y el pollo, o sea, ¿a todos le vemos cara de comida o qué?
0: La pasta y el pollo. Sí, hola, por visto a todos.
1: O sea, porque digo, yo voy a un restaurante y estoy viendo el menú y pasta, pollo, riata. No, güey, no está.
0: Pene, champiñón sí. Gota.
1: Por favor. El famoso champiñón gota. Híjole, la crema de champiñón gota.
0: Es una delicia. Lástima que no las iban en Puyol, sino hasta te la disparaba.
1: No me digas que no la hay, güey.
0: Oye, no hemos hecho la reservación para lo de nuestra apuesta del América Pumas. Este 10 de mayo le vamos a romper la madre al América en Ciudad Universitaria. Pumas Gol.
1: Vamos a ver si de veras.
0: Goya Universidad. Y vamos a ver. Pero por lo pronto, ahora vámonos a otra cosa por completo, damas y caballeros. 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
0: 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Y ahora... ahora vámonos con una experiencia paranormal. ¿Te acuerdas de Carlos Trejo? No.
1: ¡Claro!
0: Lupen Trejo, el único.
1: Ah, Lupen Trejo, el de Pulpón.
0: El único que lo paranormal.
1: ¿Cómo no, Lupen? Pero, a ver, ¿por qué estás trayendo a la mesa a Pulpomo? ¿Por qué lo estamos invocando en estos momentos y a su personaje Lupen Trejo?
0: Bueno, vamos a escuchar a Casu, la gran cantante argentina, que nos va a contar una experiencia paranormal que vivió con su hija.
2: Una sola vez me pasó que tuve que hablar... porque, bueno, mi hija, que me pidió que fuera a su cuarto a sacar al señor que estaba. Y eso, chicos, me cagué todo.
0: No manches.
2: Yo me acuerdo y ya me da miedo. Era un domingo, súper tranquilo, y ella estaba más en su cuarto, que hay un pasillo que divide los cuartos. Mamá, ¿qué? Le digo, hay un señor en el cuarto, dijo. Y yo como...
3: ¿Cómo? ¿Cómo, mi amor? ¿Eh?
2: Vení. O sea, respiré profundo y le dije, ¿es dónde? Llegué, yo dije, yo voy a ver algo acá. No, por favor, no quiero ver nada. Llegué y había una puerta del placar que estaba abierta. Yo no la quería ni mover. ¿Viste? Como si no la había movido. No, me estoy muriendo. ¿A dónde está, hija? Ay, fue como, ¿qué hago? ¿Le digo que se vaya? Sí, me dice. Yo le digo, bueno, te tenés que ir. Con todo respeto, señor, se tiene que ir porque está... aquí este es el cuarto de mi hija.
3: Acá es el cuarto de Inti.
2: Entonces,
3: no, bienvenido.
2: Te tenés que ir y por favor no vuelvas.
3: Por favor.
2: Y bueno, y eso pasó hace poquito. Me acuerdo que mi hijo es malo. Entonces, ahí es donde una, que ella es grande. Vos decís como, pero yo soy grande, se supone. Sí. La que... No, bueno, fue bastante...
3: Y vos más cagada que India.
2: Muy asustada, yo estaba muy asustada.
3: Pero como para no...
2: No vi nada, no sentí nada, no sé, fue todo muy rápido y dije, no voy a hacer nada.
1: Ok.
0: Ay, güey, pues, este escalofriante.
1: Pero, está bien que le crea a la niña, porque la niña a lo mejor estaba imaginándolo o estaba jugando.
0: O tiene un canal que le permite percibir seres que los demás no.
1: También puede ser eso, ¿no?
0: No se puede descartar esa hipótesis.
1: No, a lo mejor sí había ahí un señor y que se tenía que ir porque estaba en el cuarto de la niña. Ahora, ¿qué quería el señor en el cuarto de la niña, güey?
0: ¡Qué horror! O sea, ¡qué miedo! Sentí escalofríos.
1: ¿Y qué estaba haciendo? Y la niña maldosa, o sea, no habría que castigarla por estarle sacando sus sustos a su familia, güey. O sea, de veras, güey.
0: No,
1: imagínate a la niña en el kinder el otro día. Y entonces la estúpida... No. Todavía me dice que se vaya.
0: ¡Me saca un pedo a mi madre! ¡Te caga!
1: ¡Casi se caga! Muy mal, bueno, niña. No asustes así a tu mamá.
0: Bueno, a lo mejor estaba viendo algo que estaba ahí y que caso no podía ver, que solo los niños pueden ver. Yo he escuchado esa teoría varias veces, que los niños tienen...
1: ¿De que solo los niños?
0: Capacidad de ver ciertas cosas y que con la edad se va perdiendo ese tercer ojo.
1: ¿No será que los niños son fantaseosos?
0: También es muy posible. Imaginan, inventan, ¿no? Y quieren llamar la atención.
1: Así
0: ¿Tú tenías amigos invisibles de niño?
1: No, tenía una cobija nada más. Que con la que tenía que dormir. Si no, no me dormía si no tenía mi cobija.
0: ¿Eso qué tiene que ver, güey?
1: Y luego un día me la tiraron a la basura. ¿Y sabes dónde apareció? En un bote de tíner en el garage. Alguien usó mi cobija para tapar un bote de tíner. Y la encontré meses después. Y reclamé y dije, ¡aquí está mi cobija! ¿Por qué está mi cobija llena de gasolina? Me tiraron mi cobija.
0: ¿Y te la llevaste?
1: Un trauma que no supero. No, pues ya estaba llena de gasolina. De hecho, le prendí fuego después.
0: Bueno, damas y caballeros, el top 10 del día de hoy se va a llamar... Si el sexo es tan bueno, ¿por qué no se llama Me encontré 500 varos en la chamarra de anoche?
1: Si el sexo es tan bueno, ¿por qué no se llama tacos de carnitas?
0: ¡Uf! O
1: sea, necesito saber.
0: Bueno, si quieren mandar sus propuestas, @lacornetafm, volvemos.
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4: Esta es la sección cornetiva del deporte. Con mi ídolo.
5: Sí está Moisés Muñoz.
4: El
5: sí
4: gran
5: está
4: Moisés Muñoz.
6: Desde hola, la playa. Hola, ¿cómo están? José Ramón, Eduardo, qué gusto saludarles una vez más.
4: Aquí ¿cómo está tú?
6: Tu cornetiva. Bien, caluroso. Mucha humedad, mucho
5: ¿está
6: calor,
5: sudado,
6: pero,
5: Tulum?
6: Pero bien. Sí, fíjate que sí.
5: ¿Te da comezón Tulum?
4: ¿Y estás vestido de Tuluminati?
6: Me pongo talquito. No, tampoco. No he adoptado esa moda todavía. Ni creo hacerlo, ¿eh?
4: ¿No te gusta la moda Tuluminati? Pareces como no, de la Guerra de las Galaxias, no. Con capucha y batón.
5: Te voy a regalar un caftán. Te voy a dar un caftán. Y unas pulseras. Y déjate el pelo largo y hazte dreads. Para que seas un Tuluminati.
6: No. Pulseras traigo algunas. Pelo largo no hay manera que me deje el pelo largo. No me veo bien.
5: ¿Por?
6: Lo intenté de joven.
4: Gusta? Ay, qué vanidoso.
6: No. Yo no me veo bien.
4: A mí me has dicho muchas veces que te encanta largo.
6: No. Asumo que lo dices por comentarios que hice anteriormente, pero no son los mismos ahora. Ya pienso distinto.
5: Ya no. Sí. Ok, está bien. Sí, no.
4: Bueno. Oye, ¿y okay, cuál es el antro de moda?
5: Espérame,
4: ahorita hablamos
5: ¿en Tulum?
4: De ¿cuál es el antro de moda hoy en día en Tulum?
6: No sé, güey. Yo no salgo a los antros. No sabría decirte.
5: el restaurante de moda en Tulum. El restaurante de moda en Tulum.
6: Hay varios restaurantes.
4: ¿Cuál recomiendas?
5: Hay bueno, ¿a dónde llevas a tus amigas? Bueno, ¿a dónde vas a comer usualmente?
4: Con tus amantes.
6: Madre santa.
4: ¿Tus movidas a dónde las llevas?
6: No, nada que ver. 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
5: ¿Y qué es el taco?
6: 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El taco campechano es muy bueno. En tortilla de harina, incluso, es muy bueno. Bistec y longaniza de Valladolid. Muy buena. Es muy bueno el taco.
5: Longaniza
6: la
5: de Valladolid.
6: Es hecha a mano. Se la están haciendo ahí en el momento. La de harina es tortilla muy buena. Tortilla del norte del país. Ya saben que en Sonora se hace.
5: Sobaquera. Tortilla muy gigante.
6: Rica. No sobaquera porque son muy grandes las sobaqueras, pero con la misma harina. Entonces es muy buena.
5: Que lo de la sobaquera siempre pensé que las hacía una señora gorda y se metía la harina en el sobaco y así.
4: Hasta la axila.
5: No sé por qué les dicen sobaqueras, pero bueno.
6: Pues porque al momento de que la están haciendo y la están, le están dando la forma.
4: La sazonan.
6: Rosa, de repente el sobaco.
5: La sazonan con
6: de lo grande que son.
4: O sea, es tan grande que te roza el sobaco.
6: Sí, cuando la están haciendo.
4: No, sí está grande.
6: Las personas que la están haciendo.
5: Y hay unas más grandes que te rozan las muelas por dentro. Es terrible.
4: Bueno, vamos rápidamente a la información deportiva, mi querido Moy. Está el chisme del día con la selección mexicana. Cuéntanoslo, por favor.
6: Sí, es que a ver, desde ayer hubo un dilema porque, si recordarán, ya se convocaron a los seleccionados que militan en la Liga MX para poder estar en el próximo Mundial. La convocatoria es para el día de hoy a las 8 de la noche. Entonces, pues los equipos liberaron a los jugadores previo a los partidos de ida de la liguilla para que tuvieran una semana de descanso, ¿no? Que pudieran estar, irse de vacaciones con su familia, qué sé yo, porque la concentración para el Mundial pues arranca hoy y se va a terminar en cuanto eliminen a México, ¿no? Que esperemos que sea dentro de un par de meses, ¿no? Entonces, liberaron a los jugadores. Sin embargo, el día de ayer se presentaron a entrenar por parte del equipo de Toluca, Alexis Vega y Jesús Gallardo. Jugadores que están convocados a la selección y lo hicieron, creo yo, con la intención de jugar el día de hoy el partido de vuelta de la Copa de Campeones de CONCACAF, que por cierto juega Toluca a las 7:30 de la noche contra Los Ángeles FC. El marcador global allí está a favor de Los Ángeles 2-1, pero el partido de vuelta es el día de hoy. Entonces, lo hicieron con esa intención. Quiero pensar, digo, estamos de especuleros aquí porque pues, no sabemos la realidad, pero se presta para la interpretación de que los mandaron llamar para jugar el partido de vuelta. Esto obviamente no le gustó a varios equipos porque dijeron, oye, ¿por qué si estos cuates están en la lista y nos los quitaron? ¿Por qué les van a dar chance ahora de jugar con Toluca el partido con CONCACAF? No tiene nada que ver con la liguilla ni con Liga MX, pero sí con el torneo internacional. A Mauri Vergara, dueño y presidente del equipo Chivas, fue el más inconforme, dije, es el apellido de Amaury. Vergara. ¿ok? Él fue el más inconforme, lanzó un tweet, él puso un comunicado a través de esta red en donde menciona lo siguiente, aquí lo tenemos, ahorita lo voy a leer, dice...
5: ¿Por qué no se llama Mamauri? Ok, ya.
0: No, ¿Mamauri Vergara?
6: No, Amauri, es Amauri, Amauri.
5: Ya, perdón.
6: Puso un tweet en donde dice lo siguiente... Los acuerdos son válidos solamente cuando todas las partes lo respetan. Le instruí a la dirección deportiva que nuestros jugadores se reporten mañana en las instalaciones del club. O sea, el día de hoy. Este tuit fue ayer.
0: Pero
6: hoy
0: a él, ¿qué Vergara le importa?
6: Espera, hoy por la mañana se presentaron algunos jugadores de Chivas en el club, precisamente porque pues, el argumento de Amauri es, si se acordó que todos los jugadores... iban a dejar de participar en sus equipos a partir de tal fecha,
0: por ir a
6: porque
0: la
6: se iban a concentrar tal fecha, pues fue un acuerdo que hicieron entre todos los dueños de los equipos y obviamente la selección mexicana, ¿no? La federación, el técnico Javier Aguirre y demás. Entonces,
0: pero él está en Chivas, si un equipo es un tema no lo está de Toluca. Cumpliendo.
6: Sí, pero a final de cuentas es un acuerdo que se hizo, Eduardo, nunca se mencionó. Y aquí es donde creo que viene todo el error, porque al parecer pues no se especificó que los jugadores no iban a poder participar en todos los torneos. Entonces, se tomó por sentado que el mensaje era tal cual, ¿no? O sea, si tú ya perdiste a los jugadores, pues no pueden participar en ningún torneo. Toluca por ahí quiso agarrarse de que como no hubo una especificidad en cuanto a los torneos en los cuales no iban a poder participar los jugadores, pues pensó que podía llamar a sus jugadores para participar en la Copa de Campeones de CONCACAF. Sin embargo, pues eso no fue el trato, ese no fue lo que se acordó. Entonces hubo ahí un problemón, la Federación Mexicana de Fútbol el día de hoy muy temprano anunció también a través de un comunicado que todos y cada uno de los jugadores que están en esa lista deben presentarse hoy a más tardar las 8 de la noche para iniciar la concentración, lo cual pues incapacita a Toluca de poder usar a estos dos jugadores para el partido de vuelta de la Copa de Campeones de CONCACAF. Entonces incluso amenazó en el comunicado la federación, que cualquier jugador que no se presente queda automáticamente fuera de la lista para el próximo Mundial de Fútbol. Entonces, se armó todo
5: que
6: un...
0: Pero sí, entonces, ¿por qué castigaron a todos los mexicanos con que no vaya Alexis? No entiendo.
6: Sí, lo bueno de todo esto es que ya después de todo el argüende que se armó, Chivas ya también lanzó un comunicado en el cual dice que habiendo llegado a un acuerdo y habiéndose respetado todos los términos que se discutieron y que se de alguna manera se argumentaron y se aclararon, ya el equipo de Guadalajara va a mandar a sus jugadores, van a estar en la concentración a partir de las 8 de la noche el día de hoy, entonces ya no va a haber problema. Se aclaró todo, ya no va a haber problema, pero creo que pues sí hay hubo muchos temas desde la fecha que se pidió que se presentaran los jugadores, que es el día de hoy. Porque también se pudieron haber presentado los jugadores el próximo lunes, habiendo ya jugado los partidos de vuelta de la Copa de Campeones con CONCACAF y los partidos de vuelta de la fase de cuartos de final. Mira, de la liguilla.
0: Te voy a decir la verdad, entonces, mi querido Moy, no entendí bien nada y me vale madres. Vamos a lo que sigue, por favor.
6: Bueno, lo que pasa es que no estabas poniendo atención. Lo no, bueno es sí, que la gente
0: escuchando
6: que está siguiendo
0: atentamente,
6: el programa...
0: Al igual que el Estaca, que lo veo así... Okay. Pendiente de tus palabras.
5: Quiero aprender mucho porque estamos de frente al Mundial, Moisés, entonces estoy poniendo mucha atención a todo lo que tenga que ver con el fútbol y la selección, la verdad es que
0: ¿dónde
5: sí,
0: nos vas a dejar solos?
5: Estos procesos.
6: A ver,
5: donde por son... cierto, exacto, no, hay que decirlo no, públicamente, wey. Moisés.
0: Sí.
5: Ya estuvo bueno de las escondidas, a ver, ahí les va. Vamos a hacer un proyecto buenísimo, muy
0: fregoncísimo para el Mundial, impresionante, multimedia.
5: Y al señor Moisés Muñoz, que desde hace mucho tiempo...
0: el primero que invitamos...
5: Y nos mandó a freír espárragos.
6: No. A ver, simplemente que quede
5: así
6: claro.
5: Así nos paga la explotación de años de tenerlo en el programa sin pagarle. Así nos
0: ya
5: paga el
0: cómo
5: lo hemos explotado y usado.
0: Construyendo tu carrera para llegar al Mundial en México y detonarla.
6: Sí.
0: Y nos pintas cremas.
6: No, hombre, bueno, gracias, de verdad. Y primero que nada, y una vez más lo digo, agradezco la invitación. Sin embargo, las labores que estoy llevando a cabo en este momento y sobre todo que van a ser trascendentales durante el Mundial me impiden el abandonar dichas funciones y el estar con ustedes.
0: Ok, quítame el fondo, por favor.
6: Participando.
0: ¿Cuánto te va a pagar Miguel Ayun?
6: Miguel Ayun. No, estoy me están pagando en el Ayuntamiento de Tulum. Estoy trabajando como director general de Juventud y Deporte. O sea, estoy haciendo labores acá y durante el Mundial, pues como director general de deporte, tengo que llevar a cabo diferentes actividades durante el Mundial y tengo que estar acá presente. A lo mejor no todos los días, pero sí tengo que estar presente la mayor parte del tiempo. Y el poder participar con ustedes requería de mi presencia diaria para poder llevarla a cabo, cosa que pues, lamentablemente no puedo.
5: Ya es político, bueno. Moisés, fíjense cómo se ha tomado el tiempo para explicar de la manera que al público le parezca más lógica cómo nos mandó a freír espárragos el güey. No, o
0: sea, pues en lugar de Moisés Muñoz estará Romer Pacheco con nosotros.
6: qué bien.
4: Ese fue el nuevo, que ya ves cómo es, como cuánta maldad
6: el hay Newman.
5: Sí. Sañoso.
6: Sí, no se guarda nada. El nuevo es una persona, pero también tira su cajita por ahí y por allá, ¿eh? O sea, se salpica de repente.
0: Bueno, vamos a lo que sigue.
6: Quieren que hablemos acerca. Bueno, es que teníamos también el comunicado, más bien la declaración de Javier Aguirre, cuando él dice y platica acerca de que la concentración tenía que ser el día de hoy y que todos los dueños estaban de acuerdo con ello. Pero bueno, ya avanzamos de ese tema, ya se solucionó, todos los jugadores van a estar concentrados el día de hoy, ya no va a haber problema y vamos a lo que sigue. Bueno, un usuario, ustedes ya tienen su álbum de para el Mundial. Su
0: ya,
6: álbum
0: yo le agradezco a Panini que me lo enviaron, sí. El Estaca lo recibe mañana. Mañana tenemos un evento de Panini también.
6: Ah, bueno, ahí díganles, estamos. Por favor, yo el fin de semana voy a estar primero Dios en la Ciudad de México y voy a ir también a recoger el mío. Ya me comuniqué con la gente de Panini también.
0: Es que es imprescindible para disfrutar el Mundial.
6: Así es, y bueno, ya nos tocará comprar las estampitas para poder llenarlo. ¿Sale?
0: Va.
6: Bueno, un usuario fue a comprar el álbum del Mundial en Tepito, ¿no? Aprovechando que le iba a salir más barato. Y todo le salió mal, caray. Todo
0: ¿Qué
6: le
0: pasó?
6: Salió
0: ¿Por
6: mal.
0: ¿Por qué? ¿Por qué?
6: Tenemos el audio, vamos a escuchar el audio a cuando ver. Está abriendo el paquetito de estampitas para poder llenar su álbum de Panini. Esto fue lo que encontró. Escuchemos, por favor.
7: Vamos regresando de Tepito, que la verdad no había tenido tiempo de comprar el álbum. Pues lo vi, había un puestecito que vi que estaban vendiendo. Y la verdad, pues me salió súper barato. En Oxxo está en 100 pesos y en Tepito, la verdad, me costó en 25 pesos. Y los sobrecitos del Mundial estaban en 5 pesos cada sobre. Y la neta, tuve que aprovechar y compré 100 sobrecitos.
0: Muy bien.
7: Entonces, vamos a ver cuál es el. Vamos a ver qué nos toca en el primer sobrecito. No. Me tocó. Visco. Visco Junior.
6: ¿Qué? En vez de Vinicius.
7: Leondrel.
6: En vez de Vinicius Junior.
7: Pepsi.
0: Leondrel Pepsi.
6: Leondrel Pepsi.
7: Pepsi.
5: Wow.
7: No. Se pasaron de. Me tocó hasta Chabelo.
0: No, ¿qué hace Chabelo en el álbum Panini, por Dios?
6: Muestra la estampita en el video.
7: Me tocó
0: Viva DJ México.
7: Mario Calvo. Esa versión de DJ Mario nunca la había conocido.
6: DJ Mario.
7: Y Kylian Mbappé.
0: Guay, no se pasan los de
5: Tepito. Bueno, pero ¿sabes qué? Espérate, lo que hay que hacer es conseguir todas las estampas de ese álbum y llenarlo a la par.
6: Claro, Mbappé.
0: Está mejor ese.
6: Estampita. La estampita de Mbappé que le salió era de una tortuga ninja. Porque es el
5: ¿Cómo
6: apodo
5: es que Mbappé no se llama Mbappé?
6: De Kylian Mbappé.
5: O sea, ahí me faltó. Sí.
0: No, qué barbaridad. Sí. Ahora, esa estampa de Chabelo de la selección en el falso álbum Panini Pirata de Tepito, en unos años va a estar muy cotizada, ¿eh? Porque es única.
6: Yo creo que sí. Bueno, no sé si, no creo que sea única, porque si la están vendiendo en Tepito, seguramente va a aparecer en varios de los paquetitos que están vendiendo ahí, que por cierto,
0: oye,
6: ojo, porque ustedes saben cuál es el lugar más peligroso de noche, ¿no?
0: Este pito.
5: Sí, Moisés.
6: Este pito, sí. Entonces, oye, tengan cuidado.
0: Y hablando también del Panini, güey, hay ciertas estampas que son muy codiciadas. Por ejemplo, reporta el periódico Metro que piden hasta 3,000 por el chiquito.
6: Uf. Ay.
0: El chiquito Sánchez.
6: Sí, sí, sí. Por el chiquito. ¿Cuánto darías tú por el chiquito, Eduardo? ¿Cuánto pedirías por el chiquito,
5: Matías? A ver si me sale primero.
6: Sí.
5: ¿Sí juega el chiquito?
6: A ver, si tú lo tienes, si tú lo tuvieras, Estaca, ¿cuánto pedirías por el chiquito?
5: Pues es que depende, depende de quién quisiera el chiquito. En este caso, mi chiquito, o sea, habría que ver en cuánto lo puedo vender.
6: A ver,
5: o sea, si yo lo poseo.
6: Digamos que.
5: No
6: digamos
5: sé si soltaría Eduardo el chiquito Iniesta, por 3,000 pesos, güey.
6: Y Eduardo Iniesta está llenando su álbum de Panini y de repente quiere pedirte el chiquito porque tú ya lo tienes. ¿En cuánto le darías el chiquito a Iniesta?
5: No, 3,000 pesos definitivamente no se lo daría a nadie, la verdad. O sea, es mi chiquito y yo lo voy a poner en mi álbum.
0: Es muy codiciado el chiquito. Entonces hay que ser
5: bastante. Es caro, o sea. Para andar ofreciendo el chiquito así nomás, no se puede hacer con Alolita.
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5: 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Nada.
0: ¿Qué más tenemos, mi querido Moy?
6: Bueno, rápidamente nada más mencionarles que en la... semifinal de Champions League avanzó Arsenal, dejando de lado al Atlético de Madrid, esto en un global de 2-1, así que Arsenal está ya en la final de la Champions League, está esperando al rival que va a salir entre el Bayern Múnich y el PSG, así es, el Paris Saint-Germain, que lo más seguro estará el París en la final contra el Arsenal. Esto lo vamos a saber el día de hoy. Así que ya está prácticamente lista la final de Champions. Arsenal contra PSG es lo más seguro. Nada más con información adicional. Vamos a una nota de José Ramón Fernández, que le hacen una serie de preguntas. Está con el Escorpión Dorado en este programa que ya tiene ya muchos años, muy exitoso, de El Escorpión al Volante, en donde le pregunta...
0: Una joya.
6: Así es, a José Ramón Fernández, si alguna vez se agarró gol, pues estuvo cerca... de hacerlo, entre otras preguntas, y vemos la respuesta, más bien escuchemos las respuestas de José Ramón Fernández y ahorita opinamos respecto a estas mismas. Escuchemos, por favor.
8: ¿Alguna vez te agarraste a chingazos?
9: No, nunca.
8: ¿Por qué?
10: Sí, con ese físico. ¿Con Juan Dosal? En el 86.
9: Con Juan Dosal, sí.
8: ¿Cómo
9: 86.
8: Fue?
9: Es que Teleguía me pregunta, oiga, ¿qué opina de Juan Dosal? No sé quién es. Y en un desayuno en Monterrey, llega por detrás y me pega una cachetada y me dice... Yo soy Juan Osalde. Yo me iba a levantar y dije, no, vamos a enredarnos entre los chilaquiles, estaba ahí todo el buffet. Dije, no, ahí muere. Sí, no sé quién eres, pero vale.
10: En pleno
0: pero mundial. Se me arruga.
8: Y entonces ya no quisiste que no, se ya no, más grande. No, no.
9: Que le hubiera roto la madre, pero no pasa nada. Era muy mensito, la verdad.
5: Un muy mensito. José Ra, como que no este...
0: No, no creo que no, le rompa no la madre a muchas personas.
5: No, no, después yo no sé por qué es tan, tan violento con la gente, la verdad, no. O sea, como que lo veo medio, no sé.
0: Muy bravucón,
5: muy sácale
0: ¿no?
5: punta. Muy bravucón para su edad y sus condiciones físicas. Siento que yo, no debería de andar haciendo esas cosas.
6: Yo creo que se adaptó muy bien a la dinámica del programa, ¿no? A la entrevista. Es una entrevista de desmadre, es echar desmadre, se integró muy bien con las respuestas a lo que quiere el Escorpión de sus invitados. Después le pregunta de qué jugaba, si jugaba fútbol. José Ramón le dice que jugaba de central o de mediocampista.
0: No, tú dijiste que no jugó ni con su popó, José Ramón Fernández.
6: Bueno, él dice, pues espérame, es que él dice que era un perro como defensa, que era como un brasileño, o sea, que era muy bueno. Él dice que era muy, pero muy bueno para jugar al fútbol. Después nunca pasó nada con él. Entonces, por eso digo que pero se adaptó muy bien a las preguntas.
5: Es como si
6: echando
5: tú jugaras,
6: desmadre.
5: O sea, poniendo las cosas en su correcta dimensión, es como si tú jugaras con un balón del tamaño de una pelota de playa. No le creo. O sea, no.
6: Bueno, repito, se prestó muy bien a la entrevista, contestó lo que quería escuchar el Escorpión, tanto así que estamos hablando de esto. Lo hizo muy bien,
0: pues,
6: señor.
0: Aparte, yo no le creo, porque Juan Dosal, antes de ser comentarista deportivo, fue portero. E incluso llegó a ser portero de la selección mexicana. Entonces, eso de que yo no sé quién es cuando él era periodista deportivo, me parece. No le creo a José Ramón Fernández.
6: Pues tendríamos que preguntarle.
0: ¡Ya cállate! A...
6: Sí. Digo, no sé si el señor Juan Dosal.
0: Aquí el amo es Moisés. Sí, sigue vivo.
5: ¿Tú
0: sigue
5: crees
0: vivo.
5: Que...?
6: Sí, habría que preguntarle entonces.
5: No sé qué nos guarde el final de nuestros días a todos, pero ¿tú crees que en el último momento se abran las nubes y se oiga una voz atronadora que le diga: ¡Ya cállate! ¡Tú no eres nada! ¡Yo aquí soy todo! ¿Y se lo lleve?
0: Sí. Yo soy el creador y tú no eres nadie. ¡Adiós!
5: ¡Tú no eres nada!
0: ¡Vete a la verlo!
11: ¡Faiteson, cállate la boca de una vez por todas! ¡Ya cállate! ¡Basta!
5: Cállate la boca así de una es. Vez por todas, se va a oír desde el cielo. ¡Cállate la boca de una vez por todas!
11: El jefe y el amo soy aquí yo, y tú eres lo demás.
0: El jefe y el amo soy aquí yo, y tú eres lo demás. Se además, las nubes, ¿Por qué hablas como Yoda? ¡Habla bien!
6: Ay, de esos momentos que nos deja la televisión mexicana, ¿no? Esos comentarios de los cuales seguimos hablando hasta el día de hoy. Oiga, les quería hacer una pregunta, pero yo creo que quiero saber la respuesta. Les iba a preguntar si en algún momento alguno de sus colaboradores o gente que está trabajando con ustedes o que han trabajado a lo largo de su trayectoria han llegado borracho o en estado de inconveniencia
5: no,
6: a algún
5: Moisés,
6: programa.
5: Claro,
6: pero ustedes,
5: por favor,
6: ustedes mismos creo que lo han hecho.
5: Claro que no.
0: Muchísimas veces hicimos programas de televisión y de radio, pedos, drogados, ajá, marihuana, de todo.
5: Mira, a ver, ahí te va.
0: Pero hace muchas décadas que no.
5: En varias ocasiones llegué sobrio a trabajar y salí hasta el huevo. Te la pongo de ese tamaño. O sea, llegué perfectamente sobrio a trabajar y salí hasta el dedo después de haber trabajado.
6: Así es. Bueno, esto se los pregunto porque le hicieron
0: y Pulpomo
6: una pregunta a Miguel Herrera. Sí, bueno, Pulpomo, en paz descanse, a
5: Pulpomo
6: mí me tocó
5: llegaba
6: verlo.
5: Cocido.
6: Ebrio.
5: Llegaba en su tanque, en su pecera, pero su pecera estaba llena de ron, güey. O sea, era una cosa esplendorosa, como una medusa zancochada en alcohol. Okay.
6: Es correcto. Les comento esto, a Miguel Herrera le hicieron la misma pregunta y esto fue lo que contestó. Le preguntaron acerca de siendo jugador algún compañero y posteriormente siendo técnico algún jugador suyo. Escuchemos la respuesta de Miguel Herrera.
12: ¿Algún día coincidiste en la chamba, ya sea como jugador o como técnico, con alguien que anduviera pedo?
13: Híjole.
14: No, si tenías un centro delantero. Le dabas pases a un centro delantero que las metía, aunque mientras más pedo estaba, era mejor en la cancha aquel nuestro compañero Nidelson
13: de Melo. ¿Sí? Claro que sí. Muchas veces, ¿no? Mis compañeros que llegaban en el estado del credo, yo digo, entre crudo y pedo.
12: O sea, sí tuviste compañero. Como jugador, sí, Miguel. Como jugador.
13: Sí, como jugador. Sí. Varios. La verdad, como técnico, tuve un par de ocasiones con jóvenes que pues, les pusimos una buena multa, porque la verdad, si la verdad lo dejas y lo pasas, al rato te llega todo el equipo pedo.
0: Pues tienes razón. ¿Alguna vez jugaste pedo o crudo, Moy?
6: No, pero sí me tocó también estar en un equipo en donde uno de los jugadores borracho. Importantes del equipo...
0: Pero no hablemos de Giovanni Dos Santos.
6: No. los partidos eran los domingos, al mediodía. Y los sábados por la noche, este jugador salía a divertirse, tomaba mucho y lo sacaban en calidad de bulto del antro en donde estaba, por ahí de las 3, 4 de la mañana, lo llevaban al hotel de concentración a descansar un rato, al día siguiente, al mediodía, que era el partido, anotaba 2 goles. Entonces, esto lo repetía cada 15 días. Y no le decía nada porque anotaba goles. Entonces... funcionaba, digo, ¿para qué cambiarlo?
5: Güey, o sea, no se me ocurre nada peor que despertarte todo crudo y que te lleven a las 12 a jugar un partido de fútbol en el sol, güey.
6: Claro.
5: O sea, no se me ocurre
6: a él le funcionaba
5: nada
6: muy
5: peor.
6: Bien. A él le funcionaba muy bien.
5: Qué horror, güey.
0: Hay un famosísimo jugador que llegó no crudo ni credo, como decía Miguel, sino pedísimo.
5: En blackout
0: se echó un hat-trick, es decir, metió 3 goles. Y
6: después no se acordaba de nada.
0: No se acordaba de nada, ¿sí? No se acordaba de haber jugado, güey. Imagínate la memoria corporal de este carnal.
5: Qué horror. Sí. Pero bueno,
6: impresionante,
5: oye,
6: ¿no?
5: Como... No, no sé. No se me ocurre nada peor, ¿eh? O sea, yo alguna vez en crudas de fin de semana, así que el viernes te la pusiste o el sábado, y luego sí. Que te... A mí, de castigo una vez me pusieron, o sea, me sacaron a velear, güey, en el sol, güey. Y todavía me tuve que lijar la cubierta de un barco de madera, güey. Estás crudito, hijo de la... Y sabes que hay de tomar whisky, güey, para que se te Ándale. Quite.
0: ¿Ese fue tu papá?
5: Ese fue mi jefe, güey.
0: Es sí, mi sí, ídolo.
5: Una botella de whisky. ¿Tienes sed? Toma esto, güey.
0: No, ¿whisky? No.
5: Sí, güey.
6: Póngasela toda.
5: No, me quería yo morir. Me quería morir.
6: Y es que depende de persona en persona, como ya lo dijiste, ¿no? A algunos les afecta más que a otros. No para todos es igual. Por ejemplo, a ustedes más o menos como a qué hora... Después de estar tomando, ¿a qué hora les entra la cruda?
5: A mí temprano, incluso durante la ¿sí? borrachera, y luego ni me acuerdo. Sí.
6: Ok.
5: Es horrible, güey.
6: Ok.
5: La cruda es espantosa. No hay nada peor que estar crudo, nada es peor, güey. Es horrible.
6: Sin duda.
0: Sí, es muy feo.
6: Pocas veces en mi vida he estado yo crudo, entonces, pero sí recuerdo que
0: no seas mamila, de veras, pocas veces has estado crudo.
6: Sí, honestamente sí, y solamente... Una vez en mi vida me pasó este blackout que le llaman, ¿no? Que no recuerdo cómo llegué a casa, ni en qué momento. Al día siguiente cuando desperté dije, chinga, ¿cómo llegué aquí? Ya después mi esposa me dijo pues, que ella había hecho casi todo, ¿no? Que me había llevado, que había llegado a... Me había desvestido, me había puesto la pijama y así
0: Y nada.
6: Había dormido.
0: Nada.
6: Digo, no sé qué más cosas me habrá hecho. No
0: muerto
6: sé.
0: El güey.
6: Sí.
0: Inerme.
6: Pero son
5: ¿Te costaba trabajo sentarte al otro día?
6: Fíjate que no, afortunadamente no.
5: ¿Tenías algún ardor extraño?
6: No, tampoco, ni estaba rosado de ninguna parte, no, todo. Nada más un dolor de cabeza terrible, eso sí.
5: Ok.
0: Muy bien.
6: Bueno,
0: ¿algo más tenemos en la sección de deportes?
6: Quedan un par de notas, pero si quieren pasamos esta de Canelo Álvarez. Que le preguntan qué hace el Canelo Álvarez cuando su familia le pide dinero prestado. Es una pregunta que le han hecho a varios deportistas.
5: Qué difícil es eso.
6: Sí, muy difícil. Y el mismo Canelo lo explica. Escuchemos, por favor, al campeón mexicano.
15: Venga. Cuando un familiar, un amigo, te pide dinero prestado.
16: Oh, es bien complicado. Normalmente, cuando te piden prestado ya vas a salir mal.
15: Porque ahora les vas a cobrar y qué mala onda.
16: Y ya te van a sentir mal. O sea, se van a ofender.
15: ¿Y qué
16: entonces
15: haces?
16: Hago, mira, ¿cuánto me pidió tanto? Ok, ya yo veo si... Pero ya no lo veo como que me lo va a pagar.
15: Es a fondo perdido.
16: A fondo perdido. Pero sí. No vengas y me quieras...
15: Pedir otra vez.
16: Sobrepedir con lo pedido.
15: Lo he escuchado de varias personas y parece que es la política...
16: Es mejor, es como un regalo. Ahí te va. Correcto. No te voy a prestar tanto, pero te voy a regalar esto. ¿Ya?
15: ¿Y cambias tú tu... percepción de esta persona? ¿Pintas alguna raya de ahí en adelante?
16: Sí, no, ya. O sea, después de eso ya no pueden venir y pedirte otra vez. Pues,
15: ¿pero
16: no
15: pueden seguir siendo tus amigos?
16: Sí. Sí. Porque yo decidí hacerlo.
0: Híjole.
5: Pues tiene razón.
0: Tiene razón. Es muy complicado. Yo hay dinero que he prestado sabiendo que es una despedida. Nunca va a regresar y está bien.
5: Todo el dinero que prestas hay que darlo pensando en que nunca te lo van a devolver. Si no puedes hacer eso, mejor no lo prestes. Porque una persona que tiene un problema financiero, pues no lo va a arreglar para pagarte. Entonces, ese dinero, olvídalo. Si se lo prestaste, olvídalo. Claro, una persona decente, en algún momento, de alguna manera, va a regresar solita a decirte, oye, aquí está una parte, o aquí está todo, o lo que sea. Y ahí ya tú le darás las gracias. Pero cuando prestas dinero, yo, la verdad, en mis 57 años en esta tierra ya he aprendido que cuando prestas dinero no lo vas a volver a ver. Y ya sabrás tú si quieres seguir llevándote con esa persona o no.
6: Yo creo que depende de la cantidad, ¿no? Porque hay ocasiones en las que de repente algún familiar, algún amigo tiene un tema de emergencia en el cual solicitan un apoyo y no son 5,000 ni 10,000 pesos. Es una cantidad fuerte.
5: Es una la nota.
6: Y en ese momento, pues entonces sí, analizas y tienes la posibilidad de apoyas, pero... sabiendo que ese dinero va a regresar, porque sabes a la persona a la que se lo estás prestando.
5: Ahora, en ese caso, lo que puedes hacer es un contratito.
6: Sabes a la persona que se lo estás prestando. Sí.
5: Eso puedes hacer un contratito. Yo nunca lo he hecho, pero me lo han sugerido alguna vez que me han pedido dinero. Hoy hacemos un contrato.
0: Con un familiar, ¿Para qué? ¿Lo vas a ir a demandar si no te pagan? No.
6: Si estás hablando de una cantidad, que no signifique que te vas a quedar en la quiebra o que sabes que con ese dinero te vas a quitar de encima a esa persona para futuros préstamos, pues sí, ya, lo deja
0: bueno,
6: así.
0: Bueno, Moy, ¿no? Ya, vamos a hablar de hombre cosas, a hombre. Sí. Este domingo, 10 de mayo, le vamos a partir el 10 de mayo a las Águilas del América en Ciudad Universitaria. ¡Goya! Universidad.
6: Me encanta tu esperanza. Mello. Uy, no sabes. No sabes lo asustado que estoy. Sí. Porque todo lo que pase el domingo depende de mi felicidad, seguramente, ¿no? No, fíjate que estoy tranquilo. América va a ganar. Va a avanzar América a la semifinal del fútbol mexicano. Tengo plena confianza. Plena confianza en el equipo. Sí,
5: con yo me sumo a esa confianza, Moisés. Estoy contento de oírte hablar así porque ya oí a varios americanistas hablando con muchísimo tiento. ¡Nada! La actitud es que pasará lo que tiene que pasar, que es que el América le pase encima a los gatetes de universidad.
6: Sí, va a ganar. América va a ganar. Es lo que necesita, ganar. Por diferencia de un gol o de los que sean, solamente necesita ganar. América lo ha hecho anteriormente en el estadio de CU, entonces no veo por qué no lo pueda hacer ahora. Entonces,
0: en muy raras ocasiones.
6: El número 8 le va a ganar al número 1 y listo. O sea,
0: ¿quién es el número 1?
6: De la tabla general, Pumas.
0: ¿Quién es el número 1? Pumas.
6: Sí, increíble, ¿no? El mejor Pumas de los últimos 20 años no le pudo ganar al peor América de los últimos 10.
0: Hombre.
6: Increíble, ¿no?
0: Estábamos en su casa. Ahora, tienen que ir a CU. Obligados a ganar, América, porque con el empate pasa Pumas.
6: Sí, ganarle al América en Liguilla no es lo mismo, ¿eh? O sea, no son enchiladas, como dirían.
0: Nos la pelan. ¡Nació Popote!
5: ¡Creció Manguera!
6: Y ya estuvo. Muchas gracias, señores.
0: Gracias, mi querido Moy.
6: Gracias.
0: Les deseo lo peor.
6: Sí. Yo sé que tú deseas lo peor. Yo no. Yo te deseo lo mejor a ti, Eduardo, a ti, a toda tu familia, a todos los correteros. Deseo lo mejor
0: también,
6: siempre.
0: A tu América, no.
6: Todo el tiempo.
5: Y a mí nada, pincho gente. Adiós, ya vete.
6: No. Sí. Dije a todos los corneteros, o sea, a todos.
5: Ni le arregles. Adiós. Wow.
0: Esto se tiene que arreglar.
5: Nos dejaste colgados de la brocha.
0: Y aún así, el día que vayamos a cenar, pague quien pague de nosotros dos, el perdedor te va a invitar a ti también.
5: Así es.
6: Sí,
5: tú estás
6: invitado.
5: Gracias
6: por la invitación. ¿Sabes cuál es el único problema? El único problema es que Taquita ahorita está en la Ciudad de México. Pero no creo que vaya a estar ahí más de una semana, ¿o sí?
0: No, pues por eso te estamos invitando.
5: Porque no va a pasar, no es cierto.
6: Lo que pasa es que yo voy el fin de semana y yo el lunes ya estoy de regreso aquí en Tulum, entonces pues
5: bueno,
6: ya me
5: pero
6: la pellizqué.
5: En algún momento vamos a coincidir, güey.
0: Algo haremos.
5: Bueno, te va a invitar Eduardo, en realidad.
0: Ya, güey.
5: Eduardo,
0: tenemos
5: te va a invitar unos ostiones. Te vamos a llevar una maestría.
0: Volvemos. Esto es
6: como dijo
0: Wango,
6: los dejo.
0: Bye.
6: Como dijo Wango, los dejo. Bye.
0: Gracias.
5: Bye. Adiós. Gracias.
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3: Caballeros, llegó el momento del top 10 aquí en La Corneta y hoy se intitula
4: Si el sexo es tan bueno, ¿por qué no se llama? Si el sexo es tan bueno, ¿por qué no se llama?
3: Dormir todo
4: sí
3: el día.
4: Es muy bueno. Sí, si el sexo es tan bueno, ¿por qué no se llama rascártela? No, no es cierto.
3: Si el sexo es tan bueno, ¿por qué no se llama ate con queso, güey?
4: Por ejemplo, es una gran combinación. Digo, es un clásico de clásicos, pero es rico, es un gran sabor, güey. El ate con queso, la arma.
3: Uf, es buenísimo. Vamos entonces a la número
0: 10.
3: Si el sexo es tan bueno, ¿por qué no se llama el último abono de Coppel?
4: Ese bello momento, ese bello momento. Yo así estoy, pero con pagando una casa. El último abono a la hipoteca.
3: Uy, pero hijo, eso es largo, largo.
4: Faltan años, en efecto. Pero bueno, ni modo. A eso vamos a la que sigue. Ser un esclavo del banco.
3: Así es. La número
0: 9.
4: Si el sexo es tan bueno, ¿por qué no se llama colonoscopía sin anestesia?
3: No.
4: Tacto rectal, ¿no?
3: Oh, imagínate eso, una colonoscopía sin anestesia, güey. Imagínate eso.
4: No, está terrible.
3: Mejor vamos a la que sigue, que es la número
0: 8.
3: Si el sexo es tan bueno, ¿por qué no se llama chorizo en algas tierna?
4: No me digas. ¿A poco los japoneses comen chorizo? Ese delicioso chorizo en algas tiernas de mar. No creo, güey. En un omakase acá. Te traen un sushi de chorizo.
3: En algas tiernas.
4: Con butifarra de jalpa.
3: Muy bien, delicioso. Vamos a la que sigue, que es la número
0: 7.
3: ¡Sapo!
4: Si el sexo es tan bueno, ¿por qué no se llama penal para el América?
3: No he dejado de oír eso en mi cabeza desde el fin de semana.
4: Lo vas a volver a oír, seguro.
3: No.
4: ¡Penal para el América! Sí.
3: Tu mamá, vamos a la número
0: 6.
4: Es más, se oye, quítate la ropa y...
3: Si el sexo es tan bueno, ¿por qué no se llama Kentucky Fried Chicken? Porque está para chuparse los dedos.
4: Pero si te sale puré con gravy, ¿qué quieres comer?
5: ¡Penal para la América!
3: Ya, por favor, la número
0: 5.
4: Si el sexo es tan bueno, ¿por qué no se llama zumo de camote?
3: Si el sexo

0: Ok. Si el sexo es tan bueno, ¿por qué no se llama Omar García Harfuch? ¿Quién mandó esto? ¿Por qué?
1: Es un buenazo. Para su chamba, vamos a la número
0: 3. Si el sexo es tan bueno, ¿por qué no se llama ¡Ya chilló la rata!
1: ¡Ah!
0: ¡Qué bello momento sonido cuando chilla la rata!
1: ¡Uf! Está lejano.
0: ¡Rate at Schoenkewein!
1: Ya chilló la rata en alemán. Vamos a la número
2: 2.
1: Si el sexo es tan bueno, ¿por qué no se llama la empanada de la abuela con el glaseado secreto del abuelo?
0: ¡Híjole! No, si el sexo es tan bueno, ¿por qué no se llama la mordida arrancapañales del abuelo? La mordida arrancapañales.
1: Bueno, es que a esas alturas de la vida, pues, todo se va.
0: Sí, ni modo, pues, ni modo que no. O sea, si se presenta la oportunidad, ni modo, pañal o no pañal.
1: Y finalmente la número
2: 1.
0: Si el sexo es tan bueno, ¿por qué no se llama privado gratis en el table dance? Porque está bailando tu hermana. No. Qué feo.
1: No, ¿qué bien, es que tienes un empleo digno.
0: No, nadie dijo que sea feo que baile tu hermana. No, bello, yo nunca he dicho que está mal que baile tu hermana en un table.
1: Yo tampoco he dicho que está mal que baile cualquiera de tus hermanas en un table.
0: O sea, y jamás diríamos que estaría mal que bailase su mamá en el table tampoco.
1: ¿No?
0: ¿No? O su abuela.
1: O su prima, o su tía.
0: O quien sea.
1: En fin. Bueno, damas y caballeros, esto casi se acaba, pero antes, cuéntanos esta quita preciosa.
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1: Muchísimas gracias y nosotros nos tenemos que ir al averno porque hemos pecado y no nos queda de otra, en el cielo no nos van a recibir, así que arderemos eternamente en las llamas.
0: Seguir diciendo estupideces. ¿No será que ya estás en el infierno y tu condena para purgar tus pecados es estar diciendo estupideces eternamente?
1: Pues qué maravilla, viva Satanás, porque el infierno es muy divertido, me la he pasado bomba.
0: Correcto. Y más divertido que se va a poner, ¿verdad, mis cuatroteros? Esto sigue, ¿eh? Sigue. Y la verdad es que me está dando curiosidad qué va a pasar con todo
1: sigue
0: esto.
1: Sigue soñando.
0: No, nomás me da curiosidad.
1: Rochamoyas iba a...
0: ¿No sueñas tú con que los culpables enfrenten a la ley?
1: Yo sueño con un México sin hambre y sed, como decía Colosio.
0: Yo sueño con un México que realmente haga valer el Estado de Derecho. O sea, es lo único que pido. No estoy diciendo que caiga el gobierno ni que se joda todo el movimiento de la 4T. Nada más que, güey, los güeyes que sean una bola de ampones, pues que los metan a la cárcel. Se trate de quien se trate, es lo único que quiero.
1: Sueño con un México libre de impunidad.
0: Por ejemplo.
1: Eso sí, sí me gustaría que imperara el Estado de Derecho y la madre. Pero bueno, nos vemos en la noche en Imagen Televisión, canal 3.1. 11.05, ahí estaremos en ¿Qué Importa? Y si quieren más corneta, tenemos como siempre la corneta extendida para así ustedes. Es. Está en Amazon Music, es nuestro
0: como
1: podcast.
0: ¿Como alfombra roja o qué?
1: Así es, lista para que la pisoteen.
0: Para que desfilen por ella.
1: Okay. Ahí estaremos siempre en la corneta extendida, está a sus órdenes. Y ya no me acuerdo qué tema estrenamos esta semana. ¡Ah, sí, Chuponcito en la corneta!
0: Chuponcito en la corneta, un gran colega, uno de los payasos más legendarios de la nación. Se sentó con nosotros a platicarnos en la corneta extendida todo lo que tiene que ver con el mundo del clown, el
1: qué
0: payaso.
1: Vida de Chuponcito y qué simpático y qué buenas risas echamos. No se lo pierdan por ningún motivo. Chuponcito en la corneta extendida, solo en Amazon Music.
0: Bueno, y los esperamos en la noche en Imagen Televisión, ya lo saben.
1: Ya lo dijimos, ¿qué más? Ya dijimos el podcast, ya hicimos el anuncio que tenemos pendiente, ya nos despedimos.
0: Ya ladramos 2 horas, ya dijimos estupideces, ya irritamos a medio México. ¿Qué más?
1: Lo único que falta es que nos vayamos a la ver.
0: Pues vámonos a la una, a las dos, a la burger. Bye.
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0: beta.
1: ¿Y este es el cierre?
0: No, este.
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0: ya, hombre. Chingado, uno meando, el otro meándose, el otro apenas llegando a sentarse. Sí, no.
1: Pero
0: no oigo, no oigo, no se oye el audífono, no se oye ni madre, no oigo. No sé, no oigo yo, no me oigo. ¿Qué está pasando? Súbele, súbele. No oigo, no oigo. Puestos, ahora sí ya. Ay, ¿cómo están, gente? Bienvenidos a este programa de radio, el mejor, no hay más, la mera cajeta.
1: Non plus ultra.
0: No, el mero mero sabor ranch, ah, no, ese es otro.
1: Vaya, no. Este vato mandó mensaje del vato del núcleo, güey.
0: No. Cosas que no les puedo decir al aire, a lo mejor en mi red sí.
1: Cuidado con este vato. Sí.
0: Tengan cuidado con ese vato. No, no mames. ¿Cómo están? Son las 3:04 de la tarde. Iniciamos el Jano Barbosa al aire. Yo soy Jano Barbosa contigo hasta las 6 de la tarde. Junto con el Chino Rodríguez pilotando la nave 40. ¡No! Me vengan con cosas. No hay... Teléfono en cabina 646-977-8382. Arroba los 40 Ensenada 96.9, arroba Jano Barbosa 91. ¿Qué hay hoy en el programa? Hoy hay el viaje sánico con el Leoncio Cósmico. Hoy también hay Pixel Express con Paola Pixel. Y muchas otras cosas más. Hoy, por supuesto, es Gustos Culposos de miércoles. Así que mande su gusto culposo al 646-977-8382 por arroba los 40 Ensenada 96.9 o por arroba Jano Barbosa 91, que hoy es miércoles de subir seguidores también. Así que síganme.
1: Claro que nos referimos a ese Grumpy, a ese problemático hasta el
0: núcleo. Hasta el núcleo. No. Es uno de los mejores. Ahorita lo voy a poner en mis redes personales. Mensajes de la raza voy a poner así.
1: Uy, no manches.
0: Descripciones chingonas. No. Así que hoy, la meta de hoy, la meta del Jano Barbosa 91 es llegar a 15. 2715, ¿te parece, Chino?
1: ¿Cuántos hay actualmente?
0: 2703.
1: O sea, vas por 12.
0: Está bien, ¿no? 12 hoy.
1: Si vas por 12, que sea de lata, por favor.
0: ¡Ay! Por favor. Pero va, 2715. Va, uh-huh. Tenemos de aquí a que se acabe el programa 3 horas, uh-huh, para subir, uh-huh, 12 seguidores. Uh-huh. Así que síganme, apóyenme. Ah, tenemos un audio, Chino, que tú no lo escuchaste porque estás de vacaciones. Mira, ponlo acá, hasta el núcleo. Quita, está en el escritorio. Ya hay que pasarlo para acá. Aquí está, escucha este audio en mi apoyo. Regrésalo. ¡Oye! Aquí está. Sí, dejan abierto el... ¡No, hombre! Acá. ¿Sí, no? ¿Qué es? Ah, no, es este. Muy bien, Chino. Así, pon este audio emblemático ya de miércoles de subir seguidores.
2: No sean ojetes, apoyen al Jano. Lleguen los seguidores, no sean ojetes. ¿Entendieron? Saludos para toda la raza y apoyen al Jano.
0: Gracias, gallo.
1: Ay,
0: lo que es,
1: el gallo,
0: ¿eh? No se enojete. Síganme en arroba Jano Barbosa 91 y hágalo posible. Faltan 12, bueno, ¿qué? Llegar al 15, así es la meta de hoy. Dicho todo lo anterior, es gusto culposo de miércoles. Hoy es gusto culposo de miércoles. Hoy suena aquellas rolitas que escuchamos en silencio. Aquellas rolitas que te sabes de memoria y dices, no mames, güey. Me van a torcer cantando esta canción. A mí, la neta, no me da vergüenza escuchar esta canción. Me gusta bastante. Me recuerda a mi época de la cafeta. Me contrajan en la cafeta. ¿Qué dicen acá? ¿Mensajes o qué?
1: Güey, ¿cómo que Give Me The Power es...?
0: Ah, Give Me The Power no es gusto culposo de miércoles, ¿o sí?
1: Al vato le gusta el ballet, güey. Le gusta el...
0: Ah, a lo mejor clásica. Puede ser, ¿no? Chopin,
1: Berlín.
0: Beethoven. ¿No?
1: Sí, Mozart,
0: ajá, ya.
1: Schubert,
0: ajá, muy bien.
1: Collage,
0: Cottage,
1: Van Gogh, Miguel Ángel,
0: Hello Kitty,
1: Buonarroti, Sicilia,
0: ya, Venecia, Lago di Como, ya, ya, mándale saludos a quién. Mándale, Jano, mándale saludos a César, que cree que va a la casa y va a trabajar con su papá. ¡Órale, César, ponte a jalar, hombre!
1: ¡Inocente!
0: ¡Inocente, palomita! A mí me gustan las rolas problemáticas.
1: Hasta el núcleo.
0: Hasta el núcleo. Como el, buenas tardes, Jano y Chinese. ¿Cómo andan de lo llovido? Ya tenía rato que no mandaba saludes. Espérate, güey. Mi gusto culposo, la cumbia del ferrocarril. Les mando un beso en el que dijimos. Besos también allá en el nudo de balún.
1: ¿En el del Distrito Federal?
0: Sí, no.
1: ¿En el Chilango?
0: En el Chilango.
3: Jano, gusto culposo, ponme una del faraón, por favor, por favor.
0: El faraón.
1: Sarabia.
0: El faraónico, ese es Polymarch. Escucha mi gusto culposo miércoles, güey. Chulada de rola, güey. Y vamos a cantar bien cabrón, estoy seguro, el chino se la sabe también de memoria.
1: A ver.
0: Ahí va. Julián Álvarez y su norteño banda. Y tú, a través de los 40, hoy en Gusto Culposo de miércoles.
1: Segurito, segurito. ¡Yu!

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1: ¡3:25 de la tarde! Y está... ¡Ah, bueno! El chino se ha quedado sordo, no trae audífonos. ¿Qué trampa, gente? ¿Cómo están? Son las 3:25, el chino pilotando la nave 40. Yo soy Jano Barbosa, a través de los 40, la radio de los conciertos. Yes, teléfono en cabina, 646-977-8382. Arroba los 40 Ensenada 96.9, arroba Jano Barbosa 91. Hoy que es gusto culposo de miércoles. Y también es miércoles de subir seguidores, dije yo, ¿no? Si hay seguidor, hay besito. Así. ¿Qué? Mandamos un besito aquí de cabina. Así.
2: Ya lo mandaste.
1: Pues la, ¿me sigues? Ay, mira, besito para... Besito para Iván. Besito para Iván.
3: ¡No! ¡Ey! ¡Te mando saludos hasta el núcleo! ¡No! ¡No! ¡No!
1: Entonces ya saben, si me siguen, besito, güey. Síganme en arroba Jano Barbosa 91.
2: Un besito en el núcleo.
1: Un besito en el... ¿Dónde? Va a haber besito... Si me siguen, besito en el...
3: ¡Núcleo!
1: No.
3: ¡El núcleo!
1: Sí, ahí. Sígueme entonces, arroba Jano Barbosa.
3: ¡Hasta el núcleo! ¡El núcleo! ¡El núcleo!
1: ¡Oye,
3: el núcleo! ¡El núcleo!
1: Oye, es gusto culposo de miércoles, ¿no? Y yo soy muy fan, muy fan de...
2: ¡Del núcleo!
1: Soy muy fan, güey, de cuando hacen mezclas musicales. Por ejemplo, que las canciones de norteño, güey, las hagan en rock o en otro género que no sea el regional mexicano, güey. Porque hay canciones...
2: Pero no mezclas, papá.
1: Adaptaciones, sí, perdón. Sí. No, mezclas por... Iba a decir por los vocalistas cantando ese tipo de géneros. Uh-huh. Pero no mezcla. Mezcla es lo que está haciendo ahorita con el núcleo. Sí, núcleo. El punto es que en TikTok encontré una cuenta de un... Realmente no sé si es un podcast. No sé si nada más están haciendo videos para TikTok. ¿De dónde proviene esto? Pero la cuenta se llama depa.54. Y encontré una versión de el final de nuestra historia de la Arrolladora Banda Limón. Cantada con la Arrolladora Banda Limón. Pero hecha... ¿Qué es esto? Es una balada. ¿Cómo lo podemos llamar? No es balada, güey.
2: Yo lo siento como un pop rock.
1: Como un pop rock, ajá. Y otra que no les enseñé al chino. Que es con... ¿cómo se llaman estos güeyes? Son los ex vocalistas de Generación R, se llaman. Son los ex vocalistas de la banda El Recodo. Y sacaron esta rolita, güey. Ahorita les voy a decir qué rolas son. Dije, es gusto culposo de miércoles. Esto me lo voy a guardar para el miércoles para ponerlo en el programa. No voy a poner toda la canción, obviamente. Pero, chécate esto.
4: Generación.
1: A ver, tú sí sabes cómo se llama cada uno de estos vatos. Bueno, más.

0: Me maman ese tipo de cosas, güey.
1: Güey.
0: ¿Te gustó? ¿Te prendió más que la otra, no?
1: Sí, no. La otra me sorprendió más la otra.
0: La otra, a ver, súbele, vamos a poner historia. La otra. Que es el final de nuestra historia.
2: Esa canción es para ti.
0: Con los vocalistas de La Arrolladora. El bajo, güey. El bajo. Se mamaron, el bajo. Es la tuba.
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1: Está ya seadita, güey.
0: Está el bajo, güey. Está en caro, güey.

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1: Sí, no se asusten. Estos son mis gustos culposos de miércoles actuales, güey. Estas reversiones de estas rolas, güey.
2: Está bien cabrón.
1: No mames, güey. Yo estoy vuelto loco con estos, güey. O sea, neta, me gustó mucho que hicieran este cambio. Y dije, si volvería a hacer una cover band, yo creo que haría algo así, güey.
2: Pero te fijas, ahí al fondo están los músicos reales del lugar, del
1: sí,
2: del
1: sí, programa, sí, o sea,
2: ¿no?
1: son los músicos chidos
2: de la... Del...
1: Ajá, los que hacen esa reversión.
2: Y los vocalistas se adaptan.
1: Exactamente, a esa exactamente, güey. Está más tan cabrona, güey. Ojalá que si trabajas en un bar y tienes un grupo, hagan algo así, güey. Presenten algo diferente a la banda, güey, y les gusta un chingo. Dicho todo lo anterior,
2: les va a gustar hasta el núcleo.
1: ¡Hasta el núcleo!
2: Palabra de hoy.
1: Y golpeador de... ¡No! ¡No!
2: Wey,
1: ¡y de hueso colorado!
2: Si usted va a andar de melequero en su barrio, asegúrese que la referencia que tenga de usted sea...
1: ¡Sean buenos! O sea, no lo anden quemando de esta manera. Si usted quiere saber de qué estoy hablando, te lo voy a poner en mis historias. Mensajes de la raza. Sí, mensajes que me mandan de la raza.
2: ¿Quieres saber el núcleo?
1: Sí, no, el núcleo. Tenemos audio. ¿Qué dice?
3: No escuchas si pusiste mi rola, me fui a comer, valió madre.
1: No. Oye, güey.
3: Es esa rola, Jano, ponla, porfa.
1: No puedo poner esa canción. Me mandan
3: una... Jano, gusto culposo, ponme una del faraón, por favor, por favor.
1: A ver, me mandan una rola del faraón, que se llama Love Shady, faraón Love Shady, duró 2 horas. Ya la pusimos aquí, la analizamos y él dice el bar que no puede pasarse aquí al aire. Que no, güey. ¿Qué dicen acá? Nunca que... No, para pensar me pones Hanna. Y luego con H. O sea, no hay manera. Y luego dice, para eso está Nunca Jamás. No, es que Nunca Jamás...
2: No, es muy
1: diferente a Nunca Jamás este pedo. Y hicieron... A mí me encantó como lo que trabajaron las rolas.
2: Y a mí me encantó Nunca Jamás cuando lo escuché, ¿eh?
1: Ay, sí. Y a los motherfuckers, ¿qué pedo? Los motherfuckers.
2: Sí, como ñoño.
1: ¿Qué anda haciendo? Gusto culposo de miércoles, Chinese. Hoy nomás lo que mandaron. Esta me la mandaron por... ¿Qué? Insta, WhatsApp, no vi. Me acuerdo, creo que por WhatsApp. Como los gatos. Edwin Luna y la Tracalosa de Monterrey. No, es gusto culposo de miércoles. Sube el Chinese.
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2: Sé que te comes el núcleo.
1: Ay, sé ya, que te comes núcleo, los mocos. No, sí, ya, núcleo. Ya, con el núcleo. ¿Tenemos audio? ¿Qué pedo?
3: Pues de perdida a los Huskies, Jano, vienes y te vas.
1: Los Huskies.
4: Son una raza de perros, ¿no?
1: Sí, creo que sí.
4: Ahí está, siguiendo el compita Jano. ¡Ah, muy bien!
1: ¡Era boy! Gracias.
4: Gusto culposo. Quiero ¿cuál? Que me quieras de Gael García Bernal. Y digo Luna, ¿qué?
1: Quiero que... Yo te vi llorando.
4: ¡Mira, papá, lo tejilo!
1: A ver, ¿qué bueno, pedo? Vale. Besito.
4: ¿A quién?
1: Pa' Braulio.
4: En el mero núcleo.
1: En el núcleo. Síganme, hoy la meta es 15. Llegar a 15. 2715. Vamos muy mal. Pero sigan la cuenta de Jano Barbosa 91. Hoy miércoles de subir seguidores. Hágalo, eche la mano y siga al Jano, por favor. Parece marrano, pero es el Jano. También puede ser otra. Y sí, pero sígame. Sígame en arroba Jano Barbosa 91. Hágalo usted. ¿Qué tenemos acá? ¿Qué tenemos? Espérate, un mensaje más. ¿Qué pusieron? Quiero que me quieras. ¿Y
4: qué
1: pedo?
4: Se llama así, va, güey.
1: Se llama... Una. Quiero que me quieras.
4: No, güey.
1: Sí.
4: No.
1: Sí.
4: No.
1: ¿Cómo se llama entonces?
4: Yo te vi llorando, ¿no? Yo te vi.
1: Se llama Quiero que me quieras.
4: No.
1: Quiero que me quieras. Quiero que me quieras. De... Ah, pero es con Gael García, ¿no? Esa es la original. La original es una canción de Cheap Trick, ¿no? Es un cover de Cheap Trick, si no estoy mal. I want to, you want me. ¿No sabías eso?
4: No. ¿Es lo que serio? Sí sé es que Michael Jackson le plagió a Calucho.
1: Okay. Otra vez. Fue el inicio de... ¿De qué dijimos? The way you make me feel. Ah, mira, súbele. Este es el original.

0: 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Ven, vení. ¿No te convence?
1: No,
0: ¿te gusta más con Gael García?
1: Los Charolastra, güey.
0: Sí, cómo no.
1: Es que... mañaño. No, sí.
0: Gran canción. Güey, fue un madrazo, güey. La rola fue un madrazo. Cabrón.
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0: 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Si me dices que me amas. Yo te vi llorando. ¿Qué? ¿Esa qué?
1: Entonces, ¿cómo se llama, pues?
0: Entonces, Jano, sí, soy yo, acá. Los Askis. Si la canción se llama Quiero que me quieras, güey, sí se llama así.
1: Ah, mira, aquí una de Alcatel.
0: No.
1: Anda crudo, ¿qué?
0: Vienes y te vas de los Askis. No, gusto culposo de miércoles, Noa.
1: Claro. Oye, pero si tienes para verla ahí, mandar la liga del... Yo tengo que no la escuchas.
0: No, porque quiere que la gente lo escuche con nosotros, güey. O sea, la gente prefiere... Es el pedo, güey. Yo lo decía el otro día.
1: Ya sé, güey. Oye.

0: alguien que sabe el dato de Chip Trick, por favor. Por favor. Maldito sea. O sea, por favor. O sea, estás hablando del mejor programa vespertino de la radio, maldita sea. Gada madre. Pasé mis exámenes para ser locutor de este lugar.
1: Sabemos de música hasta el núcleo.
0: No, hombre, exacto. No, no, no. Brutal. Súbele, mi querido Chinese. Hoy nomás. Hilo, papalote, hilo. A ver qué se empieza la pinche canción. A ver, mañana si quieres. No, hombre, loco. Ah, es que ya vi por qué, güey. Tenía silenciado.
1: Ya te vi, ya te vi, valiendo.
0: Ya te vi. A ver si sí, ya súbele. Está valiendo camote. Ahí está. Chinga, con razón no se escuchaba. A través de los 40, la radio de los conciertos.

0: chaparrita. Ya de tanto llorar, ya está bien hinchadita. Pero tú así me sigues gustando.
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0: notas insólitas
1: y explosivas para mi viaje sónico.
2: Así es, señores, ya estamos aquí presentes con tal información. Así es, hoy,
3: esta semana, primera semana de mayo, por supuesto. Así es, ya se está pasando de volada este año, así que ya vaya comprando los regalos de Navidad, también vaya comprando, ahora sí que los adornos del 15 de septiembre y toda la cosa, porque ya el tiempo se va de volada. Entonces, pues dicho esto, pues vamos con información, información explosiva, como usted ya sabe. El día de hoy tenemos la noticia de un zoológico de Armenia, que resulta que allá en este país, algunos funcionarios de ahí, de la policía y toda la cosa, recibieron una llamada diciendo: oigan, disculpen ustedes, es que se nos acaba de escapar una cebra de aquí del zoológico. No sé si puedan rescatarla ahí, entregándola, porque pues nosotros no podemos ahí agarrarla, porque ya sabe cómo son las cebras. Entonces la policía de Armenia dijo: ah, pues sí, pues ¿dónde se encuentra esta cebra? ¿Dónde la podemos encontrar? Ya les dieron la dirección a estos compadres. Resulta que llega la policía y bueno, pues ahora sí que cuando agarraron a la cebra dijeron: oigan, esto, pero esto no es una cebra, es un burro pintado, señores,
4: que nunca han visto cómo un burro vuela.
2: Entonces, como las autoridades, la policía dijo: oigan, esto, pues esto no es una cebra, es un burro pintado. Se comunicaron con el zoológico y no, hombre, pues el zoológico dijo: no, pues nosotros ni les marcamos a ustedes, pues ¿qué onda? A ver, dije, ¿cuánto las cebras? Uno, dos, tres, no, pues si tenemos cuatro cebras. Nosotros no se nos perdió ninguna cebra, ni ningún burro. Y pues la policía se quedó y dijo: órale, pues entonces ya nos hicieron acá este cotorreo, ¿no?
5: Fue muy chistoso verlos correr.
2: Posteriormente, el zoológico pues emitió un comunicado diciendo que pues que el animal no procedía desde sus instalaciones y que ni siquiera la cebra se había escapado del zoológico. Desafortunadamente pues no han localizado a este bromista que dijo que la cebra se había perdido del zoológico, pero afortunadamente al burro le quitaron las rayas pintadas y ahora este animal pues está más feliz, pero muy confundido porque no sabe si es cebra o burro.
6: ¿Puedo quedarme?
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1: 16-16. Empate. No es cierto, no. 4:16 de la tarde. Soy el Jano con ustedes hasta las 6. El Chino pilotando la nave 40. Yes, sir. Y el teléfono en cabina es el 646-977-8382. No se está logrando. Hoy miércoles de subir seguidores. No, creo que no lo vamos a armar. O sea, de hecho no se ha movido nada este pedo. Vamos en 7000. No, que el 7000, ojalá.
2: El chico aquel.
1: 2703.
3: Sáquenle el palenque.
1: Yo quería terminar el programa con 2715. No se está logrando. No se está logrando. No está funcionando esto. ¿Qué quieres, Santa Claus? ¿Qué quieres tú?
4: Que se los pidas a
1: alguien. Ah, sí. Santa Claus. ¿Será? ¿Será posible que armemos esto hoy? Eso es burla.
4: Dale, güey, lo sacaste del Polo Norte en medio año, güey, para pedirle eso jalada, güey. No chingue.
1: ¿Qué tiene, güey?
4: El chico aquel, Gonzalo, ¿qué onda?
1: ¿Qué huele? Buenas tardes. ¿Qué onda? ¿Va a llegar el fettuccine?
4: No. Buenas fettuccine.
1: Presenta problemas de núcleo.
4: Ya la arranco del núcleo.
1: Sí, güey, ya del núcleo. Pido. Ahorita que dijeron, Jano, el hombre del núcleo musical. El breve espacio de Mijares. Ah, cabrón.
4: No, mijo, ya breve ya no está.
1: No.
4: No creo.
1: Respeto al maestro Manuel.
4: Lo que es
1: y es. Recordarle a la raza, próximo jueves, desde la terraza de los 40, los 40 Live Music con Tacón Machín. Programa especial donde el Tacón va a estar presentándoles rolitas sabrosas para ponernos a bailar en donde ande y pues agarrar buen cotorreo, ¿no?
4: Para bailar machín con Tacón Machín.
1: Yes.
4: Puedo traer un tacón dorado.
1: Ah, un tacón dorado con salsita.
4: No. Y, ¿no? No, es que no sabes lo que es un tacón dorado.
1: ¿Un tacón dorado? Sí. Me parece que un tacón dorado así.
4: No, hombre. ¿De papa? ¿De cebrada?
1: De cebrada, güey.
4: ¿Molida?
1: Oh, de molida con papa. De molida con papa, güey. Salsita, cremita, lechuga.
4: Quesito cotija.
1: Simón. Y de arriba otra vez un madrazo de sal, así, bañado, güey. Que sí, crunchy, güey.
4: Crunch. Que te escurra la grasita del taco.
1: ¡Sí! Así. ¡Qué rico! Oh. Como la empanada de la mañana, ¿no? ¿Qué fue?
4: Empinada, güey.
1: No, empanada. Oh. Ey, póngala de... Ah, cómo no, hablando del núcleo. Póngala de bacalao con papa hasta el núcleo.
4: Muy bien.
1: No.
4: Oye, pero tenemos una pendiente ahí de...
1: Tenemos el Noa pendiente.
4: Ah, el Noa, pero ahorita pidieron una del breve espacio, pero ¿por qué con Mijares, güey?
1: El breve espacio de Mijares. Porque la quieren escuchar con Mijares.
4: O el breve espacio de Tatiana.
1: No. ¿Sabes qué? He traído pegado, güey. O sea, he escuchado mucho.
4: El canelo,
1: no. He traído pegado una rola, güey. Bueno, no rola, sino estar escuchando. Calor, sí, es normal, hijo. Tú no te preocupes. No tienes por qué avergonzarte, es el calor.
4: Nos pasa seguido.
1: Sí, a todos nos puede pasar. No, güey, he escuchado mucho a Cristian Castro, güey. No sé por qué. Wey. Volver a amar una vez más.
4: ¿Has visto la publicidad buenísima que
1: sí,
4: está
1: del
4: haciendo
1: mundial,
4: para el Mundial,
1: güey? Sí, sí, que le preguntaron que si por qué, dijo, pues, porque me pagaron bien.
4: Cuando sale con el código QR que...
1: Sí, sí.
4: La señal de los deditos, genial, güey.
1: Sí, bien, o sea, el vato está
4: genial, güey.
1: El vato está jugando muy bien. O sea, este pedo del mundial. Y hablando del mundial, recuerden que los 40 en Senado 96.9 somos la casa del mundial. En este programa sí puedo decir mundial de fútbol de FIFA, así como la Copa Mundial de la FIFA 2026. Sí lo puedo decir, sí que me multen porque tenemos los derechos. Así
4: y
1: que
4: también los izquierdos.
1: Saludos al Jerry. Jerry izquierdo. tenemos los partidos aquí en el programación, los vamos a tener. Como por ejemplo, ya los perdí, mi chingada. ¿Aquí los tengo o no los tengo? No los encuentro. Ah, no están acá. Ya me acordé. No están en este grupo.
4: O presumirle que nuestra firma institucional es alusiva a la Copa Mundial FIFA 2026. ¿No?
1: Anda con todo, Radiopolis. Ahí está. Tenemos los tres Juegos de México. La inauguración, 11 de junio, México-Sudáfrica a mediodía. Tenemos el segundo partido, que es México-Corea. A las 6 de la tarde, terminando este programa, empezaría el México-Corea el jueves 18 de junio. Y el tercer partido sería igual a las 6 de la tarde, el miércoles 24 contra Chequia. Esos son los tres Juegos de México que vamos a estar pasando a través de los 40. Y pues esperando a llegar al cuarto, quinto, sexto partido, ¿no? Así que hasta donde México llegue, que esperemos que sea la final, vamos a tener los Juegos de México. Cinchos también, tenemos las semifinales, las dos, martes 14 de julio y miércoles 15 de julio, desde Dallas y desde Atlanta. Y la final el domingo 19 de julio en New York a las 12 del mediodía. La final de la Copa Mundial de la FIFA 2026. Solamente Radiopolis lo hace posible. Solamente los 40 en Senado 96.9 tenemos los partidos del Mundial.
4: Muy bien.
1: Así es. Jano, ¿qué pasó? ¿Qué te dijeron? Jano, traes a Cristian Castro es porque te gusta que te meta hasta el duque. No. Que tiene un...
3: Es el Emijano y mi chino a gusto culposo de Cristian Castro.
1: A ver nomás.
3: Una rolita que se llama Morelia. Uf, papá.
1: Morelia. Era de una novela, güey. ¿Te acuerdas de esa novela o no te acuerdas de esa novela?
4: Claro.
1: Y todas las palabras del... Es la palabra, ¿no?
4: ¿Cómo olvidarme de ti?
1: Tú, Morelia. Morelia. Hay que poner Morelia. Perdónenme los demás, pero... Se mamaron con este gusto culposo de miércoles. Sí, claro. sí. La rompieron, bien. ¿Hasta crees que la final? ¿Por qué no? ¿Cómo chingue? Negativos. Si acaso la siguiente ronda, dejen en paz a México. Yo que dije con el Quique, ahorita estoy madreando la selección, pero cuando sea el mundial yo voy a decir, ¡vamos equipo, sí, vamos! Gritar los goles de todos, me vale madre. Deberíamos narrar nosotros los partidos. Fíjense que yo tuve la bonita idea de hacer eso. Entonces, yo hablé con mi jefe. Le dije, jefe, ¿qué onda si como somos la casa del mundial, en este espacio que hacemos Jano Barbosa al aire, estos mismos cabrones que hacemos el Jano Barbosa al aire, narramos los partidos de la selección? Nosotros. A ver, ¿qué hay acá?
5: ¡Hola, Tania Jano!
1: Muy bien, ahora imagínense con nosotros, o sea, poner a Quique Cano que sea el analista serio, ¿no? Mientras nosotros tres estamos haciendo un cagadero aquí en cabina, o sea, yo lo puse sobre la mesa, a lo cual recibí un rotundo no, porque...
4: De las decisiones más inteligentes, sí, de la empresa, güey.
1: Es una de las estupideces más grandes.
5: ¡Hola, Tania Cano!
1: Espérate, tenemos otro audio. Oh, güey, del mismo. ¿Mandó otro, no? Así, ah, sí, aquí está.
5: This is headed for
1: Así narran los ingleses, güey. Está genial esta madre.
5: ¡It's amazing!
1: ¡Oh, my God! Da gracias a que no te corrieron por ponerlo sobre la mesa. Ya sé, güey. O sea, yo estoy bien confiado. Oiga, jefe, ¿qué pedo si hacemos esto? Me dijo, no mames.
4: ¿Lo pusiste sobre la mesa?
1: Pues lo puse sobre la mesa.
4: ¿Y no se quebró la mesa?
1: No. No, pero si me andaban corriendo.
4: No, pues claro, güey, qué sentimiento, güey. Sí,
1: guacha, así. Yo en la junta, güey, con Radiopolis, oiga, no, pues yo aquí en Ensenada puedo narrar los juegos, súbele, así sonó.
6: Acaba de decir, es una de las cosas más idiotas y locas que he escuchado en mi vida. En ningún momento de su muy incoherente y absurda perorata, estuvo siquiera cerca de algo que pudiera considerarse una idea racional. Todos en este recinto son ahora más torpes al haberlo escuchado.
1: Así me fue en la junta cuando expuse que si podíamos narrar nosotros los juegos. Y pues ya, así fue.
4: La neta, güey.
1: Pero bueno, lo intenté, ¿no? Yo sabía que el no ya lo tenía ganado, pero sí quise decir, oigan, pues qué pedo si narramos los juegos nosotros, no va a ser divertido, somos un cagadero acá, no lo hacemos tan no. institucional. Me dijeron, para empezar, las narraciones vienen de Ciudad de México, y ahí no hay manera. Y hay pauta comercial nacional, hijo, entonces no hay manera. Y yo, se entiende, comprendo completamente este pedo. Yo nomás quería ser parte del mundial.
4: ¿Qué dijiste? Estoy como Jesús al tercer día.
1: ¿Cómo?
4: La resurrección.
1: Sí, la resurrección. No, pero como me dijeron, da gracias a que no te corrieron por ponerse. No. Ay, no. Voy a música entonces. Hoy nomás. Saludos a Lalo Ortiz. Porque es Morelia. A través de los 40, gusto culposo de miércoles.

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1: Vamos a leer. Espérate, apenas voy a conectar. Reina, ya, ahora sí, ya. Ya, porque está aquí la reina con nosotros. Está con sus orejitas de furra. Está con nosotros y se va a sorprender ahorita que vuelva, que voltee la computadora. Porque sí, Paola Pixel está con nosotros. Y el chino también, obviamente.
2: Pero me extrañaron.
1: Te extrañamos, morrilla. El chino también. ¿Tú extrañaste al chino en este tiempo que no estuvo con nosotros?
2: Obviamente. A mí me encantan las incoherencias del chino.
1: Ah, muy bien. Muy bien. Sí, pues sí, güey. Teléfono en cabina, sí, 646-977-8382. Arroba los 40 Ensenada 96.9. Arroba Paola Pixel. Y arroba Jano Barbosa 91. La mujer que da la información hasta el núcleo. ¿Qué tenemos hoy de información, Paola?
2: Pues mira, vamos a empezar con algo que a mí me gustó muchísimo, que fue el nuevo trailer de Resident Evil, que estará dirigido por Zach Cregger, que acaba de salir ya apenas la semana pasada y es totalmente diferente a lo que algunos estábamos esperando. No hay nada de Leon, Jill o Claire. En su lugar, tenemos un protagonista desconocido atrapado en un entorno súper oscuro con una vibra mucho más de terror puro. O sea, va a haber sangre, tensión, escenas que parecen una pesadilla total. Y aquí viene la parte un poco controversial. Los zombies clásicos parecen que quedaron atrás. En vez de eso, vemos criaturas más mutantes, deformes, que parecen más inspirados en Resident Evil Village que en los juegos más populares como Resident Evil 2 o Resident Evil 4, o inclusive el último que salió, que fue Resident Evil 9. O sea, vamos a tener un poquito de menos infectados clásicos y más un pequeño horror grotesco, que a mí en lo personal eso me gusta, pero no a mucha gente le está gustando. Uh-huh. Porque esto ha estado dividiendo a los fans. Dicen que parte del miedo original era esa sensación de que sí podías escapar en algún punto de la historia, y aquí no parece eso. Y es justamente lo que el director dice que él desea hacer, ya que en sus palabras dijo, él quería hacer una película donde el protagonista no sea un militar o un policía que todo lo puede, sino un gamer común y corriente. La película va a llegar el 19 de septiembre del 2026 y yo les pregunto, chavitos, ¿esta reivindicación crean que puede salvar a la saga o la va a alejar todavía un poco más de lo que todos queremos que sea un éxito en taquilla? Porque, seamos muy sinceros, solamente la primera película de Resident Evil de la antigua saga que sacaron estuvo padrísima, las demás creo que se fueron por la tangente muy feo.
1: Fue mucho relleno, ¿no? O sea, fue mucho así de...
2: ¡Sí!
1: Y otra vez, otra película de Resident Evil.
2: Otra vez esta película.
1: Vieron un fantasma atrás de nosotros, vamos a ser productor. ¿Tú estás emocionada por la película o no?
2: Yo sí. Fíjate que se me hizo algo muy bonito porque el actor que va a ser el principal, el personaje principal, él también salió en la serie de Weapons. No sé si me llegaste a mirar la película de Weapons. Ya está con la galleta aquí el Jano, Dios mío.
1: Perdón.
2: Bueno.
1: Perdón.
2: Pues bueno, Weapons, básicamente es...
1: ¿La que salió el año pasado?
2: Sí, la que salió el año pasado.
1: Va, sí. Sí lo ubico. No la vi, okay. Sí lo ubico.
2: Bueno, también salió en Euphoria. Yo creo que hay un episodio de Euphoria que fue el que lo catapultó para que la gente dijera, sí sabe actuar este güey.
1: ¿Sabes? Pero Euphoria ha sido un semillero de artistas que sí los ha posicionado chido.
2: Sí los ha sabido posicionar y sobre todo depende de cómo quieran ellos hacerlo. Siento que este chavo lo que va a tratar de hacer va a convertirse como en una especie de nuevo horror o scream king, que es un término que se le da a actores que se dedican mayormente a películas de terror, como las scream queens, que también son muchísimas actrices. Pero a él, fíjate que le salieron bien las cosas por el simple hecho de que se esperó a que se realizara la película de Weapons. Porque la película de Weapons, originalmente todo el cast que estaba, no era ese cast. El que salió al final de en la película. Okay. De hecho, iba a estar Pedro Pascal, iban a estar, o sea, totalmente otros actores, pero este chavo se quedó porque dijo, es que creo mucho en el proyecto, no me molesta porque realmente no es como que soy alguien famoso que tiene un calendario súper ocupado, uh-huh. entonces yo me voy a quedar aquí. Y de ahí dijo el director, ah, ¿sabes qué? Pues este mismo morro, que ya vi que trabaja bien chingón, me lo voy a llevar para acá. Entonces es lo que ahorita está tratando de hacer de, ok, vamos a meter un personaje que se sienta fresco, que se sienta algo diferente para esta saga. Y yo estoy recordando mucho Resident Evil Village, que ese de hecho pues le hizo streaming mi esposo, y es una saga que da más miedo, o al menos a mi perspectiva da un poquito más de miedo, porque no es el, tienes que irte en contra de Umbrella, bla, bla, bla. No, es como que hay una familia aquí que está súper deschavetada y vas encontrando cosas que son de cultos, de cosas así como que bien, bien random, que te quedas de, ok, tengo demasiado miedo en este momento, no sé cómo voy a sobrevivir.
1: ¿Qué me va a salir?
2: Ajá, ya no sé qué me va a salir, porque ya hay cosas que están demasiado fuertes. Entonces es toda esta parte de ver cómo lo vamos a lograr, y a mí me está encantando. Sí, entonces, ¿tú qué opinas? A ver.
1: Yo opino que si nos va a asustar, qué chido. Bien, bien. Pero que nos asuste bien, no un pinche... Que estás acá en un cuervo. ¡Ah! ¿Sabes? Como que, no, esas madres me cagan. Me gusta que sí me asuste un cabrón. ¡Ah! Eso sí está chido. O sea, que me saque un pedo, algo que sí me da miedo. No un sonido. ¿Qué decíamos de Euforia? De Euforia, Semillero de Estrellas, menos de Sydney Sweeney, porque ella fue de Once Upon a Time in Hollywood. Punto ahí, para Tarantino.
2: No. Ella no fue de Tarantino.
1: ¿De quién es entonces?
2: Ella
1: es de...
2: Ella fue por la serie de The Handmaid's Tale.
1: ¿Tienes
2: de
1: toda
2: ahí
1: la
2: salió ella más?
1: Boca llena de razón. Tienes claro, todo lo había olvidado. ¡Ay, ay! ¡No puede ser! No es cierto, porque dijiste que Sydney Sweeney no está guapa. Ahí sí, difiero contigo.
2: No es guapa.
1: Chingada,
2: no es guapa.
1: Chingada madre.
2: Perdóname, pero solamente tiene dos razones que
1: no,
2: todo el mundo...
1: No, no es cierto, es muy guapa, Sydney Sweeney,
2: claro,
1: es muy guapa.
2: Que sí.
1: Claro que sí es guapa, Sydney Sweeney.
2: Face card no tiene.
1: Es guapa, no te estoy diciendo que es lo más maravilloso del mundo. Pero
2: no es guapa, no tiene cintura la chava, no tiene caderas,
1: la reina,
2: no tiene pompi, no tiene una cara que te diga sin maquillaje, se mira todavía muy bonita. O sea, la pones al lado de Alexa Demi.
3: Y muy aparte, no tiene al chino.
1: ¡Ah!
2: Ajá, también no tiene el chino.
1: Comente si usted cree que Sydney Sweeney es guapa o no. Por favor, mándenos un mensaje al 646-977.
2: O si solamente tiene dos razones por delante que la ven guapa.
1: ¿Qué están diciendo aquí? No. No. ¿Qué está diciendo acá? Es guapa. A ver,
2: guapísima,
1: a ver. Sí, pero como lo ponen, es guapísima.
4: Ay, no se va a ver, güey. ¿Sí se ve o no? No sé.
1: Te lo reenvío.
2: No, pero mira el sticker de allá arriba.
4: ¿Cómo está, güey? Es que no se ve la pinche. Aquí, mira. Ah, ya se fue.
2: Ay, bueno, ya se
1: olvídalo.
2: Fue.
1: Olvídalo. Y ya modo. Se fue.
2: Y se marchó.
1: No, es que todo el mundo también está poniendo esto. Hay alguien que dijo que sí no estaba guapa.
3: Uy, se la papea. Se la papea ese güey.
1: El güey que dice que no está guapo. No, ya, vamos al siguiente tema, por favor. Ya no hablemos de cine, okay. Porque siempre salimos de...
2: Vamos a hablar de otra cosa. Esto va para los gamers, chicos, porque GameStop lanzó una oferta de más de $55 mil millones para comprar eBay. Pero el problema es que no queda claro de dónde van a sacar el dinero.
1: ¿Por qué?
2: El CEO Ryan Cohen... Aquí te va. Ah. El CEO Ryan Cohen dio una entrevista bastante incómoda donde básicamente evitó responder cómo cubrirán un déficit de miles de millones. Tu respuesta fue constantemente está en la web.

0: es una jugada maestra tipo comeback para GameStop, porque yo sé que muchos se habían emocionado hace tiempo, ¿te acuerdas? Que habían como salvado a GameStop de la ruina. Sí. Pero ahorita realmente mucha gente ya no está comprando en GameStop. O sea, ya es una marca que está bajando muchísimo. Ya no tiene el calibre que tenía hace años y ya no tiene el capital tampoco como para decir, soy Disney y me voy a ir a comprar tal parte. O sea, no lo es realmente. Entonces, ¿cree que esto sea un muy buen comeback o es uno de los momentos más caóticos que hemos visto en esta industria?
1: Oye, es que, yo que luego voy no entro, ¿no? Pero paso por GameStop, sí está vacillón, o sea, sí ya, no hay raza, o sea, ¿por qué? Porque los morros ya lo compran en línea, ya todo se compra en línea, o sea, ya ¿qué vas?
0: Sí, es que muchos ya lo compran por Amazon o inclusive se van a una Walmart, o sea, se van a Best Buy. Se van a Best Buy, se van a Walmart, ¿por qué? Porque tienen muy buenas ofertas y ya ahí lo pueden estar agarrando. O sea, no tienen que estarse yendo a la GameStop que realmente, pues, no hay ningún movimiento.
1: Pues no, y es lo mismo, o sea, vas a lo mismo. Ya no hay nada de esto. Me pone acá que es guapéchima, Cindy Sweeney.
0: Guapéchima, exactamente, ¿ves? Chingado. Es justo eso.
1: No, raza, andas muy mal. Déjenmelo en paz, yo lo voy a defender. ¿Qué dicen acá? Sí, ¿qué es? La gente no entiende la vibra de Cine Cine. Vamos a rola, pero al regresar, ¿qué onda?
0: Al regresar vamos a tener un poquito de información sobre Supergirl, una apuesta por una heroína más humana y más auténtica. También el último episodio de la serie de The Boys se va a estrenar en cines en 4DX. Y una pequeña notita bastante rápida que les tengo ahorita, chicos, porque BTS está ahorita en el Palacio Nacional.
1: ¿Qué? ¿Están con, Claudia?
0: Están con Claudia Sheinbaum.
1: Están con Claudia, bueno, es que Claudia los defendió, ¿no?
0: Foto, ya hay todo, lo acabo de ver, me lo acaban de mandar y me dijo una amiga, lo tienes que decir ahorita en la radio, por favor, o me voy a enojar. Y yo, está bien, no quiero que
1: se
0: enoje.
1: Están los BTS con Claudia. Uy, ¿sabes quién está? Claudia. ¿Quién está feliz? Marcelo Ebrard, que es es Army. No es verbo lo que estoy diciendo, el señor se la pasa publicando cosas así. No es broma, ahora sí, súbele mi querido Chenis. Vamos al gusto culposo de miércoles, hoy no más. Los Ángeles Negros, a tu recuerdo, no mames. A través de los 40, la radio de los conciertos. Seguimos con Paola Pixel.

0: es un gusto culposo de miércoles.
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1: Estamos de regreso con Paola Pixel y el Pixel Express. Teléfono en cabina 646-977-8382. 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Arroba Paola Pixel. Arroba Jano Barbosa 91. Qué buena rola, gracias. Nos pidieron otro gusto culposo el miércoles. Y a ver. Sydney lo que tiene es que es sexy. Mucho.
2: Ajá.
1: Ya.
2: ¿Y ya?
1: Voy a seguir peleando contigo.
2: Mira, por Sydney. Así te lo pongo. Ahorita te voy a hablar de una actriz que se le lleva de cajón a Sydney y ni siquiera tiene esas dos razones de frente.
1: Es que yo no estoy hablando de las razones de frente, yo estoy hablando de ella. Como
2: yo
1: persona.
2: Sí,
1: eso está peor. Yo estoy hablando de ella nomás, de ella. Ella.
2: Ella, su carita.
1: Ella, su carita así de, ¡ay, qué bonita! Hace años, niño.
2: No, hombre.
1: Pero bueno.
2: A mí no se me...
1: Ya entendí que no.
2: Que no.
1: Pero el papá de Bambi, ¿qué pedo? No sé, ya.
2: Deja al papá de Bambi. No. Chicas, por favor, reaccionen al papá de Bambi.
1: Yo no entiendo por qué. Es una discusión que también tenemos Paola y yo de mira, por qué las caricaturas. O sea, ¿por qué les gusta la papita?
2: Es
1: ya
2: algo
1: saben cuál
2: que
1: papita.
2: Disney nos puso desde chiquitas.
1: El papá de Bambi.
2: La culpa es de Disney.
1: ¿Cuál era el otro? ¿Qué otro animal era? El del tigre de Diego.
2: Diego de la era de hielo.
1: De la era de hielo. O sea, ¿qué pedo? ¿Por qué les gustan esos güeyes?
2: ¿Son Mira, para empezar,
1: son animales?
2: La voz de Diego es Sergio Sendel.
1: Ah, ¿te gusta Sergio Sendel, no el tigre?
2: No, pero escucha la voz. Ve al personaje, escucha la voz.
1: ¿Te gusta Sergio Sendel, no ese güey, no el tigre? Así, digo, miau.
2: Miau.
1: O sea, no.
2: No, sí, mira, Spirit no habla.
1: ¿Y te gusta Spirit?
2: Claro.
1: No mames.
2: El Colgate 360.
1: No, la boca...
2: El Colgate 360. Pregúntale a cualquier morra y te va a decir sí.
1: Morra, a ver, por favor. ¿Les gusta
2: el papá
1: de Bambi? Diego del Era Hielo. El la boca de Colgate.
2: El Colgate 360. Ah, es el cepillo.
1: Es un cepillo. No,
2: sí.
1: El rufle, que era stripper.
2: Rufle, sí.
1: Güey, o sea,
2: que el rufle es como medio chacalón.
1: ¿Qué les pasa? No. ¿No te acuerdas del rufle? Uno que se encueraba acá, ahora más grande. ¿No te acuerdas de ese comercial?
2: No sé, bueno, nomás salía ese caminando acá todo.
1: ¿Ya se acordó este güey? Sí, era una papita, güey.
3: Es lo que te iba a decir, es una papita.
1: Sí, pero qué atractiva es la papita. Por favor, chavas, claro. Pronúnciese en este programa y digan si son atractivos estos personajes o no. Para mí esto, no. ¿Qué dice?
3: No, del rufle prefiero el Nacho.
1: Ay.
3: Pero el Nacho libre.
1: Ay. No. Lo único más linda que Sydney es Henry Cavill. Bueno, te lo doy por bueno.
2: Sí. Ay, que ayer fue su cumpleaños, de hecho.
1: ¿Lo felicitaste?